0: soy un vagabundo y camino bastante.
1: Bueno, seguimos en el Deportivo a través de Radio LB11 de AM 890, FM Digital 88.1, también en nuestro canal de YouTube, a través de Radio LB11 y del Multistream. Bueno, seguimos con invitados, en este caso vamos a hablar del básquet. Hace pocas horas asumió como presidente de la institución. En realidad es una cuestión rara, ¿no? Porque nunca se fue, pero ahora está como presidente. Lo vamos a saludar a Oscar Ledesma Abdala, el actual presidente del Club Ciclista Olímpico de la Banda, a horas de su asunción. Le agradecemos por llegarse a nuestros estudios. Bueno, Oscar, bienvenido y felicitaciones, bueno, por esta nueva función, otra vez como presidente de la institución del Olímpico, ¿no?
2: Bueno, buenas noches al Deportivo. La verdad que primero sorprendidos por las instalaciones, como le expresaba recién, fuera del aire. Extensivo el saludo al directorio José María Cantos, siempre innovando. Uh-huh. La verdad, contento de haber retomado la presidencia, la conducción del Olímpico, un club que para mí significa mucho, es más que mi segunda casa. Uh-huh. Yo como bandeño, desde que volví y siempre cuando empiezo un tipo de entrevista, como en este caso, hago un resumen cuando regreso a mi provincia por allá en el 99, estaba mi querido amigo Damián Esteves al frente de la institución, con una comisión normalizadora, con otro grupo de amigos, convocando a través de los medios justamente para sumar voluntades, para tratar de salvarlo al club en esa época, ¿no? No existía ningún tipo de apoyo oficial, ningún tipo de política del Estado como existen hasta el día de hoy, tal vez un poco más complicado, pero nada, un contexto totalmente diferente. Así que desde esa época me acuerdo.

0: julio del 99, pasaron 27 años prácticamente, siempre formando parte de la familia del Olímpico, aportando todo tipo de ayuda, formando a veces parte de comisiones directivas, otras afuera, pero siempre ligado al club, lugares donde uno nunca se va, son lugares donde uno nunca deja de estar. Estos dos años que han pasado, justamente aproveché por cuestiones de proyectos familiares y laborales de tomarme un poquito del descanso y bueno, y ahora regresar, porque notaba que el club medio que se había estancado. No sé si involucrado, tal vez estancado. Obviamente con un panorama, un contexto negativos para todos, pero vi el momento y esperando los tiempos democráticos desde todas las instituciones de presentarme junto con un grupo de amigos que ya venían trabajando, más otros nuevos para traer una nueva posibilidad para bueno retomar ojalá el crecimiento del club.
1: Oscar, bienvenido al Deportivo nuevamente. Consultarte obviamente por los proyectos en mente en este equipo de Olímpico que prácticamente es el equipo de la banda, el equipo que se abre a la sociedad, el equipo que ya no decimos que es solamente básquet, más allá de ser uno de los pioneros en Santiago, sino que también se abre a diferentes deportes también en cuanto a la institución.
0: Sí, claro, el Olímpico, sabemos que sus disciplinas fundamentales o padre y madre es el básquet y el vóley.
1: Sí.
0: El básquet prácticamente fue, a nivel Liga Nacional, fue el primero en Santiago, donde todos nosotros, creo, más o menos de la misma generación, hemos podido ver en esa época lo que era un jugador extranjero y todo lo que significaba la Liga Nacional, ¿no? Toda una experiencia nueva y algo novedoso para esa época. Y eso creo que personalmente a mí me marcó mucho. Probablemente uno de los motivos por el cual volví al club por allá de esa época que les comentaba. Y desde ahí empezó mucho el crecimiento del club, no solamente desde el punto de vista infraestructura, porque hay un montón de archivos ahí, documentos fotográficos de lo que era el estadio antes, el predio prácticamente era una boca de lobo, como expresó una vez que le hacía referencia a Damián. Y estos últimos 15 años, 10 años, tuvo un crecimiento vertiginoso en infraestructura que eso nos permitió crecer en un abanico de ofertas de diferentes disciplinas, además del básquet y el vóley, poder sumar la natación también por el 2014, un natatorio también histórico, que está ahí la placa todavía a modo de referencia del año 78, que fue una de las primeras obras que se hicieron por allá del 2014. Sumándose después la disciplina de rugby, que se la tuvo que descentralizar, bueno, ahora tuvo unos inconvenientes, pero bueno, siempre estando presente en las competencias regionales y locales. El pádel mismo que se optimizó los pocos espacios que la verdad que nos están quedando en el predio. Estamos buscando cualquier metro para poder hacerlo rendir. Y una disciplina que ustedes son testigos, lo que viene creciendo la disciplina en todo el país, ¿no es cierto? Así que lo mismo el fútbol infantil. Mamushka, Chávez al frente, también haciendo un trabajo importante, el patín artístico, el taekwondo, el kayak, que es una disciplina que no le estamos dando tanta difusión, probablemente porque no está en el club, obviamente está acá en nuestro Río Dulce, pero es algo también que junto con la profe Josami y mi mujer justamente trajeron esa posibilidad con el acompañamiento obviamente de la Subsecretaría de Deporte de sumar esa disciplina y también creo que se está aprovechando las bondades del río, ¿no? Así que la verdad que estamos con varios frentes, tanto el básquet, en las disciplinas no profesionales o formativas, más o menos las que les comenté, dentro del básquet formativo masculino y femenino que ha crecido también un montón, no solamente del Olímpico, sino el básquet profesional con la liga. Que bueno, eso es una verdadera empresa en todo sentido, porque la verdad que es un desgaste diario, porque hay muchas exigencias, ¿sí? Ya estamos desde junio que se empezó a armar este equipo nuevo, desde cero, hasta hace un ratito yo coordinando todo con gente que me acompaña, qué sé yo, de la búsqueda de dónde van a vivir, a dónde van a comer, los requisitos para entrar, todo lo que exige un deporte profesional, en este caso el básquet, que justamente hoy hablando con unos colegas suyos, en un par de meses van a ser 20 años de que volvimos a la liga, a la elite. el

0: los 2016, 2016, 2016. Y bueno, y con vaivenes, como todo, pero tratando de ser siempre protagonistas y tratar de no ceder terreno. Lamentablemente, estos 2 años que han pasado, no pudimos entrar a playoff. Cuando veníamos siempre, el 2024 para atrás, siendo protagonista, tratando de estar
1: Claro.
0: siempre entre los primeros 10, 8. Así que bueno, eso es uno de
1: Claro,
0: los objetivos que vos me planteabas, me preguntabas recién, ¿no es cierto?, desde el punto de vista de la Liga Nacional de Básquet, que es la parte más complicada en todo sentido. Y las otras disciplinas, el básquet local crece mucho, hay una cantera importante. Ahora, de hecho, están viajando los chicos del U13 a Salta, U15, perdón, a Salta, creo que están en la tercera ronda del torneo federal, y con chances de los chicos de la U17 de visitar para jugar en nuestras instalaciones, probablemente el último fin de semana de este mes. El vóley, que se incorporó en esta nueva directiva, el hijo de un referente también de la primera hora, que es Gastón Ruiz, hijo de Pito Ruiz, toda una familia ligada no solamente al vóley, sino al club. Así que trayendo o recuperando referentes de estas disciplinas. En natación, que les comentaba recién, el profe Maxi Galarraga, que empezó con con la natación adaptada, bien digo, y creció en forma increíble con todas las otras disciplinas, lo que significa la natación. Hoy en la banda el único natatorio que funciona los 365 días del año es el natatorio del Olímpico. Así que creo que el club, insisto, ha crecido mucho, las exigencias son cada vez más, los gastos son cada vez más, y bueno, y rearmando, además de esto que les comentaba yo, de esta, por ahí involución suena medio fuerte, tal vez medio duro, pero como para resumir, pero sí tratando de reordenar todo el tema este que tiene que ver con el funcionamiento de una institución que mueve prácticamente por día entre 500 y 600 chicos en los playones, entre las 5 de la tarde y a esta hora inclusive, todos en forma ordenada, pagando su cuota social, con su cobertura de seguro, que es lo que exige cualquier tipo de instalaciones que medianamente quieren trabajar de forma seria, ¿no es cierto? Bueno, y eso significa armar toda una estructura por detrás, que al día de hoy, bueno, se la sigue ajustando, con ideas nuevas, con gente que trae proyectos. Hoy teníamos 2 o 3 proyectos para seguir optimizando todo el tema, sobre todo el tema de básquet formativo y el vóley, que son las dos disciplinas que mayor movimiento de jugadores tenemos.
2: Bueno, Oscar, bueno, como el lunes asumiste, hace poquitos días en realidad asumiste, ¿cómo viene siendo la vida de ser otra vez presidente y acomodar todo, teniendo en cuenta que la Liga Nacional por ahí es la prioridad, sin dejar de lado, por supuesto, el club, que me parece a mí Olímpico es de los clubes sociales más grandes que tiene de la provincia por la cantidad de deportes que tiene adentro? ¿Cuánto tiempo le lleva a Oscar, digamos, ser presidente de Olímpico sin dejar la vida normal de lado?
0: Está bien, buena pregunta. Es más, yo pensaba, che, ¿qué me impulsó de vuelta? No, digo, no, yo ya me estaba aburguesando, yo me estaba aburriendo. En serio, de verdad. Digo, yo.
1: Esta vida es muy tranquila,
0: Ya, no, estaba aquí,
1: decía.
0: yo en mi rutina arranco muy temprano, en el hospital, después paso mi consultorio privado, y media mañana vengo aquí a Santiago, hasta las 5 de la tarde, por ahí 6. Después vuelvo, estoy conectado con la computadora, con el home office que se le dice que quedó de la época de la pandemia, creo que las pocas cosas buenas que han quedado, que para mi profesión me facilita mucho, inclusive cuando tengo que viajar, pero era las 9 de la noche y digo, algo me está faltando, no me puedo ir a dormir a las 9 de la noche. Digo. Ya mi hija, las dos en la universidad, mi mujer haciendo las tareas también de su trabajo, pero che, digo, no, pará, esto es vida
2: Me
0: de.
2: estoy aburriendo.
0: Claro, no, me faltaba una zanahoria, algo que, la motivación. Soy del deporte, de hecho, vos sos testigo también, mi otra pasión, mi otra parte del corazón es Sarmiento, me gusta el fútbol, practico el fútbol los fines de semana, un grupo de amigos, me gusta ir a la vida del gimnasio también, mi cable a tierra, Pero

0: Gracias a ese aparatito maldito que es el teléfono, gestión del club se facilitan a través de del teléfono, de los contactos, de los llamados, de los mensajes. Obviamente hay cosas que uno tiene que hacerlo en terreno, pero con un equipo que me respalda, fundamental, con gente de confianza, sobre todo trabajando siempre de buena fe, que es fundamental, creo que para todo tipo de equipos de trabajo, la confianza. Si no hay confianza en cualquier ámbito laboral, estamos en el horno. Que también eso lamentablemente se había perdido.
1: Sí.
0: Siempre, por lo menos yo siempre me he movido así, me voy a seguir moviendo y creo, gracias a Dios, creo capaz que en algunas cosas habrá habido mal, pero en el debe y haber creo que han sido más las cosas positivas. Haber manejado siempre en mi vida profesional, laboral, familiar de esa manera. Así que, bueno, más o menos es un resumen.
1: Claro, te da tiempo para todo.
0: De la rutina diaria, laboral, familiar y en este caso del Olímpico. Así que, y de Sarmiento también, más vale que estamos ayudándolo a Pablo. Hoy por hoy somos los dos referentes a nivel nacional, ojalá Central Argentino, Vélez, que están por jugar una final,
1: sí.
0: Ojalá puedan jugar el torneo regional y ojalá puedan ascender, porque bueno, eso te va levantando la vara a la ciudad, en este caso a la banda. Hoy por hoy la banda creo que ha hecho un cambio importante y ahí me estoy metiendo en otro terreno, pero que va de la mano con el deporte. Después de estas elecciones, bueno, Yamil es un amigo familiar lejano, para los que preguntan si somos familiares, lejanos, mi mamá es primo hermano del papá de Yamil, pero siempre con Yamilito trabajando, con Yamil compartimos la directiva de Sarmiento hace 15 años atrás, yo estaba como vicepresidente, Jaimito presidente y él estaba como tesorero, o sea, sabe de qué se trata el deporte, y por ahí se van alineando los planetas, y por ahí capaz que ha sido uno de los otros motivos por el cual también regresé al Olímpico, sigo en Sarmiento. Una paradoja que siendo representantes nacionales no hayamos tenido al menos desde el Olímpico, por lo que estamos ahora, un verdadero apoyo desde el municipio, un aporte concreto, objetivo, ¿no? Y eso no estoy queriendo mezclarlos tanto, pero nobleza obliga a decirlo porque somos los representantes a nivel nacional de una competencia donde hoy por hoy...
2: De las más importantes.
0: Hoy por hoy, ¿qué ciudad, qué provincia no quiere tener un representante en la liga, en la elite del básquet?
1: Sí.
0: Bueno, no sé, sabemos y entendemos que seguramente hay otras urgencias, prioridades, pero bueno, yo creo que cualquier institución, organización, en este caso municipal, tener contemplado, no sé, si un presupuesto, una partida o algún tipo de ayuda concreta, creo que... No solamente para Olímpico, ¿no? Para todas las otras instituciones creo que serían de gran ayuda. Lo que pasa muchas veces se tergiversan las cosas y ahí es donde ya se empiezan a mezclar las cuestiones. Trato de entender, no comparto las cosas, pero bueno, qué sé yo. Pero es importante que la gente lo sepa porque si no, es imposible muchas veces tener este tipo de competencia, además de la ayuda del gobierno de la provincia, que fue muy clara las políticas de Estado para todos los representantes, no solamente a nivel nacional, sino a nivel todo tipo de deportes, hasta amateur inclusive, que lamentablemente no hayamos tenido un acompañamiento mínimo de nuestros vecinos, tenemos paredes por medio, pero bueno,
1: ojalá
0: cambie, no a corto plazo, sabemos, somos prudentes, de que hay otras, como les decía recién, otras urgencias, prioridades, ni hablar, pero bueno, ojalá que se vayan acomodando las cosas, la banda tiene que volver a, no sé si refundarse, pero tiene que haber un cambio importante, que nosotros en el Olímpico parecimos un oasis en el desierto, está metido en el corazón de la banda, el club crecía, sigue creciendo y después todo la banda se quedó en el tiempo, pero bueno. Trabajo para los políticos.
1: Claro.
0: Nosotros de la institución intermedia obviamente vamos a acompañar ese crecimiento, tanto desde donde toque estar, religiosas, entidades intermedias culturales, deportivas, más vale que vamos a estar todos dentro, arriba del mismo barco, y creo que eso va a ser fundamental. Lo expresaba el otro día en la asamblea, y si dejamos de lado, y creo que Yamil, el nuevo intendente, expresó la grieta. Dejamos de lado esas cuestiones, dentro de la Comisión Olímpica hay gente de Sarmiento y de Central Argentino.
1: Sí. Sí.
0: Y bueno, listo, vamos, alentamos los días que fue Sarmiento Central o Olímpico y Tiro. Hay gente de Tiro inclusive en la comisión. Y creo que dejando de lado esas mezquindades o egoísmo, personalismo y pensando en el equipo, en la ciudad o en el club que nos está representando, creo que las cosas se van a facilitar. Así que, bueno, ahí estamos. Y creo que el mensaje se está llegando. Creo que está llegando. Sí. Yo lo estoy notando, mirá, 72 horas y, claro. Y lo estoy notando. Ojalá que continúe ese entusiasmo.
1: Oscar, vos recién mencionabas a la cantidad de chicos que pasan por el club y la función social que tiene justamente en la banda, que es... es verdad, un oasis en el medio de la ciudad. Uh-huh. Hoy, ¿con cuántos socios aproximadamente cuenta el ciclista olímpico de la banda? Para que también el hincha de Sarmiento, de Central Argentino, entienda lo importante que es ser socio del club.
2: Colaborar con el club.
0: Sí, sí, no, hoy activos al día, no sé si llegamos a 150 socios. Uh-huh. Activos al día con posibilidad de participar en una asamblea, bueno, todo lo que
1: claro.
0: Los beneficios que tiene ser socio. Ahí están los socios deportivos también después,
1: claro.
0: que es otra figura, que no tiene tantos derechos como el socio, verdaderamente socio.
1: Claro. Que obviamente, como el socio pleno, digamos.
0: Exacto. También nos sirve, nos aporta, estamos casi duplicamos esa cantidad, sí. Son nuestros mayores beneficiarios o los mayores aportantes. Pero bueno, nos vamos adaptando a la situación. No es fácil, hoy por hoy la familia prioriza un montón de otras cosas.
1: Claro.
0: Ustedes están con las noticias ahí, aquí, hoy el porcentaje de morosidad es altísimo.
2: Sí.
0: Y obviamente ahí en el medio estamos todos, están los clubes, todos, pero bueno, como decía, en peores plazas creo que hemos toreado.
1: Sí.
0: A mí me tocó desde el punto de vista laboral, el 2001, recién llegaba en el 99, 2001.
1: Claro.
0: Había incorporado uno de los primeros equipos de la banda de los tomógrafos y me agarró una devaluación y bueno, claro. Esfuerzo compartido y salimos un montón de esa situación por tirarte una...
1: Evidentemente te encantan estos desafíos, vos, ¿no?
0: No, ni hablar. Bueno, la pandemia misma, que estaba parado todos los clubes, ni hablar, coincidió con el centenario del Olímpico,
1: sí.
0: El 2021.
2: Sí, sí, sí.
0: ¿2021?
1: Sí.
0: Y nosotros estamos en plena construcción, con el apoyo del gobierno provincial, de los dos centenarios, que ha sido fundamental eso, porque ese era uno de los objetivos que lo habíamos trazado en esa gestión, para darle, además de algo referencial por los 100 años, decir, bueno, che, vamos a hacer algo de infraestructura, y lo tomamos como nuestros dos campeonatos. Otros festejaban otro tipo de campeonatos,
1: claro.
0: Nosotros festejamos esos campeonatos que es palpable, objetivable, como decía Malfitani, como dice el cemento, ¿cómo es? El cemento es ciego, pero habla, no
1: claro,
0: sé,
1: sí,
0: dice,
1: sí, sí.
0: Entre otras frases célebres que lo dijo este gran dirigente, y al día de hoy, con estos fríos, a veces lluvia, tierra, calor, no hay excusa para que los chicos no entrenen. No hay excusa, ¿eh?
2: Sí.
0: De hecho, ahora, en la transición de la comisión saliente y la que empezamos ahora, se empezó justamente después de 4 o 5 años a hacer de vuelta un trabajo de mantenimiento, de pulido, laqueado. Bueno, ahí, si van ahora, van a ver las canchas están prácticamente como se inauguraron. Tratando de seguir concientizando en cuanto al tema de los cuidados,
1: claro.
0: De que cuidemos. Yo no me canso de decir que el Olímpico, o todas las instituciones, si las tomamos como un patrimonio, como algo propio,
2: sí.
1: Claro.
0: Como sentido de pertenencia, más allá de que uno vaya Aliente, por Sarmiento, Central, Tiro, Olímpico, creo que el sentido de pertenencia pasa por ahí, che, no pisemos la pared,
1: claro.
0: O no, qué sé yo, no, o tiremos la basura donde corresponde, o sea, todo eso son hábitos de donde se ve el amor por la institución y ese sentido de pertenencia. Bueno, a mí me encanta eso, porque me han inculcado esos hábitos, no solamente mi familia, donde yo me he formado, y uno trata de traer todos esos buenos modales para tratar de volcarlo en una institución. Y los que me conocen saben a lo que hago referencia. Y bueno, y ahí estamos. Así que la verdad que soy muy, muy, muy, pues, muy pesado para esas cosas. No, muy obsesivo, te diría. Pero bueno, qué sé yo, me faltaba ese poquito de adrenalina,
1: claro,
0: este tiempo
1: sí.
0: Como para... para que, bueno, digo, che, se ha hecho tanto esfuerzo durante tantos años, decir, bueno, volvamos, veamos cómo está todo.

0: y está pendiente, ojalá no lo... Ojalá lo podamos concretar, ¿no? Hoy por hoy hay otras urgencias, ponernos en caja, hasta ojalá hasta fin de año, con un par de deudas, que es normal, hoy lo decía y no, lo vuelvo a repetir acá, no por pasar factura a nadie, pero hay que ser conscientes que las, hoy por hoy las instituciones deportivas, no, creo que la mayoría, no sí. sé, sacarlo a River, Boca, allá, son medio deficitarias tal vez, y creo que muchas veces esos déficits o esas deudas no te dejan crecer en otras cuestiones, va muchas veces por una cuestión de responsabilidad, de dejar eso ordenado para poder crecer con la cabeza tranquila en otros emprendimientos. Concretamente, si volvemos al tema de la infraestructura, quedó del proyecto que había del plan integral cuando fue el centenario. Un gimnasio que está, cuando ustedes vienen por la Meguino, que claro. por donde se ingresa a la sede social, es un gimnasio que está levantado arriba del comedor sí. histórico del club. Claro. Sí. Bueno, sí, sí. Eso se ha parado en diciembre del 23, cuando lamentablemente accedió este gobierno nacional,
1: sí.
0: que nos cortó las piernas a todo tipo de apoyo, bueno, a todos los clubes, nos mató, creo. O clubes, bueno, todo tipo de la
2: sociedad,
0: de la sociedad, ¿no? Está bien, con un ajuste, pero bueno, ¿hasta cuándo? Ya van a ser 3 años ahora en diciembre.
3: Ya es sí. demasiado extremo, digamos.
0: Entonces, y bueno, nada, vamos a ver, ojalá que el año que viene pensemos de vuelta cuando tengamos que votar, porque nosotros la postura de la mayoría de los clubes estaba clarita de entrada, pero bueno, ya está, se eligió, se probó eso y la estamos sintiendo, pero bueno... pasamos eso del 2001, de la pandemia, ahora estamos con este desafío y bueno, ahí vamos, dándole, poniendo el pecho a las balas, como se dice.
3: Exactamente.
1: Sí, bueno, Oscar, te quería preguntar con respecto al arranque de la Liga Nacional, estamos prácticamente a la vuelta de la esquina del arranque del mismo, sobre la preparación del equipo, un equipo que se va formando de a poco también, sí. Y aprovecho también estos minutos a la gente que se va sumando, que no se olviden de suscribirse y activar la campanita, y le manda saludo, bueno, Walter Santillán, de la Federación de Voley, un hombre histórico también.
0: Un referente,
1: sí.
0: un amigo y... Y mira, si tendríamos un Walter por club, funcionaría toda la perfección. Nah, Walter, nosotros le tenemos que poner una vela a Walter.
2: Sí, nah, San Walter.
0: Nah, totalmente.
3: Una estampita y
0: ya se. No, capo. La verdad que me saco el sombrero. No tiene la camiseta puesta, tiene camiseta, media, claro, ropa.
2: Es la piel.
0: Sí. Capo. Walter, un capo, genio. Genio. La verdad que. Gran persona.
2: Oscar, te llevo a un terreno que es el deportivo. Vos decías recién, la vara había quedado alta de una semifinal y después 2 años de no pasar a playoff. Sí. Y el hincha seguramente, si nos dice a nosotros, a vos te lo debe decir. Ve que la vereda del frente llegan bueno. a finales, juegan torneos internacionales. Me imagino que eso también debe, como decís vos,
3: pesar,
2: levantar la vara y querer claro, también ser protagonista. Sí, ¿no?
0: Lamentablemente tenemos unos primos que siempre claro. la ponen en todas las temporadas sí. y bueno, los felicito. Pero bueno, la realidad nuestra es otra. Tenemos, bueno, yo con los pies en la tierra, como dije cuando ganamos esa copa de la ¿cómo era?
2: La Interliga.
0: La Interliga. No es fácil administrar pasión o algo por el estilo, creo que era.
2: Sí.
0: Pero no, yo también me encantaría todas las temporadas apostar, claro. apostar, pero sí. no es fácil, tampoco nos vamos a inmolar. Queremos ir creciendo, dejando otras cosas que queden para el resto de la vida, ¿no es cierto? Pero bueno, esta temporada puntualmente, si va ahí la pregunta, después de estos 2 años que no pudimos clasificar a la etapa más linda de la competencia... Se ha hecho un equipo prácticamente de cero, el único claro. sobreviviente ha sido Santino, Romigiali.
2: Sí. Sí.
0: Intentamos que continúe José Montero, pero no quiso, se fue a regatas por motivos personales. Santiaguito tenía una posibilidad, Pérez, pero bueno, en el tipo de armado de equipo que nos pedía Leo Costa, buscaba otro perfil de juego. Sí. Y bueno, por ahí somos respetuosos,
2: claro, verdad.
0: Siempre fuimos respetuosos, nunca estuvimos armando el equipo. Sí, nos preguntamos, che, ¿qué les parece? Listo, pero ustedes son los que deciden para armar el equipo. Así que, bueno, se armó un equipo creo que interesante con referentes como Lucas Pérez en la base, creo que va

0: Hacer la labor
1: gran
0: de
1: jugador de San
0: mando,
1: Lorenzo.
0: exactamente, lo conoce a Leo. Leo hizo una buena, una Leo Costa hizo una buena campaña justamente de 2 años ahí en San Lorenzo. Rodeándose después con extranjeros que traen buenos antecedentes. Dos que no pasaron por nuestra liga, el dos, que tiene un apellido medio raro, un Rastan, y el interno Holz, que es un haitiano de nativo y doble nacionalidad. También interesante, chico joven. Y el ala pívot, un apellido medio raro, no me acuerdo en este momento, pasó por Obras y tuvo una buena temporada, con antecedente inclusive también hasta de buenas personas, ¿no? Que también eso, con los jugadores extranjeros, también es todo un tema eso, que hay que tenerlo muchas veces presente. Y con chicos con mucho hambre de gloria, como se dice, que ya tuvieron pasos por la Liga Nacional, después bajaron a jugar la Liga Argentina, como el caso de Paz y de Peralta, que estuvieron en Gimnasia Esgrima de La Plata, lo hicieron muy bien y están con muchas ganas de demostrarlo, que están a la altura de jugar a una elite. Y bueno, desde atrás viniendo chicos también, López, que es un proyecto más que interesante, que estuvo en Obras. Bueno, Obras se fajó de la competencia y estaba la posibilidad de traer chicos que en nuestro medio escasean, que son chicos de 2 metros y algo, ¿no? Y seguramente me estoy olvidando de alguien más.
1: Bueno, Guido Mariani es
0: Ah,
1: otro.
0: Guido también, que tuvo exacto, me pasó por Comodoro y bueno, y ahí estamos. Yo creo que hay expectativas en la previa, va a ser un trabajo importante del cuerpo técnico, que lo veo muy concentrado. Desde cuando empezamos a armar el equipo por allá de junio, lo veo muy concentrado. Un técnico que lo conozco, nunca lo traté personalmente, conozco sus antecedentes, hablando con la gente del medio, muy trabajador, serio, perfil bajo, de hablar poco, pero de laburar mucho, que es lo que a mí me gusta muchas veces, ¿no? Por ahora yo estoy medio mediatizado, ahora esto no es mi fuerte, pero bueno, si Mahoma no va a la montaña es al revés, ¿no es cierto? Y tenemos que seguir difundiéndolo al club más que nunca ahora por todas estas cuestiones. Así que un cuerpo técnico, y con Fernando Malara, que ya pasó como jugador con nosotros, que lo conocemos, que viene creciendo mucho en su formación como asistente ahora y seguramente a corto o mediano plazo como técnico. Y con un cuerpo técnico de segundo y tercer asistente, sí, santiagueños como Jail Nava, como Marco Sánchez, que hoy por hoy es nuestro técnico de las canteras, junto con Tuiti Jerez. Bueno, Tuiti ahora está terminando su contrato, está viendo la posibilidad y ojalá pueda enganchar algún equipo de Liga Argentina o algún equipo de otra provincia como para que salga de su zona de confort. Nosotros lo vimos así, él nos entendió. No es que lo estamos corriendo a un hijo de la casa, pero creo que viene por ahí. Si no, tiene mérito de sobra para haber seguido, pero lo notaba que estaba muy, muy cómodo. Entonces, no, salía a golpearte un poquito, a tener otro tipo de desafíos. Por lo cual, si es que llegan a preguntar, che, ¿de cómo no quedó Twitty? No, esa era la idea, lo consensuamos. Tal vez fallamos en la comunicación de no habérselo dicho en un primer momento, pero bueno, por la misma vorágine que entra en uno, pero después entendimos. El hijo de Twitty, a todo esto, tiene un futuro, me sorprendió. Creo que va a formar parte del equipo, obviamente, como sparring para los entrenos, y creo que va a formar parte. Progresó un montón físicamente, Nacho, tremendo. Así que, y estamos con esas camadas también que vienen pidiendo pista a los chicos de la U15 o 17. Así que, bueno, la verdad es que estamos entretenidos, con ganas de empezar ya pronto. Ahora, la semana que viene,
1: ¿Cuándo? Ah, eso
0: están
1: le iba a
0: llegando ya
1: consultar.
0: los chicos para arrancar la pretemporada y los exámenes precompetitivos, todo lo que te exige el reglamento. Y la liga está arrancando 26 y 27 de septiembre. Son casi
1: Cada
0: 40.
1: vez más temprano.
0: Sí, claro. Sí, son casi 40 días,
1: De
0: cuatro, seis
1: pretemporada.
0: semanas o casi 5 semanas de pretemporada. Que la vamos a hacer en el club. En el club tienen de todo. Y con Checho de la Iglesia como preparador físico, que siempre estaba en la órbita del club, bueno, estuvo trabajando muy bien en Independiente y creo que es un referente. Bueno, Leo Costa también en su currículum es preparador físico, el técnico, la gran mayoría, ¿no? Y habló con él, tenía otras alternativas y se ve que sintonizaron los mismos planes de trabajo y todas esas cuestiones, que también es una cuestión que las respetamos. Nunca quisimos imponer a nadie, nunca impusimos a nadie, nadie, nada. Y bueno, por suerte consensuaron y se va a sumar al equipo, que va a ser fundamental, creo, como todos los equipos del

0: la parte física, sí. Y más viendo y hablando con Leo Costa y que nos pasa ahí, che, vean la forma que vamos a jugar, qué sé yo, qué me pasa, Leo, yo, ustedes son los que están encargados del equipo, claro. No, porque claro, te empiezan a tirar sistema,
1: claro.
0: O sea, a mí hablarme de radiografía, tomografía,
1: claro, resonancia,
0: bueno, pero bueno, uno por ahí en momentos de distracción trata de relajarse y salir de la rutina hablando todo un poco.
2: Sí. Leo ya está aquí.
0: Leo estaba en una, hay un campus ahora este fin de semana de largo, verdad, en Mar, sí, del Plata, sí, sí, Mar del Plata, que está, lo hace Hernández, están, bueno, varios referentes ahí del tema del básquet, también están los de la Generación Dorada, creo, y donde ha invitado él.
2: Sí, sí.
0: Así
2: sí,
0: que
2: sí.
0: Termine eso y creo que no sé si el martes, miércoles estará por acá.
1: Bien. Oscar, te voy a preguntar la última de mi parte al menos. ¿Olímpico campeón o Sarmiento ascendido? No, mentira.
0: Soñar no cuesta nada, ¿eh?
1: No.
3: La pregunta de hoy en día sería, ¿un mundial de la selección argentina o el título histórico de Olímpico?
1: ¿Cuál es la mayor satisfacción que tiene un dirigente deportivo? Los problemas ya los conocemos todos, pero ¿cuál es la mayor satisfacción que tiene un dirigente?
0: Yo no sé si pasa todo por un campeonato, en mi caso, ¿eh? Más vale que me gustaría, pero para mí pasa más por una cuestión de la función que verdaderamente tienen que tener los clubes, más como clubes, no dejamos de ser un club de barrio, de una ciudad más que importante, la segunda de Santiago, de que vengan todos los chicos, todos los chicos que se sumen al club, todo eso para mí, más allá de la frase del mimo al alma, no, es la función que tiene el club hoy, es increíble. No solamente de que vayan a practicar una disciplina, sino viéndolo como médico, por el lado de la salud, viendo gente conocida que incursionó por otros caminos sin haber intentado entrar a un club a ver de qué se trata, pero por lejos compro que cuando más chicos salgan de la calle y se metan en una institución deportiva, en este caso, eso para mí es la mayor satisfacción. Ir al club a la tarde, que por ahí no puedo, y ver los chicos que andan, van, claro, vienen, para mí me pone muy, muy feliz eso. La verdad que me pone muy feliz. Y que el club siga creciendo con infraestructura, más aún. Lo del campeonato, se tienen que alinear varias cuestiones que muchas veces excede al dirigente puede hacer.
1: Sí.
0: Nos ha pasado en estos 10 años, 2-3 veces, y que le poníamos, y que le poníamos, que le poníamos, y no, que tiene que el extranjero se ha ido porque la mujer está embarazada. Che, que nadie sabía. Che, mostró un extranjero que tiene el pie lesionado. Pero no, es un callito. Se terminó infectando el pie. Ahora la está descosiendo no sé dónde. Mostré otro, que lo mostré yo. No, está saliendo un contrato en Japón. Poneme a mí, yo sí, me agarro las piñas, ¿me entendés? O sea, y eso es, entonces muchas veces es desgastante. Y estresante, ¿no?
1: Sí.
0: A mí esa temporada, que es una de las últimas, que me hemos apostado para llegar a la final, vamos a hablar, calzón quitado, me han saturado, ¿no? Pará, digo, esto no es así, no voy a inmolar por cuestiones que nos exceden
2: a ustedes,
0: a nosotros.
2: Como dirigente.
0: Bueno, te van a decir, che, no, es gaje del oficio.
1: Claro, pero todas.
0: No, pará, no es gaje del oficio, porque esto no es gratis.
1: Claro,
0: ¿entiendes? Sí. Por eso digo, o sea, y el campeonato se tiene que dar esas cuestiones.
2: Sí.
0: Y se tiene que dar esa famosa química. Como dos Rivadavia, por ahí las comparaciones son odiosas. Bueno, ese sería, ojalá, el perfil de equipo. Pero bueno, ¿dónde firmas, dónde firmo para armar ese equipo?
1: Claro.
0: Me va a venir Chávez, a gente, no, me decía Oscar, no, tienes que hacer así. No, flaco, no es así. No es así, porque el chileno, el base, nadie sabía que iba a dar
2: nadie
0: el salto.
2: Claro.
0: Bueno, para mí se armó esa química.
1: Sí.
0: Hoy esto queda, bueno, ustedes son... conocen el deporte y ya está, y eso es el deporte, bueno.
2: Uh-huh.
0: Y los he felicitado porque con la gente de Comodoro y Pablito Favarella pasó por nosotros.
1: Claro.
0: Pablo,
1: claro,
0: bueno, el Olímpico ha sido gran formador de jugadores y técnicos campeones, ¿no?
1: Sí.
0: Ejemplo.
2: Bueno, Martín Villagrán, que fue parte de ese proceso.
0: Bueno, ojalá se nos dé en algún momento a nosotros.
2: Sí.
0: Por eso.
3: Oscar, ¿qué mensaje le dejas al hincha de Olímpico, al hincha bandeño del básquet? Y vamos a hablar también así crudo, como de bandeño a bandeño. Al hincha que llega al Vicente Rosales, Chacabuco, el que ingresa por Ameguino, el que sabe que está la señora vendiendo choripán, está el humo, la fila hasta la municipalidad de La Banda para, para entrar a ver al Club Ciclista Olímpico. ¿Qué mensaje le dejas en esta nueva gestión?

0: que ese folclore, todo eso, que yo lo vivió como hincha,
1: sí,
0: lo vivió, y creo que ustedes también, porque vos me, así como estabas relatando,
1: sí,
0: me traspolaba...
1: al ascenso 2008.
0: Esa, una, pero no, yo, y de, esta canita ya claro, tiene años, ¿no? Ya te traspolo a los 80.
1: Claro. Sí.
0: Vivíamos toda esa previa, esa religión de... salir como un lomito, el choripán, bueno,
1: claro,
0: ahora,
1: ¿no? Sí.
0: Está todo muy digitalizado, todo, pero eso, los chicos por ahí capaz que más vale ni lo han vivido, pero es lindo, es lindo ir con tus amigos, con tu familia, compartir, alentar, si lo tenés que putear un jugador, putearlo, pero y que termine ahí nomás,
1: sí,
0: o sea,
1: sí,
0: que disfrute el espectáculo, como tratar de vuelta de hacer algo lindo, qué sé yo, de las luces, llevar a alguien que te ponga una buena música, a alguien que te lo baile abajo, meterle alguna zanahoria más, un sorteo de algo como para tener otro tipo de atractivo.
1: Sí.
0: Yo tengo la suerte ahora de ir al Mundial. Está bien, es otro rubro, el fútbol, es otro mundo, pero sí, todo estaba, la fiesta estaba alrededor.
1: Claro, claro.
0: Y nosotros lo hemos intentado hacer eso con los food truck, música afuera. A mí me encanta todo eso. Entonces, como digo, el circo me encanta. Bueno, no lo vamos a hacer con todos los partidos, probablemente hay algunos puntuales. Pero mientras, la idea es que todos los partidos tengamos un valor agregado más al partido propiamente dicho. Si ganamos, bárbaro. Si perdemos, listo. Nos bancamos, ¿sí? Y que nos acompañen, que alienten, pero y nos bancamos las críticas mientras sean constructivas, frase trillada.
1: Sí.
0: Mientras venga de buena onda, somos todos oídos. Y lo dije en la asamblea el otro día, si bien está la asamblea, los papeles que hay que cumplir con el estatuto, los 16 integrantes, la directiva, el que quiera venir a la reunión, pero vengan con mucho gusto, traigan ideas, traigan todo lo que quieran. Esto lo hacemos entre todos. Y aquí no se salva uno, tenemos que salvar todos, no solamente ya como club, sino como sociedad. Si lo vemos así, creo que se van a facilitar un montón las cosas, Y lo dicen los religiosos, lo dicen los políticos, probablemente lo mismo,
1: sí,
0: lo dice un dirigente deportivo. Bueno, que crean en las instituciones deportivas. Creo que son las instituciones intermedias que son, no sé si las, seguramente son las más sanas, por lo que yo les comentaba, donde son entidades sin fines de lucro,
1: sí,
0: en fondo, que todo lo que se hace con... Más vale con apoyo, pero también se hace con esfuerzo personal, con gente que no quiere aparecer, y poniéndole el granito de arena todos los días, reunión. Bueno, eso por el afán. Che, me dicen, ¿por qué no has sido intendente vos? No, yo me siento cómodo, yo me siento cómodo en el club, me hace feliz. Es un tipo de política deportiva, listo, y sé que le está haciendo un bien a la sociedad. Yo estoy en la primaria, en la Amadeo, después he venido a la normal, después he ido a Córdoba a la facultad, después a Rosario a hacer la residencia, y he vuelto en el 2000, como decía, y sentía que tenía que devolverle algo a la sociedad. Y bueno, ¿qué te gusta? Y me gusta, bueno, además de lo que he hecho como médico, de la especialidad, me gusta el deporte, todos los deportes. Bueno, coincidí, creo que tengo los avisos donde salían los diarios, llamaban, por favor, que se sumen al club. Así como las películas, el peor que Luna de Avellaneda.
1: Sí,
0: el peor. El peor. Y el testigo no me ha contado. Y bueno, y eso para mí ha sido gratificante, porque he sido parte de esa refundación. Así que, no, nada. Eso no es que me gusta, no es que sea buen masoquista. Nada, el club yo lo tomo como algo muy lindo. Se armó hasta una comisión de eventos que se ha vuelto a rearmar ahora que está de vuelta tratando de reactivar todo el tema del... Bueno, del ahora no sé si llegamos para el Día del Niño, pero probablemente para la primavera, para el día del aniversario del club, que es el 9 de diciembre. Ahora tenemos el Festival de Folclore del fin de sí, semana, que ya es una marca registrada, sí, que se alquila todos los años el estadio para el festival, que se pone a tope.
1: El Carnaval Clásico.
0: Queremos recuperarlo, que se vuelva a hacer. El año pasado, no sé, nos hemos demorado, no se le pudo dar, sí, continuidad. Porque venía muy bien el carnaval.
2: Sí. Sí.
0: Bueno, de vuelta tenemos que reflotar ese tema. Los recitales, que bueno, ahora hay mucha oferta de espacios para recitales, ¿no?
1: Sí.
0: Que sé yo, el Nodo, el mismo foro en su momento, pero el Olímpico, todos lo ponderan, los que saben de música.
1: Sí, no sé, bueno, el paso de Soda Stereo, los Pericos, claro, de tantas bandas. Es un escenario que está preparado también.
0: Ponderaban el tema de la acústica,
1: sí,
0: de la visibilidad.

0: El año pasado creo que esto Miguel Mateo, Iván Miguel sí. Mateo era del Olympiacos nuestro. Sí. Las pelotas y no sé quién más estuvo.
1: Alejandro Lerner también.
2: Lerner estuvo también, sí. Sí,
0: exactamente, sí. Y bueno, un amigo de los chicos que están en esa movida de traer grupos musicales y todo eso, che, digo, no se olviden el Olímpico. Bueno, siempre tratando de traccionar en todo lo que el Olímpico se pueda hacer. Vengan. Bueno, la verdad que eso me tiene siempre entretenido.
2: Bueno, no sé si hay más. No, le quiero preguntar, ahora que se viene el Día del Niño, ¿algún regalo del Día del Niño que te acuerdes que fue el mejor regalo que tuviste?
0: Una bicicleta. Sí, es una bicicleta. La bicicleta que vivía ahí en la banda, en Belgrano, ahí con mi primo, con Luisito Simón,
2: sí,
0: y con mi tío Martín, que tiene casi mi misma edad. Nada, hacíamos esas carreras y de época el Día del Niño cuando nos empujaba y hacíamos las carreras, las bicicletas, espectacular. Bueno, hoy hay una propuesta que me ha llegado, que sí, no la quiero quemar. No sé si haremos tiempo, no, espera, este domingo no, pero vemos si vamos a llegar para el otro fin de semana, relacionado al Día del Niño y que va de la mano con el tema de las bicicletas.
2: Bien.
0: Ahí va, ahí estamos con un inquieto de la directiva que le gusta armar todo ese tipo de movida.
2: Bueno, no sé si le queda algo más para preguntar a los caras.
1: De mi parte estamos.
2: Era un ratito, mira, tuvimos una hora.
1: No, mucho para hablar, es mucho para hablar.
0: No. La verdad que le agradezco porque... a mí me encanta esto.
2: Bueno, Oscar, gracias por llegarte y bueno, por supuesto toda la suerte, claro, del mundo en esta gestión y seguramente como todas las temporadas estaremos ahí en la cabina número uno, en el estadio Vicente.
0: Todas las críticas, totalmente, ya lo saben, ¿quién es el jefe de prensa?
2: No, tiene un gran jefe de prensa, el amigo Chávez.
0: Pasan la factura.
2: No, se porta espectacular.
0: Y vamos a hacer todo lo que esté en nuestro alcance y no para que estén en lo más cómodo posible. Así que van a ser más que bienvenidos.
2: Gracias. Bueno, gracias, Oscar. Nosotros nos vamos con por supuesto el Deportivo. Nos encontramos mañana a partir de las 20 horas, por supuesto, en una nueva edición del Deportivo. Gracias y será hasta la próxima.

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27 minutos pasan, ya 28 de las 22. Bienvenidos a Después de Todo. Es el rincón de la música que nunca pasa de moda y hoy arrancamos bien arriba. Rock de estadio, de guitarras inolvidables, de grandes himnos y canciones que atraviesan generaciones. Suena Here I Go Again de Whitesnake.

Habíamos escuchado, estábamos acostumbrados a escuchar esta banda, pero con sus clásicos, con sus baladas, y ahora le subimos un poquito el volumen. Por supuesto, dejamos un rinconcito especial para las power ballads. En este caso, te comento que estás en Después de Todo, aquí en LB11, el lugar de la música que nunca pasa de moda. Estás escuchándonos seguramente por AM890, FM88.1 y si no también a través de www.radiolb11.com.ar. Jueves 13 de agosto y estamos llegando al final de la semana, ya nos vamos preparando. Esta noche vamos a arrancar con un bloque que tiene algo especial, como te comentaba, mucha batería, grandes voces, mucho pelo al viento, mucha sacudida de cabeza, canciones que se convierten en verdaderos himnos. Vamos a recorrer algunos de los clásicos que tienen una esencia bien rockera, pero que quedan encerrados solamente dentro del rock. Canciones que sonaron en las radios, en los estadios, en las películas, en las fiestas, en los viajes, y que hoy también aparecen esos primeros acordes y vos sabes exactamente de qué tema se trata. Dedícate a subir el volumen y vamos a empezar fuerte. Vamos a empezar aquí con este Después de Todo, que comienza esta noche con guitarras y grandes clásicos. Abrimos un bloque con una banda que convierte el rock en himno. Estamos hablando de Whitesnake con Here I Go Again. Y el que quiere uno, quiere dos. Vamos a seguir disfrutando de los clásicos. Te voy a comentar, una tarde bastante agradable en la madre de ciudades. No hizo tanto frío. Yo quisiera saber hasta cuándo vamos a tener la bendición de un poquitito de fresco en la madre de ciudades, porque tenemos un verano que es bastante extenso y bastante intenso, sobre todo. En este momento, 12 grados, 6 décimas la temperatura, con una humedad del 81%. Viento este a 6 kilómetros por hora y una visibilidad de 10 kilómetros. Bueno, te comento, parcialmente nublado y mañana va a arrancar con 8, supuestamente. Hoy estaba bien frío a la mañana. Vamos a tener una mínima de 8 y una máxima de 17. Y el fin de no van a pasar de los 20 grados, en teoría. Te comento porque, bueno, los sábados sobre todo hay algunas mamás o familias, papás, tíos, primos que tienen que llevar al partidito de fútbol, rugby, volei. En fin, va a arrancar fresco, 9 grados la mínima. Prepárense, vamos a disfrutar el fin de, a pesar del frío, vamos a disfrutar el frío. Y vamos a arrancar entonces con un poco más de música, Is This Love?

Y ahí se pregunta él. Y se pregunta si esto es amor. Muchas veces nos preguntamos, ¿será amor? ¿No será amor? Pero ahí nomás nos vamos igual a meternos de cabeza muchas veces a una pileta que está completamente vacía. Pero bueno, son las reglas del juego. Vamos a seguir este jueves en Después de Todo con mucho pelo al viento, mucho pantalón de cuero, mucha guitarra, mucho revoleo de cabeza y mucho rock de los 80 sobre todo. Porque si hay una banda que representa perfectamente esa época, es esta. Whitesnake, sería como Serpiente Blanca, una banda británica formada en el 78 por David Coverdale, una de las grandes voces del hard rock que venía nada más y ni nada menos que Deep Purple. Y aunque Whitesnake tiene muchísimo de ese rock potente, de las guitarras fuertes y de la actitud de estadio, también supo hacer canciones tremendamente melódicas, y esta es una de ellas. Esta canción, lanzada en el 87 como parte de su álbum Whitesnake,

Y hablar de esta banda es no dejar de hablar acerca de esa estética absolutamente ochentosa que tenían, como te comentaba, el cabello, las camperas, los autos, las escenas gigantes, todo llevado al máximo. Vamos a seguir disfrutando, recorriendo esta noche de clásicos cuando pasan 33 minutos de las 22. Si quieres escuchar más temas como este, tenés alguno guardadito ahí pensado para poder pasarlo al aire en algún momento, recordá que estamos en el rincón de la música que nunca pasa de moda y el WhatsApp a donde te podés comunicar es el 3854-030080. Y vamos ahora con una banda que es una de mis favoritas. Es como mi debilidad, podríamos decir, ya se habrán dado cuenta, pero así todo vale la pena porque se viene un temazo cuando pasan 34 de las 22.

Impecable, 47 minutos pasan de las 22 y nosotros seguimos bien arriba, porque ahora llega una de esas canciones que no solamente se escuchan, se sienten. Estamos hablando de esto que está sonando ahora, de Queen, del maravilloso Freddie Mercury. Y si hablamos de grandes voces y de grandes bandas, de canciones que quedan para siempre, que es posible detenerse, la verdad que Show Must Go On es una de ellas, publicada en el 91, uno de los últimos grandes himnos de Queen con Freddie Mercury.

Es increíble este tema, la verdad que a uno le da ganas de seguir escuchándola. Yo te voy a comentar, por ejemplo, que si hay algo particularmente impresionante en esta canción, es esa voz enorme, esa interpretación dramática, esa sensación de estar cantando frente a todo lo que viene, incluso cuando las cosas no son fáciles. El mismo título lo dice, el show debe continuar, el título lo dice todo, el espectáculo debe seguir. Es una canción poderosa, épica, con una orquesta tremenda. Bueno, y una interpretación de Freddy que parece crecer cada segundo. Uno cree que no da más, que no puede ir increciendo el ambiente y la vibra que te transmite, y sin embargo, así sigue subiendo todavía más el tema. Quizás por eso, más de 30 años después, sigue teniendo exactamente el mismo impacto. Estamos hablando de un gran artista, y cuando quieres una, quieres dos también. Y llega este clásico.

lo quiere todo y lo quiere ahora. Así como esa famosa frase de música, no sé lo que quiero, pero lo quiero ya. Sería más o menos así.

si dijimos que el show debe continuar, bueno, ahora vamos por todo, porque él lo quiere todo. I Want It All, lanzada en el 89, después del gran clásico que escuchamos, no podíamos bajar los decibeles. Esta canción que forma parte del álbum The Miracle y que tiene ese Queen más rockero, más guitarrero, más directo. Una canción que habla de la ambición, del deseo y de no conformarse y de ir detrás de lo que uno quiere.

Ya son las 23 y seguimos aquí en Después de Todo. Estaba sonando Living on Prayer de Bon Jovi. Y antes de la pausa, unita más de Bon Jovi y una más y no jodemos más. Vamos a seguir disfrutando de los clásicos de este ambiente rockero que preparamos para esta primera parte de Después de Todo. Y llega You Give Love a Bad Name. 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Sí, si hablamos de canciones de estadio, si hablamos de mucha chaqueta larga, de pelos al viento, es impresionante. Estamos haciendo un calco prácticamente de la estética que habíamos visto de Whitesnake al principio del programa.

Otra vez los cabellos al viento y el pelo bien batido, las guitarras, las camperas y esa estética absolutamente ochentosa. Porque también si hablamos de los 80 de rock de estadio, hay un nombre que no puede fallar y que no puede faltar, y ese sí es Bon Jovi. You Give Love a Bad Name, publicada en el 86, fue uno de los grandes éxitos de Slippery When Wet, el álbum que terminó de convertir a Bon Jovi en una banda gigantesca a nivel mundial. Y hay algo increíble con este tema porque arranca prácticamente y no te da opción.

Ese fue el momento de la percusión y de las palmas, impresionante. Una época en la que el rock se hacía enorme, estadios llenos, videoclips inolvidables y melenas imposibles con estas canciones pensadas para que miles de personas las canten al mismo tiempo.

Y ahora nos vamos a ir a una pequeña pausa porque pasan 5 minutos de las 23 y nosotros nos vamos a un espacio publicitario y ya volvemos con Después de Todo por la radio de los santiagueños.

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1: Y así pasan 12 minutos de las 23. Y regresamos a Después de Todo en este día jueves 13 de agosto. Estamos ya entrando en la última horita de este rincón de la música que nunca pasa de moda. Pilar Ábalos es mi nombre. Estás en AM 890 FM 88.1. Y hasta ahora, pareciera que este bloque de rock es territorio exclusivo de los hombres hasta que llegan ellas. Porque el rock también tiene nombre de mujer y uno de los grandes nombres es el de Heart. Liderada por las hermanas Ann y Nancy Wilson, Heart fue una de las bandas que rompieron esquemas en el mundo del rock, dominado históricamente por hombres, y no llegaron pidiendo permiso. Llegaron con guitarras, con actitud, grandes canciones y una presencia escénica enorme, y vamos a poner a modo, solo a modo de ejemplo, este gran clásico que comienza a sonar cuando pasan 13 minutos de las 23.

Pasan 18 minutos de las 23 y estamos disfrutando a pleno esta especie de segmento rockero ochentoso aquí en Después de Todo por AM890 FM88.1. Me gustó la onda de poder destacar también que las mujeres hacen su paso por el rock, sobre todo en la década del 80, donde no era tan común la presencia de mujeres en ese ambiente. Y vamos a ir a otro tema, que si lo escuchan, los primeros acordes tranquilamente

ya saben de lo que estamos hablando, a ver si lo sacan. Estamos hablando de I Love Rock and Roll.

Estamos hablando de Joan Jett and the Blackhearts. El año es el 81 y el álbum I Love Rock and Roll. Joan Jett es una de las figuras fundamentales del rock femenino. Una canción que no fue originalmente escrita por ella, una versión original que pertenece a The Arrows del 75, pero Jett la lleva a otro nivel con una versión del 81 que hace ruido.

20 minutos pasan de las 23, estás en AM890, FM88.1, en la radio de los santiagueños, y hoy repasamos los clásicos del rock ochentoso.

La verdad que es un tema que se convierte en un gran himno, directo, provocador, sencillo y absolutamente rockero. Estamos hablando de I Love Rock and Roll. Llega al número uno del Billboard Hot 100 y termina convirtiéndose en una declaración de principios. Lo interesante es que John Jett no intenta adaptar su imagen para encajar en el rock dominado por hombres. Se planta dentro del género con la misma actitud, energía y rebeldía. Ella no viene a pedir permiso para entrar al mundo del rock, entra con una guitarra, una campera de cuero y una canción que prácticamente es una declaración de principios. Hacemos el pase y seguimos con más rock. Y estamos hablando de voces femeninas poderosas que marcan la década del 80 y no podía faltar ella. Estamos hablando de Pat Benatar y Hit Me With Your Best Shot. En 1980 es el año

Dame tu mejor golpe. Una mujer al frente de una banda de rock con una voz poderosísima y una presencia escénica que no tenía nada que envidiarle a las grandes nombres masculinos de la época.

27 minutos pasan de las 23 y llega Bonnie Tyler con Holding Out for a Hero. Nos fuimos al 84, Secret Dreams and Forbidden Fire. Cerramos este pequeño homenaje con una voz absolutamente inconfundible. Estamos hablando de Bonnie Tyler, galesa ella, con una voz rasposa, desgarradora, que la convierte en una de las grandes voces femeninas de los 80.

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Vamos a disfrutar de las grandes baladas del rock, canciones que quizás empiezan despacito, casi susurrando, pero que de a poco crecen hasta explotar. ¿Estás escuchando? I'll Be There For You de Bon Jovi. Porque Bon Jovi también supo demostrar que detrás de los estadios, las guitarras y el pelo al viento, había canciones capaces de hablar de amor, de arrepentimiento, de estar ahí cuando todo lo demás cae. Yo estaré allí para ti. Aparecía en el 88 con su álbum New Jersey y es una de esas grandes power ballads de la banda.

Ya arrancamos a despedirnos entonces, está finalizando lo que fue este, después de todo, rockero en AM 890 FM 88.1. Llega Roxette, It Must Have Been Love, debió ser amor, ella está convencido y jura que es amor. Estamos hablando de una de las canciones de la banda sonora de Pretty Woman. Must Have Been Love. But it's over now. Bueno, fue amor y terminó. ¿Qué le va a hacer? ¿Qué le va a hacer? Se la vi, es la vida. Yo, por mi parte, un placer haberlos acompañado. Nos sintonizamos a través de la www.radiolb11.com.ar. También me pudieron escuchar por la aplicación que la descargan desde Play Store para los equipos con sistema Android. Y, por supuesto, a través de AM 890 FM 88.1. Ya veremos mañana con qué nos encontramos. Mañana es viernes, a despedir la semana, a darle la bienvenida al finde. Un finde, la verdad, que pinta muy bien, fresco, pero sin precipitaciones. Y vamos a terminar con Roxette jurando que fue amor, pero que lamentablemente terminó como algunas cosas lindas de la vida. Pilar Ábalos es mi nombre. Me despido, los dejo en compañía de buena música. 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Y mañana a partir de las 6 a.m. a primera hora, para que empieces el día con los primeros mates, en compañía de la radio, de Nancy, de Víctor, con toda la información, todo lo que tienes que saber, mantenerte actualizado e informado, es fundamental para arrancar bien el día.

Ahora sí me despido, me marcho, me retiro. Adiós. Que tengan una excelente noche. Nos reencontramos mañana de 22 a 0, por supuesto, en esto que es Después de Todo. Porque recuerden, al final del día, después de todo, lo que queda es la música.

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0: ¿Cómo les va? Bienvenidos, muy buen día. 8 minutos de las 6 de la mañana. Estamos comenzando este nuevo capítulo de A Primera Hora en este día viernes. 14 de agosto, el día más esperado. Estamos en las puertas de un fin de semana largo para descansar, pero nosotros estamos aquí para acompañarlos a todos ustedes que están del otro lado, para llevarles las noticias, la información, la realidad, lo que sucede en Santiago del Estero, el país y el mundo. Inmediatamente voy a presentar a mi compañera Nancy Urquiza. Bienvenida, muy buen día, Nancy.
1: ¿Cómo te va, Víctor? ¿Cómo están? Buen día para todos nuestros queridos amigos oyentes y los madrugadores de cada mañana, los que nos acompañan hasta las 8:30 con este programa Primera Hora.
0: Madrugadores, tempraneros, los que saltan con un resorte tempranito de la cama para comenzar sus actividades y nos eligen para comenzar del día bien informados. Vamos a presentar, como los tenemos acostumbrados diaria y habitualmente, a nuestro equipo, Mauri Enríquez, ¿sí?
1: Está
0: en la dirección de cámaras y el control central. Mara Ledesma es nuestra productora. Javier Díaz Sandoval, en instante vamos a estar en contacto con él, es nuestro hombre destacado en la calle. Claudia Nazar es la coordinadora general de la emisora. Y quienes estamos al frente de las cámaras y de estos micrófonos al servicio de la comunicación, Nancy Urquiza, Víctor Gauna. E inmediatamente quiero saber, y la gente del otro lado está también deseosa y ansiosa de saber, ¿qué temperatura tenemos a esta hora, querida compañera?
1: En estos momentos tenemos una temperatura de 11 grados 2 décimas.

0: Decías de estas madrugadas anteriores que nos tocaron madrugadas bastante frías. Pero bueno, hoy vamos a disfrutar. Lo que sí le voy a decir es que la temperatura máxima estimada para el día de hoy es de 16, puede llegar a 17 grados.
1: Muy bien, está más soportable la temperatura, está más soportable el clima en esta mañana. Sabemos que ustedes quieren comenzar el día bien informados, con la data justa, necesaria, precisa, como los tenemos acostumbrados todas las mañanas, y es por eso que los invitamos a escucharnos por dónde.
0: Estamos en AM890, estamos en FM88.1, también estamos en la aplicación del teléfono celular, usted se la puede descargar en su teléfono celular, y también estamos en www.radiolb11.com.ar.
1: Y si estás en cualquier lugar del país, de la provincia o del mundo, nos podés ver y escuchar en nuestro canal de stream en @radiolb11 y le sumamos un soporte tecnológico más que es @multistream. Y como gente que nos está escuchando en este preciso momento, que están de viaje, escúchame bien, están por ruta 9, espero que nos cuenten cómo está la ruta a esta hora, están dejando la provincia, están rumbo a la provincia de Córdoba. Ellos son Gonzalo, Lili, el gran amigo Chino Gómez, reportero gráfico histórico de Santiago del Estero, y el amigo Víctor Villoro, están yendo a un casamiento en Córdoba.
0: ¡Ay, qué lindo!
1: Salieron a las 5 de la mañana, llegan a Córdoba, se calzan el traje. Lili, una gran amiga de Clodomira, se pone el vestido de fiesta. Qué y van al casamiento de un gran amigo del barrio de Autonomía. Así que que nos cuente cómo está la ruta hasta ahora.
0: Claro, exactamente. Bueno, vamos a dejarles el número telefónico para que nos cuenten.
1: Por supuesto, por favor.
0: El 154-030-080, la característica 385, que es la característica de la ciudad capital. Repito, 154-030-080.
1: Muy bien, temas que vamos a tratar y a abordar en esta mañana. Un caso inédito, científicamente hablando, en la República Argentina. Una mujer de 62 años, escuchen bien, 6'2", 62 años, dio a luz por primera vez a través de fertilización in vitro. Vamos a conversar con un gran amigo, el doctor Martín Rotella, es un destacado médico, hombre de ciencia de la capital federal, que siempre nos atiende tan gentilmente. Vamos a conversar con él en esta mañana sobre este tema, que es un eje informativo que se dio a conocer en la jornada de ayer. Por otro lado, vamos a ir hasta la provincia del Chaco. La verdad, a mí es algo que me llamó la atención, porque habiendo tantas prioridades en una provincia con índices de pobreza tan altos, una legisladora chaqueña presentó un proyecto para que se declare el Día Provincial del Orgasmo Femenino. ¿Sí? La verdad, habiendo tantas prioridades y urgencias, una legisladora chaqueña ha decidido presentar este proyecto. Vamos a conversar con la legisladora chaqueña.
0: Bien, igual de todas maneras, por más el contexto, ¿no?, en el que, si analizamos a nivel social o político, el de Formosa, sobre todo también el económico, no deja de ser un tema innovador, ¿no? Es un tema innovador, sí. Más allá de lo curioso, ¿no? Pero fíjate que es un tema con el que, bueno, en nuestro país se viene trabajando bastante con este tema, solamente que, bueno, no se lo dice abiertamente.
1: Sí, ahí por ahí hay discrepancias en este tema. Como decimos, Chaco es una de las provincias con índice de pobreza extremo. Y por ahí quizás podría llegar a haber otros temas más prioritarios, ¿sí? Seguro. Bueno, vamos a conversar con esta legisladora chaqueña para saber, bueno, cómo nace esta iniciativa. Y también, obviamente, preguntarle, porque nosotros estamos haciendo periodismo y el periodismo tiene que preguntar para incomodar, que es una de las premisas y uno de los pilares que tiene el periodismo, es incomodar a un funcionario en este caso. Entonces, le vamos a preguntar, ¿por qué nace esto y por qué quizás, habiendo otras prioridades, esta mujer presentó este proyecto que tiene que ver con el Día del Orgasmo Femenino?
0: Bueno, vamos a ver. Listo, para ella es un tema muy importante. Así que por lo tanto nos tiene que justificar
1: la vamos a respetar en su pensamiento.

0: Eso, sí.
1: político, pero por sobre todas las cosas, un pensamiento de mujer, que es
0: Claro, bueno,
1: respetable.
0: o a lo mejor también un pensamiento colectivo puede ser,
1: Colectivo, sí.
0: sí, un pensamiento colectivo. ¿Por qué
1: Vamos a
0: no?
1: ver.
0: Ya que tanto se usan ahora estos términos que engloban, por cierto, la realidad de un cierto sector de la comunidad, ¿no?
1: Claro, toda
0: Así que,
1: opinión es respetable.
0: exactamente,
1: Vivimos en democracia.
0: vivimos en democracia, tiene razón la libertad de pensamiento y, por supuesto, la de expresión a través de un proyecto que debe ser tratado ahora. En la provincia del Chaco, y
1: Muy
0: que
1: bien.
0: seguramente, bueno, ha tenido y va a tener repercusión nacional. Vamos a ver qué es lo que dice la gente.
1: Muy bien. Bueno, por otro lado, hay temas de la política nacional que tienen que ver con los libertarios y los peronistas que están ya moviendo las piezas en el tablero del ajedrez político a nivel nacional. Recordemos que el año que viene es un año electoral. Y hay reuniones, dimes y diretes, hay cuestiones que tienen que ver con nuevas alianzas, un acercamiento de Axel Kicillof con Máximo Kirchner. Sabemos que hubo una reunión de el peronismo más más duro, más ortodoxo en este caso, o el kirchnerismo, en el transcurso de esta semana. Ayer se inauguró también un local partidario de La Libertad Avanza en Capital Federal. Bueno, se están moviendo las piezas en el tablero político, hay cuestiones que tienen que ver con proyectos y proyecciones para el año que viene, entonces también vamos a estar conversando sobre eso. 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en actividad y queremos saber un poco más sobre qué hacer con este periodo de la vida en el que todos ansiamos y deseamos llegar, que es jubilarnos y jubilarnos con una buena jubilación, valga la redundancia.
0: Claro, exactamente. Bueno, suficiente como para pasar los últimos años de vida de la manera más confortable, ¿no?
1: Sí.
0: 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Está bien, y si no lo mandan por escrito también, es lo mismo. De todas maneras, nosotros vamos a tener en cuenta estos mensajes para después, bueno, hacerle la consulta en vivo a la doctora Estorniolo.
1: Muy bien, queridos amigos, está hecha la presentación. Esperemos nos acompañen hasta las 8:30 de la mañana. Ese es el momento, unos minutos antes, cuando empezamos el territorio del pase con los grandes amigos de ADN de Radio en la continuidad informativa en la mañana central de LB11. Han pasado 19 minutos de las 6 de la matina, ¿sí? De
0: Exactamente,
1: este que es el
0: sí.
1: mejor día. Un
0: Por
1: fin de semana
0: Dios.
1: largo, Nancy.
0: Fin de semana largo, exactamente. El lunes será feriado, el lunes 17 será feriado. Así que, bueno, en este caso, un feriado inamovible.
1: Para el
0: ¿Sí? O
1: resto de
0: sea,
1: los mortales.
0: exactamente, en la República Argentina vamos a conmemorar un aniversario más del fallecimiento del general San Martín.
1: En cambio, nosotros estaremos aquí el lunes firmes.
0: Como siempre lo hacemos, para informarle a toda la gente, a todos los amigos, aquellos que también deciden quedarse un poquito más en cama un día feriado, bueno, y deciden escuchar un poco de noticias.
1: Muy bien, y un fin de semana también que va a estar signado por los eventos en la ciudad de La Banda. Recordemos que es la tradicional fiesta de la abuela Carabajal, ya desde ayer que hay movimiento en la ciudad de La Banda. Económicamente hablando, es una inyección económica muy importante para la provincia, porque recordemos que concita la atención de turistas de todo el país y del mundo también que vienen al barrio Los Lagos en la ciudad de La Banda. Y bueno, entonces hay un movimiento turístico importante, no solamente en la ciudad de La Banda, en la cuna de poetas, cantores y creo que bailarines también ahora, es un
0: También y
1: nuevo
0: bailarines,
1: denominación,
0: exactamente, sí.
1: y en la ciudad capital también. ¿Usted es
0: Bueno,
1: bailarina,
0: sí,
1: Nancy? ¿Le
0: bueno,
1: gusta?
0: en mis tiempos mozos,
1: ¿Formó parte de algún ballet, por ejemplo?
0: claro, exactamente, de la Academia Miguel Simón,
1: Muy bien.
0: de el Ballet Estable de la Municipalidad de la Ciudad de La Banda, la Academia Julio Argentino Jerez también. Y después fui la primera profesora de danza folclórica junto al profesor Dante Ferrari de la Academia La Telecita en el barrio Primero de Mayo.
1: Toma tu Maylin.
0: Sí.

0: Sí, bueno, me gusta mucho el folclore, siempre desde claro. chiquita, ¿no? Así que bueno, y bueno, pero como no podía cantar, me dediqué a la danza.
1: A la danza, muy bien, perfecto. Yo en cambio no, ni bailar, ni cantar, ¿no? Nada. Pero
0: tiene pinta de zapateador.
1: Pues sí, puede ser.
0: De malambista.
1: Hemos zapateado, pero bueno, ¿qué vamos a hacer?
0: Más arriba de un hormiguero.
1: Claro. Conozco a amigos que han zapateado descalzos, pero bueno, esa es otra historia.
0: Qué valientes.
1: Sobre brazos.
0: Por supuesto, ¿sabes qué? Hay que tener buenas piernas.
1: No, totalmente. Buenas plantas de los pies.
0: Claro, esa.
1: Cortarse las uñas también.
0: También. Bueno, lo saludo, ¿no? Mi admiración por sus amigos.
1: Porque qué amigo.
0: Ah, qué amigo que habías tenido. No, bueno, hablando en serio, ¿no? Hablando en serio. El zapateo es todo un arte.
1: Sí.
0: Y bueno, hay que tener en buenas condiciones esos huesos y las piernas, los músculos y todo lo demás para poder zapatear, además de que es una destreza muy importante. Hablando de eso, se acerca y ya falta muy poco para el prelaborde.
1: Ah, tenés razón.
0: Para el prelaborde, ya que estamos hablando de danzas folclóricas, hablamos del prelaborde y quiero recordar a grandes malambeadores de la Academia Miguel Simón del barrio Misquimayo, que es a los hermanos Montenegro.
1: Bien.
0: A los hermanos, mi querido amigo Luis, Guido y Dani y Daniel, que bueno, formaban parte del gran orgullo que teníamos en la Academia Miguel Simón en aquellos tiempos, a mediados de los 80, en donde bueno, los muchachos nos representaron muy pero muy bien.
1: ¿Sí? Muy bien, yo le mando un saludo al gran amigo Juan Manuel Rifragola, también gran malambista, bien, junto a su esposa Paola, que son grandes también profesores de danzas y que nos han representado en la borde también. Bueno,
0: bien.
1: 22 minutos a las 6 de la mañana.
0: Bueno, hemos dejado en claro que tenemos gente que sí zapatea,
1: que
0: de verdad.
1: Sí zapatea
0: no
1: bien.
0: Como nosotros, ¿no?
1: Mauricio, nuestro director de cámaras,
0: ¿qué tal, Mauri,
1: zapatea?
0: ¿Vos?
1: No, nada.
0: ¿No?
1: Lo veo más del palo del hip hop, así, no me parece, ¿no? No, tampoco.
0: La cumbia, ¿qué tal?
1: La guitarra, ¿tocan la guitarra? Toca.
0: Bueno, ahí está, tenemos un guitarrero.
1: Urgente el asado que propone Duilio y Ariel Sequeira.
0: De una nos juntemos, ¿eh? Vamos,
1: bueno,
0: por favor.
1: Bueno,
0: vamos a escuchar un poquito de música, que te parece, a despertar a la gente.
1: Vamos a despertar a los amigos que están todavía remolones, están con fiaquitis aguda. Salten de la cama, es el mejor día, es el portal a un fin de semana largo donde seguramente van a pasar en familia y con amigos, y nosotros les proponemos estas canciones.
0: Lo importante es que saber que hoy es viernes, el cuerpo lo sabe, a despertarnos bien. Vamos, un fin de semana largo, no importa, hoy nosotros cerramos la semana informativa.

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0: minutos de las 6 de la mañana. Acabamos de cumplir la primera media hora de este nuevo capítulo de A Primera Hora, como cada las mañanas, y los tenemos acostumbrados a esta hora a conocer los principales titulares que tiene el Nuevo Diario de Santiago del Estero en su portada, en su edición impresa, que ya está en todas las calles de Santiago.
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2: Bueno, como todos los días, estamos con el Nuevo Diario de Santiago del Estero, la versión impresa, ¿no? Tenemos la versión impresa y del día de hoy es la número 12.713. Es la edición del Nuevo Diario de Santiago del Estero, esta versión que está muy buena y por supuesto que trae muchísima información. Hoy, como todos los días, viene acompañado con el suplemento espectáculos y también con el suplemento clasificados. El Nuevo Diario, la verdad en sus manos, que ya está en las calles de nuestra provincia y que muy pronto va a estar celebrando su aniversario, bueno, junto a toda la comunidad. Repito, viernes 14 de agosto de este año 2026, el Nuevo Diario nos informa y ya vamos directamente con esta noticia que resalta para el día de hoy, tiene que ver con el ámbito policial. Ya son 5 las denuncias por abusos a jugadoras. Los acusados del club Estrella Roja están más comprometidos, dice esta información. Las nuevas presuntas damnificadas habrían relatado situaciones similares a las que ya se habían descrito por parte de las primeras que se animaron a contar el suplicio que habrían pasado. Una de las víctimas dio su versión de lo sucedido en un gimnasio en el que se entrenaba uno de los mencionados en la causa. Página 23, hoy con esta información. Más títulos del ámbito policial. Empleado bandeño fue denunciado por golpes y amenazas en pleno municipio. Hoy es la indagatoria a Matías Yado, ex jefe de ventas de Fiur Automotores. Imputaron homicidio culposo a un joven que mató a una docente. Un accidente fatal en la ruta 34 Vieja sucedió la semana pasada. La causa contra Agostina Páez cambió de juez para la sentencia. Otro de los temas que tienen que ver con el ámbito judicial exclusivo. El anterior fue a otro juzgado. Estamos hablando del juez que inicialmente había, bueno, encabezado la causa contra Agostina Páez. Títulos en la tapa del Nuevo Diario de Santiago del Estero para el día de hoy. Expectativa, va tomando color y calor la fiesta de la abuela de los Carabajal. Hoy un suplemento que te cuenta en mayores detalles toda la información que tienes que saber si estás dispuesto a venir a la ciudad de la banda a disfrutar de este fin de semana y de estos días. En página 11 y también el suplemento espectáculo en el día de hoy. Del ámbito local, el vicegobernador Carlos Silva Néder estuvo en el EB11 y dijo que Nación redireccione sus políticas. Bueno, hablando precisamente de los temas que atañen a las provincias también con respecto y su relación con el gobierno nacional. Facultad de la UBA, Elías Suárez, el gobernador de Santiago del Estero, y Gerardo Zamora, el actual senador por nuestra provincia, asisten a un documental sobre el general San Martín. Página 4 hoy con esta información. Datos oficiales, la inflación de julio fue del 2,1% y según el INDEC, y lleva 19,3% en el año 2026. La información que se dio a conocer ayer a las 4 de la tarde por parte del INDEC. Hablamos ya de deportes. En Termas de Río Hondo también se hace la apertura de una temporada impresionante. Se viene el Car Show, mete la primera a fondo en el Autódromo Internacional de Termas de Río Hondo, una actividad para este fin de semana. Por la Primera Nacional hablamos de fútbol. Mitre y Güemes velan armas para el Gran Clásico de mañana. Tras perder una Copa Argentina, Independiente desvinculó al entrenador Gustavo Quinteros y ahora se espera una nueva designación. En danza varios nombres, por cierto. Títulos en la tapa del Nuevo Diario de Santiago del Estero y recordamos toda la información actualizada durante todo el día en www.nuevodiarioweb.com.ar. ya la información entonces a través del nuevo diario que en el 1 de septiembre comienza el mes aniversario, pero ya estamos invitando a todos a que se inscriban con tiempo y con anticipación a la gran bicicleteada familiar, la tradición que recorre las calles de Santiago del Estero para festejar un nuevo aniversario del medio más tradicional en nuestra provincia.
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0: Muy bien, vamos a ocuparnos ahora de la economía, porque el gobierno ahora pone el foco en el mercado interno, pero los motores para reactivar funcionan a media máquina. El consumo no levanta y lo sufre la imagen del presidente. El repunte de la inflación de julio es otro escollo para la esperada mejora de los ingresos. Vieron que venimos conversando sobre el tema económico y los números que da a conocer el INDEC, el gobierno, el IPC, que fue dado a conocer en esta semana, van bajando, pero no se refleja en el consumo interno, en el consumo del ciudadano de a pie, ¿sí? En la gente que en el metro cuadrado de la persona común, del ciudadano de a pie, la macroeconomía no se ve reflejada en el avance que tiene y que lo hace de manifiesto el gobierno nacional. La flexibilización para otorgar créditos en dólares anunciada ayer se inscribe dentro de los esfuerzos del gobierno para darle impulso al mercado interno. La teoría del derrame desde sectores con mucho crecimiento a rubros postergados puede funcionar en el largo plazo, pero no tiene impacto en lo inmediato. Por eso ahora el foco en los próximos meses estará puesto en mejorar el consumo y darle un alivio a los sectores que siguen cayendo a pesar del crecimiento, como te decíamos, del PBI, que es el Producto Bruto Interno, superior al 2.5% que se espera para este año. Y en este contexto muy especial y muy particular, hay algunas aristas y algunos datos que preocupan no solamente al área económica del Gobierno Nacional, sino también, como te decía, al ciudadano de a pie. Han aumentado los morosos por los microcréditos de las billeteras virtuales o las fintech, ¿sí? Eso es de público conocimiento. Por otro lado, hay gente que el día 10 o 12 del mes ya tiene su fin de mes porque los sueldos no alcanzan. Hay gente que cobra o que compra, hace sus compras con tarjeta de crédito, la compra de mercadería con tarjeta de crédito, porque ya no se las ve venir con respecto a la situación económica tan apremiante. Por otro lado, hoy el estatus de una clase social, ¿sabés qué es lo que te marca? La obra social. Hay muchas personas que han dejado la obra social por una cuestión de los aumentos que se vienen dando de las prepagas y pasan al sistema público. Es un tema que preocupa y mucho a varios sectores de la sociedad, porque ahora vos sos de una clase social u otra de acuerdo a si tenés obra social o no, si tenés prepago o no.
1: Así es.
0: Son datos que preocupan y mucho, y es por eso que el Gobierno Nacional está preocupado, teniendo en cuenta que el año que viene es un año netamente político, de elecciones, y se habla de una macroeconomía con relaciones con los mercados externos, pero la economía diaria del ciudadano a pie está muy complicada.
1: Exactamente. Bueno, con respecto a este informe que presentó el INDEC en la jornada de ayer a las 4 de la tarde era el horario para estar atentos precisamente a este informe que, bueno, presenta el ANSES. Y, bueno, en base a esto, la inflación volvió a superar el 2% en julio y ya se acumuló casi un 20% en lo que va de este año. Estamos hablando de la primera aceleración de 4 meses. Uh-huh. Tras el IPC de julio, el dólar ya tiene nuevo techo de la banda y, bueno, algunos preguntan hasta cuándo se podrá subir en septiembre, que es otro mes que también ya comienza a hacerse sentir, pensando que en septiembre la gente comenzaba, o seguramente en muchos sectores comienzan a pensar en sus vacaciones también, ¿no? Se acerca ya fin de año, es la época de mayor consumo también de la gente, así que bueno, desde comienzos del año 2026 los límites superiores e inferiores del esquema cambiaron, se actualizan de acuerdo a la evolución del índice de precios al consumidor, aunque con el regazo de 2 meses. Por eso es que el dato de julio publicado ayer jueves determina el ritmo al que se van a desplazar las bandas durante el mes de septiembre. Hay un dato importante con respecto al tema de la economía, Víctor, y que tiene que ver con que el Banco Central va a habilitar una línea de créditos para las personas jurídicas, no para las personas humanas, sino para las personas jurídicas, para que puedan, de esa manera, con ese crédito,

0: encarar las deudas que tienen hasta el día de hoy.
1: Bien. Bueno, vamos a ocuparnos de lo que tiene que ver con el espectáculo y se viene la serie Moria, ¿sí? En la plataforma Netflix.
0: Sí, sí, sí. Vi.
1: La verdad me parece una apuesta muy grande. Sí. Y una superproducción argentina y es un viaje kitsch, ¿no? A la cabeza de la gran diva barroca del espectáculo argentino.
0: Claro, bueno, ¿quién encarna el protagonismo? Es su hija.
1: Es su hija, después tenemos Cecilia Roth,
0: también,
1: Van protagonizando las diversas etapas de la vida de Moria Casán.
0: De Moria Casán, qué bueno.
1: La
0: lengua karateka.
1: La lengua karateka. La lengua karateka. Nancy Urquiza.
0: Dios mío.
1: Cautivante, audaz y polémica, virtuosa, grotesca e hipócrita y sobre todo disruptiva, con actuaciones que la elevan a la brillantez y situaciones de la realidad plasmadas en la pantalla, con un tamiz kitsch. Moria es una serie que maneja una visualidad muy particular y que está inmersa en un laberinto de emociones complejo de descifrar. Es la versión en biopic de la cabeza de la gran diva barroca del espectáculo argentino, que tiene su sello marcado a fuego en el de la reality fiction. Creada y ejecutada por Javier Van de Kouter, la ficción sobre la vida de Moria aparece fragmentada en las diferentes etapas, como decíamos con Nancy, de la controvertida vida de la actriz de los 70, 80, los 90 y hasta bien entrado los 2000. ¿Sí? En ese orden cronológico, el director hilvana las historias más conocidas de la diva a través de las tres intérpretes que se ponen en su misma piel, la propia hija de Moria Casán, Sofía Gala, Castiglione, Griselda Siciliani y Cecilia Roth.
0: Ahí está, ¿sí? Griselda Siciliani.
1: Esa Griselda Siciliani.
0: ¿Qué actriz Griselda Siciliani? Sí. Me gusta.
1: Griselda Siciliani, si no me equivoco, plasmó a Zulema Menem en la serie Menem. Me parece.
0: Bien, qué reír. No la tenía registrada, pero no la vi todavía. Pero sí en otras series televisivas que se hicieron muy populares, por ejemplo, la de Educando a Nina, sí. Por ejemplo, que en realidad era una parodia muy parecida a la vida de Rodrigo, el potro Rodrigo, el cordobés, y con su madre, todo un entorno ahí, ¿no?, de la bailanta y esas cosas, así que... Sí, también. Bueno, y después otra, Envidiosa.
1: Envidiosa, que es muy buena serie.
0: Muy buena serie, la verdad, se los recomendamos, traten de ver. Es muy buena porque sería como una serie de autoayuda.
1: Sí, totalmente.
0: Una serie de autoayuda, porque se van a sentir identificadas más de una con esta serie. Bueno, la típica y la característica frase, una de las más populares, porque tiene muchas frases Moria Casán, pero esta es una de las frases.
2: Cumplido. Son personas grandes que han pasado por todo. Escuchen. A mí también me da ganas de llorar de verlas. Claro. No puedo contener la emoción. Yo estuve siempre al lado de la marginalidad. Mira. Perdón. No quiero hacerme la gurú de nadie, ni la feminista, ni la que ocupa lugares. Yo desde el año 70 que estaba en los teatros, mi misión era ir a la comisaría a sacar a mis amigos bailarines. Perdón. Sé por lo que pasan. Sé de qué se trata. Y me emocionaron muchísimo. Ay, no sé por qué lloró tanto. Si querés llorar, llorá.
0: Ahí está.
2: Conozco la luz.
0: Si querés llorar, llorá. Mi amor.
1: Había un personaje de Moria que decía chiribín, chiribín.
0: ¿Se acuerda de chiribín, chiribín? ¿Hace cuánto?
1: Fines de los 80. Fines de los 80, sí.
0: Claro. Chiribín, chiribín. Ella era la que estaba en No Toca Botón, ¿no?
1: Me entra la Moria Casán.
0: Claro, sí. Bueno, no me insistas, Víctor.
1: La lengua karateka de
0: Nancy Urquiza. Vamos a salir del libreto. Bueno, pero claro, por supuesto, ¿no? Bueno, a ver, si hablamos, el teatro de revista, ella ya también, ella lo vivió desde prácticamente sus comienzos, ¿no? Sí. Así que, bueno, una de las mujeres más bonitas del teatro en Argentina.
1: Exactamente, más disruptiva, es una mujer que, bueno, ha dado mucho que hablar también en su vida privada como en su vida pública. He visto algunos avances de la serie, por ejemplo, y hay un momento en que aparece el Negro Olmedo y Jorge Porcel.
0: Ay, pero por favor, claro. Bueno,
1: protagonizaron grandes películas de cine argentino.
0: Susana Jiménez fueron una de las primeras que estuvieron acompañando a esa dupla explosiva, tremenda e

0: histórica que quedó dentro de lo que es la comedia argentina, ¿no?
1: Exactamente.
0: Sí, sí, tremendo, tremendo. Así bueno. Después de esta, de este aire nuevo, ¿no? Un poco de teatro nosotros, con Moria Casán, que nos trae estas cuestiones. Yo vuelvo a la temperatura, ¿eh?
1: Muy bien, a ver.
0: Vuelvo a la temperatura para contarles que tenemos 11 grados 2 décimas de temperatura, se mantiene por ahora, es el registro de las 6 de la mañana, ¿eh? Atención, el cielo está nublado, hay viento del sector este, aumentó la velocidad del viento a 6 kilómetros por hora, así que, bueno, es del sector este.
1: Muy bien. Bueno, ¿Moria habrá venido a Santiago del Estero? No tengo registro.
0: Yo creo que sí.
1: Le vamos a preguntar a Duilio por él hoy.
0: Sí, a nuestro historiador. Una memoria impecable que tienen los muchachos. Así que, bueno, en realidad eso sí, tenemos suerte, ¿no? De tener excelentes memorias aquí en la radio, ¿no?
1: Hoy le tengo una propuesta para Duilio.
0: ¿En serio?
1: Le voy a tirar una propuesta a Duilio. Si acepta nuestra producción, le voy a hacer una propuesta a Duilio por él hoy.
0: Bueno. Está bueno, vamos a esperar.
1: Un móvil en vivo le voy a proponer a Duilio Porello.
0: Ay Dios, bueno.
1: Duilio Porello.
0: Vamos a ver qué pasa. Bueno, hoy arrancábamos hablando un poquito de dentro de todo, de la danza. Hablábamos de la familia Carabajal, que bueno, que ya muy pronto a recordar el cumpleaños de la abuela Carabajal, que fue el motivo principal por el cual nace esta fiesta tan grande y tan popular en la ciudad de La Banda. Sí. Y lo que tiene que ver con el folclore, un día como hoy, en el año 1918, nacía Manuel Castilla. ¿Quién es? Bueno, este hombre folclorista, autor y compositor, nació en Cerrillos, en la provincia de Salta, Salta la Linda, pero también fue periodista y fue poeta. Y su asociación con Gustavo Leguizamón, el Cuchi Leguizamón, derivó en varios clásicos del folclore argentino, como por ejemplo La Pomeña o Valderrama, son grandes obras, composiciones, y entre sus libros que publicó también se pueden mencionar Agua de Lluvia, La Tierra de Uno, Andenes al Ocaso y Cuatro Carnavales, por ejemplo. Este hombre falleció en el año 1981, entonces en un día como hoy recordemos a Manuel José Castilla.
1: Muy bien, perfecto. Bien.
0: Bueno, siempre rememorando, ¿no? Porque hay que tener memoria.
1: Exactamente.
0: Hay que tener memoria. Bueno,
1: ¿se acuerdan del chiste Hemblum? También el programa Memoria.
0: Memoria, claro, me hiciste acordar, tienes razón. Bueno, 49 minutos han pasado ya de las 6 de la mañana en Santiago del Estero y en todo el país. El 154-030-080 está disponible para que ustedes nos vayan dejando mensajes de texto y nos cuentan por acá. A ver, ¿dónde está escuchando la radio mi amigo Walter Hugo Enríquez? ¿Dónde estás, Walter? Contame. Buen día, Víctor, Nancy, ¿cómo están? Que tengan un hermoso viernes. Llovina por aquí, amigos.
1: Mira, ¿en dónde está Walter Hugo?
0: Decime, Walter, ¿dónde estás, Walter? Bueno, la que está bien lejos es en Isidro Casanova y con bastante frío y con llovina en Buenos Aires también.
1: Doña
0: a esta hora.
1: Minga.
0: De Isidro Casanova, ella.
1: Minga.
0: Pero dice que igual se va a la feria de Atalaya hoy.
1: Muy bien, Minga.
0: Bueno, te mandamos un beso.
1: Beso, Minga.
0: Un abrazo, te queremos. Gracias, gracias, gracias. Hola, Cachi, ¿cómo te va? ¿Cómo estás? Buen día. Bueno, se está comunicando con nosotros también. Nos deja un saludo, muchas gracias. Un beso enorme. Y bueno, y por supuesto, gracias por estar escuchando y acompañándonos a esta hora de la mañana. ¿Qué dice?
2: Hola, Jimena. Habla Cachi Nasif. Quería consultarle.
0: Bueno. Lo voy a guardar a tu consulta, Cachi. La voy a guardar a tu consulta cuando venga la doctora Estorniolo. Bueno, ahí vamos a estar dejando la consulta tuya, Cachi. Sí, te mandamos un abrazo, querido. Gracias, gracias.
1: Quiero ir hasta Bilmer.
0: Sí, vamos.
1: Vamos a Bilmer.
0: Vamos de una, ¿eh? Si tendríamos un transbordador, nos vamos.
1: Sí.
0: Si los ascensores fueran transbordadores.
1: ¿Te imaginas? O sea, entrar a un ascensor y teletransportarte en el tiempo y en el espacio.
0: En el espacio quiero yo.
1: ¿A dónde te gustaría irte?
0: En estos momentos a Bilmer.
1: A Bilmer.
0: A Bilmer. Llevo mi taza con café porque allí están los mejores panificados, ¿eh? Bueno, le mando un beso grande para las chicas, para la familia Yunta Romano, que están en estos momentos en plena elaboración de todos estos
1: panificados a Yunta Romano.
0: Mira, tortillita
1: al calidad horno, de precio.
0: Empanadilla. Bueno, no, ya está, porque si no pasamos por... Tenemos que pasar por la oficina.
1: Por marketing.
0: Ah, no, pará un poquito. Matías, querido,
1: qué
0: te mando
1: panificado.
0: Qué rico.

0: nada más.
1: Qué pan dulce.
0: qué moroncito.
1: Qué empanadilla. Qué
0: lindo moroncito.
1: Qué empanadilla.
0: Pero lo decimos en función de que nos han mandado fotos, claro, las chicas. Malas nos mandan para hacernos desear. Las queremos mucho igual. Un beso muy grande para la familia Romano Ayunta o Ayunta Romano, ¿sí? Para que no haya conflicto en la familia. Claro.
1: No se enojen ni los romanos ni los ayuntas.
0: Exactamente, ninguno de los dos. Bueno, un beso grande, 154-030-080, ese es el número telefónico de esta mañana en la radio. Ahí estamos, para que puedas vernos. ¿Cómo puede ser la gente?
1: 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Bien. Ahí nos pueden ver y escuchar en cualquier parte del mundo.
0: Bueno, sí. Muy bien. Estás, has quedado locutor. Quedaste. Sí. En modo locutor, ahí está. Esa.
1: Bueno, hoy.
0: Eso, hoy vamos a recordar.
1: ¿Por qué no ponemos música de recuerdo hoy?
0: Sí, la verdad.
1: Viernes retro.
0: Nos habíamos olvidado.
1: A partir de hoy.
0: Teníamos.
1: Hoy, te lo vas a perder.
0: Claro, pero.
1: En la esquina.
0: No, en la esquina, sí, claro, oh. En la esquina de la radio.
1: Claro, aquí, sí. Goyiti y Libertad.
0: Esa, precisamente. Bueno, pero hoy vamos a recordar a Manuel Castilla, ¿qué te parece? Hagamos patria, ¿sí? Rememorando a los grandes de la literatura gauchesca y, por supuesto, también de esa literatura que forma parte del cancionero popular que todos conocemos en nuestro país.
1: ¿Te puedo pedir una canción después?
0: Sí,
1: por supuesto. Tormenta de vino de las voces de Oram.
0: Uy, por Dios, claro, es otro clásico, hablando de Salta la Linda.
1: Salta la Linda.
0: Aquí, bueno, recordamos a un salteño que nos trajo un gran éxito, Valderrama.
1: Muy bien.
0: Vamos. Y en esta ocasión lo canta Jorge Rojas, vamos con este tema en la radio de los santiagueños.

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0: Muy bien, seguimos compartiendo esto que es a primera hora. Falta solamente un minuto para llegar a las 7 de la mañana. ¿Cómo están pasando en este viernes? Queremos saber, envíenos su mensaje de texto a través del servicio de mensajería WhatsApp. Queremos saber cómo están comenzando el mejor día de la semana, el más esperado. Estamos en la puerta de un fin de semana largo. Un fin de semana con mucha actividad en la provincia de Santiago del Estero y si nos ubicamos geográficamente, más aún en la cuna de poetas y cantores en la ciudad de La Banda, porque este fin de semana es la fiesta de la Abuela Carabajal, donde vamos a tener mucha actividad, mucho folclore, mucha peña. No sé cómo vamos a llegar el lunes aquí, pero vamos a llegar.
1: Claro, no sé, por ahí pasamos de allá para acá.
0: Claro. En una de esas. Qué lindo sería, pero bueno, lamentablemente sí, bueno, esto no, es un sacerdocio.
1: Así es, ¿bien? Exactamente.
0: Sí, bueno, sí. Mara Ledesma, ¿cómo está? ¿Todo bien? Bien. Bueno, como todo viernes.
1: Sí, por bien, supuesto. El equipo, como siempre, presto completo. Y completito. ¿Sí?
0: Muy bien. Bueno, lo habíamos anticipado al principio de nuestra mañana, bien tempranito. Este es un tema que... vale la pena abordarlo desde lo científico y tiene que ver con esta mujer de 62 años llamada Mabel, que dio a luz a su primer hijo. Se llama David. Esto sucedió en el Hospital San Felipe de San Nicolás en la provincia de Buenos Aires. El bebé nació por cesárea, pesó 2,750 kilogramos y se encuentra en perfecto estado. El embarazo se logró mediante fecundación in vitro con ovodonación, ya que ella, bueno, estaba en menopausia. Y hemos convocado al doctor, como siempre, agradecemos la disposición y la deferencia de cedernos estos minutos de su tiempo, al doctor Martín Rotella, hombre de la medicina, de la ciencia, que tan gentilmente nos atiende cada día, cada vez que lo requerimos. Martín, ¿cómo te va? Buen día. Nancy Urquiza y Víctor Gauna, te saludamos desde Santiago del Estero. ¿Cómo estás?
2: Muy buenos días.
3: ¿Cómo están? Buen día. ¿Cómo estás, Víctor? Hola, Nancy. Hola, como siempre, para mí es un gusto estar con ustedes. Me encanta su programa, así que feliz de compartir estos momentos con ustedes.
0: Muy bien. Bueno, Martín, este caso resonante que ha impactado esta mujer de 62 años que fue mamá por primera vez a través de fecundación in vitro.
3: Bien. A ver, te voy a contar primero, para que la gente pueda entender cómo es un procedimiento o un proceso para lograr un embarazo en una mujer que esté en la menopausia. Uh-huh. Porque vos, como bien lo dijiste, fue un tratamiento que se hizo a través de ovodonación. Uh-huh. Hay diferentes situaciones cuando la mujer entra en un periodo de declinación de su función ovárica, el ovario deja de producir ovocitos propios. Uh-huh. Entonces, se puede lograr un embarazo estimulando exógenamente con hormonas el útero, el endometrio, para que ese endometrio crezca, ya que es ahí a donde uno debe transferir un embrioncito. ¿Esto cómo se puede hacer? Hay dos formas. En aquellas mujeres que no están ovulando más, que dejaron de ovular, que están en un periodo de menopausia, lo pueden hacer o con ovocitos que hayan congelado a edades más jóvenes, ovocitos propios, o lo pueden hacer recurriendo a ovocitos de ovodonación. A esos ovocitos se inyecta un espermatozoide, que puede ser un espermatozoide de propia pareja o un espermatozoide de un banco, y se puede formar un embrión. Todo esto se hace en un laboratorio, es lo que se llaman tratamientos de alta complejidad o in vitro. Uh-huh. Bien. Una vez formado ese embrioncito, como bien les expliqué, se prepara el endometrio con diferentes esquemas de hormonas. Y una vez que ese endometrio está engrosado en un día determinado del ciclo, se transfiere con guía ecográfica y con un catéter muy, muy delicado, ese embrioncito adentro del útero. Uh-huh. Después hay que esperar unos días para que ese embrioncito logre la implantación y podamos decir que el embarazo está en curso. Y a partir de ahí viene, bueno, todo el proceso de desarrollo embrionario, fetal, hasta el nacimiento, por supuesto.
0: Bien. Ahora, Martín,
3: ese sería el mecanismo del cómo se logró este embarazo.
0: Bien. Teniendo en cuenta la edad de la mujer, que según los registros y los antecedentes públicos y registros periodísticos, se convirtió en la madre primeriza de mayor edad en la República Argentina. ¿Hay algún riesgo, médica y científicamente hablando, de por un lado, no llegar a buen término, en este caso sí lo fue, afortunadamente, pero no llegar a término, perder un embarazo por la edad de la mujer, y por otro lado, riesgo de vida tanto de mamá como del bebé?
3: A ver, todos los embarazos en edades extremas de la vida pueden implicar, voy a hablar desde la ciencia, desde la medicina basada en la evidencia y desde la estadística. Nosotros en medicina reproductiva nos aferramos mucho a la estadística para poder asesorar a nuestras pacientes.
0: Bien.
3: Primero que cada paciente es un mundo. Cada paciente tiene su historia y cada paciente física y psicológicamente es diferente. Yo a esta paciente no la conozco, con lo cual no puedo opinar puntualmente de ella. Otra cosa que también es cierto a la hora de hablar de edad es que hoy hablamos de dos tipos de edades. Por un lado lo que es la edad biológica y por otro lado lo que es la edad cronológica. ¿Qué es la edad biológica? ¿Qué es la edad cronológica? Es la edad que uno tiene desde que nace. ¿Cuántos años dice tu documento que vos tenés?
0: Bien.
3: Esa es la edad cronológica. Pero hay gente que en base a sus estilos de vida vive tan bien, se alimenta tan bien, hace deporte, se suplementa, etcétera, que tiene una edad biológica.

0: mucho menor que lo que es la edad cronológica. Pero por el
1: Bien.
0: contrario, hay mujeres y hay varones que biológicamente, que cronológicamente son más jóvenes, pero cuando hacemos estudios clínicos, Doppler de vaso de cuello y diferentes situaciones, nos damos cuenta que biológicamente tiene una edad mayor. ¿Por qué? Porque no se cuida, porque es sedentario, bueno, etcétera. Eso
1: Tabaquismo,
0: es
1: alcoholismo y todo lo demás.
0: Bien, ese es un primer punto para determinar el riesgo que puede tener más o menos un embarazo en diferentes pacientes, lo cual no es algo que pueda ser cuantificable, no es objetivo, es subjetivo. Uno ve a la paciente, estudia a la paciente y nos damos cuenta qué paciente está en condiciones de llevar adelante un embarazo y quién tiene mayor riesgo de llevar adelante un embarazo. Es un punto crítico.
1: Claro.
0: Lo segundo que es importante saber es que, como te estaba diciendo, a edades extremas de la vida, la obstetricia registra mayor incidencia de complicaciones o de comorbilidades obstétricas. Así como el embarazo adolescente, que a veces en el hospital vemos niñas muy jovencitas internadas, tiene un gran impacto físico en esas pacientitas de 12, 13 años que están embarazadas. Imagínense el impacto que tiene en una mujer que tiene más de 60 años.
1: Claro,
0: Es
1: claro.
0: decir, el riesgo, obstétricamente hablando, aumenta. ¿Qué aumenta, por ejemplo? ¿El riesgo de qué condiciones? El riesgo de patologías como restricciones de crecimiento intrauterino, partos prematuros, desprendimientos prematuros de placenta, hipertensión inducida por el embarazo. O sea, son condiciones obstétricas que hoy sabemos que estadísticamente en edades extremas puede aumentar. Por supuesto que sí. Ahora vuelvo al punto. Puntualmente esta paciente no presentó ninguna complicación. Bueno, y eso realmente es algo es muy tranquilizador en el sentido de que realmente llegó a buen término.
1: Claro.
0: Pero claro, estadísticamente sabemos que los riesgos aumentan. Y esto yo siempre lo digo, y no es poca cosa, porque ayer yo veía todas estas notas y parecía que era una carrera contra quién lograba el embarazo a edades más extremas. Y en realidad yo creo que nuestra carrera es concientizar a nuestras mujeres, a nuestros varones también, a que quieran ser padres a la edad más joven posible. ¿Por qué? Por lo que vos dijiste, Víctor y Nancy, porque el riesgo aumenta a medida que aumenta la edad. Y otra cosa que leí ayer, que también es triste, es que muchas pacientes en edad reproductiva, ni siquiera hoy en el mundo y en Argentina, están logrando tener los hijos que querrían tener. ¿Qué quiero decir con
1: A
0: esto?
1: ver.
0: Si uno empieza a buscar un embarazo a los 40 años, que yo, la mayoría de mis pacientes tienen más de 38 años, porque sabemos que los estilos de vida hacen que las consultas hoy sean a edades más avanzadas, pero ya el plan de esa familia de dos o tres hijos es casi imposible.
1: Claro.
0: Entonces yo también leí ayer que decían, la mayoría de los chicos que quieren tener hijos no pueden tener más de un niño.
1: Claro,
0: ¿Por qué? Porque obviamente ya están llegando tarde a esta primera búsqueda. Entonces yo, lejos de festejar o de decirle a las mujeres que pueden esperar hasta cualquier momento de su vida para ser mamá, yo fomentaría decir, concientícense de que las tasas de fecundidad, la cantidad de niños que están naciendo en el mundo es cada vez menor, y empezar a concientizar, a empezar a buscar a ese niño antes
1: claro.
0: y no a edades extremas.
1: Bueno,
0: Esto es un caso aislado,
1: claro, sí.
0: claramente.
1: No sabes, Martín, que hay datos que se dieron a conocer hace muy poco tiempo atrás, nada más que en Argentina ha bajado la tasa de natalidad. Que eso es algo
0: Sí, crítico.
1: crítico. Por ejemplo, creo que la maternidad del sanatorio, creo que es Finoquieto, en Capital Federal, ha tenido que cerrar su maternidad, por ejemplo.
0: Bueno, esto
1: Pero un dato también muy importante con respecto a la planificación familiar. Yo ayer veía datos estadísticos de la UADE que reflejaban que, por ejemplo, en Capital Federal cada vez es más la cantidad de chicos que no se independizan o no se van a vivir solos por una cuestión
0: claro.
1: económica. Y muchas veces esto también incide el factor económico y social a que la planificación familiar no sea la que por ahí uno conoce los de nuestra generación. Y por otro lado también, un dato muy importante y que hace referencia a vos, que muchas veces la mujer

0: Yo te voy a contar que eso yo lo escribí en el último libro de fertilidad que escribimos, hablamos de ese tema. Estamos tan críticos en Argentina que estamos por debajo de la tasa de recambio poblacional. ¿Qué significa esto? Para que una población se mantenga estable entre los que nacen y los que mueren, para que puedan entrar, obviamente, los más jóvenes al sistema provisional y empezar a hacer sus aportes para poder darle paz a los más grandes para que puedan jubilarse, Argentina hoy está por debajo de la tasa de recambio poblacional. Ese es el primer dato importante que se está planteando a nivel geopolítico y a nivel, digamos, económico en este país, como también está pasando en Uruguay y en muchos otros países. No vamos a tener jóvenes para que aporten su jubilación a tantos hombres y mujeres adultas que se están jubilando. Eso es un dato hoy real. Lo otro que es real es que están naciendo, imagínense, en la década de los 50 y de los 60, nacían entre 5.5 niños por mujer a lo largo de su edad reproductiva. Hoy están naciendo a razón de 1.9 o 2 niños por mujer. O sea, fíjense en lo que ha caído la cantidad de niños que nacen por mujer en edad reproductiva. Es verdaderamente crítico y esto es una situación mundial, no solo en Argentina, esto es mundial. Lo otro que es real es que aquí en Capital Federal se están cerrando no solo el Finoquieto, ha cerrado el Santa Isabel, ha cerrado el IADT, el Instituto Argentino de Diagnóstico, también sus maternidades. Las maternidades hoy en Argentina están pasando por un momento crítico. Y si encima sumamos que muchísimas pacientes jóvenes, tanto hombres como mujeres, hoy no tienen el deseo de ser padres o madres, hay que sumar que está aumentando también muchísimo la incidencia de interrupciones legales y voluntarias de embarazo. Entonces, no solo que no se embaraza, que en muchas situaciones las pacientes se embarazan, tema aparte para hablar, pero los embarazos se interrumpen y muchas veces, yo lo he visto, más de una vez hacen interrupciones de embarazo. Lo cual no solo evita el nacimiento de ese niño, sino que encima aumenta el riesgo a futuro de que esa mujer tenga un problema de fertilidad. ¿Por qué? Porque la interrupción del embarazo tiene implícito, si se llega a un procedimiento invasivo, el riesgo de dañar ese endometrio y que esa mujer a futuro no pueda tener bebés. O sea, lo que yo digo es que estamos viviendo a nivel social un montón de situaciones que son muy complejas, que están haciendo que las tasas de fecundidad, de natalidad y el número de niños que nacen esté bajando a niveles críticos, preocupantes.
1: Bien. Bueno, la verdad...
0: Me habías hecho otra pregunta y creo que había una tercera pregunta que era...
1: El tema de que, por ejemplo, en Capital Federal, según un estudio de la UADE, muchos jóvenes estudiantes... Pues yo, por ejemplo, veía un sondeo de opinión...
2: Se queda más tiempo en la casa.
0: Eso te quería decir. Me sorprendió porque estoy haciendo un curso de mediación de familia justamente ahora. Y estábamos hablando, o nos estaba contando en la clase que tuvimos, un juez de familia, que hay juicios de aporte económico a niños en edad de estudio. Hay chicos que tienen 21, 22, 23 años que hacen juicio a sus padres.
1: A sus padres, sí.
0: Le hacen juicio para que mantengan, digamos,
1: una carrera universitaria, por ejemplo.
0: Una carrera universitaria. Sí, eso está pasando también. Eso también es cierto. Y la verdad que a mí me sorprendió porque no sabía que hasta esas edades los padres tenían esa obligación, digamos.
2: Hasta los 25 años mientras estudie. Hasta los 25 años mientras estudie tiene la obligación de ayudar.
0: Te digo, estoy haciendo este curso y me sorprendió porque, bueno, es así. ¿Y eso qué significa? Obviamente, ese chico mientras estudie o esa chica mientras estudie, es muy probable que no tengan un deseo, por lo menos voluntario, de ser madre o padre. Con lo cual, hoy, la maternidad y la paternidad se está difiriendo hasta después de que terminan sus carreras universitarias, hasta después que... Y después tienen ese pensamiento de la casa, de conocer el mundo, de instalarse y posicionarse a nivel laboral. Sí, la verdad que es muy compleja hoy.
1: Que ojo, la programación familiar. A ver, no está mal. Por ahí, esta nueva generación o esta nueva camada tiene esas prioridades, por ejemplo, formarse universitario.

0: universitaria y profesionalmente,
1: Claro.
0: tener su casa, su vehículo, viajar por el mundo y después en un segundo plano formar una familia, ¿no?
1: Sí,
0: Por eso es
1: claro.
0: que yo creo que...
1: Correcto. Eso es lo que está pasando hoy, sin duda que
0: Claro, es lo
1: está
0: que está
1: pasando
0: pasando.
1: eso.
0: Eh,
1: Sí,
0: y, y por eso por ahí muchas veces vemos, yo tengo algunas conocidas, amigas, que decidieron ser mamás solteras,
1: claro,
0: solas.
1: sí.
0: Se ve
1: Eso es
0: mucho
1: otro
0: eso.
1: tema muy
0: También.
1: interesante. Sí, claro que se ve y se ve muchísimo. Y también lo hablamos en uno de los capítulos, si mal no recuerdo, en el primer volumen del libro de fertilidad, se escribió un artículo que escribió una doctora muy amiga, que se llama Madre Sola por Elección. La verdad que hoy los diferentes modelos de familia están, digamos, descritos en el Código Civil, en el nuevo Código Civil, digo nuevo, del año 2015, ya se plantean los nuevos modelos de familia, que son las familias constituidas por la madre, el padre, las familias monoparentales,
0: Monoparental,
1: una mamá, un papá con su hijo, y las familias de uniones igualitarias.
0: también.
1: Dos mamás, dos papás, etcétera. Hoy todo esto está contemplado dentro de lo que es el Código Civil. Es más, el Código Civil se aggiornó en base a la evolución de la medicina reproductiva. Es decir, esto era una necesidad, sin duda, y por eso el Código Civil, en el nuevo Código Civil, todos estos nuevos modelos de familia ya están incluidos dentro de los
0: Claro.
1: planes de, digamos, de familias que tienen las personas.
0: Mirá
1: Totalmente
0: que
1: así, cada vez más.
0: bien. Mirá
1: Cada vez más.
0: qué interesante que el Código Civil argentino se haya aggiornado y adaptado a lo social,
1: Totalmente.
0: ¿no?
1: Sí. No, no, es terrible. De hecho, te voy a decir que es uno de los códigos civiles más evolucionados
0: Del mundo.
1: en cuanto a lo que es la medicina, totalmente en
0: Sí.
1: cuanto a lo que es la medicina reproductiva,
0: Bien.
1: porque está contemplando todas estas variables.
0: Recordemos que la República Argentina fue también marcó un hito en lo que tiene que ver al matrimonio igualitario, ¿no?
1: Totalmente,
0: También.
1: totalmente,
0: Totalmente, sí.
1: totalmente. Bien, bien.
0: Muy bien.
1: Bueno, en cuanto a, digo, a la salud de las mujeres que quieren llegar, bueno, supongamos que no tuvieron la posibilidad de ser madres en una edad reproductiva ideal, digamos, ¿no? Ideal, digo, para las condiciones de salud de ese embarazo, de la madre, del niño, y que pasan los 40 años, por ejemplo, que tienen la posibilidad a través de la fecundación de ser madres. ¿Cuáles serían los cuidados que debe tener esa mujer durante su vida antes de un embarazo? Bien, cuando hablamos nosotros de edad materna avanzada, justamente este es un tema muy, muy, muy importante y que lo hablamos muchísimo, hacemos pautas de cuidados. Y yo siempre les digo, el problema no es a la edad que va a tener ese niño o a la edad que vamos a hacer un tratamiento de fertilidad, sino es toda la historia para atrás de cómo esa mujer o ese varón se cuidaron, que es lo que hoy se está llamando, que lo deben haber escuchado en todos lados, la longevidad saludable. Hoy sabemos que para disminuir la incidencia de complicaciones obstétricas, lo que uno tiene que hacer es tener buenos hábitos de vida. ¿Qué es buenos hábitos de vida? Comer en forma saludable, hacer actividad física, tener una dieta con suplementación equilibrada y mantener todos, digamos, los cuidados, ¿para qué? Para que esa edad biológica, esa edad celular, no sea tan avanzada como por ahí la edad cronológica. Es lo que yo les dije al principio. A veces yo tengo pacientitas que tienen 48, 49 y hasta 50 años, pero que vos ves que su salud biológica es mucho menor de la que tiene cronológicamente. ¿Por qué? Porque se ha cuidado, porque ha hecho actividad física, porque tiene una alimentación saludable, va al gimnasio. Hay un montón de pautas hoy a la hora de hablar de longevidad saludable que hace que una mujer esté biológicamente mejor y que tenga menos riesgo de tener una complicación obstétrica. También, bueno, esto es desde lo bioquímico o desde lo clínico, es subjetiva esa edad biológica. Pero ya también hay estudios genéticos o test genéticos para estudiar la edad biológica y saber, por ejemplo, no quiero entrar en este tema, pero también ya podemos medir la longitud de los telómeros para saber la edad biológica de una paciente.
0: Claro.
1: De hecho, ya hay estudios hechos donde compara la edad cronológica de una paciente que tiene 50 años con

0: sus telómeros, que son los extremos terminales de sus cromosomas, mucho más largos, y que dice que su edad biológica es de 40 años. O sea, es más joven biológicamente que cronológicamente.
1: Claro.
0: Esos estudios ya están hechos. Hay kit para estudiar eso. No quiero decir con esto que las pacientes tienen que salir corriendo a estudiar su edad biológica.
1: Claro.
0: No. Lo que quiero decir es que los estilos de vida son fundamentales a la hora de decidir diferir su fertilidad. ¿Para qué? Para que cuando esa mujer llegue a los 40, 45, 50 años y quiera ser mamá, biológicamente su cuerpo pueda estar preparado para llevar adelante todo un proceso de gestación, disminuyendo la incidencia de
1: Claro.
0: complicaciones.
1: Bueno, y
0: Eso es lo que quiero decir.
1: ahí entra en juego también.
0: P perdón,
1: Sí.
0: perdón, no aclaré esto de que las mujeres no salgan corriendo
1: Claro,
0: a hacer
1: claro.
0: eso, a pedir esos test, porque eso son condiciones experimentales, no, no.
1: Ah.
0: A ver, ¿y por qué lo digo a veces? Porque uno habla de estos temas en la radio, en la tele y en publicaciones, y después creen todas las mujeres que pueden salir corriendo a
1: Claro.
0: los 60 años a buscar un embarazo. Entonces, lo que quiero decir es que hay que tomarlo con mucha prudencia cuando uno habla, y vuelvo de nuevo a la base. Hay que fomentar los embarazos a las edades más jóvenes
1: Claro.
0: posibles. Estos son casos aislados donde cada centro, cada profesional evalúa un caso en particular. Esto no es universal.
1: Bien, perfecto. Bueno, Martín, la verdad, siempre súper claro en los conceptos que te proponemos. En este caso, bueno, el disparador fue esta mujer de 62 años que fue mamá a través de fertilización in vitro, pero fueron surgiendo temas que son muy interesantes y que son de la realidad nuestra de cada día. Y la verdad, fuiste muy claro.
0: Bueno, Víctor, muchísimas gracias como siempre por esta entrevista, por este espacio para contar a tus oyentes lo que hacemos y cómo desde la medicina reproductiva intentamos ayudar a esas mujeres, a esos varones, a esas mamás que quieren cumplir ese sueño. Y bueno, aquí estamos nosotros para hacer lo mejor para ellos. Gracias, Nancy,
1: Bien.
0: siempre a vos también
1: Por favor.
0: por esta cálida recepción para conmigo. Gracias.
1: Muy
0: Muchísimas
1: bien.
0: gracias a usted, ¿eh?
1: Estimado y querido amigo, te
0: Gracias.
1: mando un fuerte abrazo. Buen fin de
0: Bien.
1: semana.
0: Saludos para ustedes. Gracias.
1: Te esperamos
0: Por
1: por
0: favor.
1: Santiago.
0: Pero claro,
1: Ah,
0: seguro.
1: urgente
0: Tenés quiero
1: que
0: ir.
1: venir.
0: Bueno.
1: Un fuerte abrazo,
0: Qué lindo,
1: amigo.
0: qué lindo. Saludos a todos los oyentes. Gracias.
1: Un fuerte
0: Bien.
1: abrazo. Buen
0: Qué
1: fin de semana.
0: placer, ¿eh? Qué
1: Sí.
0: placer. Y la verdad, siempre tan claro en el concepto para, bueno, para que ese mensaje quede bien clarito y, bueno, la gente también entienda, ¿no? Sobre estas cuestiones que son muy científicas, ¿eh?
1: Sí.
0: Son cuestiones muy científicas, pero que puede cambiar la vida de una persona e incluso para fomentar o formar una familia, ¿no?
1: Exactamente, la planificación familiar.
0: Sí,
1: Bueno,
0: exactamente.
1: 24 minutos de las 7 de la mañana,
0: Bueno.
1: avanzamos en esto que es a primera hora, vamos a seguir con la noticia, con la actualidad, con la realidad. No sé si querés
0: Sí,
1: actualizar los datos del tiempo, ¿tenés
0: Va
1: algo para
0: vamos
1: compartir?
0: actualizando exactamente los datos del tiempo. La temperatura para esta hora de la mañana bajó la temperatura solamente 2 décimas, 11 grados en estos momentos, registro de las 7 de la mañana. Hay viento del sector este a 8 kilómetros por hora y la humedad es del 90%. Hoy un poquito más húmedo que
1: Claro.
0: lo de ayer, fue del 86, ahora vamos con el 90 de nuevo. El cielo está nublado en Santiago
1: Claro.
0: del Estero, por eso no se siente tanto también el frío. Hoy vamos a llegar a una máxima estimada entre 16 y 17
1: Bueno,
0: grados.
1: un lindo viernes,
0: Lindo
1: ¿sí?
0: viernes.
1: Cada vez que decís bajó, me hace acordar una publicidad.
0: Sí.
1: Bajó la carne, señora, ¿te
0: Ah, pero
1: acordás?
0: eso estamos hablando de los 80,
1: Oye,
0: de los
1: era
0: 80.
1: Carnicería La Gloria, en Santiago y La
0: Opa.
1: Banda,
0: Ya
1: ¿te
0: no está
1: acordás?
0: más,
1: Ya no
0: ya no
1: está
0: está
1: más, si
0: más, ya
1: lo
0: no está
1: podemos
0: más.
1: nombrar.
0: Claro, por eso.
1: Claro,
0: Qué
1: donde la
0: lindo.
1: calidad no se cobra.
0: Exactamente, así
1: Sí,
0: era, así era. Sí,
1: era
0: sí,
1: lo hacía
0: sí.
1: el gran Juancho Carabajal.
0: Mi padre iba y compraba ahí, porque nosotros, no, de ahí tiene que
1: Era
0: ser,
1: de La
0: de ahí,
1: Gloria.
0: el
1: ¿Qué
0: impacto de la
1: carnicería?
0: publicidad,
1: Sí,
0: el
1: totalmente.
0: impacto.
1: Estaba en
0: Sí.
1: Colón y Pedro
0: Pedro
1: Lugallo había
0: Lugallo y
1: una.
0: Colón.
1: Sí.
0: Ahora
1: Ah,
0: hay
1: hay
0: una
1: una
0: carnicería,
1: carnicería.
0: pero tiene
1: Sí.
0: otro nombre y no, nada que
1: Claro.
0: ver a lo que nosotros estamos diciendo. Pero sí, tiene
1: Carnicería en
0: razón.
1: La Gloria, en
0: Oh.
1: Santiago. ¿Qué publicidad desde
0: Entonces,
1: de antaño?
0: claro, exactamente. Pero realmente, ¿no?
2: Era muy buena la carne.
1: Era muy buena la carne.
2: Realmente.
1: Y bueno, y en ese momento solamente teníamos la radiodifusión, ¿no? Y,
2: claro,
1: exactamente. Para difundir las publicidades. ¿Sí?
2: Publicidad que sonaba en LB11, por
1: en
2: cierto,
1: LB11,
2: ¿no? Sonaba en LB11, así es.
1: Tenemos que ver un banco, un archivo, si tiene la radio de...

0: esas publicidades. Estaría bueno.
1: No sé si... Sí, hay que buscar.
0: Habría que buscar.
1: Hay que buscar, porque en ese archivo encontramos algunas cosas, como por ejemplo el jingle de Navidad, de LB11.
0: De LB11.
1: ¿Cómo era?
0: Yo me acuerdo, era pequeño, sí. Ese era el jingle de Navidad.
1: LB11 quiere brindar para toda su familia felicidad, amor y paz.
0: Me acuerdo, claro, de eso. Bueno.
1: Cantores, todos vamos a salir en la mañana. Claro. Bueno, ¿podemos ir a la pausa?
0: Vamos a una pausa.
1: Y ya volvemos enseguida, nada más, con más A Primera Hora en su radio.
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0: Muy bien, 35 minutos de las 7 de la mañana. ¿Cómo la están pasando? ¿Cómo están del otro lado? ¿Cómo están viviendo estas primeras horas de este que es el día más esperado, el viernes? Cuéntenos, queremos saber cómo están comenzando este día en el portal de un fin de semana súper largo. Queremos saber cómo están amaneciendo, cómo están arrancando la jornada. No se olvide de enviarnos un mensaje a través del servicio de mensajería de WhatsApp.
1: ¿Sí? Exactamente, estamos en el 154-030-080, número telefónico el que nos están mandando la foto, por ejemplo, de un buen café con leche con dos medialunas. Nos manda Ramón, muchas gracias.
0: Con mucha espumita.
1: Claro, mucha espumita, es una puñalada al corazón, ¿eh? Bueno, por acá nos dicen, hola, ¿cómo les va? ¿Cómo están? Muy buenos días, soy Gladys de Villa Robles. Por estos lados está lloviznando, nos dice. Buen fin de chicos, muchas gracias. Besos, mi querida Gladys, te mandamos un beso y un abrazo grande. Por acá nos dice el amigo Gustavo desde el departamento Figueroa. Bueno, nos deja muchos saludos y nos desean un excelente viernes también. Mariano.

0: Molina, ¿cómo te va el jilguero desde Finca Mayo? Un beso enorme. Bueno, muy buenos días para todos ustedes, mis queridos amigos. Feliz viernes para todos. Buen fin de semana. A pasar en familia, como tiene que ser. Bueno, Dios los bendiga. Un beso enorme para ustedes. Muchas gracias. Uy, la tía Anita apareció. Apareció.
1: La tía Anita.
0: La tía Anita, desde Paraná, Entre Ríos. Ahí está su sobrino David Herrera, ¿sí? Que es nuestro... hombre de las agrupaciones gauchas,
1: claro,
0: ¿sí?
1: Se fue hasta...
0: El folclorista, se claro. fue a San Cayetano.
1: Claro,
0: San
1: Cayetano, y pasó por el...
0: Por ese pueblo. Por ese pueblo tan comentado la semana pasada. Bueno, y a ver, ¿qué nos dejan saludos? Bueno, estamos desayunando en estos momentos, escuchándolos como todos los días. Muchas gracias.
2: ¿Cómo anda la gente de LB11? ¿Cómo anda la amiga Nancy? Hola, hermosito tía. Ese, ¿cómo anda?
0: El mocito se llama Vicky.
2: Ya me lo escucho, lo que pasa es que ando muy ocupada, hija.
0: Ah, bueno.
2: Y
0: bueno.
2: Temprano me pongo a ordeñar las vacas aquí.
0: Muy bien.
2: Y después hay que largar las chivas, las ovejas, todo. Un desastre, hija. Ya se me están pariendo.
0: Ah, mira.
2: Yo siempre lo escucho.
0: Bueno, gracias.
2: Y escuché que el otro día mi sobrino iba a ir para allá, para la...
0: Sí, dice que va a andar.
2: Peregrinación de San Cayetano. 100 kilómetros sí que había hecho.
0: Mirá, sí.
2: ¿Cómo le habrá quedado?
0: No, bueno.
2: El caballo, digo, hija.
0: Ah, no, llevó otro de refuerzo.
2: Pero llegó, mi hijo, llegó. Ya andaba como robot, caminaba.
0: Ay, pobrecito.
2: Pero ya está bien, ya.
0: Bueno.
2: Siempre lo escucho, hija. Besito, la tía Anita.
0: Gracias, tía Anita. Desde Paraná, Entre Ríos.
1: Mira, la tía.
0: Está presente. Viste que para informarse no hay edad.
1: Claro, no, totalmente.
0: Para informarse no hay edad. Le dejo un beso muy grande.
1: Bueno, que cuando venga la tía Ana Santiago, que traiga morcilla blanca.
0: Sí, seguro que nos va a mandar con David.
1: Nos va a mandar con David.
0: Nos va a mandar con David, así que bueno, cuando venga ahí. Y ahora anda, se ve que anda con mucha leche la tía Anita, ¿no? Porque se anda ordeñando las vacas.
1: Claro.
0: Claro.
1: Tiene cabras, todo.
0: Cabra, oveja, chivo.
1: Se le escapa temprano las cabras, claro, la tía Anita.
0: Se le escapan las cabras,
1: macana,
0: los cuida,
1: ¿no?
0: El chivo, todo junto.
1: Así. Ay, mamita querida. Hola.
0: ¿Cómo andamos? Bueno, un beso muy grande para nuestra querida tía Anita. Desde Nueva Francia, Evelina nos deja el saludo. Hola, ¿cómo te va, Evelina? ¿Cómo estás? Hay buenas noticias en cuanto a la ANSES, porque para el mes de septiembre habrá un incremento y esto tiene que ver con la movilidad de acuerdo a la inflación y también a este anuncio que realizó en la jornada de ayer el INDEC, que ha publicado, ¿no?, estos datos de la inflación. Y el decreto establece que los jubilados y los pensionados reciben un incremento mensual cuyo porcentaje se determina según el último índice de inflación informado oficialmente. Entonces, el objetivo de la medida es evitar que los ingresos previsionales pierdan poder adquisitivo frente a la suba de precios. Por eso es que la jubilación mínima para el mes de septiembre, atención, porque en el mes de agosto ahora van a cobrar, la jubilación mínima será de casi 490.000 pesos, ¿sí?
1: Bien.
0: Porque se suma.
1: El bono.
0: Sí, claro, se suma el aumento del 2,1% más el bono de los 70.000 pesos, ¿sí? Entonces, este mes la mínima va a ser de ese monto. Por ahora, para el mes de septiembre, sin el bono, la jubilación mínima será de 428.633 pesos, ¿sí? Ahí estamos hablando de esto. En cuanto a la pensión universal para el adulto mayor, que es el PUAN, el que usted conoce como el PUAN, ese va a ser de 342.906 pesos. En cuanto a la pensión no contributiva por invalidez, el monto para el mes de septiembre será de 300.043 pesos y la pensión no contributiva para madres de 7 hijos será de 428.633 pesos.
1: Muy bien, perfecto. Quiero transportarme. Viste que hace instantes, hace algunos minutos, decíamos qué lindo sería, qué maravilloso sería entrar en un ascensor y teletransportarte en espacio y tiempo.
0: Sí.
1: Entonces yo quiero transportarme a esa época dorada de la música disco, un gran grupo que fue precursor y revolucionario en su momento, que es el grupo ABBA, eran suecos.
0: Yes, exactamente. ¿Sí?
1: Y tenían un gran hit.
0: Dancing Queen.
1: Dancing Queen, baila.
0: Exactamente. Celebra 50 años.
1: Mirá
0: hoy
1: vos.
0: Está celebrando 50 años y hay una reedición en formato vinilo remasterizado en los estudios.

0: vosotros sabéis, bueno, en Londres y bueno, celebran en todo el mundo esta canción, porque dio vuelta al mundo en 50 años esta canción interpretada por la gente de ABBA, originalmente en el año 1976.
1: Mira, un año antes que nacía este hombre que está hablando.
0: Claro, y un año después de que nacía esta mujer. Ahí está. Bueno.
1: ¿Vos sos del 74?
0: 5,
1: 75.
0: Ah, mira. Claro.
1: No, 40.
0: El 75 en el año en el libro de los sueños significan los besos.
1: Mirá vos, claro. A mí me gustaría que Duilio Porelo siempre...
2: Y el 75, en el número del libro de los sueños...
0: Son los besos.
2: Los besos.
0: Exactamente. Bueno, y mi sueño siempre fue cantar los números de la tómbola.
1: Mira, claro, bueno, siempre fue hay algo muy particular, que es un fenómeno, el tema de la tómbola, que no sé por qué, pero a mi hijo Joaquín, en su niñez... Sí. Le gusta, es una cuestión que a los niños les encanta la tómbola. Seguro. Tiene algo, tiene un imán para
0: porque creo que es el primer acercamiento a lo que significa la locución.
1: Sí, no, ¿sí? No, pero
0: y a la animación.
1: Claro, pero cosas. No tiene algo, sí. El sorteo de la tómbola en Santiago del Estero tiene algo que los algo atrapa particular. A los niños.
0: Claro.
1: No sé, los bolilleros, el sonido de los bolilleros, pero la verdad, no hay niño que no le guste la tómbola.
0: Bueno, volvamos al grupo ABBA, ¿sí?
1: Muy bien.
0: Porque el grupo ha anunciado fiestas temáticas en ciudades como en Estocolmo, mañana... Uh-huh. En el Museo ABBA, en Estocolmo, uh-huh. Está el Museo ABBA y las salas y festivales, por ejemplo, también en México, en Londres, en Ámsterdam, en Varsovia o en Disney, en otras ciudades también será. Bueno, el tema es que este es un superclásico. ¿Vamos a escucharlo?
1: Muy bien. Dale. Nos teletransportamos a la época dorada de la música disco, pantalones, botamanga, Oxford, la camisa de cuello muy ancho y se escuchaba esta canción.

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0: Muy bien, han pasado 47 minutos de las 7 de la mañana. Seguimos avanzando en esto que es la primera hora con la información, con la actualidad. En instantes vamos a abrir el consultorio previsional con la doctora Jiménez Torniolo para hablar sobre el ámbito previsional. Y por otro lado, también cerca de las 8 y 10 de la mañana vamos a conversar con la legisladora chaqueña que ha generado polémica en la propia provincia, pero además también a nivel nacional. Se llama Teresa Cubels, que llevó la iniciativa de pidió adherir al Día del Orgasmo en plena sesión por el sobreendeudamiento. Decíamos esto, ¿no? Una provincia como el Chaco, que tiene otras prioridades que quizás son más importantes. Esta diputada, esta legisladora, presentó un proyecto para tratar el tema del Día del Orgasmo Femenino. Así que vamos a conversar con ella en esta mañana.
1: Bueno, entre otros temas y cuestiones que también tenemos para hablar y, bueno, conversar, tiene que ver con algunas de las noticias, ¿no? Noticias en la página web del Nuevo Diario de Santiago del Estero. Un caso policial que en la jornada de ayer también se dio a conocer en Icaño. Ya se van conociendo, de acuerdo a las pericias que va realizando la policía forense de Santiago del Estero, es este mensaje, ¿no? Llama a la policía, me vienen siguiendo, es lo que alcanzó a alertar este hombre que en la jornada de ayer fue asesinado. La hija de Daniel González salió a buscarlo luego de recibir el mensaje, pero lo halló ya ejecutado de un tiro en un camino a la par del tractor en el que trabajaba este hombre, repito, en la localidad de Icaño. Investigaciones en torno a la trágica muerte de Julio Daniel González, de 49 años, encargado de un establecimiento rural, hallado sin vida al mediodía al lado de su tractor en un camino vecinal del paraje La Costa, en Icaño, en el departamento de Avellaneda, han dado un giro determinante, porque a medida que van pasando las horas se van dando a conocer también algunas de las pistas que se van siguiendo para esclarecer la muerte de este señor.
0: Muy bien, una más y vamos a un cortecito. Ya está la doctora Jiménez Torniolo, así ya la ubicamos aquí en nuestra mesa de trabajo. El gobierno negocia con el PRO un acuerdo electoral. Incluye lugares en las listas y participación en los gabinetes provinciales. El gobierno negocia con el PRO un acuerdo amplio. Tengamos en cuenta que las piezas en el tablero político se están moviendo. Hay que recordarles a todos ustedes que antes de ayer, el día miércoles, la cúpula del PJ y el kirchnerismo en representación de Máximo Kirchner tuvieron una reunión donde estuvieron tres referentes del justicialismo o el peronismo o el kirchnerismo en la República Argentina: Sergio Massa, Máximo Kirchner y Axel Kicillof. Recordemos que había como una especie de cortocircuito entre el gobernador de la provincia de Buenos Aires y el kirchnerismo, pero aparentemente en esta cuestión de aunar fuerzas y empezar a mover a las segundas y terceras y cuartas líneas del kirchnerismo, aparentemente hubo un acercamiento, pero en este caso el gobierno nacional con el PRO, que es el partido del expresidente Mauricio Macri, negocia este acuerdo amplio para el 2020.

0: 17 que incluye lugares en las listas, participación en eventuales gabinetes provinciales y además también porteños. Entendimientos territoriales y apoyo a las principales reformas en el Congreso son los puntos más importantes que tiene en cuenta y le preocupa a La Libertad Avanza y al Gobierno Nacional. La Casa Rosada busca además que Mauricio Macri respalde la reelección de Javier Milei y que el entendimiento se replique en los distintos distritos donde el PRO conserva poder, más específicamente en algunos circuitos ínfimos y mínimos de la provincia de Buenos Aires. Recordemos también que la máxima referente del PRO, estamos hablando de Patricia Bullrich, tuvo algún cortocircuito en algún momento en el transcurso de este año con el jefe, con Karina Milei, que es la secretaria general de la Presidencia de la Nación, pero después salieron con fotografías y todo lo demás a desmentir estos cortocircuitos. Recordemos que Patricia Bullrich es una mujer que va al hueso, es una mujer directa, frontal, y hubo algún cortocircuito con algunas autoridades de La Libertad Avanza, pero bueno, estas rispideces van dejando de lado para armar los frentes de cara a lo que va a ser el año que viene, tal cual lo está haciendo la oposición, como por ejemplo esta reunión que mantuvieron con los gobernadores no dialoguistas o no tan flexibles, que todavía conserva el kirchnerismo para hacerle frente como oposición importante el año que viene al gobierno nacional.
1: Bien, bueno, vamos a una pausa. 53 minutos han pasado ya de la hora 7 en Santiago del Estero. Actualizamos la temperatura para estos momentos. Es de 11 grados, el cielo está nublado en Santiago y vamos a contarles que vamos a tener una temperatura máxima estimada en 17 grados para el día de hoy. ¿Pausa?
0: Muy bien, y ya venimos con el consultorio previsional.
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1: Muy bien, queridos amigos, 56 minutos de las 7 de la mañana, avanzamos en esto que es a primera hora, en el mejor día de la semana. Te recordamos que estamos de lunes a viernes

0: de 6 a 8:30 en esta propuesta informativa y noticiosa de poder brindarte la realidad y contarte, reflejarte la realidad tal cual es, con la información justa y necesaria, data de primera mano, como los tenemos acostumbrados cada día. Y este es el momento en el que nosotros siempre tomamos contacto con él, el hombre que le toma el pulso, le toma la temperatura a las calles de la ciudad, de que nos trae los datos para saber cómo tenemos que movernos por el centro de la ciudad, un día complicado como hoy viernes, en puertas y en vísperas de un fin de semana súper largo. Él es nuestro querido gran amigo Javier Díaz Sandoval. Bienvenido, querido amigo.
1: ¿Cómo le va? Buen día, buen día.
2: ¿Qué tal? Buen día, ¿cómo anda Víctor? ¿Cómo le va Nancy? A toda la gente que está escuchando un día viernes, ¿eh? Uno en la tonalidad de la voz tiene distinto, ¿no? Porque es viernes, fin de semana, se viene algo muy lindo también, así que bueno, mucha expectativa, mucho frío en la capital. Aquí estoy con el pingüinito y con el osito también estoy, bueno, por acá, ¿eh?
0: Pingüinito.
1: Claro, por el frío.
2: Claro.
0: Ah, claro. Por el frío. A mí ya me dice pingüino, ya me dice
2: Dulce. Claro, dijo mi amiga, ponle el pie, Nancy.
1: Claro. Es lo que está pensando inmediatamente, piensa con el estómago, claro. ¿Viste?
0: En la propuesta claro, que le voy a hacer.
2: Claro, un sanguchito frío.
0: Oh, claro. Un sanguchito de lengua a la vinagreta.
1: Uy, Dios mío.
0: Se me hace agua
2: la vinagreta. Ay, no, que no empiece, Dios mío.
1: No, empieza, te juro, empieza.
2: Sí, no para, no para.
1: Lo peor es que a mí me pervierte mis pensamientos, en la disciplina que tengo que tener con la comida. Pero bueno, está bien, cada uno vive a su forma y es feliz a su forma, ¿no es cierto, Víctor?
0: Totalmente.
1: Está bien, claro, totalmente. Bueno,
2: sí.
1: ¿Usted es feliz en la calle a esta hora de la mañana?
2: Soy muy feliz siempre, todos los días, así llueva, llovine, garude, haga mucho frío. El calor no sé si lo aguanto, pero igualmente voy a tener que aguantar también, así que obviamente estamos nosotros adaptados, así como un animalito en la calle en Santiago del Estero, ¿no?
0: Muy bien, perfecto. ¿Cómo está el movimiento a esta hora, estimado amigo?
2: Bueno, por ejemplo, estoy caminando aquí sobre Olechea, en el Parque Aguirre. Primero te digo, si había dudas que si el santiagueño hace o no hace ejercicio cuando hace frío, cuando baja la temperatura, bueno, te digo que mucha gente realizando el trote correspondiente, con shorts algunos, con indumentaria correspondiente, liviana para hacer ejercicio, el Parque Aguirre es muy común,
0: Los runners.
2: Realmente... Claro, exactamente. Bueno, y hay bastante movimiento lo que es lo vehicular aquí en esta avenida que tiene doble mano, aquellos que obviamente vienen del parque de Costanera, de Gorriti, toman para la calle Alsina, para ingresar al casco céntrico con totalmente fluido el tránsito, y aquellos que vienen de Alsina, digamos de norte a sur o obviamente para tomar el Parque Aguirre, diferentes lugares, así que bastante movimiento en este lugar. Siempre hay que remarcar que cuando ingresan las calles internas, Avellaneda, Mitre, Urquiza y así Mendoza, Catamarca, por ejemplo, se complica mucho lo que es obviamente el transitar en las calles internas de Santiago del Estero porque se hace cuello de botella, ¿no? Porque aquellas avenidas que quieren, obviamente, transitar e ingresar al casco céntrico para tomar Avenida Belgrano y otras avenidas paralelas importantes de la ciudad, bueno, se mezcla todo, el tema del transporte, el tema que aquello de la carga y recarga de mercadería también, que está relacionado en supermercados, negocios, que lo hacen muy tempranito también, pero comulga gran cantidad de vehículos en Santiago del Estero, ¿no?
0: Muy bien, perfecto. Bueno, te dejamos continuar y en instantes volvemos con vos. Si pasás por Libertad y Libertad de Roca, mandale un saludo al mozo, ¿sí?
2: Ah, a su...
0: A mi tocayo.
2: Del mismo nombre, a Víctor.
0: A mi homónimo.
2: Bien. Sí, homónimo, claro. Le vamos a mandar...
1: Bueno.
2: Claro. Pero ese saludo que valga 3 desayunos también, ¿no?
0: Claro, a eso voy. Claro. Entonces, terminamos el programa y vamos ahí a esa esquina.
1: Claro, sí.
2: No, pues... Dijo mi abuela, ay, Víctor, ¿cómo te conozco, hijo? No, no.
1: Tienes razón, tienes razón. Bueno, le mandamos un beso, Javi, y seguramente, bueno, vamos a estar en contacto contigo más luego. acuerdo, ¿eh?
0: Muy bien.
1: Bien.
2: Le mando un abrazo y agárrese un abrazo de desayuno americano, ¿eh?
1: Oh, bien potente entonces.
0: Muy bien.
1: Potente.
2: Claro.
1: Un beso.
2: Bueno,
1: un abrazo. Hoy. Hasta
2: Chao.
1: Luego, hasta luego, hasta luego. Javier Díaz Sandoval, móvil de exteriores, nuestro compañero. Qué bueno que también está trabajando ya recorriendo las calles de la ciudad capital en estos momentos.
0: Perfecto. Bueno, te voy a mandar un. Te voy a enviar un número, Nancy. Vamos por, bueno. Para hacer una llamada después de la doctora Estorniolo.
1: Bueno,
0: ¿sí?
1: Cómo no.
0: Ahí te paso el número. Bueno. 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
1: Dos bueno. minutos han pasado ya de las 8 de la mañana en Santiago del Estero. Repetimos la temperatura en estos momentos: 11 grados y se mantiene sí. La temperatura en 11 grados, cielo nubladito, viento del sector este aumentó la velocidad del viento a 8 kilómetros por hora. Recordemos que hoy vamos a tener, a ver, cielo mayormente nublado, o sea que hoy sol nada, no hay probabilidad de sol. Pero ya que estamos y tenemos tiempo, vamos con el pronóstico extendido.
0: Bien.
1: Porque el sábado, o sea, mañana, el cielo también va a estar nublado, mayormente nublado, poca probabilidad de que pueda salir el sol en algún momento, especialmente a la siesta. Vamos a tener una temperatura mínima de 9 grados y una máxima de 20 grados para mañana sábado. ¿Sabe cuál va a ser el día más frío de la semana que viene?
0: A ver, dígame.
1: El día lunes, porque el lunes vamos a tener una mínima de 7 grados y una máxima de 19 grados. Así que bueno, por ahora es el día más frío de la semana.
0: Perfecto. Bueno, hablando de cuestiones meteorológicas, los amigos que están viajando a la provincia de Córdoba nos enviaron una foto, está lloviznando. Y les estoy preguntando por qué zona están, para que nos comenten, para tener precaución quienes están transitando Ruta 9. Bueno, recibimos a ella, a la doctora Jimena Estorniolo, con el consultorio previsional. Doctora, bienvenida, buen día.
3: Buen día, Víctor. Buen día, Nancy. ¿Cómo
1: está? ¿Cómo le va, doctora? ¿Cómo está? Bienvenida.
3: Muchas
1: gracias. Bueno, temprano le decía, está linda, doctora. Ay. Muy bonita con ese color rojo, va a salir hermosa.
3: Gracias, Nancy.
1: Bueno, siempre con mucho cariño, ¿no? Bueno. Porque, bueno, es eso lo que se recibe por parte de la gente, de la audiencia también, ¿no?
3: Sí, se nota. Sí, se nota en todos los comentarios, en todos los reels que se suben en las redes sociales de LB11, se notan. El interés que tienen sobre estos temas.
1: Muy bien. Así
0: perfecto.
1: Es.
0: Perfecto.
1: Bueno, y consultas también que hay, pero vamos a dejar que la doc nos pueda presentar el tema del día de hoy.
0: Bien.
3: Bueno, el tema que vamos a tratar hoy es un tema que la gente hoy en día, yo lo veo mucho que me preguntan, es si pueden, una vez que están jubilados, seguir trabajando. Eso se debe a que las jubilaciones, cuando vos te jubilas con mucho menos de lo que estás cobrando en actividad. Entonces, no te alcanza para cubrir todas tus necesidades que vienes vos con un ritmo económico o que no lo vas a poder cubrir después. ¿Por qué? Porque vos tengan en cuenta que cuando uno se jubila, el haber jubilatorio te reduce casi el 60% en forma general. Entonces, te tienes que acomodar.
0: Eso es algo, Doc, eso es algo que siempre uno lo ve como una cuestión. Nuestros adultos mayores, que han trabajado toda su vida, le han dado parte de su vida al Estado, a la parte privada, y porque existe en otro lugar del mundo donde el jubilado que ha trabajado toda su vida cobre menos de lo que percibía en actividad.
3: Y mira, generalmente, por ejemplo, el otro día estaba viendo en Europa, en Italia, están cobrando una jubilación, la mínima sería lo menos que se cobra, son 900 euros. O sea que es mucho más que lo que estamos cobrando aquí la gente, que se está cobrando, como decía Nancy hace rato, 490 a partir de ahora de agosto, con el bono incluido. Entonces, o sea, lo que pasa es que los sueldos son muy bajos, entonces al hacer el cálculo con el proyecto, con los índices que se tienen, te baja muchísimo el tema de la jubilación.
0: Bien, y esto que por ahí es una preocupación, entonces, ¿una persona puede jubilarse y seguir trabajando como para compensar por ahí sus ingresos?
3: Sí, mira, la ley, la 24.241, que es la ley que rige las jubilaciones y pensiones, permite que una persona que esté jubilada pueda seguir trabajando, pero cumpliendo ciertos requisitos y ciertas cuestiones. Primero, si vos sos jubilado y tienes que volver a trabajar, quieres volver a trabajar, hay que ver qué tipo de régimen.

0: tipo de régimen te has jubilado primero. Claro. ¿Por qué? Bien. Porque te pueden generar suspensiones del beneficio o quitártelo al beneficio, ¿sí? ¿Por qué? Porque empiezan a surgir nuevos aportes posteriores que son incompatibles con la jubilación.
1: Bien.
0: Generalmente lo que se hace en el régimen común, pues la ley te dice que puedes seguir trabajando, pero que tienes que hacer una declaración jurada en ANSES de que has vuelto a trabajar, ¿sí?
2: Bien.
0: Esa declaración jurada se hace sin turno, presentando el DNI y con un formulario determinado, ¿sí? Lo que hace vos, o sea, ¿qué te exige la ley? Vos, si trabajas en relación de dependencia, tienes que continuar a hacer aportes previsionales como si estuvieras en actividad. O sea, te van a descontar de tu sueldo, si estás en blanco, el 11%.
1: Bien.
0: Si sos monotributista, también tienes que hacer el aporte previsional, pero no así el de la obra social, porque uno cuando es monotributista hace el aporte, es el aporte fiscal, el aporte de obra social y el aporte previsional. Quedas exento cuando sos jubilado del pago de la obra social.
2: Ahora sí.
0: En el autónomo tienes que pagar todos los conceptos también como si estuvieras en relación de dependencia.
1: Bien.
2: ¿Eso que tiene, incidencia en el monto que va a cobrar de la jubilación si una persona está trabajando?
0: Mira, si estás trabajando en relación de dependencia después, no te influye en tu jubilación. O sea, no te va a mejorar, no te da derecho a hacer reajuste posterior, porque todos esos aportes que vos haces, que te descuentan tanto a vos y como tu empleador que debe pagar, van a un fondo común, que es el Fondo Nacional de Desempleo. Ese Fondo Nacional de Desempleo, que, o sea, es un fondo que se ha creado para cubrir todo, por ejemplo, los subsidios de desempleo. Cuando la persona queda sin trabajo, has visto que hacen un trámite y que cobran por un año, el Estado los ayuda para que puedan tener un ingreso hasta que vuelvan a conseguir trabajo.
2: Claro,
0: o sea, el dinero de estas contribuciones, que uno de estos aportes que se hacen después de jubilado, van a ese fondo, como así también multas que le generan a los empleadores o ciertos aportes que tienen que hacer los empleadores, van a ese Fondo Nacional de Empleo para que puedan sustentar los fondos de desempleo de la gente que queda sin trabajo.
1: Bien. Otra de las consultas que también surge de los oyentes, doctora, es la siguiente. ¿Es lo mismo continuar trabajando en relación de dependencia que como monotributista o autónomo?
0: Y bueno, eso es lo que decíamos recién, es depende ahí, te va a variar lo que vos tengas que aportar. ¿Sí? Por ejemplo, en relación de dependencia aportas el 11%. Completo el aporte, sin ningún tipo de descuentos.
1: Bien.
0: En el cambio, en el autónomo también tienes que aportar lo que es la parte previsional como la parte de obra social, y en el monotributo solamente solamente tienes que aportar la parte previsional.
2: Bien. Por acá un oyente, se llama Cachi, nos manda un audio haciendo una consulta para la doctora Estorniolo. El tempranito nomás ya estaba dejando su consulta y quería preguntar lo siguiente.
3: Hola, buen día, doctora Jimena, habla Cachi Nasif. Quería consultarle. Yo soy pensionado por fallecimiento de mi señora. Y he sido comerciante, pero nunca hice aportes. Hoy, ¿cómo estaría mi situación? ¿Puedo jubilarme sin haber aportado? Tengo pensión. Por favor, Jimena, ¿me puedes orientar? Gracias.
0: Bueno.
3: Hola, buen día.
2: Ahí está.
3: Doctor.
0: Bueno. ¿Ahí estamos? Sí, bueno, sí. Bueno, a Cachi lo conozco. Cachi. Cachi pone música y canta en Casa de Italia. Así que le mando un saludo grande. En las cantinas que hacemos una vez al mes en Casa de Italia.
2: Una gran persona. Es una gran persona.
0: Va y canta con su grupo. Nos dirige todo ahí. Un beso grande para Cachi. Bueno, te contesto, Cachi. Mira, vos, o sea, al tener una pensión hay que ver. Bueno, vos me dices que has aportado, sido comerciante, que no tienes aporte. Hay que ver si vos con las moratorias, no recuerdo bien tu edad, Cachi, hay que ver si no tienes menos de 65, puedes comprar con moratoria, pagar la unidad de aportes previsionales, que es la moratoria cara, y si has pasado los 65, hay que ver si accedes con la 24476, que es la moratoria barata, ver cuántos años puedes comprar y cuántos años vas a exceder con la edad.

0: O sea, se hace un corte y es como volver a empezar
1: Empezar.
0: de cero
1: Ah,
0: con tu
1: mira.
0: empleador. ¿Me entiendes? O sea,
1: Bueno,
0: si vos
1: claro.
0: te has jubilado con los 30 años y al año siguiente te dice, o al mismo momento te dice, no, mira, seguí trabajando un tiempo más, bueno, ahí empieza a correr desde cero la antigüedad.
1: Bien. Una consulta tengo
0: Sí.
1: también por acá. Hugo Ferreño deja mensajes de audio
0: Ah,
1: también,
0: bueno.
1: así que bueno, creo que va a ser el último porque después ya voy. Tengo dos escritos por acá, pero bueno, tenemos comunicación también con otra provincia. A ver, escuchemos qué
2: No
1: dice.
2: sé, les deseo que tengan una jornada. Una preguntita para la doctora. Yo cobro la jubilación mínima y una pensión que me dejó mi esposa al fallecer. ¿Por qué no cobro el bono? Muchísimas gracias.
0: Bueno,
1: Bien.
0: mira, no cobras el bono, ¿por qué? Porque se te suman los dos beneficios. Y al sumarte tanto la pensión de tu señora como tu jubilación, que es la mínima, superas la jubilación mínima, por
1: Claro,
0: ende, entonces
1: claro.
0: no te pagan el bono, porque el bono se le paga a toda aquella persona que cobra una jubilación mínima.
1: Claro.
0: Entonces, al superar el monto, ya, o sea, es hasta dos mínimas que vos puedes cobrar para poder acceder al bono. Si superas el monto de esos dos bonos, que hoy debe ser 900 mil pesos, ya no te lo
1: No
0: liquidan
1: corresponde,
0: o te lo
1: claro.
0: liquidan en forma proporcional.
1: Bien,
0: Bien.
1: está anunciado de 70.000 pesos el bono.
0: Sí, sigue. Ese es el
1: Este,
0: bono que
1: sigue,
0: sigue establecido
1: sigue.
0: hace, no sé si 3 años, que
1: Claro,
0: no lo.
1: exacto, aunque es lo que hablábamos la semana
0: Claro.
1: pasada. Bueno, Raquel por acá dice, buen día, para todo el equipo, una consulta a la doctora, ¿qué trámite necesito hacer para jubilarme? Tengo 58 años, pero no tengo ningún aporte.
0: Bueno, ella puede ver primero si no tiene nada de aportes, bueno, hacer esta planificación, este análisis de su jubilación y ver si cuántos años puede comprar con una moratoria vieja, que es la 24247, comprar, ver cuántos años, capaz que pueda comprar 10 años de aporte, después ver cuántos hijos tiene para sumar un año por cada hijo, se ha cobrado asignación. Suma un año más, si tiene hijos con discapacidad también suma un año más. Bueno, hay que evaluar todo eso y bueno, y el resto comprar con la moratoria cara, ver cuánto tiempo tiene que comprar.
1: Tengo, esta consulta es mía ya. En
0: Sí.
1: el caso de que, por ejemplo, se sumen los hijos, ¿es únicamente para las mujeres?
0: Solo para las
1: Ah,
0: mujeres.
1: bien, ahora
0: Solo
1: sí.
0: para las mujeres es esto.
1: Y acá va otra rápida consulta. Dice, mi mamá tiene una pensión no contributiva. En junio cumplió los 60 o tiene que cumplir 65, dice Matías, gracias para poder jubilarse.
0: Para poder jubilarse con 60 años, pero hay que ver qué cantidad de aportes tiene ella.
1: Claro.
0: Hay que tener en
1: Pero
0: cuenta,
1: tiene una
0: bueno, es
1: pensión no
0: claro,
1: contributiva.
0: pero o sea, a ella le van a sumar, le puede sumar la moratoria, los hijos, las asignaciones, pero hay que ver si ella, o sea, cuánto tiempo le falta para comprar con LUCAP, porque no va a poder hacer ella monotributo actualmente porque es incompatible con esa prestación. O sea, si
1: Bien.
0: vos haces monotributo, te dan de baja. La pensión no contributiva.
1: Bien.
0: Ella, si no llega con sus aportes, con la moratoria, con sus hijos, y no puede comprar con la 27.705, que es una moratoria cara, ya va a tener que esperar a los 65 para una pensión del adulto mayor.
3: Bien,
1: Bien.
3: una última de mi
1: Perfecto.
3: parte. ¿Sí? ¿Qué debería analizar una persona antes de jubilarse si tiene pensado seguir trabajando?
0: Y tiene que analizar, hacer un cálculo jubilatorio. De lo que es el sueldo jubilatorio, a ver cuánto va a ser tu jubilación para ver si te conviene, porque si vos vas a seguir con tu empleador, los sueldos van a ir mejorando. Entonces, como te toman los 10 últimos años laborales, al tener nuevos sueldos y actualizados, tu jubilación va a ser mejor. O sea, que si vos quieres decir voy a seguir trabajando, no te jubiles,
1: Claro.
0: salvo que digas no. Me jubilo y trabajo un añito y me voy. Ese es el
1: Claro.
0: tema. Lo que sí, vos puedes en la parte, la ley de contrato, te dice que puedes trabajar hasta los 70 años. ¿Sí?
1: Ah,
0: Tanto hombres
1: bien.
0: como mujeres pueden pedir la prórroga para trabajar con 70 años, ¿sí? Hasta 70 años. Lo que sí, eso sí quiero hacerles advertirles a la gente que está jubilada y que quiere seguir trabajando, que hay que tener, o sea, hay que analizar bien de qué vas a seguir trabajando después y qué tipo de jubilación tienes. Claro. Porque si vos tienes un retiro transitorio por invalidez y te ponen en relación de dependencia o te activas con un monotributo, te quitan el beneficio, te suspenden, porque un retiro por transitorio por invalidez es porque has estado con alguna incapacidad.

0: Sí. Entonces te has retirado laboralmente. Bien. Al igual, por ejemplo, los docentes también, si ellos trabajan o los activan en algún tipo de actividad, se les quita el concepto de variación salarial, o sea, no lo cobran al, claro, al concepto de la variación salarial, ya sea en la parte, o sea, si vos figuras como en relación de dependencia con un monotributo, la variación salarial en el docente, que es el 50% casi del sueldo, sí, te lo quitan. Entonces vos tienes que presentar después un trámite, hacer un trámite en ANSES pidiendo que se reactive esa variación y adjuntando la baja laboral que has tenido. Muchas veces en los docentes suele que le dan bajas, o sea, que las bajas son posteriores a la jubilación porque no se ha notificado la jubilación o se ha notificado tardíamente, entonces eso les afecta porque no claro, cobran el 100% del sueldo, y muchos docentes que no saben, dicen, che, ¿por qué cobro tan poco? Y al analizar el recibo, no está ese rubro que es la variación salarial, que es casi el 50% del sueldo.
1: Perfecto. Bueno, pregunta por acá. Hice cambio de banco para cobrar. ¿Dónde puedo consultar? Bueno, Ramona nos manda el Quili, ¿no?
0: Bien. Sí, bueno, ahí en mi ANSES, Ramona, puedes entrar vos con tu Quili y con tu clave de ANSES. Puedes ver ahí, te va a figurar en el inicio nada más tu beneficio y en qué banco cobras.
1: Eso.
0: Sí, ahí. Recordarle a la gente que quiere hacer cambio de banco, también lo puede hacer por mi ANSES. Ahí hacen en la opción del banco, cambio de banco, hay una pestañita que dice, vos cargas en el banco que quieres cobrar, y no es al mes siguiente, sino es a los 2 meses recién que vos te va a operar. Si ella lo ha hecho ahora, el cambio de banco, seguramente va a cobrar en el mismo banco que venía cobrando, y el mes que viene va a cobrar en el otro.
1: Claro, perfecto. Septiembre sería más o menos.
0: Claro,
1: bien.
0: Sí.
1: Bueno.
2: Muy bien.
1: Muy bien, listo.
3: Bueno, súper claros los conceptos que siempre nos brinda
1: cada
3: la doctora
1: vez
3: Jimena.
1: Va a toda velocidad la doctora con las consultas, ¿no? Bueno, muchísimas gracias, Doc.
0: Bueno, chicos, muchas gracias y buen fin de semana.
3: Buen fin de semana largo para usted.
1: Igualmente. Gracias. Bueno, vamos a llamadas telefónicas porque estábamos hablando de esta comunicación que queremos tener, ¿no es cierto?, con una diputada, ¿no es cierto?
3: Exactamente, estamos hablando de la diputada Teresa Kubels, es una diputada del Chaco que en los últimos días presentó un proyecto de resolución ante la Cámara de Diputados de la provincia del Chaco y solicitó el ingreso, reserva y tratamiento para adherirse a la conmemoración del 8 de agosto, donde se conmemora el Día del Orgasmo Femenino. ¿Sí? Es un tema que ha generado polémica en la provincia del Chaco, como dijimos al comienzo del programa. Es una cuestión que por ahí hay otras prioridades en la provincia del Chaco, una provincia con cuestiones que tienen que ver sobre el tratamiento de en la Cámara de Diputados, sobre el sobreendeudamiento que tiene la provincia del Chaco, había otras prioridades y sin embargo esta diputada presentó este proyecto para que la provincia se adhiera al Día del Orgasmo Femenino. Vamos a ver si podemos generar la comunicación con la diputada. Creo que ya la tenemos.
1: Ya la tenemos en línea.
3: Perfecto. Sí. Teresa Kubels, ¿cómo le va? Buen día. Nancy Urquiza y Víctor Gauna, la saludamos desde Santiago del Estero para Radio LB11. ¿Cómo está?
1: ¿Cómo le va? Buen día, bienvenida.
4: Hola, buen día, ¿cómo les va? Un gusto saludarles a todos. Aquí estamos con laringitis, pero bien, acá.
3: Bueno.
4: Tratando de aclarar un poco y de paso de lograr el objetivo, uno de los objetivos de este tan cuestionado proyecto de resolución de conmemoración del Día del Orgasmo Femenino, para que la comunidad sepa realmente de qué se trata, que por eso que quiero aclararle también, porque recién usted acaba de decir como que la discusión venía por algo muy importante como ser el endeudamiento de la provincia del Chaco, que por supuesto es muy importante el endeudamiento de la provincia del Chaco, como de cualquier provincia y como de la nación. Temas que nosotros también los tratamos y que también presentamos, los militamos y presentamos proyectos no solo de resolución, sino de ley para tratar de mejorar justamente la realidad doliente que estamos viviendo, sobre todo hace 2 años y medio en esta provincia y en la República Argentina, pero no fue en ese marco que se dio.

0: la presentación de este proyecto de resolución. Fue, había iniciado la sesión, le voy a hacer les voy a contar rápidamente el proceso de las sesiones en la provincia del Chaco, cómo se dio la presentación de este día de la conmemoración del orgasmo femenino, del deseo de las mujeres. Se inician las sesiones y
1: A ver,
0: sí.
1: ahí está. Hay un
0: ¿Me
1: problemita en la...
0: escuchan?
1: Ahí está. Ahora sí la
0: Ahora
1: escuchamos
0: sí.
1: mejor.
0: A ver. ¿Me escuchan ahí?
1: Ahora sí, ahora sí.
0: Sí. Bueno, se inicia la sesión y se dan los ingresos y reservas. Yo escucho un mi eco, ¿eh? No sé si eso interfiere ahí a ustedes o no, pero
1: A
0: yo me
1: nosotros
0: escucho.
1: no, lo que sí es que como que se va un poquito la Una
0: señal, si usted
1: interferencia, claro.
0: se ubica en un solo lugar y ahí vamos a tener buena señal. Ahí Sí, yo
1: está.
0: estoy quieta, yo
1: Ah,
0: estoy.
1: bien, bien. Ahora sí. La escuchamos
0: Bueno.
1: perfectamente.
0: Bueno, no, yo también lo escucho muy bien, lo
1: Bien,
0: único
1: bien.
0: mi eco.
1: Bien.
0: Entonces, un diputado comienza la sesión, luego del izamiento de las banderas, y un diputado libertario del oficialismo levanta la mano y comienza a hablar de el endeudamiento, hacer una historia del endeudamiento en el Chaco. Todo para mostrar, digamos, que este gobierno, el gobierno actual del libertario ex radical Esdero, no es responsable de no pagarle a los docentes, de hambrear al pueblo chaqueño, de aumentar las tarifas y todo lo demás. Entonces luego un compañero le responde también haciendo historia, bueno, y después levantamos la mano el resto de los diputados y hacemos la presentación de los ingresos y reservas. En ese contexto se da. Y yo no solo presenté un proyecto de resolución que tiene que ver con el día de la conmemoración del orgasmo femenino, también presenté otros, fueron seis proyectos que presenté, pero el único que salió, que por un lado me alegro, ¿no? Porque por lo menos estamos hablando de este tema, que es lo que en realidad una de las tantas cosas que pretendo a través de este proyecto es que visibilicemos, que promovamos, que fomentemos las discusiones de estos temas que tienen que ver con los cuerpos y con la soberanía de los cuerpos de las mujeres y de las feminidades y de las diversidades. Bueno, en ese contexto yo también presenté proyectos de resolución felicitando al pueblo al pueblo argentino y fundamentalmente al pueblo chaqueño por haber salido a las calles el 6 de agosto en contra de la nefasta pretensión del gobierno nacional de la extranjerización de tierra. Y como ese, muchos otros proyectos de resolución que también son sumamente importantes.
1: Claro,
0: Pero bueno, salió a la luz y me
1: claro.
0: parece muy bien porque lo podemos. Pero les cuento nada más para que sepan el
1: El
0: contexto en el que
1: contexto,
0: se dio.
1: claro. Pero
0: Perfecto.
1: sabe que generó mucha polémica, Teresa, porque bueno, ahora nos está
0: Cisne, por
1: aclarando
0: favor.
1: que ahora nos está aclarando que bueno, había
0: Ajá.
1: presentado otros proyectos, pero bueno, es una cuestión también de que la provincia del Chaco es una de las provincias que transita un escenario de marcada fragilidad socioeconómica, que no es de ahora. ¿No? Tiene una proyección en el tiempo de una cuestión también de esta fragilidad económica y social que atraviesa la provincia.
0: Claro, como muchas otras provincias en la República Argentina y como la Argentina en general,
1: Claro.
0: no es una excepción. Lo que pasa es que el contexto real de nuestra provincia es una de las provincias más pobres de la Argentina.
1: Claro.
0: Eso también es cierto.
1: Exactamente.
0: Pero no tratar no por eso tratar otros temas, los otros
1: Claro,
0: temas son
1: claro.
0: no son importantes. Por supuesto que el hambre del pueblo chaqueño del cual nos ocupamos y nos preocupamos a través, vuelvo a repetirle, a través de proyectos de resolución y proyectos de leyes. Pero el único que sale a luz, pero en forma peyorativa, para bajarle el precio, porque la
1: Claro.
0: verdad que la manera en la que lo han tratado, por lo menos un alto porcentaje del periodismo y también de la sociedad. Porque la verdad que despertó tantas broncas y tantos odios. ¿Me están escuchando?
1: Sí, la
0: Sí,
1: escuchamos
0: ahora la
1: perfecto.
0: escuchamos mejor todavía.
1: Este.
0: Sí.
1: Bueno, el tema es que usted dimensiona.

0: Bueno, que ha generado polémica a nivel nacional.
1: Fíjese que sin darse cuenta, a lo mejor entonces usted ha viralizado un proyecto, pero por atrás de ese proyecto tendrán repercusión, seguramente depende de usted, la viralización y la visualización de los demás proyectos que usted ha presentado. A propósito de esos, ¿nos puede contar cuáles son esos otros proyectos que usted presentó también?
2: Sí, por supuesto.
1: Bien.
2: Por ejemplo, la implementación en el ámbito de la provincia del Chaco de una ley que es la ley 26651 nacional, que dispone la obligatoriedad de utilizar el mapa bicontinental de la República Argentina, que ya fue confeccionado hace muchos años por el Instituto Geográfico Nacional, el cual muestra al sector antártico en su real proporción. Bueno, en estos momentos donde se están hablando justamente de todos estos temas de la extranjerización y todo eso, el conocimiento real y el poder ver esto nos parece sumamente importante, cosa que ya debería ser, pero no se cumple con esta ley. Después propusimos también acompañar una jornada, justamente una jornada nacional, que fue la del 6 de agosto, que se titulaba Sin trabajadores y trabajadoras no hay ciencia y tecnología, que fue el día 12 de agosto del corriente año, que fue el día de la sesión justamente al mediodía. Después también repudiamos hechos de público conocimiento en relación a un operativo policial que fue llevado adelante en una comunidad indígena de Santa Rosa, Jujuy, durante la cual se produjo un violento desalojo de familiares indígenas. Otro proyecto de resolución. Después también presentamos el proyecto de resolución felicitando o expresando la decisión de conmemorar el día de establecer, perdón, el día 15 de julio como día de la selección nacional de fútbol, nacionales de fútbol. También repudio por, mira, repudio, ahora recuerdo el repudio por las tremendas, terribles palabras del ministro de Relaciones Exteriores, Comercio Internacional y Culto de la Nación, Kirchner. Bueno, por ejemplo, bueno, esos fueron uno de los seis proyectos junto con este.
0: Muy bien. Bueno, Teresa, le agradecemos infinitamente la deferencia por habernos atendido, por conversar con nosotros. Bueno, ha generado polémica todo esto, pero bueno, nos ha contextualizado.
1: Pero no porque es un tabú hablar del tema.
0: No, hablar de sexualidad no es un tabú.
1: No, por supuesto, al contrario.
2: No debería.
1: No, por supuesto, no tiene que ser así.
2: No debería.
1: Exactamente. Claro. Entonces hay
2: por
1: que...
2: Por eso
1: hay
2: la importancia.
1: Claro, por supuesto.
2: De la educación sexual integral que también está, también lo digo ahí en el proyecto, de continuar, cosa que se ha discontinuado de hablar de la educación sexual integral en las escuelas, que tanto bien le ha hecho a las niñeces y adolescencias. Y bueno, y de abordar este tema de salud sexual y reproductiva y de salud sexual y no reproductiva, porque las mujeres no somos un cuerpo solamente para reproducir, somos un cuerpo también para gozar y para desear.
1: Así tiene que ser. Muchas gracias.
0: Muchas gracias, diputada.
2: Al contrario, un gusto. Saludo para todos. Muchas gracias.
1: Igualmente. Muchísimas gracias.
0: Teresa Kubels, la diputada provincial por el Chaco, que generó polémica a nivel nacional con con el ingreso del proyecto que pide que el Chaco se adhiera al Día del Orgasmo Femenino.
1: Exactamente.
0: En un contexto socioeconómico complicado para una de las provincias más pobres del país. ¿Sí? Hay prioridades para esta diputada.
1: Sí, hay varias prioridades, ¿no? Bueno, es viernes, lo recibo con esta música, con este ritmo. Vamos todavía, sí señor. Así que hay que disfrutar la vida. Vamos, tienen habilitado ya todo. ¿Qué pasó?
0: ¿Qué opinan?
3: Pañuelo verde, ya está todo dicho. No hablo más.
0: No, me voy.
3: No, yo traje pañuelo verde hoy, perdón.
1: Ah, pañuelo verde. Color aceituna.
3: Qué mal pensado que son ustedes.
0: Me haces acordar a un teniente primero instructor con ese verde oliva.
1: ¿Cuál? El sargento del ejército.
3: Permiso mi...
0: Cuerpo a tierra.
3: Y no se levante más.
0: Nombre soldado, Roberto.
3: 8:32, bienvenidos hermosos, buen día. La bienvenida me doy a mí, a Gaby, ¿no?
1: Sí, nosotros le damos la bienvenida a ustedes también, bueno, muchas gracias.
3: A ustedes damos la despedida.
0: Al dúo dinámico.
3: Ponele, me gusta eso, el DD.
4: Sí.
3: DD o.
0: Claro.
3: Claro, no se sabe.
0: Claro, exactamente.
3: Dicho rápido es de Deo.
4: Claro. Los escuchaba atentamente.
1: Lo importante es que están.
4: De la diputada.
3: Sí, señor.
4: Espero que acabe bien.
1: Claro.
0: Ojalá.
1: Sí, claro, que eso. Sí, sí, sí, sí. Es que termine, ¿no? ¿No?
3: Que
1: termine,
3: que bien, termine
1: un buen fin. Bien, que está. Bueno, estamos con música bolichera para el final.
3: A ver. A ver, dame un toque.
0: Bien viernes.
1: Esa música.
0: Rasputín.
3: Claro. Rasputín que ras.
1: Claro. Opa. ¿Cómo están?
0: Opa, la, la.
3: Es así.
1: 50 años cumple la canción Dancing Queen de ABBA.
3: ¿Dancing Queen cumple,
1: sí,
3: 50 años?
1: 50 años.
3: Y la gente sigue escuchando y disfrutando.
1: Te
3: como...
1: Pero, no, por supuesto.
3: ¿Vos sabés que era pregunta
0: chiquitita,
3: que...?
0: También era de ABBA, ¿no?
1: Sí. Chiquitita.
0: Claro. Chiquitita. Chiquitita, sí.
1: Anda muy serio últimamente. ¿Qué le anda pasando?
3: Te juro que te quiero defender, pero no tengo.
4: No, no, no podemos, no podemos, no podemos, no podemos.
3: Está bueno, está bueno.
1: Sí,
3: muy bien.
4: En el invierno, sobre todo, chiquitita.
0: Cheque, claro,
3: claro. Qué tema, ¿no?
0: Qué tema.
3: Mira, si haces memoria, chiquitita, de ABBA, Melina, claro, antes de.
1: Claro.
0: Has vuelto.
3: Camilo Sesto, claro.
1: Claro.
3: Fueron temas, ¿cómo se llama el otro? Ojos de.
4: ¿Ojos azules?
3: No, no, no, no. Dando nada de amor. Te vi bailando.
0: Cara de gitana.
3: Cara de gitana.
0: Dulce apasionada.
3: Daniel Magal. Temas que marcaron todo un momento.
1: Sí, claro, por supuesto.
4: Puerto Montt.
1: Puerto Montt también, claro.
3: Pero Puerto Montt era para abrazar.
1: Ahí sí, sí, ese era para abrazar. Ese
3: me
1: sí
3: la perdí, ese porque era muy chiquito, yo te digo.
4: Claro,
3: claro, esos años 72, 73.
0: Claro, o sea, ¿no? Ese momento ya Duilio era Duilio por él.
3: No,
0: claro,
3: tenía 10, 11 añitos.
1: Era
3: no,
1: chico.
3: No,
1: chiquito era. Chiquito,
3: pero mi prima me contaba.
0: Ahora, en base a la experiencia que tiene Duilio por él, cuando la historia que lo decíamos con Nancy.
1: Claro, sí.
3: Le encanta caminar por la cornisa.
1: Sí.
0: No. En base a su experiencia, se va a estrenar la serie Moria Kazan. ¿Usted sabe si Moria Kazan vino a Santiago en algún momento?
3: Sí, sí, vino. Yo la vi.
1: ¿Sí?
3: Claro.
0: Condujo el evento, ya tenía 20 años.
1: No, todavía no era locutor.
3: No, estaba ahí cerca. Estuvo en el Centro Cultural General San Martín en Termas de Río Hondo.
1: Bien.
3: Bajó en un momento del escenario, vestida de vedette, y caminó por las naves centrales, al centro del público.
1: Y se caían desmayados más de uno.
3: Los morochos hacían tumba de cabeza en el aire.
0: Una mujer imponente, ¿no?
3: Era una mujer imponente, sí. Es más, hasta casi linda te diría en aquella época. Era joven,
1: bueno,
3: era una mujer joven todavía,
1: sí.
3: 30 y pico de años, 32.
1: En aquella época, una mujer
0: Chiribín,
1: llamativa.
0: Chiribín.
1: ¿Se acuerda de Chiribín él? ¿Se acuerda de Chiribín?
3: A ver, repetime a la cámara, por
1: no
3: favor.
1: Mira,
0: la seriedad se va al Joraca.
3: Al Joraca.
0: Chiribín, Chiribín.
4: Ahí va.
3: 8:35.
0: Ariel Sequeira se da vuelta, vira hacia su derecha y dice:
1: claro, ¿qué pasó?
0: La seriedad, el periodismo.
3: ¿Estás? Es parte del periodismo.
0: Claro, es parte del periodismo.
3: Si no, no podemos entrar en algunos
0: somos
3: lugares.
0: Somos streamers.
1: Claro.
0: Estamos en la era del streamer.
3: Pero aparte de eso. Cuando no éramos streameristas, también a veces teníamos que hacer este tipo de cosas.
1: Pero sí, ¿por qué no?
3: Porque vos hacías una entrevista, aunque no había cámara, ponele que era radio, y tenías que jugar con este tipo de sonidos.
0: Claro.
3: Así que muy bien, Víctor, lo felicito.
0: Los sonidos hacen a la radio. ¿Tú?
3: Correcto.
1: También, por
3: los sonidos de silencio.
0: Tengo una propuesta para hacerles.
3: Bien, a la una de la tarde salimos.
0: Para todos los viernes. Sí. ¿Les gustaría que les haga un viernes bodegonero? Todos los viernes salimos vía videollamada y les mostramos platos bodegoneros.
3: Bien, Gaby,
0: ¿les gustaría
3: antes
0: que
3: finalice
0: el programa?
4: Está bueno, me gusta.
0: ¿Les gustaría? Yo te lo propongo, tengo tiempo.
3: No se hable más.
0: 12:30.
3: No se hable más. Ojo que ahora tenemos la pobra, pero estamos
1: ¿la, claro,
3: la pobra.
1: La pobra.
3: La pobra que viene a darnos recetas hermosas y económicas.
1: Tremenda, de lujo.
3: ¿Usted diga que sí?
1: Sí.
3: Perfecto, qué bueno.
0: Repita
3: conmigo.
0: Influencia.
1: Repita con él.
0: ¡Hola, pobras!
3: Viene la pobra, eco.
0: Ahí está, ahora sí.
3: Pobra. Vendela, hermano.
1: Claro.
0: Bueno, las 12.
1: Es la que dice,
3: a la hora que quiera.
4: Sí.
3: Para usted corremos a todos.
1: Bueno, la reina del mediodía en ADN de radio.
0: Ah, mira vos.
1: Claro,
3: por cuánto cierto. ¿Cuántos billetes que la han vuelto, Dios mío? Y la sigo viendo pasar.
1: ¡No!
3: ¡Claro!
4: ¡Vuela!
3: He visto cada cosa en este en estos medios, claro. Los medios en general, ¿no? En todo el país.
0: En estos tiempos de trayectoria. En antes. Bueno, aquí tenemos a nuestra lengua karateca.
1: Ahora me puso lengua karateka.
3: Lengua karateka.
0: Porque a Moria se le dice la lengua karateka.
1: Claro. Yo me acordé que ella dice que tiene una lengua karateka.
3: Claro. Sí, señor. Está muy bien definido, ¿no?
1: Sí, totalmente.
3: La diva mete ahí algunas cositas y
1: sacude. Sí, totalmente.
0: A mí me asusta cada vez que lo veo a Gabriel hacer pensar. Está craneando algo, con algo nos puede salir.
1: ¿Seguro?
0: ¡Taxi!
4: No, no, iba a preguntar por qué lengua karateka.
0: Claro, porque claro. Bueno.
4: Se da vuelta.
0: Filosa,
1: claro.
4: Sí, ¿tocó lidiar con lengua karateka en su vida?
0: Sí.
1: Te habrán tocado lenguas.
0: Dejan marcas.
4: Claro, si le tocó lidiar con lenguas karatecas.
3: Ah, no, sí.
1: Y dice él que le dejan marcas.
0: Dejan marcas.
1: Lenguas karatecas.
4: Corporales.
3: Las lenguas suelen decir muchas cosas de la lengua.
0: También.
4: Sí.
1: Claro, exactamente.
3: Soy el único serio de este espacio. Digo.
1: Porque karateka se está manteniendo.
3: Es el látigo más importante, sí, lo que la lengua suelta y el corazón no calla.
1: Claro. Que comunica tantas cosas.
3: ¡Opa! Bueno.
1: A veces dice sin hace decir.
3: Hace feliz también, ¿no?
0: También, sí.
1: Por supuesto, claro.
3: Saluda a la diputada del Chaco.
1: Bueno.
0: A Kubels, a Kubels. Saludos. Claro.
3: Bueno, ¿qué tenía? Colgado un pañuelito blanco acá, colgado, sí, esa mujer. Sí, y un coso verde acá.
0: Sí, así como el suyo.
3: Sí, pero el mío tiene otras connotaciones, color, este color.
1: Claro. Exactamente.
3: Es el color de la moda hoy.
0: Claro, color de la moda. Sí,
3: es como tendencia. Su color, el pastel, este color, tendencia, están todos. Fíjense cómo estamos vestidos todos. Sí, está con la tendencia de estos
0: a la moda.
4: Claro.
3: Exacto.
4: Claro.
0: El diablo viste la moda.
4: La radio viste la moda.
0: La radio viste la moda.
3: Señores, 8:39 de la mañana con la señora Nancy Urquiza y el señor Víctor Gauna. Nos estamos dando un abrazo virtual.
1: Bien.
3: ¿Nos vamos a ir esta mañana?
0: No,
3: hasta lunes.
0: Hasta lunes.
3: Bueno, viernesito, chicos, no hablamos del viernesito.
0: Viernesito lindo. Vamos a experimentar viernes bodegonero.
3: Bueno, ¿vas a ir este viernes al bodegón? ¿Vas a meter un
0: poquito? Hoy, si quieres, arrancamos hoy.
3: Hoy, me encantaría. Sí, hay que esperar tanto, hermano.
1: Claro. Ahora, ¿me pueden mandar a mí de móvil para hacer bodegones también? Porque
0: si quiere, vamos, no hay problema.
1: Si no, tengo que cocinar en casa.
4: Pasa que no, es
3: móvil. Claro.
1: No, yo pensaba que el móvil incluía probar el coso. Estaba confundida.
3: ¿Conoces a Pagani, a Horacio Pagani? Bueno. Hermosos, un besito a los dos, gracias.
1: Bueno, nos vamos.
0: Qué buena palabra.
1: Nos vemos,
0: ¿eh? Nos vemos el lunes, feliz.
1: Muchas gracias.
3: No, nos vemos enseguida, 12:30 con el señor Víctor Gauna y no sé Nancy, ¿eh?
1: Sí,
3: así
1: también.
0: Ay, qué cosa la del burro, ¿no? Nos vamos.
3: Sí, señor.
1: Adiós.
0: Chao. Gracias.

0: sé.
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0: 8:45 en todo el país. Hola gente, buen día, bienvenidos como siempre. Aquí comenzamos una nueva emisión, un nuevo ADN de radio. Hola a los amigos que nos escuchan en cualquier parte, viernesito, si nada importa, señores, en la oficina, en algún espacio laboral, en tu casa, estás relajado, vas caminando, llevas la radio puesta, vas en el auto, vas en el vehículo, en la ruta. Radio LB11, para todos, la del parque, señores, la del mirador. 8:45 pasados ya, amigos, bienvenidos. Hola provincia, el placer de cada mañana. Después de Nancy Víctor, estamos con el querido Gabriel Álvarez, mi estimadísimo y hermoso hermano.
1: ¿Cómo le va?
0: ¿Qué hace, belleza? ¿Cómo está usted?
1: Muy, pero muy bien, disfrutando de este viernes, ¿no?
0: Sí, señor.
1: Viernes otra vez sobre la ciudad.
0: Efectivamente. ¿Ya estamos en YouTube, chicos? ¿Ya estamos? Me dice que sí, estamos ahí, gracias, muy amables. Fenómenos, como siempre, los chicos, que ya les vamos a presentar en el equipo que tenemos. Bueno, viernes, ya abrimos despacito, así como para vislumbrar el fin de semana, pero siempre hay muchas cosas por contar, hay mucho por decir, hay mucho por andar. Arrancamos con esta temperatura, amigo Gaby, que está fría, pero no tan fría.
1: Exactamente, 10 grados 8 décimas, Duilio, la temperatura.
0: Heladera.
1: A esta hora de la jornada, un cielo cubierto, 90% de humedad, viento del sector este a 4 kilómetros por hora, ¿no?
0: Bueno, ¿de dónde son los vientos?
1: De este.
0: Mira vos.
1: A oeste.
0: No se notaba.
1: ¿No?
0: Porque son...
1: Claro.
0: ¿Cuántos son? ¿Kilómetros?
1: 4 kilómetros
0: claro,
1: por hora.
0: Claro, por eso
1: despacito.
0: No se nota.
1: Despacito.
0: Gracias, gordita, sos una genia.
1: Despacito, despacito.
0: Bueno, hoy vamos a tener algunos regalos, ya te voy a mostrar en un ratito nada más, tengan paciencia, se los muestro de acá, mirá. De este otro lado se lo muestro hoy. Sí. Yo, no, ¿qué pasó en el camino, chico? Era un montón y ahora queda...
1: Y ahora chico. Se nos va el soldado a la trinchera.
0: ¿Se va el soldado?
1: Se va el soldado a la trinchera.
0: El general Víctor se va, señor. Claro. Bueno. ¿Qué hago con el pañuelo así yo? Paren.
1: No, pero está bien, bien. Pañuelito verde.
0: Pañuelito verde.
1: De los mil demencias.
0: Bueno, claro. Chicos, 8:41 pasadito. ¿Dónde tengo acá?
1: Sí.
0: Tengo. Vamos a llegar a una máxima de cuánto, hermano.
1: La máxima de hoy será de 16 grados nada más, en un cielo mayormente nublado durante toda la jornada.
0: Hoy me levanté pensando, ¿se acuerdan que hace unos días estuvo el abogado defensor de un psicólogo?
1: Sí, señor.
0: Que había denunciado a un club

0: El barrio Autonomía por el supuesto abuso de mujeres, de jóvenes. Bueno, hoy aparece en tapa de Nuevo Diario, ya son 5 las denuncias por abusos a jugadoras. Las nuevas, damnificadas, presuntas damnificadas, habrían relatado situaciones similares a las que ya había descrito las primeras que se animaron a contar el suplicio que pasaron. Una de las víctimas dio su versión de lo sucedido en un gimnasio en el que se entrenaba uno de los mencionados en la causa. La información hoy está con estapa, ¿no? Está aquí, mira. Pero estapa de Nuevo Diario, la información está contenida en la página 23. Bueno, y hablando de cosas que quiero contar, mirá. Ya está aquí debajo la bicicleteada de Nuevo Diario, Gaby.
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0: 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Aparte va a haber, como siempre, premios, un recorrido que tiene una característica muy familiar. 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Es ya un clásico de cada año la bicicleteada de Nuevo Diario. Va a ser el 19 de septiembre, ¿no?
1: Exactamente, Julio.
0: Bueno, hoy me encontré cuando venía a la radio con unos amigos hinchas de Mitre.
1: Upa, gente del 8.
0: Gente del 8, sí, me dicen, Duilio, estamos preparándonos para el partido de mañana sábado.
1: Epa, contra los gauchos.
0: Claro, el clásico santiagueño en la Primera Nacional, ¿no?
1: Sí, señor.
0: Bueno, y le digo, ¿y qué están haciendo? Tenemos reuniones hoy en nuestro grupo. ¿Reuniones? Qué lindo, le digo, ¿y qué es lo que...? Bueno, vamos a prepararnos para idear cómo va a ser la recepción, el recibimiento, sí, a la hora de salir el equipo a la cancha, qué sé yo cuánto más.
1: Opa.
0: Así que se estima que va a ser no solamente la fiesta futbolística,
1: sí, señor,
0: sino también esa estética que tiene el fútbol cuando llegan los equipos y todo eso. Así que bueno, le mando un abrazo a los amigos, a Samir y a toda la gente que nos escucha muchas veces, que nos dijeron salúdenos porque los estamos escuchando. Bueno, ahí fue. Bueno, pasa de todo y para todo. ¿Cómo va en el tema de las alianzas, Gabito? Vos que es un hombre que automáticamente tiene la mirada del universo periodístico político.
1: Bueno, a ver, el gobierno se encuentra en estos momentos negociando con el PRO, ¿no? Para, bueno, ver cómo llegan a 2027. Claro.
0: Se odian.
1: Pero esta negociación incluye lugares en listas y participaciones en gabinetes provinciales, ¿no? Quieren aprovechar la estructura del partido de Mauricio Macri para, obviamente, generar consensos que puedan permitirle a Javier Milei disputar la reelección, ¿no? Sobre todo con aquellas gobernaciones alineadas al macrismo, léase Entre Ríos, léase la gobernación de Jujuy y otras provincias de nuestro país, ¿no? El esquema incluye respaldo parlamentario para los proyectos que La Libertad Avanza quiera sacar a flote, ¿no? Desde el Congreso Nacional, siempre, bueno, con consensos y demás, y no necesariamente al 100% libertarios, mientras que también el apoyo va de nada más y nada menos que el expresidente Mauricio Macri a la reelección de Javier Milei, ¿no? Entre Ríos, Chubut y Santa Fe formarían, ¿no?, parte de una triangulación importante, al menos en el interior, como para respetar por allí la continuidad o el alineamiento hacia Mauricio Macri de estas provincias, y así también respetar la continuidad de Jorge Macri, que el año que viene también se disputa la reelección en la ciudad de Autónoma de Buenos Aires, exactamente. Bien. El primo de Mauricio Macri, pero aparece precisamente el expresidente como uno de los principales impulsores de la campaña de La Libertad Avanza, ¿no?
0: Bueno, ayer ocurrió un hecho que me pareció particular, muy particular. En los medios nacionales, primero te leo el título, está en tapa de Nuevo Diario hoy, ¿no? Elías Suárez, el gobernador, y el senador Zamora asistieron a un documental sobre el general San Martín en la Universidad de Buenos Aires.
1: Sí, señor.
0: El documental sobre José San Martín fue generado con inteligencia artificial. Hasta ahí el gobernador, bueno, el senador, bueno. San Martín, inteligencia artificial. El tema es lo que ayer destacaban mucho los medios con llegada nacional, es que esta propuesta fue impulsada por Daniel Haddad.
1: Sí, señor.
0: Fundador y CEO de Infobae.
1: Así
0: uno
1: es.
0: De los periodistas con más llegada, que generó un montón de cosas en las últimas 2 décadas. Que lo vi grande, de paso te digo, ¿no? Es ya entrado en algunos años. Pero hubo una sugerencia rara por ahí. Es como a todos.

0: Esto que acaba de contar Gaby, las alianzas, las caras visibles, aquellos que potencialmente podrían tener una picar en punta más que otros, aparecería este señor, Daniel Haddad.
1: Así es.
0: Desde un espacio desconocido, sería como el tercer espacio, si se puede decir de alguna forma, y es raro eso, ¿no? Que sería alguien que va a romper con este molde hegemónico de dos universos políticos.
1: Bueno, muchos le llaman el candidato del establishment, porque empezó a levantar su perfil en los últimos meses. Obviamente sería muy prematuro decir para 2027, pero ya las redes sociales y unos medios disidentes, si es que se le puede poner la palabra, empiezan a decirle que es el candidato del Círculo Rojo de la República Argentina, teniendo en cuenta su trayectoria empresarial y periodística, ¿no?
0: Bueno, el punto es cómo llega la gente. Viste, va a poner cara de bonito, él pone claro. Cara de bonito y te habla suave y dulce, más. Hasta en un momento de su locución ayer hizo referencia que el periodismo estuvo siempre ligado en muchos de los gobiernos y mencionó a Sarmiento y unos primeros cuatro presidentes argentinos. Dijo, uno de ellos Sarmiento, periodista, o sea, siempre estuvo y dijo, y está mal. Una ironía de aquellas, digo yo, ¿no?
2: Exactamente.
0: Bueno, 8:53 minutos pasaditos en la República Argentina. ¿Vamos a arrancar con música o tiene algo más para contar, amigo mío?
1: Tenemos a Javier Díaz Sandoval, que ya vamos a estar allí en contacto con Javito, ¿no? Nuestro móvil de exteriores.
0: Sí, señor. Ahí vamos a ir en un segundo con él. Recordemos que ayer se dio a conocer la inflación del mes de julio.
1: Sí, señor.
0: Fue 2,1%. Esta vez volvió a pasar los dos dígitos.
1: Exactamente.
0: O dos puntos. En todo caso, según el INDEC, y lleva en lo que va del año un 19,3% de inflación.
1: Sí, señor.
0: En lo que va del año, en estos 7 meses, 19,3% de inflación. Y la interanual creo que está rondando el 26% aproximadamente, ¿no?
1: Exactamente.
0: Bueno, muy lejos de aquello que dejó el amigo Fernández con... ¿Cómo se llama el que anda dando vueltas ahora? El amigo...
1: Sergio Massa.
0: Massa. Que dejó el 140, 150%, una cosita así, suavecita y dulce. Y ahora andan dando vueltas todos buscando nuevamente tener poder en la República Argentina. Lo que no tienen seguramente es sangre en la cara.
1: El que sí tiene poder, pero poder de información, es Javier Díaz Sandoval, Duilio, que lo estamos escuchando. Buen día, Churito.
3: ¿Qué tal? Buen día. ¿Cómo le va a Gaby? ¿Cómo le va a Duilio? A toda la gente que escucha a ADN Radio. Una mañana con mucho, mucho frío, día viernes, ¿eh?
0: Sí, señor. ¿Se prepara para el viernes usted o de lo que los pasa tranquilo?
3: No, lo paso normal. Llega el lunes y ahí vamos. El martes acompañamos. Y el miércoles cortamos la semana y el jueves un poquito más alegre.
0: Bueno, pero
3: vamos,
0: ¿qué es pasarlo normal? Porque una amiga mía decía, lo pasamos normal. Y se juntaba con las amigas, comían asados, se iban al boliche.
3: Ah, no, eso no es normal. Eso no es normal.
0: No me lloren a mí, chiquitos. Los conozco desde hace mucho. Bueno, está bien.
1: El gene. ¿Por dónde vamos a andar hoy, Javi?
3: Bueno, muy bien, estaremos nosotros en la actividad de la intendente de la capital, en el Saint Germain. Va a estar obviamente inaugurando y obviamente visitando una obra muy importante, un puente. Estaremos hablando de ese tema, también actividades que tienen que ver con el Parque Sur. Autoridades van a llegar también a ese lugar tan importante, Santiago del Estero. Se va a realizar una conferencia de prensa durante la 11 de la mañana exactamente en la municipalidad por actividades del Día del Niño. Esto y mucho más, obviamente, en ADN de Radio.
0: Bueno, los otros días inauguraron, no sé si fue esta semana pasada, creo que fue, me parece que el domingo comenzó a funcionar, un semáforo en la zona de Alsina y Belgrano, perdón, Alsina y Santa Fe. ¿Sí? En la esquina misma donde está el servicio penitenciario.
3: Sí, exactamente. Ah,
0: claro.
3: Ah, pues me preguntaba, Duilio.
0: En esa zona, sí, señor. Bueno. Es interesante entender que ya está en funcionamiento, pero que tienen que modificar el lugar donde se ubican los vehículos. No sé si son los vecinos o gente que labura en la zona.
1: Así es.
0: Pero vos pasás de Santa Fe, cruzás Alsina hacia el norte y te encontrás con una doble hilera de vehículos, o sea, de cada lado de la acera. Es una cosa muy rara y muy inconveniente para aquellos que vienen, que es un tránsito importante, ¿eh?
3: Claro. Bueno, se iba a verificar eso, Duilio, una vez, porque se inauguró hace poquito, la semana pasada exactamente estuvimos por ahí.
0: Claro.
3: Y claro, una de las quejas de los vecinos era por la doble fila.

0: que tienen tanto los empleados, la gente, todo que ingresan y egresan de lugares ahí que es muy transitable, uh-huh. y sobre todo el penal, ¿no? De varones, así sí. que se complica y mucho, tenés mucha razón.
1: Tenés el penal que te estacionan los autos, no sé quiénes son, no voy a decir que sea un agente de penal, pues no puedo tener la confirmación, pero sobre la vereda estacionan a menos de 5 metros de la esquina, de la ochava. En la otra ochava tenés un agente que vende baterías para vehículos. O sea, los autos paran, no sí. tienen un acceso, una rampa, no suben a un nada, ahí en la calle. Y los vehículos estacionan alrededor de la ochava, entonces una L que doblan los vehículos, increíble. Y enfrente tenés la doble hilera de autos estacionados. Estamos, en serio que estamos raros ahí, ¿eh? Bueno, Javi, ¿ya con eso cerramos?
0: Bueno, con eso cerramos y en un ratito también estaremos nosotros divulgando el tema del Día del Niño, los juguetes, precios y mucho más en ADN.
1: Bueno, ¿ya eligió el suyo para este año?
0: Elegí, sí. A mí me encanta, pero mi primer regalito era el tanque de G.I. Joe.
1: El G.I. Joe, toma.
2: Ahí va. Lindo.
1: Bueno, yo voy a elegir para este año lo que nunca pude tener cuando era chico.
2: Sí.
1: Que eran esos autitos a pedal.
2: ¡Oh, qué lindo!
1: ¿Cómo deseaba cuando era chico? Sí. No me compraban. Ahora vienen eléctricos, con batería.
2: Con luz solar.
1: Sí. No, en la época a mí era gamba nomás.
2: Sí, señor.
1: Chuki chaca.
2: Ah, desgastar claro, esa
1: claro.
2: suela.
1: Sí, señor. Claro, en la bicicleta. No me hagan acordar, chicos. Abrazo, Javito, volvemos, ¿eh?
0: Abrazo.
1: 8:59, señores. Un abrazo a toda la gente que está con nosotros. Se suman a esta nueva hora que viene después de las noticias.

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Es la hora 9:03 en Santiago del Estero y en todo el país. La temperatura en estos momentos en la madre de ciudades es de 10 grados 8 décimas. El cielo está cubierto. La temperatura máxima para el día de hoy será de 16 grados. El porcentual de humedad en estos momentos es del 90%, la presión atmosférica 996.2 hectopascales. Hay viento del sector este a 4 kilómetros por hora y la visibilidad es óptima de 10 kilómetros. Hay viento del sector este a 4 kilómetros por hora. El cielo estará mayormente nublado durante toda la jornada. Del ámbito nacional, rumbo a 2027, el gobierno negocia con el PRO un acuerdo electoral que incluye lugares en las listas y participación en los gabinetes provinciales. La Casa Rosada busca extenderlo a la Ciudad Autónoma de Buenos Aires y las gobernaciones alineadas al macrismo. El esquema incluye respaldo parlamentario y el apoyo de Mauricio Macri a la reelección de Javier Milei. Economía, YPF pidió sumarse al RIGI con el proyecto de unos 50 mil millones de dólares para exportar gas licuado de Vaca Muerta. Se trata de la mayor iniciativa presentada hasta ahora ante el esquema de beneficiarios fiscales. Ahora abarca también la producción de gas rico en Neuquén, infraestructura para el transporte, plantas de procesamiento y dos unidades flotantes de licuación que operarán frente a la costa de Río Negro. Esto generaría unos 20 mil puestos de trabajo.

0: más títulos para el día de hoy. En la ciudad de Añatuya, del ámbito local, liberaron a un violento y familiares de Valeria Tevez piden protección urgente. La cámara Gesell de una hija fue determinante para apresarlo porque contó que presenció terribles golpizas y sin embargo salió presuntamente sin tobillera y el botón antipánico que lo colocaron no funciona, dicen los familiares de Tevez. Los familiares de Valeria hicieron pública una situación de violencia de género que, según afirman, la mujer y sus 5 hijos atraviesan desde hace 12 años. En un posteo en redes sociales, Marcela Tevez, hermana de la víctima, solicitó protección urgente y denunció que el agresor recuperó la libertad. De acuerdo con el relato familiar, Valeria habría sufrido amenazas de muerte, maltratos y agresiones físicas y psicológicas durante más de una década. El 10 de julio, tras una grave golpiza, formalizó la denuncia y el acusado estuvo detenido durante un mes y el 10 de agosto recuperó la libertad. Continuamos en Añatuya, en el departamento Taboada. Denunciada por lesionar a su beba, acusa a su novio de extrema violencia. Él dijo en la comisaría que por celos, ella arrojó a una nena de 4 meses dentro de un auto, lastimándola, pero la chica de 21 años contó al Nuevo Diario cómo habría sido todo. Asegura que fue golpeada, que fue amenazada y le quitaron a su hija. Llega Santiago del Estero el 6º Encuentro Nacional de Murga Argentina. El encuentro busca celebrar su trabajo artístico, cada una con su propio ritmo, cadencia, repertorio. Comienza el sábado a las 15 horas en el Parque del Encuentro de Gumercindo Sayago y Prensa Argentina, el Exológico. El 6º Encuentro Nacional de Murga Argentina en Santiago. 8 minutos han pasado ya de la hora 9. En nuestra provincia y en todo el país, el cielo continúa cubierto en la madre de ciudades. La temperatura en estos momentos 10 grados 8 décimas. Infórmate de más en www.nuevodiarioweb.com.ar.
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1: No fighting. 9 de la mañana, 19 minutos, señores, en todo el país. Mañana Mitre Güemes ya están velando armas para el gran clásico de mañana por la Primera Nacional, que ya vamos a contar en un ratito. Hoy arrancan, bueno, no sé, que lo diga él, señores, si es el que sabe. Yo leo nada más, es la tiene clara. Es nuestro limpiador de informaciones, el señor Daniel Sandoval. Dani, buen día.
2: Buen día, ¿cómo andan? ¿Qué tal? Sellando la semana con ustedes, ¿eh? El placer para mí.
1: O abriendo el fin de semana, no sé, mire el lado que usted quiera, no sé.
2: Estamos, claro, ahí en la ventana del fin de semana. Bueno, ayer el empate de Rosario Central con Corinthians por el plano de Copa Libertadores dejó de entrever algo, más allá del resultado del canalla 0-0 en condición de local. Me di cuenta de que ninguno de los equipos argentinos que están en la Copa Libertadores han sacado ventaja en esta serie.
1: ¿Quiénes están en la Copa Libertadores todavía?
2: Tenemos a Independiente Rivadavia de Mendoza, que jugó
3: con Maxi Salas.
2: Maxi Salas entre esos, sin Villa, con Alex Arce como figura.
1: Hubiera sido complicado ese equipo con Maxi Salas y Villa, te digo, ¿no?
2: Hubiera sido, sí, bastante bueno. Justo no coincidió el mercado de pases. Lo tenemos a Estudiantes de La Plata, Platense y Rosario Central. Son los cuatro equipos que nos
1: vamos
2: quedan.
1: Vamos por parte. Independiente Rivadavia, ¿qué pasó?
2: Empató.
1: Empató en el octavo de final.
2: Exactamente.
1: Todos son octavos de final.
2: Empató en Brasil.
1: En Brasil, no es mal resultado.
2: Exactamente.
1: Bien, ¿con quién empató? ¿Te acordás?
2: En este caso empató con Fluminense.
3: Fluminense, que corrió a su bel día.
2: Ahí está, derivó, claro, la salida del entrenador argentino.
1: Bueno, listo. Vamos con Platense.
2: Platense, ¿qué hizo el equipo de Martín Palermo? Empató ganando el partido.
1: En su casa.
2: En su casa, en Vicente López, lo termina empatando con un gol de otro argentino, de Badalá, para este equipo que se había enfrentado.
1: ¿Ese no era el marido de Moria Casán?
3: Guido Badalá.
2: Coquimbo Unido, de Chile.
1: Bueno, empató como local Platense.
2: Platense empató.
1: Estudiantes de La Plata.
2: De visitante en Chile, empató también.
1: ¿Con quién jugó? Con el que lo...
2: 1-1 contra Universidad Católica.
1: Se tenía que haber jugado con Boca ese equipo.
2: Claro,
1: sí.
2: Exactamente.
1: Bueno.
2: Y anoche...
1: 1-1, no es mal resultado en Chile, ¿eh?
2: Ajá, 1-1, exactamente.
1: Y anoche...
2: Anoche, Rosario Central de...
1: Local.
2: De local, lo recibió a Corinthians de Brasil y empataron también 0-0.
1: Un equipo mañoso, Corinthians. Sí, vi un fragmento del partido.
3: Le puse muchas expectativas ese partido.
1: Yo también.
3: Sí.
1: No me llenó.
2: Que se va a ir Memphis, Depay.
3: No, está presionando la torcida del Corinthians para que le renueven.
2: Ah, para que se quede, claro.
3: Sí, porque claro. Es preferir pagar los 20 millones a los 35 millones en una potencial demanda.
2: De rescindirlo, claro. Sí. De cortarlo, conviene mejor aguantarlo un poco en las filas. Así que bueno.
1: Ahí está entonces.
2: Es el presente para el plano de Copa Libertadores. Para el plano de Copa Sudamericana, el que mejor está hoy en día es Boca. Porque sacó una ventaja importante en la serie ante Recoleta de Paraguay. Tigre perdió y se complicó porque perdió de local.
1: Como local, sí.
2: Sí. Y el que está esperando su turno es River, pero que bueno, justo su presente deportivo, que es lo que venimos charlando.
1: Le viene como anillo al dedo, epa. ¿Quién ruge? El tigrecito, el chico.
2: Tigrecito,
1: claro. Es el Mileycito, es este.
2: Así que eso estaba... Eso estaba observando, ¿no? Que con este empate de anoche no...
1: ¡Uy, era bicho!
2: Bueno. No se dan los resultados para los equipos argentinos y en esta instancia que es importante que son los octavos de final.
1: Bueno, entonces queda River solamente por Copa Copa Sudamericana esperando ante un equipo colombiano, dijimos, ¿no?
2: Independiente de Santa Fe, este miércoles que viene, 19 de agosto, va a estar jugando recién el partido de ida.
1: Claro, está bien. Para completar lo mismo que hicieron los otros equipos antes.
4: Boca, boca, boca, boca. Vamos, Boca, a ganar.
1: Sí. Bueno, chicos, las 9:23 minutos. ¿Sí? ¿Para qué pongo voz de hombrecito? Bueno, ¿qué más tenemos, hermano? Vamos a hablar un ratito.
4: Rojo,
1: ¿te
4: parece? Rojo, rojo. Yo soy de rojo.
1: Escuchá, está haciendo para todos los equipos, está haciendo, ¿no?
3: Sí, está.
2: Está preocupada.
3: Está pegada.
2: Por el rojo, porque bueno, están definiendo el técnico. Pica en punta mucho más de lo que ayer lo mencionamos. Omar De Felipe junto con Insúa, pero el que ya lo fueron a buscar prácticamente y que le golpearon la puerta de su casa, de departamento, es a Omar De Felipe,
1: digamos. Claro, a Omar De Felipe sí, hay que golpear la puerta, claro. Te vas a llevar un tipo que te va a garantizar por lo menos estabilidad, hermano.
2: Sí, sí, sí.
1: Ojalá que le vayan bien los resultados, después es otra historia, pero como persona y como conductor de grupos es fenomenal.
2: Sí, tremendo. Bueno, hoy también se abre la fecha 5 de clausura. Cuando quiera le contamos todo lo que se viene.
1: ¿Con quién arranca? Tírame ese título.
2: Arrancamos con Racing Banfield.
1: Sí, ¿tenemos entrevistados esperando o no?
3: ¿Todavía no? No, bueno, no, todavía no.
1: Vamos, dale, entonces, dale, vamos.
2: A las 8:30, 8:30 de la noche estarán jugando la fecha 5, apertura del torneo clausura. La apertura de la fecha 5 de este torneo clausura.
1: Ya va la quinta fecha, rapidísimo va esto.
2: Racing ante Banfield, por esta parte en donde el equipo de la academia en la tabla general y viene ahí, medio flojito. Todavía.
1: ¿Es una motosierra eso, qué?
3: Un taladro.
1: Ah, un taladro. Ah, el taladro. Claro, qué boludo. El taladro, claro.
3: Ahí está, exactamente.
2: Un empate.
1: Suena al licuador de casa eso,
3: ¿viste? Más o menos, más o menos.
1: Oh, en un ratito el doctor Gavícola viene con el torno.
3: Sí, señor, con el torno ahí.
1: Sí. Bueno.
2: Un empate, una victoria y dos derrotas para el equipo de la academia, que bueno, hoy va a buscar su mejor versión, va a buscar volver a la senda del triunfo.
1: Un empate.
2: Una victoria y dos caídas.
1: Y dos caídas.
2: En lo que van las. Bueno, ahora por jugarse la quinta fecha.
1: Uh-huh. ¿A qué hora? 8:30 dijimos, ¿no?
2: 8:30, exactamente.
1: ¿Cancha de?
2: Cancha de Racing.
1: Bueno, ahí estamos, ¿eh?
2: En cilindro.
1: Arranca la fecha Racing con Banfield, decíamos,
3: sí,
1: ¿no?
3: Señor.
1: Lindo partido, me parece, ¿eh?
2: Me gusta.
3: A cerrar el día.
1: Mañana sábado hay un montón de partidos, ¿no?
2: Muchísimo. Sí. Más de seis.
1: A ver, contame.
2: Lo vamos con seis.
1: Sí,
2: mañana.
1: Sí.
2: Sábado va a arrancar en la hora del almuerzo, 14:30, el 2 de Mar del Plata ante Tigre. Estarán jugando este encuentro. San Lorenzo en el mismo horario.
1: 2 de Mar del Plata, Tigre.
2: Ante Tigre.
1: Pedorro partido.
2: Para la 9.
1: Nada.
2: Pero este se pone interesante el que viene, porque en el mismo horario, 14:30, San Lorenzo ante Unión de Santa Fe. Es otro partido.
1: Pedorro partido.
2: 14:30.
1: Nada.
2: El
1: nada.
2: Ciclón que viene de caer en el clásico ante Huracán.
1: Un huevito.
2: Claro.
1: Bueno.
2: 16:45, Estudiantes de La Plata, Gimnasia de La Plata, clásico.
1: Ese sí, ese está muy bueno, ¿eh?
2: Muy lindo. Ese.
1: El último clásico fue para Gimnasia, ¿no?
2: Exactamente.
1: Aullarán los lobos.
2: Que Gimnasia le ganó en su cancha, en el Bosque.
1: En el Bosque.
2: Claro.
1: Estepa, otra vez, ¿por qué juegan otra vez de nuevo?
2: Esta es la fecha internacional.
1: Ah, listo, listo, o sea, bueno.
2: La fecha de los clásicos, como le llaman.
1: Correcto, bueno.
2: 7 de la tarde de mañana, Belgrano de Córdoba ante Independiente de Rivadavia de Mendoza.
1: 7 de la tarde, mañana sábado, Independiente de Rivadavia de Mendoza con.
2: Independiente, con Belgrano, ahí está.
1: Con Belgrano.
2: En la cancha de Belgrano.
1: Partidito de la Primera Nacional, sí.
2: Uh-huh. Es verdad, partidito de. Con etiqueta.
1: Hay que empezar a decirlo, de chicos.
2: Claro. 7 de la tarde, Newell's ante Deportivo Riestra. Ese sí es un partido flojísimo.
3: ¡Bravo, Newell's!
2: Ese que te invita, no te invita ni siquiera a poner la pava para el mate, básicamente.
1: Nada, nada.
2: Y para cerrar, del día sábado, mañana en la noche, Platense recibe a Boca.
5: ¡Aguante la nuca! ¿Qué me importa a mí, River y Boca?
2: 21:45, Platense ante Boca. Se van a enfrentar Martín Palermo como entrenador de Platense, sí, contra el Vasco Arruebarrena.
1: Bueno, jugaron juntos alguna vez, ¿no?
2: Sí, hubo.
1: Fueron campeones de América en su momento y campeones del mundo.
2: Exactamente.
1: Bueno, no sé qué decirte del partido de Boca y Platense.
2: No,
1: Boca va con cambios, me parece.
2: Y un mix puede ser porque
1: Platense
2: va a estar jugando el martes Boca.
6: La gente labura acá.
1: Claro.
6: Aguante Boca aparte.
1: No. Chicos.
2: Pensando en la vuelta, más allá que la tiene la serie en ventaja contra Recoleta FC, y lo va a pensar un poco para poner un mixto, para terminar de despertar a aquellos que.
5: ¡Aguante Boca!
2: Con expectativa de que sume minutos en el Valencia. Hay muchas chances.
1: Sí, pero no va a jugar Valencia.
2: ¿No?
1: Me parece que no. Tampoco va.
5: ¡Nosotros sí ganamos el sábado!
1: Bueno, no, me parece que no va a jugar, va a ser el campeón del mundo 22, claro, en Boca. ¿Cómo se llama el chiquito? Paredes.
2: Exacto.
3: Pedro Paredes.
1: Me parece que Paredes no va a jugar. ¿Quién más no va a jugar en Boca?
2: Y quizás de

0: medio campo que viene
1: el 9, el uruguayo.
0: Merentiel.
1: Merentiel me parece que no juega. Bueno, hola. y alguien más, un par más de eso. Blanco me parece que está. No, la puta. Bueno, chicos. El marcador de punta nuevo que tiene Boca. Me parece que va a jugar Dylan Golosito ahí.
0: Ahí está, bueno. Lozano.
1: Lozano, ese Lozano, me parece que no juega.
0: Por derecha.
1: Sí. Bueno. Ni el nombre le aprendo a los jugadores.
0: Sí, Montero, Lozano.
2: ¡Avante con... Boca! ¡Ah!
1: Número 28, gracias Dani, querido. Bueno,
0: volvemos a seguir.
1: El tipo viene serio a hacer las noticias.
0: Es viernes.
1: Es viernes, pero la onda que le pone es siempre fenomenal. Hacemos música, amigos. 9:29 minutos. Esto suena hasta la. Que llega la noticia, dale.

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0: 35 minutos han pasado de la hora 9. La temperatura en estos momentos es de 11 grados. El cielo está cubierto, hay viento del sector este a 6 kilómetros por hora. Del ámbito internacional, rumbo al 2027, la Casa Rosada acelera los acuerdos electorales con los gobernadores tras el primer paso de una alianza con el PRO. Después de la suba de julio, los analistas esperan que la inflación oscile entre el 1,7% y el 2% en los próximos meses. Para los economistas, la suba de los precios estacionales y en la inflación núcleo incidieron también en este dato. ¿Qué factores pueden ser claves para retornar ya en el camino hacia la baja? Hablamos de la inflación de julio, que fue la del 2,1% y cortó con la racha de la desaceleración que se había logrado en los últimos tres meses, después del pico del 3,4% registrado en el mes de marzo. El ámbito internacional. El fuerte temblor de 7,4 se sintió en Colombia el 10 de agosto. Ahora volvió a temblar en el Chocó y reporta 285 fallecidos en todo el país. A las 7:30 del lunes 10 de agosto, el país vivió un momento telúrico de gran duración que se sintió en la mayor parte del territorio nacional. Las autoridades desplegaron equipos para evacuar daños. Más noticias del ámbito internacional. Fuerte incendio forestal en La Vega, Cundinamarca. Un volador lanzado durante el sepelio habría sido el responsable del incendio. Las autoridades están investigando el hecho ocurrido en las minas, donde la emergencia se extendió por la vegetación seca y puso en riesgo las viviendas cercanas. Dos incendios forestales de gran magnitud se registraron durante la noche del jueves en la zona rural de Las Vegas, sobre la vía que comunica a Bogotá con ese municipio. De acuerdo con las autoridades, la causa preliminar de las conflagraciones estaría relacionada con el lanzamiento de elementos pirotécnicos durante un sepelio en el sector de las minas. Deportes, el mensaje de Julián Álvarez al vestuario del Atlético de Madrid y la decisión de Diego Simeone en medio de los rumores de un traspaso a Barcelona. El conjunto catalán insiste con la contratación de la araña, principal figura del colchonero. Así Julián Álvarez se convierte en el centro de atención en el vestuario del Atlético Madrid, tras varios días marcados por rumores sobre su futuro y un posible pase al Barcelona Fútbol Club. La situación tomó otro rumbo cuando, según informaron en el programa, en un programa televisivo que se emite por una cadena importante en aquel país, el delantero argentino habló directamente con sus compañeros y advirtió que no manejó de la mejor manera la negociación con el club catalán. Minutos han pasado de las 9 de la mañana. La temperatura en estos momentos asciende a 11 grados y se mantiene por ahora el cielo nublado. La temperatura máxima para el día de hoy será de 16 grados. 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

0: 9:51 minutos, amigo Gaby, ¿eh?
1: Sí, señor, en toda la República Argentina, Duilio, con una temperatura actual en la madre de ciudades de 11 grados, ¿eh?
0: Qué lindo encontrarse con los amigos siempre cuando uno está, por ejemplo, nos invitaron a Termas de Río Hondo.
1: Sí.
0: A ir al Car Show que comienza en este fin de semana en Termas de Río Hondo, en el Autódromo, el Car Show. Ya te voy a contar de eso y si podemos charlar con los amigos para darte detalles, va a estar muy bueno realmente. Y hablando de amigos, hay un joven que es muy talentoso, al que respeto y tengo una profunda admiración, es ornitólogo, entre tantas otras cosas, especialista en aves, quiero decir, ¿no? En todo caso, y lo tengo en línea telefónica, Alan Paul Sequeira. Le vamos a dar la bienvenida con Gaby.
1: Sí, señor.
0: Alan Paul, querido, buen día, ¿cómo estás? Duilio y Gabriel te saludamos.
2: Hola, hola, muy buenos días, Duilio, Gaby, ¿me escuchan bien?
0: Perfectamente, como si te tuviésemos aquí, ¿eh? Bueno, ¿cómo anda, amigo mío? Qué placer saludarte.
2: Acá estamos, disfrutando un poco el fresco.
0: Bueno, y estuviste, tengo entendido que estuviste estos tiempos en la provincia de Buenos Aires con una fenomenal tarea representando a Santiago del Estero, con la actividad, esto de qué es el avistaje de aves, es la búsqueda de especies que no son tan conocidas, informando cómo es la fauna avícola en Santiago del Estero, ¿no?
2: Así es. Yo pertenezco al Club de Observadores de Aves, CACUY, acá el Club de Santiago del Estero. Uh-huh. Y esto que mencionabas vos de Buenos Aires, he tenido el privilegio, digamos, de representar al COA CACUY en la ciudad de Mar del Plata, uh-huh, en el 21ª reunión argentina de ornitología, digamos.
0: Bien, 21ª, que se mueve esto, ¿eh? 21ª,
2: sí.
0: Bueno, ¿estuvieron en todo el país, Alan Paul, querido? ¿Estuvieron en todo el país?

0: país, sí.
1: Sí, sí, representantes de todo el país y vecinos como de Chile, ¿cómo se llama? Brasil, vinieron de otros países también. Esta reunión argentina de ornitología se ha celebrado del 4 al 7 de agosto en la Facultad de Ciencias Exactas y Naturales de la Universidad de Mar del Plata.
0: ¿Qué se hace en un encuentro de estas características? Contale a la gente que para entenderlos.
1: Bien, bien. Lo que agrupa o lo que nuclea esta reunión es a biólogos, expertos y observadores de aves, como es mi caso, de todas partes del país o países vecinos,
0: sí.
1: Donde a lo largo de toda la semana se trabaja y se da a conocer proyectos de conservación, educación ambiental, trabajos que se vienen haciendo en campo sobre fotografías, observación, el descubrimiento de nuevas especies en lugares que antes no estaban. Se trabaja con proyectos de migraciones, de anillados, hay talleres de dibujo, bueno, todo lo que es divulgación científica relacionado con el tema de las aves.
0: ¿Hay aves que no se conocen tanto, que se avistan por primera vez en algunos espacios del país, y sobre todo hablando de Santiago del Estero?
1: Sí, sí, bueno, nosotros en la provincia actualmente tenemos 404 especies de las 1000 que hay en Argentina.
0: Pará. De las 1000 que hay en Argentina, 404 son de Santiago del Estero.
1: Sí, sí, sí. Tenemos compañeros que constantemente están a lo largo de toda la provincia, digamos, visitando, conociendo y van documentando especies que antes no estaban en registros. Registros, digamos, de plataformas científicas, ¿no? Entonces lo que hacen estos compañeros es registrar estos animales, estas nuevas especies de esta avifauna, y se hacen artículos científicos claramente para reportarlas como nuevas en la zona. Entonces, ahora en diciembre del año pasado teníamos 395 más o menos, y ahora ha ascendido 404, que estábamos a la víspera ahí de que salga el nuevo artículo.
0: Por supuesto que ustedes son pacifistas de esta historia, son observadores, son estudiosos científicos. ¿Logran tener momentáneamente alguna de esas aves para estudiarlas y las características, al menos las estéticas, ¿no? Y luego liberarlas? ¿Se logra eso o simplemente por
1: habitaje? No. El trabajo, como te digo, del club de observadores es eso. Mirá. Simplemente observarlas, sacar fotografías, registro fotográfico y grabación.
0: Ahora, son fotos celular de altísimas calidades, ¿no?
1: No es necesario, no.
0: De hecho, pegando el celular, en el palo y afuera todas.
1: Exactamente, con el teléfono, con nuestro teléfono celular, se hace ciencia a la que nosotros, digo nosotros, me refiero al ámbito científico, ¿no? Sí,
0: claro.
1: Hemos denominado como ciencia ciudadana. De hecho, ese es uno de los proyectos que, como representante del club, he llevado a Buenos Aires, titulado Rutas Sonoras, grabación de sonidos de aves con celular, ciencia ciudadana de alto impacto desde Santiago del Estero. Bien. ¿En qué consiste esto?
0: A ver.
1: Vamos a los hábitats donde están estas aves, con el teléfono celular empezamos a grabar el canto, y eso es un registro también que sirve, al igual que la fotografía, para la plataforma que alimenta a la biblioteca de Macaulay, que pertenece a la Universidad de Estados Unidos, en Cornell, el Cornell Lab. Entonces, de esta manera, la gente que pasa por Santiago puede saber qué y cuándo hemos visto o hemos registrado en la provincia. Y así para todo el mundo y obviamente por todos lados.
0: Bueno, me encanta lo que me estás diciendo. ¿Qué es eso que se escucha, chicos? ¿Nuestro?
1: No, pasa por la calle.
0: Ah,
1: pasa por la calle un
0: señora, vendo. Bueno, importa, no me haga caso. Alan Paul, bueno, pero para llegar a estas conclusiones, ustedes tienen que hacer todo un trabajo. ¿Cómo es? ¿Ustedes entienden que hay áreas a donde tienen que ir directamente? ¿Se contactan con pobladores de la zona para que les dé alguna especie de información, alguna cosa? ¿Cómo es el paso a paso para llegar a estas instancias?
1: Perfecto, todo esto que estás diciendo, porque es así. Nosotros en Santiago del Estero tenemos lo que denominábamos AICAS, que son áreas de importancia para las aves. Tenemos una en el Parque Nacional Copo, al norte, las sierras de Huasayán, por ejemplo, otro caso, los bañados de Figueroa, las salinas de Villamampa.
0: Sí.
1: Entonces, todos estos lugares que son claves, ahora, hoy en ese momento se enfocaban en las aves, hoy en día obviamente hacemos mucho hincapié a toda la fauna que hay en el lugar, ¿no? A la fauna, flora y funga, porque también nos interesan los hongos, pero concretamente nosotros vamos a las aves.
0: Bien.
1: Entonces, hablamos con gente del lugar, nos ponemos de acuerdo para visitar estos lugares. Y mediante el celular, que tenemos una aplicación que va mapeando el lugar por donde nos movemos, vamos registrando el tiempo, los kilómetros y la cantidad de aves que vemos en esa zona.
0: Bien. Bien, me gusta. Bueno.

0: Evidentemente es un trabajo de varios días, ¿no, Gabito? Sí,
1: exactamente. Alan, ¿tienes alguna especie favorita y de ser así por qué?
2: Sí, bueno, mi especie favorita es bastante común, es el ventebeo, el que nosotros aquí le decimos quetubí. Uh-huh. Esto se remonta a mi infancia, cuando en el patio de mi casa era uno de los pajaritos, bueno, ustedes seguramente lo conocen y la gente también, pero si no, por las dudas, voy a describirlo. Es un pequeño pajarito de unos 10 a 15 centímetros aproximadamente, es de la familia de los tiránidos. Uh-huh. Es amarillo, tiene un poquito amarillo. Uh-huh. Claro, tiene una bandita blanca, una vincha blanca dentro de los ojos. Y de todos los bichitos que visitaban en el fondo de la casa, este es el que me llamaba más la atención por sus colores y su canto, ¿no? Que simula obviamente un poco su onomatopeya, que es el quetubí, quetubí, como
1: claro,
2: canta.
1: Claro.
2: Entonces este es uno de mis animalitos favoritos y bueno, ese. Y aparte es muy fácil de ver y encontrar en todos lados, ¿no?
0: Claro. Y el cacuy, como se llama justamente el club, es más difícil encontrarlo, ¿no? O sea, no sé si encontrarlo, verlo, descubrirlo que está ahí.
2: Eso. El cacuy es una especie, el Nyctibius griseus, que es su nombre científico, Urutau, uh-huh, como aparece en las guías, o cacuy como lo conocemos nosotros, es una especie migratoria. En este momento del año, cuando aquí hace frío, no se encuentran en el país, está al norte, en Brasil, en el Amazonas, uh-huh, y cuando empieza a hacer calor, empieza a migrar, porque viene acá para reproducirse.
0: Bien.
2: Aunque tenemos registros, hace poco un compañero ha escuchado ya un cacuy que está en Santiago, entonces se piensa por los estudios y las cosas que hay, que posiblemente los machos llegan antes a la provincia, o es decir, al país, todo lo que es el norte de Argentina,
0: sí,
2: para empezar a encontrar el lugar de donde van a hacer su nidificación y posterior cortejo, ¿no?
0: ¿Y dónde están? ¿Están en Santiago del Estero? ¿Están en el Chaco? ¿En qué parte más?
2: Sí, todo lo que es el norte del país, Santiago, el Chaco, Formosa. Hace poquito, bueno, miento, el año pasado se ha descubierto uno en Buenos Aires, en la ciudad de Buenos Aires. Así que bueno, entonces esto quiere decir que bueno, que van ampliando su territorio, ¿no? Hacia abajo. Mm.
0: Un cacuy cheto era ese, perdóname.
2: Sí, es un ave, como digo, de carácter migratorio, uh-huh, que ahora viene ahora cuando empiece el calor va a empezar a llegar y lo vamos a escuchar más seguido, ¿no? Es una ave nocturna, así que hay que estar atento de noche para escuchar su canto.
0: ¿Qué otra ave de la provincia de Santiago del Estero que tenga, así como preguntó Gaby, muchas características? Él dijo, ¿cuál te gusta a vos? Yo pregunté por una más tradicional. ¿Qué otras aves, una o dos, que me quieras nombrar?
2: Bueno, mira,
0: santiagueñas. Sí.
2: Bueno, ese es el tema. Una de las aves que hemos llevado para presentar acá en la YAO, que hemos llevado un póster de carácter científico para comentarlo,
0: sí,
2: es el cóndor. Uno piensa cóndor en Santiago del Estero.
0: Claro.
2: Y lo tenemos en Santiago del Estero, justamente en las sierras de Huasayán que me han mencionado.
0: Ajá.
2: Viste que tenemos un cordón serrano,
0: claro,
2: que va desde Huasayán hasta Choya.
0: Sí, señor.
2: Bueno, en estos 76 kilómetros que tenemos de cordón, que lo tenemos a unos 80 kilómetros más o menos de la ciudad de Santiago.
0: Exacto.
2: Tenemos el cóndor. Y lo que los compañeros han estado trabajando desde el año 2020 para acá es en el registro para ver si hay permanencia de este animal ahí. Y cuando digo permanencia me refiero a que lo hemos encontrado en todas épocas del año. Ojo, lo que hay acá en este lugar son dormideros.
0: El ¿Perdón?
2: Bichito bien, dormideros.
0: Dormideros.
2: Dormideros, vine a dormir el lugar.
0: Uh-huh.
2: Hasta ahora no hemos encontrado.
0: Es como un hostel de cóndores.
2: Exactamente.
0: Bien.
2: Los estudiosos, expertos en la materia, dicen que donde duerme no anida, así que no hay evidencia todavía de pichones o de nidos activos, pero no es algo que descartamos todavía para seguir estudiando. Como te digo, tenemos bastantes kilómetros, 76 kilómetros de sierra.
0: Claro.
2: Y, para seguir explorando.
0: ¿Y de dónde se supone que viene? Pues yo he visto, qué sé yo, por ahí cóndores en la zona de, ¿cómo se llama? La cuesta famosa en Catamarca, Portezuelo.
2: Claro.
0: He visto algunas veces, sí.
2: Bueno, nosotros somos vecinos de Catamarca y estamos a 60 kilómetros de la precordillera.
0: Bien.
2: Este animal, estos animales vuelan desde ahí, te imaginas que son bichos con una envergadura ala de punta a punta de ala de 3 metros,
0: uh-huh,
2: o sea, 60 kilómetros para ellos es nada.
0: Vuelto, claro.
2: Llegan a Santiago, los hemos visto, nosotros vamos a Huampacha, entramos por la zona de los Tres Pozos. Uh-huh. Estamos a las 8 de la mañana y esperamos que empiece a calentar el sol, que empiece a salir. Cerca de las 11, 12 de mediodía se los ve extender las alas, vuelan, dan dos, tres vueltas, se planean, se pierden, uh-huh. y cerca de las 6 de la tarde retornan al lugar a descansar.
0: Perfecto. Alan, querido, yo sé que esto es algo apasionante, que más allá de lo científico también hay un amor profundo por lo que se hace, ¿no?
2: Sí, sí, así es.
0: Me encanta esto, porque ustedes comienzan con el amor y después tienen que perfeccionarse técnicamente.
2: Por supuesto, nosotros aplicamos algo que se llama alfabetización científica, que consiste en esto, ¿no? Todo el amor y la pasión que sentimos por las aves, ir perfeccionándonos, ya sea en la fotografía, en la grabación de las aves, en estudiar sus comportamientos, su nombre científico, saber su distribución, su época de reproducción. Tenemos de estas 404 especies que te mencionaba, no son todas residentes en Santiago del Estero, muchas son migratorias,
0: sí,
2: que vienen desde el norte, incluso desde Estados Unidos, pasan por Santiago hasta el sur, en la Patagonia, o incluso más en Ushuaia, y luego vuelven. Entonces, es en esta época entre mayo, son unos días en mayo, en octubre, donde es más fuerte esta actividad. Entonces, en cuanto más salimos a observar y estar atentos a lo que pasa por la provincia, ¿no?
0: Bien, bien. Bueno, ¿golondrinas tenemos por acá?
2: Tenemos golondrinas, de hecho ahora hay unas cuantas que nos están visitando. Ribereña y patagónica son algunas de las que podemos encontrar ahora.
0: A ver, antes que te vayas, ¿qué es una? Yo me acuerdo de la tijereta cuando era chico.
2: Bueno,
0: la veía ahí tijereta, dando vueltas en el cielo, sí.
2: Sí, sí, la tijereta no es una golondrina, pero es un ave que también es migratoria, digamos. Ahora en este momento no debería estar en la provincia. Si no me acuerdo mal, es un tiránido también. Bien. De la familia de esto que acabo de decir. Sí, es un tiránido.
0: Me encanta. Bueno, Alan querido, estamos sobre las noticias pasaditos. Agradecerte, felicitarte a vos y a toda la gente que los acompaña. Realmente es muy lindo esto para entender, así que agradecerte, amigo. Te mando un abrazo profundo y seguramente vamos a seguir charlando.
2: Un saludo a todos mis compañeros del Club de Observadores de Aves Cacuy, a Aves Argentinas, que es la entidad que nos precede y nos... vitaliza como COA,
0: sí.
2: Y bueno, para ustedes también, Duilio y Gaby, un abrazo grande y para toda la audiencia.
0: Un placer, un placer. Un joven con un tremendo talento, que contamos esta faceta de él nada más, ¿no?
1: Sí, señor.
0: De las aves, pero tiene muchas cosas que algún día seguramente vamos a referir. Amigos, hacemos la pausa de esta hora, llegan las noticias y ya volvemos.
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la hora 10:06. La temperatura en la madre de ciudades es de 11 grados. Cielo cubierto por esta hora de la mañana.

Del ámbito nacional, el gobierno ahora pone el foco en el mercado interno, pero los motores se reactivan, funcionan a media máquina. El consumo no levanta y lo sufre la imagen del presidente. El repunte de la inflación de julio es de otro escollo para la esperada mejora de los ingresos. La flexibilización para otorgar créditos en dólares anunciada ayer se inscribe dentro de los refuerzos del gobierno para darle impulso al mercado interno. La teoría de derrame desde sectores con mucho crecimiento a rubros postergados puede funcionar en el largo plazo, pero no tiene impacto en lo inmediato. Por eso ahora el foco en los próximos meses estará puesto en la mejora del consumo y darle

un alivio a los sectores que siguen cayendo a pesar del crecimiento del PBI superior al 2,5% que se espera para este año. Mientras tanto, los préstamos en dólares presentan una tasa de crecimiento interanual del 45%. Las bajas tasas, por ejemplo, para refinanciar o prefinanciar exportaciones y la disponibilidad de los bancos los transformaron en una de las variantes más dinámicas del sector financiero. Mientras tanto, ahora el Banco Central habilitará a las entidades bancarias a prestar a empresas que no son exportadoras y que tampoco son proveedoras de compañías que exporten. El límite para hacerlo será el equivalente del 15% de los depósitos en moneda extranjera, es decir, unos 6 millones de dólares. Del ámbito internacional, volvió a temblar en el Chocó la madrugada de hoy viernes 14. Uno de los sismos se sintió hasta en Bogotá. Así lo reportaron los organismos oficiales. El Servicio Geológico Colombiano, los eventos sísmicos de San José del Palmar y Sipi se reportaron con varios usuarios en la capital colombiana.

0: invitan al primer festival de música vocal Aires de Canto en el Teatro del Pueblo. Noticias del ámbito local, en un encuentro que se va a realizar este sábado 15 de agosto a las 20 horas con la participación de agrupaciones vocales de Santiago del Estero, de la provincia de Córdoba y también de Salta. La entrada será libre y gratuita. La Municipalidad de la Ciudad Capital, a través de la Dirección de Cultura, invitó al primer festival de música vocal Aires de Canto, que se va a desarrollar este sábado 15 de agosto a partir de las 20 horas en el recientemente recuperado Teatro del Pueblo, ubicado en el Parque Oeste. 10 minutos han pasado de la hora 10. La temperatura se mantiene en 11 grados. 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

0: Las 10 de la mañana, 19 minutos en la República Argentina. Señores, bienvenidos a los que se han sumado a esta nueva hora. Últimamente estoy de bienvenidor, amigo Gaby, ¿eh?
1: Está bien, hay que darle la bienvenida siempre a la gente de la casa.
0: ¿Usted le parece?
1: Por supuesto.
0: Mensajes al teléfono de la radio, enseguida está el doctor Aldo Gavícola con nosotros, charla con la gente de la radio.
1: Sí, señor, 154-030-080, saludos a mi amigo Esteban Melián, bostero de nacimiento,
0: nos dice Andrés. Esteban, querido, qué lindo.
1: Sí, señor, exacto.
0: Cuando sos bostero, sos de nacimiento, chico.
1: Sí, por supuesto.
0: Sos kantiano, teniendo a priori de Boca.
1: Exactamente. Bueno, Barsky dijo que era de River.
0: ¿Quién?
1: Barsky.
0: ¿Quién es Barsky, perdón?
1: Juan Pablo Barsky.
0: ¿Qué escribió? ¿Es ese segundo apellido, Barsky Clank?
1: No.
0: Perdóneme.
1: Que era
0: ¿qué
1: fanático...
0: pasó? ¿Qué pasó? ¿Él era de River?
1: Él era de River.
0: Comentarista deportivo, recordemos.
1: Sí,
0: la gente,
1: claro,
0: ¿no?
1: Exactamente.
0: Sí.
1: ¿Y? Creo que con el paso del tiempo se hizo de Boca.
0: Oh, pobrecito.
1: Sí, cambió de equipo luego de un 3-0.
0: Entendió lo que era la felicidad.
1: Buen día, Duilio, Gaby. Buen viernes, suerte y saludos para todos de parte de Loquito Gusti.
0: Sí, señor.
1: Lucas Suárez. ¿Qué nos dice? Feliz viernes 14.
0: Abrazos, amigo Luquita, muy amable también, ¿eh? Bueno, antes de el doctor Gavícola, tenemos el mundo del deporte y para ello le damos una vez más la bienvenida a nuestro querido Dani Sandoval. Dani, hablamos de Olímpico.
2: Exactamente, el negro de la banda. Ayer anoche tuvimos la grata visita del presidente electo, Oscar Ledesma, que pasó por el programa del Deportivo. Ese día estaremos haciendo también un apartado con los que charló un poco, pero también invitamos, de paso, que puedan leerla la entrevista en la radio, en la página web radiolb11.com.ar. Pero nos quedamos con lo que es el calendario para el negro de la banda. El 27 de septiembre arranca lo que es el torneo de la Liga Nacional de Básquet,
0: sí.
2: Pero este fin de semana ya van a comenzar a llegar las fichas, las incorporaciones que tuvo el negro en este mercado de pases.
0: ¿Y los jugadores cuándo vienen?
2: Claro, exactamente, este fin de semana.
0: Ah, me dijo la ficha, yo pensé que mandaban el papelito.
2: Claro, la ficha para...
0: Ya entiendo lo mío, perdón.
2: Este fin de semana se va a vivir... El ingreso, mejor dicho,
0: bien,
2: a la provincia, la llegada de todos estos refuerzos.
0: ¿Cuántos son más o menos?
2: Aproximadamente 8 o 9.
0: Ah, metió equipo completo y suplentes.
2: Ya está casi definido el plantel. Como mucho, quizás, vamos a ver en las semanas próximas, puede llegar a haber uno que otro que llegue, pero ya está. El entrenador, que es Leo Costa, y ya tenemos, si me permites leerlo a los nombres,
0: dale.
2: Tenemos a López Lórez.
0: Estos son los que van a llegar a, entonces a Olímpico estos días.
2: Exactamente. Lucas Pérez, Jeremías Frontera, Ezequiel Paz, Austin Wrighten, Agustín Vergara, Hals Elisías, Guido Mariani y Santino Jome Giali son los que ya se van a poner la camiseta de Olímpico y van a llegar este fin de semana para comenzar de a poco las preparaciones físicas. Va a ser un fin de semana en donde Leo Costa...
0: No, estoy sonriendo para la cámara, le
2: sí,
0: digo, ¿no?
2: Yo. Me falta hacer. Bueno, no puedo hacer las dos cosas, ¿no?
0: Buenísimo.
2: Qué habilidad. Así que bueno, Leo Costa va a tener este fin de semana para conocer un poco al plantel de lo que va a ser esta nueva travesía que va a comenzar Olímpico para el 27.
0: Bueno, hay expectativas para este año. No sé hasta dónde va a llegar, pero la idea es sostener algo importante y ver lo más arriba que se pueda, ¿no?
2: Se puso serio Olímpico porque llenó autoridades, porque llenó plantel, entrenador, así que se viene verdaderamente para los santiagueños expectantes que sea un Olímpico bastante protagónico.
0: Gracias, Dani, querido. Gracias. Volvemos en un rato.
2: Dale.
0: Hablamos de... ¿Con quién juega River el fin de semana?
3: Argentinos Juniors.
0: Con Argentinos Juniors, perdón, Gaby. Con Argentinos Juniors en la cancha de...
2: De Argentinos.
0: Bueno, vamos a ver, en un ratito hablamos de eso, ¿te parece?
2: Dale.
0: Gracias. La memoria siempre es selectiva.
1: Sí, señor.
0: Bueno, está con nosotros el doctor Gavícola.
1: Exactamente, sí, reconocido odontólogo y director de Medicina Preventiva de la provincia.
0: Sí, señor, le damos la bienvenida y lo acercamos al micrófono. Yo diría que agarre el micrófono y lo lleve para su lado, así de abajo.
4: Lo traemos para acá.
0: Exactamente. Doctor querido, ¿cómo estás? Buen día.
4: ¿Cómo está, Julio, querido?
0: Qué placer saludarlo.
4: Igualmente.
0: A mi amigo. Bueno, lo vemos impecable primero, gracias.
4: Muchas gracias.
0: Sí, igualmente. Señor. Bueno, ¿cómo está el mundo de la Dirección de Medicina Preventiva en la provincia de Santiago?
4: Trabajando mucho.
0: Y damos fe de esto porque hemos querido tenerlo un par de veces antes y por sus cuestiones de horarios y compromisos con la dispensa y su respeto que siempre lo tiene con nosotros.

0: nosotros, nos decía, chicos, aguánteme un cachito que ya estamos. Y eso evidentemente tiene que ver con este mundo, ¿no? De la cantidad de cosas que hacen.
1: Exactamente. Estamos en una época de transición, por ejemplo, para lo que es el dengue, chikungunya, todo, enfermedades transmitidas
0: cuando
1: por
0: vectores. Cuando decís transición, ¿a qué nos...?
1: Que pasamos de una etapa interepidémica a una etapa epidémica. Como para explicarlo, es decir, que toda esta época que estaba haciendo frío, que no había tanta proliferación de mosquitos por la misma temperatura, todos sabemos que entre agosto y septiembre empiezan los calores de nuevo. Además, hemos tenido ahora... hace un tiempito una temperatura un poquito elevada antes de volver al frío, y con el aumento de las temperaturas también empieza la proliferación de mosquitos, que es el vector de todas estas enfermedades como el dengue, la fiebre chikungunya, que generalmente empieza esta etapa epidémica entre septiembre y octubre y se prolonga generalmente hasta abril. Y teniendo en cuenta...
0: Es un tironcito, ¿no?
1: Sí, es un tironcito largo. Nosotros tenemos altas temperaturas durante mucho tiempo y también este año vamos a tener, según lo que los especialistas nos dicen, con el fenómeno del Niño, que vamos a tener supuestamente una cantidad elevada de precipitaciones, y todos sabemos que cuando hay más lluvias también hay más formación de la eclosión de los huevos, más mosquitos, y si hay más vectores... Tenemos que estar preparados por si tenemos algún brote de dengue o de fiebre chikungunya, que son transmitidos por el mosquito Aedes.
2: Doctor, ¿cómo se están preparando en cuanto a estoqueo de vacunas, ¿no? Para bueno, afrontar esta etapa de lo que usted decía, ¿no? De vectores y demás.
1: Más que estoquear, lo importante es que la gente que está dentro del rango etario se vaya vacunando con tiempo. ¿Por qué? Porque todos sabemos que la vacuna contra el dengue es una herramienta más para combatir. Claro. No es la única, sino que es una herramienta más. Y lo que nosotros siempre decimos que empecemos con el esquema lo antes posible, porque todos sabemos que las defensas completas nosotros la colocamos recién después del refuerzo, que es a los 3 meses. Entonces, por más que no hayamos puesto una sola... dosis de la vacuna, no vamos a estar cubiertos por completo hasta que no pasen hasta el primer refuerzo, que es a los 3 meses. Por eso, aunque no esté siendo calor, aunque no tengamos casos y aunque digamos que podamos no tener un brote este año o el año que viene, lo mismo tenemos que estar nosotros vacunados por si acaso tenemos algún aumento del número de casos. Pero sí hay que analizar lo que puede llegar a pasar. Los especialistas nos dicen que va a ser una época de muchas lluvias. Sí. Si tenemos mucha lluvia, vamos a tener mucho mosquito. Y si tenemos mucho mosquito, si tenemos el vector, podemos tener un aumento del número de casos.
0: Claro.
1: Siempre nosotros, siempre que charlamos aquí, siempre decimos que tenemos que tener en cuenta lo que esté pasando en los países limítrofes. Siempre, si es que empieza a aumentar el número de casos que Brasil...
0: ¿Ellos empiezan un poquito antes que nosotros o es más o menos la misma época? Porque digo, por la condición climática de ellos...
1: Empieza siempre antes, generalmente en Brasil. Nosotros siempre nos miramos en Brasil, porque Brasil, demográficamente, es un monstruo en cuanto a cantidad de habitantes. Entonces, cuando se eleva el número de casos en Brasil, nosotros estamos expectantes a ver... ¿En qué momento empezamos nosotros a aumentar? Si nosotros en Bolivia, en Paraguay, que son zonas cálidas también, hay un aumento en número de casos, nosotros tenemos que estar preparados porque lo más probable es que empecemos en zonas del norte, que empieza generalmente Salta, Jujuy, y nosotros también empezamos por estar ahí con las cercanías. Entonces, siempre darnos cuenta, así como siempre hablábamos de que son todas las enfermedades respiratorias o en la época de la gripe, vemos... hacia Europa, si hay un aumento en número de casos en el invierno
0: en el hemisferio norte,
1: nosotros tenemos que estar preparados, porque cuando nos toque las épocas frías, lo más probable es que tengamos algún aumento de cual cepa o tal cepa que en ese año haya ocurrido. Bien. Pero siempre tenemos nosotros la ventaja, por ejemplo, en enfermedades respiratorias, que la cepa esa que ha circulado ahí, nosotros podemos prevenirla con una vacuna. Es decir, de esa cepa nosotros nos prevenimos que nuestra vacuna antigripal anual que nosotros le colocamos, por ahí nosotros podemos estar cubiertos, que nos ha pasado también este año. Que ha habido un número de casos, pero nosotros hemos tenido la ventaja de poder tener esa inmunidad con la vacuna antigripal 2026.
2: Bien, Gabito. Doctor,

0: La revista Panamericana de Salud, ¿no?, de la OPS, mencionaba siete riesgos para el verano 2027, y en uno de ellos enumeraba el riesgo del agua, ¿no?, contaminada, ya sea por inundaciones o por sequías. Sí. ¿Cómo se trabaja o se proyecta, ¿no?, la próxima temporada aquí en la provincia respecto a eso?
1: Bueno, eso tiene mucho que ver con cómo nosotros hacemos el saneamiento ambiental y cómo cuidamos también nuestros recursos naturales. Como te decía, los especialistas nos dicen que nosotros vamos a tener mucha lluvia, no solamente en Santiago del Estero, sino en toda la zona, con el fenómeno del Niño, Super Niño, que al haber obviamente un aumento en las precipitaciones, obviamente también aumenta los riesgos de una inundación, y ese tipo de inundaciones puede causar o transmitir muchas enfermedades. Eso la provincia está preparada, siempre ha estado preparada para esos casos. Si bien no hemos tenido ninguna excedente en estos últimos años, pero siempre nosotros estamos preparados, porque donde hay inundaciones o donde hay un exceso, generalmente aumenta el número de transmisiones de enfermedades infecciosas. Pero eso nosotros siempre estamos preparados, pase este fenómeno o no pase este fenómeno. Todos los años, en épocas de precipitaciones, tenemos esa probabilidad de algún riesgo de contagio de alguna infección.
0: ¿Hay conciencia, doctor, lo llevo a la pregunta anterior, ¿no?, de la gente de vacunarse con anticipación, o seguimos en ese estadio donde ante un brote van
2: hay
0: todos?
2: Hay que andar ofreciendo la vacunación.
0: Exactamente.
1: Sí, claro. Mira, eso sí, pero charlamos cuando venimos. Nosotros hemos tenido la pandemia donde hemos cambiado nuestras costumbres, culturalmente hemos cambiado en muchos aspectos, en nuestro cuidado personal, en nuestra higiene, en nuestra prevención. Nosotros desde Medicina Preventiva estamos muy en ese tema, pero también la gente por ahí se olvida y después de cierto tiempo creemos que no va a volver a pasar o que
2: ya está, terminó.
1: Es algo antiguo. No, y nosotros siempre estamos con riesgo de que cualquier enfermedad nosotros nos pueda afectar. Capaz que no tanto como en el COVID, como en la pandemia, pero hemos tenido el año pasado, este año y el último del año pasado, H3N2, una cepa que ha contagiado mucho, por suerte, no con tantas secuelas o con tanta
2: dureza, diría.
1: Dureza yo. Que en la pandemia. Sí. Bien lo dice Julio, pero nosotros estamos a que cualquier enfermedad que nosotros no estamos cubiertos podamos tener alguna problemática. Por eso siempre, aunque parezcamos repetitivos, vacunarnos siempre a tiempo contra cualquier enfermedad que nosotros dispongamos la vacuna. Si nosotros tenemos la vacuna contra el dengue hoy, vacunarnos, estar prevenido. Porque nunca sabemos en cuál puede ser el disparador para una enfermedad infecciosa.
2: Claro.
1: Y tener la ventaja de tener una vacuna es algo único.
2: Perfecto.
1: Y lo hemos visto en medio de la pandemia, que no la
2: tenemos. ¿Ustedes siguen trabajando con eso? ¿Siguen los vacunatorios en la capital y en el conglomerado centro y demás?
1: Las vacunas de calendario están disponibles, gratuitas para todas las personas. Capital, banda, hospitales del interior. UPAs, hospitales. Centros de salud, vacunatorios permanentes, que nosotros tenemos en el Ministerio de Salud un vacunatorio permanente y otro que tenemos en el IPRI, ahí en la 24 de septiembre, claro. También tenemos vacunatorio permanente.
2: Vamos tanto con la mañana y la tarde. Identidad, mañana y tarde.
1: Con el documento de identidad o con la aplicación de Mi Argentina también, que también es válido.
2: Escuche.
1: Aunque no tengamos carnet de vacunación, se hace un carnet de vacunación nuevo. Y ahí nosotros los asesoramos de qué vacunas le falta, cuándo ha sido la última vez que se ha puesto la vacuna, hasta dónde se ha colocado la vacuna, si se ha olvidado cuándo ha sido, tanto para una persona como para sus hijos o para su grupo familiar. Aunque no vayan en ese sentido, se los asesora para cuál vacuna de calendario le corresponde, más que todo para los chicos y para los adultos.
2: Perfecto, Lito querido, como siempre un placer tenerte. Agradecerte la gentileza con tanta claridad que nos contaste estos detalles. ¿Qué hacen a que, como Gaby preguntaba, nos concienticemos de lo que significa vacunarnos en este tiempo, en esta parte del mundo, lo importante que es y lo beneficioso para la salud? Amigo mío, ¿va a haber mañana fútbol?
1: Vamos a ver fútbol, cada mañana vez está más.
2: Mañana sábado, ¿no?
1: Mañana sábado, no, mañana, ¿cuándo jugamos?
2: Mañana sábado.
1: Estaba escuchando, partido difícil vamos a tener contra argentinos, uno de los mejores equipos que está jugando.
2: ¡Taxi!
1: Bueno, no vaya a ser que ahí en Recoleta, cuando que la vuelta es en Recoleta, ahí en el, ahí
2: cerca puede pasar. ¿De dónde? Todo, en este tiempo todo puede pasar,
1: hermano. Puede pasar cualquier cosa.
2: Seguro, Aldito, un abrazo grande. No,
1: gracias por recibir.
2: El doctor Aldo Gavícola, señores, director de Medicina Preventiva en la provincia de Santiago del Estero. Con su gentileza y con su buena onda, también charló con nosotros con la responsabilidad que compete al caso.
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37 minutos han pasado ya de la hora 10 en Santiago del Estero. La temperatura en estos momentos 11 grados 2 décimas, el cielo está cubierto. Hay viento del sector este a 8 kilómetros por hora. Noticias del ámbito local. Policiales, un adolescente de 15 años mató a puntazos a un joven tras una discusión en una barbería. Sucedió en el partido de Avellaneda Dock Sud, en Buenos Aires. El agresor atacó a la víctima fatal de 26 años con un cuchillo en la puerta de su lugar de trabajo. La secuencia quedó filmada. La justicia dispuso una medida de seguridad para el menor.

0: El gobernador Elías Suárez y el senador Gerardo Zamora participaron de la presentación de El Libertador, un documental de San Martín hecho con inteligencia artificial. El mandatario santiagueño asistió junto al senador nacional al estreno de este documental impulsado por Daniel Haddad y el equipo de InfoBae, una empresa, un periódico también informativo de la Facultad de los Derechos de la Universidad de Buenos Aires. El gobernador de Santiago del Estero participó de esta presentación del documental realizado con inteligencia artificial que recrea distintos momentos de la vida y las campañas militares del general Don José de San Martín. Información del ANSES, ¿cuándo podría subir la jubilación mínima del ANSES en septiembre? Todo depende del monto y también del bono asignado para ese mes. El dato de la inflación de julio sí definirá el próximo aumento previsional. Las estimaciones ubican la suba cerca del 2% y si continúa el bono de los 70 mil pesos, el haber mínimo podría acercarse a los 500 mil pesos. Actualmente la jubilación mínima es de 419.827 pesos, sin contemplar el bono extraordinario. Y si el IPC de julio finalmente se ubica dentro de ese rango, el haber mínimo podría quedar alrededor de los 428.000 pesos. Y con una inflación del 1,9%, la jubilación mínima pasaría aproximadamente a 427.804 pesos. A tener en cuenta también que podría sumarse nuevamente el bono de 70 mil pesos, aunque su continuidad para septiembre todavía depende de la decisión del gobierno nacional. 40 minutos han pasado de la hora 10 en Santiago del Estero. La temperatura actualizada es de 11 grados 2 décimas. Continúa cubierto el cielo en la madre de ciudades. 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

50 minutos han pasado ya de las 10 de la mañana en toda la República Argentina. Estamos en vivo a través de la radio de los santiagueños, hoy con una propuesta muy especial, ¿no? Para compartir con nuestros oyentes. Esta tarde, desde las 14 y hasta las 20 horas, el Honorable Consejo Deliberante será escenario del gran festejo por el Día del Niño con entrada libre y gratuita. Esta iniciativa que reúne, ¿no?, a distintas organizaciones y espacios vinculados con el trabajo cultural y comunitario. Y para hablar del tema tenemos en línea a Jimena Romero Paz. Ella es coordinadora del evento, a quien le damos la bienvenida. Jimena, ¿cómo le va? Bienvenida al EB11. A ver, ¿la tenemos en línea o no? Ya vamos a estar mejorando el contacto con Jimena. Bueno, este evento, ¿no?, por el Día del Niño tendrá una propuesta que incluye feria, juegos, entretenimientos, sorteos y shows en vivos, ¿no? La convocatoria también cuenta con la participación de Alma Feliz, La Clave y artistas que serán parte de esta jornada pensando en los niños, ¿no?, y en las familias para disfrutar y compartir. Vamos a ver ahora si tenemos audio de Jimena. Jimena, te estamos escuchando, bienvenida. O quizás sea el micrófono que tenga que activar allí. Bueno, vamos a... esto es radio en vivo, sabemos, ¿no? Bueno, es un evento muy esperado por los niños. Vamos a pedirle ahí que active el micrófono en la videollamada. Nos dicen acá desde producción, ahora sí, esta tarde desde 14 hasta las 20 horas. Jimena, te estamos escuchando. Continuamos con información, ¿no? Porque estamos con 11 grados, 2 décimas la temperatura, un cielo cubierto en la madre de ciudades. Recordando que para hoy la máxima será de 16 grados y un cielo mayormente nublado durante toda la jornada.

0: Atención que puede haber novedades también en el mundo deportivo esta tarde noche, así que no se pierdan el Deportivo con Alfonso, con Gaby, con Iván y toda la info de primera mano. Volvemos con Jimena Romero Paz a reintentar el contacto. Esperamos un ratito. Eso nos da tiempo para ir a la comunicación con Javier Díaz Sandoval, nuestro móvil de exteriores, que bueno, busca información en la vía pública, es nuestros ojos, ¿no? En la ciudad capital. Ya vamos a estar en contacto en un ratito nada más, ¿no? Con Javier Díaz Sandoval, a quien le vamos a dar la bienvenida. Ahora, Javi, ¿cómo le va? Lo estamos escuchando nuevamente, dígame.
1: Bueno, muy bien. Primero estamos aquí en el Parque Sur, exactamente lo que es el acto por el nuevo aniversario número 25 del Colegio David MacTaggart, que en un ratito nosotros vamos a hablar con las autoridades que están presentes y gente también del Greenpeace aquí, sí, de la República Argentina. Pero primero hablamos del tema de los juguetes y sí, el Día del Niño el próximo domingo y los precios, cómo está la venta y qué juguete pide los peques. De la siguiente manera.
2: En lo que es juguetería, tenemos de lo que es autitos, tenemos camicletas, cochecitos, muñecas, todos los precios accesibles para que la gente pueda comprar a lo que ha sido el año pasado.
3: Bien, la mayoría son juguetes nacionales, internacionales, ¿cómo lo manejan?

0: internacionales son importados, los traen de China, bueno, son muy buenos juguetes, hay de calidad, también juguetes muy baratos que están en oferta, desde 1000 pesos también tenemos.
1: Bien, ¿y el papá qué elige?
0: Y bueno, el papá siempre viene con el hijito y bueno, lo que más eligen son el tema de los autos, hay muchos chicos que ya vienen con una idea de juguete y bueno, y empiezan a recorrer las góndolas y lo que se puede encontrar más, todo tema de autos, pistas, es lo que más se busca, digamos, ahora.
1: Bien, ¿vende el tema tecnológico, por ejemplo, como autos eléctricos?
0: Exactamente, todo lo que es auto a control remoto, tenemos auto con pista a control remoto también, y bueno...
1: Bastante. ¿Y eligen los chiques? ¿Los chicos eligen?
0: Eligen eso, se van más por los autos, como te digo, pero hay algunos chicos que también vienen en búsqueda de cosas novedosas, ¿no? Que también ponele desde una pista de tren, con una que viene para poner humo, cosas interesantes también.
1: ¿Y para mujercitas?
0: Para mujercitas tenemos más variedad que de varones, que es lo que es muñecas con autos, tenemos también cochecitos para muñecas, caballitos con ponis, tenemos burbujeros también, que son cosas que piden mucho los chicos.
1: Matías, hay algo curioso que te haya dicho, un hijo correspondiente, una nena, un papá para elegir un regalo, ¿se demoró en elegir por qué?
0: Sí, la verdad porque los chicos son muy selectivos a la hora de elegir el juguete, porque hay algunos que ven mucho lo que es el tema del tamaño del juguete. Ponele, alguien viene en búsqueda de algo, si bien hay un juguete chiquito, pero ellos quieren en grande, digamos, el juguete.
2: Javito.
3: Bueno, muy bien, la palabra de Matías Muas, escuchamos ahí nosotros, empleado de una tienda de juguetería muy importante de Santiago del Estero, que queda frente a la Plaza Libertad, ahí hablando con ADN y la venta de los juguetes.
2: Sí, señor.
3: Entre todo se ve poco efectivo, más tarjeta, pero va a la venta ahí, a comparación de otros años, va mejorando, ¿eh?
2: Por supuesto que sí. Javi, le mando un abrazo enorme y volvemos en un próximo contacto, ¿eh?
3: Un abrazo enorme.
2: De juguetes a juguetes, ¿no? Porque se viene el gran festejo por el Día del Niño, entrada libre y gratuita en el Honorable Consejo Deliberante, esta tarde desde las 14 hasta las 20 horas, y para eso tenemos el placer de comunicarnos con Jimena Romero Paz, coordinadora de este evento, a quien le damos la bienvenida. Jimena, ¿cómo le va? Bienvenida a LB11.
4: Buen día ADN de Radio, estamos aquí en esta mañana fresca ya disfrutando y palpitando todo lo que va a ser ese encuentro de feriantes, que tenemos más de 40 emprendedores, artesanos talleristas de la cooperativa Perlarte trabajando en la organización de este evento, así que esperamos que los niños hoy nos visiten de todas partes, están todos invitados, niños de todos lados.
2: Espectacular. ¿Qué se van a encontrar hoy las familias que se acerquen a las 14, ¿no? al Consejo Deliberante allí en el Parque Oeste?
4: Un hermoso y cálido grupo de feriantes que vienen trabajando sus stocks para brindarnos lo mejor, mucho artesano. Vamos a presentar también en el escenario, va a ser una movida importante, viene Alma Feliz con toda la animación de fiestas infantiles, a demostrarnos, a jugar con todos los niños. Están invitados para el escenario también el niño Bauti Urrejola, Salvador López. También van a estar Tony Ise, Vicky Vargas, Sammy López Paz y muchos niños más que van a participar del evento. Vamos a hacer que todos ellos jueguen y canten y bailen. Está la Academia Costumbres Argentina, que todos los que son de baile van a ir con niños y mayores también, porque este festejo también nos hace parte a todos los que tenemos un niño en el corazón y que seguimos disfrutando de este festejo maravilloso. La Academia de Canto La Clave también va a estar invitada con todos sus niños a cantar, así que la vamos a pasar genial.
2: ¿Qué esperan generar con este encuentro más allá del festejo? ¿No hay también un mensaje de integración, participación, encuentro comunitario quizá?
4: Así es, un encuentro social donde el grupo de emprendedores trabajamos para tener, porque soy parte de todo este movimiento, para tener una economía circular que puedan generar para nuestros emprendedores puntos de trabajo, ¿sí? Durante esta época tan difícil. Así que todos estos festejos en fechas calendarias se van haciendo desde la cooperativa, porque tenemos el apoyo de la cooperativa Perlarte y Arte Argentino, que nos brindan mediante sus gestiones todo el apoyo para que podamos trabajar y tener estos puntos de venta importantes en toda la provincia, porque se generan por todos los en plazas,

0: lugares culturales, eventos privados también hemos visitado, así que el grupo está hecho para poder trabajar, para poder generar un movimiento de economía circular. Así que le agradecemos mucho a la señora Perla Jiménez con todo el apoyo y a la cooperativa Perlarte que nos apoya con todo este trabajo.
1: Jimena, ¿hay propuestas pensadas para distintas edades para que puedan participar los más pequeños, los más grandes y los grandes que tienen un niño en el interior?
0: Sí, los sorteos van a ser cada media hora, va a haber muchos premios, todos los emprendedores colaboran con los premios para que esto pueda darse y van a participar todos, los emprendedores, los visitantes, los que visiten nuestra feria, también siempre lo hacemos así, de esa forma, así que, y los niños, por supuesto, que son los homenajeados de este encuentro.
1: Jimena, agradecerte por estos minutos. Bueno, la invitación está hecha, 2:00 p.m, entrada libre y gratuita en el Honorable Consejo Deliberante.
0: Así es. Eso está perfecto, la información, la invitación queda hecha entonces para encontrarnos esta tarde, abrigarse bien, porque es un día bastante fresco que nos ha tocado, pero lo vamos a pasar hermoso, desde las 14 horas.
1: Por supuesto que sí, abrazo, Jime,
0: Muchas gracias.
1: Por favor.
0: Gracias por el espacio. Hasta luego.
1: Jimena Romero Paz, coordinadora de este evento para celebrar a los niños en el Honorable Consejo Deliberante esta tarde a partir de las 2 hasta las 8 con sorteos, entrada libre y gratuita, espacios culturales, shows en vivos y demás a través de la radio de los santiagueños, ¿no?
2: Bueno, hablando de sorteos, concursos y regalos, tengo.
1: Sí, señor.
2: Una hormiguita chiquitita. Miren. Opa. A los que están con nosotros siguiéndonos a través de YouTube.
1: Sí, señor.
2: Tengo entradas, chicos. ¿Saben para qué son estas entradas? Yo sé que va a ser un planazo, mi hermano.
1: Sí, señor.
2: Desde el otro lado lo veo siempre trabajando. Mira, me quedo quietito y todo. Peña Añoranza Santiagueña, chicos. Para este domingo tengo las entradas de regalo. Qué Peña lindo. Añoranza Santiagueña, Atención, domingo, con Orellana Luca, con Néstor Garnica, con Bruno Arias, con Juan Fuentes, con la Sauceña, Homero, Cuti Roberto. Tremendo. Peña Añoranza es el domingo, 4:00 p.m, en Club Ciclista Olímpico. Tengo entradas. ¿Hacemos ganadores?
1: Sí, señor.
2: ¿Al teléfono de la radio?
1: 154-030-080,
2: Duito. Nombre completo y últimos tres números del documento. Mandanos el mensajito al 3854-030-080. Ahí estamos, dale. 20 minutos estamos dando los ganadores.

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1: Es la hora 11:05, la temperatura en la madre de ciudades. Aumentó 2 décimas, 11 grados 2 décimas, el cielo está cubierto, el porcentual de humedad es del 90%. Noticias del ámbito nacional, La Libertad Avanza y el PRO sellaron una mesa política conjunta y buscarán blindar el cambio. Dirigentes de La Libertad Avanza y el PRO se reunieron en la Casa Rosada, acordaron profundizar la coordinación entre ambos espacios, también analizaron la agenda legislativa y comenzaron a mirar el escenario del 2027. El gobierno amplió el acceso de las empresas a los créditos en dólares y fijó nuevos límites para los bancos. La nueva medida permite que todas las compañías puedan acceder a financiamientos en moneda extranjera. Las entidades deberán respetar un tope sobre los depósitos en dólares y aplicar mayores requisitos de capital y evaluación de riesgo. Una familia necesitó más de 1,5 millones de pesos en el mes de julio para superar la línea de pobreza. La canasta básica total aumentó un 2,2% durante julio y aumentó una suba del 19,6% en lo que va del año, según así informó el INDEC. Deportes. Conmoción mundial por la muerte del boxeador que conmovió a todos por su historia. Un luchador llegaba a una de las peleas de su vida con un 16-0 para que reiterados golpes ilegales le dejaran secuelas irreversibles. El mundo del deporte se encuentra de luto tras conocerse esta noticia por el fallecimiento de Prichard Colon, el exboxeador puertorriqueño de 33 años que dejó este mundo luego de luchar durante más de una década contra severas lesiones cerebrales que truncaron su carrera y cambiaron su vida para siempre. 8 minutos han pasado de la hora 11 en Santiago del Estero. La temperatura en estos momentos 11 grados 2 décimas. 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

0: 0-30-0-80.
1: Bueno, D'Angelo Ponce, querido, ¿cómo le va mi preferido director de teatro? ¿Cómo estás? Buen día, bienvenido.
2: Hola, Duilio, querido, ¿cómo estás, mi hermano?
1: Qué placer poder saludarte, estamos con Gaby Álvarez dándote un abrazo virtual, hermano, ¿eh?
2: Hola, Gaby.
0: ¿Cómo estás, D'Angelo? ¿Todo bien?
2: Todo tranquilo.
1: Genio, bueno, el único tipo que está tranquilo antes de unos estrenos de teatro, sí, es el señor D'Angelo Ponce.
0: Totalmente.
1: El resto se van a comer camino a las paredes, ¿eh? Bueno.
2: Sí, es costumbre estar estresado igual. Es mi secreto, Kat. Siempre estoy estresado.
1: Bueno, D'Angelo Ponce es el director general de esta obra que se llama El Mundo de Alex. Digo bien, ¿no?
2: Así es, El Mundo de Alex.
1: Bueno, contale a la gente qué es El Mundo de Alex para que tenga una acabada idea.
2: El Mundo de Alex es una comedia de 7 personajes en formato sitcom, o sea, como... The Big Bang Theory, como Two and a Half Men, como Casado con Hijos, pasa en una sola locación y se trata de Alex, que acaba de romper, o sea, su novio lo acaba de dejar y él queda en su departamento y justo la agarra la pandemia.
1: Ups.
2: Y en el medio de todo eso aparece el interés romántico de toda su juventud, que se muda al departamento del frente y sus amigos lo ayudan para ver si puede conquistar el amor de...
1: El interés romántico de su juventud. ¿Qué definición esa, eh?
2: Ajá.
1: Claro. Bueno, me gustó. Y entonces los amigos lo ayudan para que logre algún objetivo. Y ese es el detonante de la obra, ¿no?
2: Exactamente. Es una comedia que dura una hora. Y bueno, nada, va, la gracia está en las ideas de sus amigos para poder conquistarla.
1: ¿Quiénes actúan en esta maravillosa obra que se llama, repito, El Mundo de Alex?
2: Los chicos que están son Matías Cobri, que es el protagonista, Juan Ignacio, para ya te paso el listado por escrito, yeah. Son 7 en total.
1: 7 personajes. Luciana en total.
2: Rossini, Solange Maidana, Milagros de Averio, Matías Cobri, Santi, Ignacio y me estaría faltando... Ay, me falta una persona.
1: Bueno, ya lo vas a encontrar.
2: Esos son todos.
1: Ahí están todos. Bueno, ¿cuarta temporada, D'Angelo?
2: Así es, cuarto año.
1: Bien, o sea que esto ha sido evidentemente un éxito que se va volviendo a poner en escena, ¿no?
0: Súper recomendable, ¿no? La vi.
1: Sí, la viste vos, ¿no?
0: Sí, la vi.
1: El señor la vio, te digo, ¿no?
2: La gente... Le está gustando aparentemente los tres años anteriores.
1: ¿Cómo aparentemente? Es una locura la obra, hay que ir a disfrutarla, amigo mío. Usted, porque es un señor serio, es respetuoso, déjenos decirlo a nosotros. Es la obra, chicos, hay que ir a ver El Mundo de Alex.
2: Los 3 años anteriores hemos tenido la suerte de agotar las entradas en todas las funciones.
1: Claro.
2: Así que espero que este año también sea lo mismo.
1: Bueno, ¿cuándo se ponen en consideración de la gente?
2: Las entradas ya están a la venta, las pueden conseguir, sobre todo si quieren, por Instagram, cerca.producciones.
1: Uh-huh.
2: Las funciones van a ser el domingo 23 y el domingo 30 de agosto.
1: Bien, los dos domingos próximos, 23 y 30 de agosto, ¿en qué sala?
2: Teatro Adatice, Libertad 175.
1: Hermoso lugar, chicos, ¿eh? Bueno, D'Angelito, estás muy lindo, amigo, ¿no? Esa barba siempre ahí que marca presencia, ¿eh?
0: Sí, señor. Tupida.
1: No se anima a contestarme.
2: ¿Cómo?
1: Nada. Saludarte, amigo, decirte lo mejor para todos ustedes. Y los domingos 23 y 30 de agosto en Adatice, desde las 9 de la noche, los vamos a poder disfrutar con este El Mundo de Alex. Gracias, ¿eh?
2: Muchísimas gracias.
1: Chao, querido, gracias. Ahí estaba D'Angelo Ponce, señores, director de esta obra, a las 11:18 minutos.
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0: 11:22 minutos, amigo, ¿no? Estoy viendo gente que se está preparando con libretos. Chicos, ¿qué pasó afuera?
1: Todo un poco.
0: Con libreto, está Nancy conmigo que
1: también.
0: Un ratito está con las noticias, ¿eh?
1: Señora.
0: Bueno, ¿quién es? ¿Con qué te conocida? Buen día, saludamos a la gente. Sí. Muy amable. Bueno, se están preparando con todo esto que es un apasallamiento de estudios de radio, ¿eh?
1: Claro.
0: En un ratito entran acá y nos van a contar de todo. Mara va a hacer la entrevista y vamos a ser todos felices.
1: Sí, señor.
0: Hola, Maru. Bueno, hablando de cosas elegantes.
1: Por supuesto.
0: Llega el señor acá, ¿eh?
1: Exacto, el hombre del deporte.
0: Daniel Sandoval, amigos.
2: ¿Cómo estamos? Qué bueno. Qué buen centro.
0: Un, ¿no?, latinazgo fue ese.
2: Claro, llegaba el segundo palo ingresando.
0: Claro,
2: ahí,
0: siempre con el palo usted, ¿eh? Claro. No, puede decir que eso que. Clan, sí, que.
2: El clan del travesaño.
0: perdón, derrapé.
1: Un buen drive fue ese.
0: Hablamos de deportes, amigo.
2: Hablamos de deportes, hablamos de la Primera Nacional porque este fin de semana también arranca ya la fecha número 25 con acciones desde el día de hoy, ¿eh? Arranca hoy viernes. Con Acassuso Midland será uno de los encuentros que da, levantará el telón de esta fecha 25 y por el lado de a las 3 de la tarde.
0: Acassuso Midland, ¿dónde están? En la Nacional, en la Primera Nacional.
2: La Primera Nacional, exactamente.
0: Pero es Acassuso Midland en partido de Primera C, de la Primera D.
2: Claramente es un equipo, es partido para invitar a ver la Metropolitana, básicamente.
0: Pero allá lejos, ¿eh?
2: Sí,
0: bueno.
2: Y después hay otro partido que se va a estar llevando a cabo en este día también para cerrar lo que es este viernes. Atlético de Rafaela ante Defensores de Belgrano será el partido a las 8:30 de la noche, así que...
1: La crema.
2: Claro.
0: Ya no se ve más por la televisión tradicional esto, ¿no?
1: No.
0: ¿Cómo se llama el sistema?
1: LPF Play.
0: Liga Profesional.

0: De fútbol Play.
1: Sí, señor.
0: LP, ¿cómo es?
1: LPF.
0: Eso, gracias.
2: Play. Que en principio era pago, después lo liberaron y ahora creo que volvieron.
1: Volvieron, sí,
2: pago,
1: sí.
2: Así que
0: entonces, si vos querés ver el clásico Mitre y Güeme, por ejemplo, tenés que pinguín.
2: Claro, claro. Si llegas a estar presente mañana, tienes que lamentablemente pagar, creo, para ver.
0: Mientras me contás, voy a buscar.
1: Sí, señor.
0: Sí. Quiero ver eso.
2: Justamente de Mitre y de Güemes, mañana, como lo contábamos, estaremos con todo lo que va a ser este partido especial para la provincia, porque, claro, Mitre recibe a Güemes, este Mitre que viene con mucha confianza en lo que es este último tramo, porque ya estamos entrando en la recta final de esta primera nacional, caso contrario para Güemes, que viene con una situación medio complicada en lo deportiva, urgida de salir del fondo con un técnico nuevo como Mario Gómez, y pensando en lo que es toda la previa, Güemes tiene que revisar y ver a quién va a ocupar en el lugar de Facundo Melillán.
1: Para mí va a ir Martín, Miguel Juan Mata, Montero, Goyeche y la Corte, para mí.
2: ¿Sí?
0: O sea, Güemes, para los amigos. Claro. Bueno.
2: Y el tema es de Güemes.
0: El barbudo. Claro.
2: Como lo marcábamos de que.
0: Es mucho para esta hora de la mañana, para todos nosotros,
2: Gaby. No, para mí, sí.
0: No,
2: sí,
0: pero hasta que te das cuenta de quién hablamos.
2: Claro. Y bueno, para lo que es el mundo Güemes, tendrá que buscar alternativas en la defensa, porque, claro, como lo marcábamos. Facundo Melillán, hombre que el pase pertenece a Mitre, está a préstamo en Güemes, por ende hay una cláusula de por medio, lo que lo inhabilita a jugar mañana, así que para Mario Gómez, el entrenador de Güemes, tendrá que ver a quién pone en su lugar. Recordemos que Melillán es segundo marcador central, así que buscará seguramente alguna alternativa en ese armado y en las primeras impresiones que vamos a ver del entrenador nuevo, así que es lo que tenemos en cuanto a novedades en esta previa. Y que va a ser transmisión de la casa. El Deportivo estará presente, obviamente, contando los 90 minutos, expectante para todos los hinchas, y que se espera gran convocatoria de gente también para el día de mañana.
0: Usted lo va a escuchar por LB11, como muy bien lo dice Dani Sandoval, lo va a disfrutar por la radio. Tremendos relatores, tremendos comentaristas, equipos de primerísimo nivel periodístico en radio. Y hágame caso, porque parece que es pago esto, ¿eh?
1: Estoy viendo, sí, señor, es pago.
0: Estoy viendo acá.
2: Sí, LPF Play, sí,
0: es pago. El famoso
1: es fútbol,
0: es pa.
2: Hubo un momento en cual, cuando comenzó la temporada de la Primera Nacional, lo largaron pago. Entre los reclamos de los usuarios, de los fanáticos del fútbol, del ascenso, liberaron. Entre eso estaban entre prueba y error. Había más errores que,
0: claro,
2: que
0: sí,
2: aciertos, porque la transmisión, la calidad era pésima. Era un stream donde no cumplía con lo que pretendían que pagues. Entonces, bueno, liberaron, creo que fácil 15 a 20 fechas. Y bueno, después en este formato ahora volvieron.
1: Se pusieron la gorra.
2: Claro, volvieron a lo que es el formato pago para bueno.
0: La gorra.
2: Claro. Pero bueno, es lo que pasa en esta Primera Nacional, que como lo marcamos, dos partidos en el día de hoy. Y un Mitre Güemes, si nos vamos a la tabla, Mitre hoy, previo a este encuentro, está en el puesto número 11 de la zona A con 28 puntos. Podemos decir un poco de racha, porque pese a los empates, si lo sumamos esos puntitos, viene también de encontrar un poco más la forma que Güemes, quien es el que está en el último lugar con 19 puntos en la zona B, en el grupo B, mejor dicho, de esta Primera Nacional. Así que
1: Güemes que nunca le ganó a Mitre, ¿no?
2: Güemes que nunca le ganó a Mitre, exactamente, en los últimos, sí, sí, en el historial. Si nos quedamos y computamos esos partidos que jugaron en el Estadio Único, también fueron empates.
1: Son 12 mayoría, partidos.
2: Claro, en 12 partidos.
1: Sí, 7 para Mitre, 5 empates y 0 victorias para Güemes, ¿no?
2: Claro, las últimas veces que jugaron en el Estadio Único fueron empates esos.
1: Salvo un partido adjudicado allá por el año 2013, claro, por escritorio, que bueno, le contabilizan como una victoria, pero en partidos oficiales, claro, cero.
2: Exactamente. Y bueno, cero. El último archivo, el último encuentro es que cuando jugaron en el Estadio 8 de Abril, le tocó victoria para Mitre por 2-0, si no me equivoco.
1: Exactamente.
2: Y bueno, ahora va a buscar el aurinegro, mejor dicho, con el Pampa Vidallo en esta senda del triunfo que va encontrando forma ahora en este andar.
0: Muy bien. Bueno, volvemos un ratito, ¿te parece?
2: Volvemos.
0: Hacemos pausa, tenemos visitas en un ratito. Ya está Nancy Urquiza con las noticias. Esta es la temperatura de esta hora, Gaby. ¿Repetimos ese dato?
1: Sí, señor. La temperatura actual con un cielo capotado en la madre de ciudades, 11.9.
0: No se olvide que estamos regalando. Último aviso, último, con el avisador al lado.
1: Sí, señor.
0: Último aviso, chicos. Tenemos las entradas. No se vaya, quédese, Dani. Las entradas para ir a ver

Esto que se llama Peña Añoranza Santiagueña. El domingo regalamos, vas a ir a ver a Orellana Luca, a Néstor Garnica, a Bruno Arias, a Juan Fuentes, a Dani Sandoval, van a estar todos ahí cantando, ¿eh? Último aviso, después de las noticias te contamos los ganadores de estas entradas.

11 de la mañana, 32 minutos. La temperatura en estos momentos es de 11 grados 9 décimas, va en aumento. La temperatura máxima para el día de hoy será de 16 grados. El cielo está cubierto en la madre de ciudades. Hay viento del sector este a 6 kilómetros por hora. Títulos del ámbito policial. En la ciudad capital lo agarraron a piñas en tribunales tras estafar con adjudicaciones de viviendas del IPBU. Citaba a las víctimas en el Palacio de Justicia local para no despertar sospechas. Un joven de 26 años se trenzó con el acusado de 64 de apellido Gauna, quien le había pedido 7 millones de pesos para acceder a una casa. Un hombre de 64 años terminó demorado en el Palacio de Tribunales luego de protagonizar una pelea con un joven de 26 años, quien lo señaló como el presunto responsable de una maniobra mediante la cual habría intentado obtener 7 millones de pesos a cambio de una supuesta vivienda en el IPBU. Luego de acordar un encuentro en el Palacio de Tribunales, al llegar al lugar, los efectivos se entrevistaron con el joven, identificaron al joven de 26 años como de apellido Jerez, que brindó detalles sobre el origen del enfrentamiento. En la ciudad de Añatuya liberaron a un violento y los familiares de Valeria Tevez piden protección urgente. Una cámara Gesell a una niña fue determinante para apresarlo porque contó que presenció terribles golpizas. Sin embargo, salió presuntamente sin tobillera. El botón antipánico que le colocaron no funciona, así dicen los familiares de Tevez. Más noticias del ámbito policial. Compraron un sillón por Mercado Libre y le siguen debitando las cuotas a pesar de que nunca llegó. El conflicto comercial destapó la indignación de una mujer de 71 años y de su hijo, quienes relataron lo ocurrido ante las autoridades y luego de una serie de débitos irregulares. Lo que parecía una simple compra digital para renovar la casa terminó convirtiéndose

0: convirtiéndose en un verdadero dolor de cabeza para una vecina de 71 años del barrio Santa Rita en la ciudad de Añatuya. La mujer tuvo que presentarse durante la noche en la comisaría comunitaria 41 para erradicar la denuncia de manera formal por una presunta estafa, luego de notar que los débitos en su tarjeta de crédito no frenaban. Cuatro minutos han pasado de la hora 11 en Santiago del Estero. La temperatura en estos momentos son 11 grados 9 décimas. El cielo está cubierto. 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

0: Bueno, 11 y 41 minutos en todo el país. 41, digo, ¿no? Sí, está sí, bien. Sí, estamos señor. Bien ahí, viste, por el palito siempre que me roban a mí.
1: No, estamos.
0: Estamos en tiempo. Bueno, ¿han llegado mensajes al teléfono de radio por las entradas que estamos regalando?
1: Sí, señor, al 154-030-080.
0: Aquí están, señores, para que vayan a ver la Peña Añoranza Santiagueña. El domingo en Olímpico de la Banda, Orellana Luca, Néstor Garnica, Bruno Arias, Juan Fuentes, La Sauceña, Homero, Cuti Roberto y un montón de... Y van a estar el coro de los chicos del bachillerato humanista. Digo, no sé si quieren, por ahí no quieren, no van. Bueno, van ahí me parece acá, ¿eh? Bueno. Bueno, Gaby, tenemos a los invitados maravillosos.
1: Exactamente, nos comparan el estudio.
0: Sí, señor. Totalmente y me encanta, te digo, ¿eh? Bueno, está la profesora Marta Arias, ella es profesora de comunicación. Martita, ¿cómo estás? Acercamos un toque el micrófono bueno. Para acá, así podemos escucharte. No bueno, sé, bienvenida, ahí, buen día, ¿eh?
2: Ahí está, no sé si me escuchan. Sí, bueno, buen día, Julio, buen día, Gaby, era verdad, sí, no me quiero equivocar. Y buen día a toda la audiencia de LB11. Muchísimas gracias por recibirnos. Hemos copado, como has dicho, el estudio por una buena causa.
0: Bueno, y también están los chicos que son estudiantes de, creo que cuarto año, ya me van a confirmar. Están Giovanna Buenvecino, está Rosario Varela, está Bautista Giannoni, está Bautista Paoletti y Francisco Lugones. También, chicos, a ustedes muchas gracias por venir, un placer tenerlos. Gracias. Bueno, gracias. ¿Cuál es la idea de la presencia de los chicos en la radio hoy?
2: Bien, ellos te van a contar, están todos distribuidos en qué es lo que van a decir. Bueno. Nos hemos preparado bien, son de cuarto año C de la modalidad de comunicación y vienen a invitarlos a un evento muy especial.
0: A ver, empezamos con Rosario, ¿vale?
3: Con
0: vos, empezamos con
2: Gio.
0: Gio, ahí está, gracias.
3: Bueno, hemos venido a invitarlos a todos a nuestra Kermés Solidaria, Abrazo Mundial de Oso, que le está organizando nuestro curso, cuarto año C, y en colaboración también con toda la comunidad educativa. Uh-huh. Bueno, la Kermés se va a realizar el sábado 22 de agosto de 15 a 20 horas uh-huh. en el gimnasio de nuestro colegio, que está ubicado entre el Entre Ríos y la Pedro Longallo. Uh-huh. Bueno, la entrada va a tener un valor de 4.000 o bien. Un alimento y va a venir con un ticket de juego que uh-huh. incluye 3 chances uh-huh. y después el...
0: Para despacito, okay. La entrada 4.000 pesos sí, sí, o sí. un alimento
3: no
0: perecedero. ¿Y va a venir con qué me decías la entrada?
3: Con el vale del juego que incluye 3 chances.
0: Escuche. Uh-huh. 3 chances para eso.
3: 3 chances, claro.
0: Está bueno, vale, ¿eh? Sí. Me gusta, yo quiero ir. Bueno,
2: Kermés a la antigua, Dulce.
0: Me encanta.
2: Con los juegos sin celular.
0: Sin celular.
4: Sin teléfono, sin nada.
0: Gracias, sí, chico, bien. Gracias. Tiro esto. Uh-huh. Bueno, ¿qué más tenemos?
5: Bauti. Sí. Van a haber distintos shows.
0: Ajá.
5: Y también va a haber una novedad que es este año, que va a ser el museo.
0: ¿El museo?
5: El museo se llama.
0: Ajá.
5: Está relacionado a los distintos campeonatos del mundo que

0: Nacional Argentina. Ah. 78, 86 y 2022.
1: Bien.
0: Que bueno, van a poder ir los chicos y ver distintas cosas sobre cada mundial.
1: Me encanta. Bueno, eso también va a estar presente y van a poder observar todo eso.
2: Sí, creo que hemos obviado decirte que la temática de los juegos es el mundial.
1: Ah, perfecto.
3: La temática de la vida. La temática esa, digamos. Uh-huh. Entonces nos va a fugir la idea del museo, digamos.
1: Claro, a ver, te hacen un toquecito para acá.
3: Y bueno, más allá de eso, la que al menos nosotros la está realizada, digamos, para recaudar todos los fondos, porque nuestro colegio, todos los años, desde tercero a quinto, tercero a B y C, cuarta y cuarta C.
1: Claro.
2: Y los quinto igual.
1: Me muero cuando se ríen los chicos, la dulzura, sí. A ver si te animás a sacar un toque a este.
3: Se encargan de hacer intervenciones sociocomunitarias por el laboratorio Don Bosco, el 150. Cada curso tiene
1: una actividad predestinada.
3: Y van, y esta kermés está realizada para recaudar estos fondos para, no sé, para el traslado y demás cosas que se necesiten en la institución.
4: Sí, explicando mejor qué son las intervenciones que hace el colegio.
1: ¿Sí?
4: Es un método de aprendizaje que nosotros tenemos a partir de tercer año, y tenemos distintos centros que acompañamos durante tercero, cuarto y quinto, y una vez que una promo se egresa, los que pasan de segundo a tercero heredan el centro.
1: Ah,
4: entonces
1: buenísimo. Se dedican ellos ahora en el nuevo rubro a eso.
4: Sí, y tenemos el centro 50, la residencia de larga estadía Mamantula, que esa es nuestra intervención. La asociación civil El Borde, el hogar de niños Eva Perón y el oratorio Don Bosco.
1: Ro, no sé quién me quiere contar esto, empieza a las 3 de la tarde, es para toda la familia esto, ¿no?
4: Sí, la idea de la kermés es que las familias puedan compartir un momento, puedan divertirse los niños, que generalmente la mayor población de la kermés, por decirlo de alguna manera, son los nenes de la primaria del bachi, pero es abierto a todo público para que todas las familias que puedan y quieran acercarse pasen una tarde divertida.
1: Bueno, ustedes son de cuarto año, ¿no?
4: Sí.
1: Cuarto, bueno, Fran, ya también están terminando ustedes.
5: Lo que nosotros queremos lograr con esto que mes es promover un espacio familiar con entretenimiento. O sea que va a haber bandas, va a haber juegos familiares, va a estar
2: Rincón de Mate también.
5: Sí, claro, el Rincón de Mate, va a haber un bar, va a haber un montón de juegos. Cada curso tiene una temática y un país.
1: Una temática y un país, me encanta. Bien, bien. Bueno, esto está clarito. Repetimos, la entrada es 4.000, ¿no? Dijimos.
2: 4.000.
1: Bueno.
2: 4.000
1: de entrada. O sea, el que va ahí se va a divertir, esto es un hecho.
2: Eso es un hecho. Justamente lo que contaba Bauti del tema de las bandas, uh-huh, es para que los papás que esperan que sus niños jueguen,
1: sí,
2: tengan un momento también de recreación, de música. Ajá. Va a estar también el ballet juvenil de Mechi Mesar.
1: Bien.
2: Que también va a formar parte. Todo esto, Julio, yo quiero aprovechar el espacio de la radio para agradecer a toda la comunidad educativa del Instituto San Pedro Nolasco, porque es un proyecto que, si bien lo organizamos nosotros como coordinadores, uh-huh, incluye el trabajo de los directivos, nivel primario y secundario, del personal de maestranza, de secretaría, de los docentes que tienen a cargo también un cierto momento, porque imagínate que a la mañana decoramos.
1: A ver si puedes hacer un toque más en el micrófono, todo lo que estás contando también es muy rico.
2: A la mañana decoramos y a la tarde ya está habilitado la kermés.
1: Bien.
2: Buscamos esto, que los chicos vuelvan a jugar, ¿no? Con sus compañeros. El tumbalata, no sé si te acuerdas.
1: No, no sé esas cosas, yo no existía.
2: Ah, claro. él es joven, creo.
1: Claro.
2: Joven, sí.
1: Soy de la generación cristal, yo.
2: Él es como el millennial. Bien, bien. Entonces, es como volver a encontrarnos en comunidad. Y quiero también decir que esto tiene también un seguimiento en las aulas. Los chicos aprenden a gestionar, a organizarse, a cómo enfrentar un evento, ¿no?
1: Uh-huh.
2: Entonces esto también repercute en la teoría, ¿no?
1: Perfecto,
2: de las aulas,
1: perfecto,
2: en gestión, en comunicación. Sí,
1: todo lo que se hace se replica después en algún momento para intentar,
2: exacto,
1: analizar todo,
2: exacto,
1: esto, ¿no? Bueno, sí,
4: también el espacio de organizar la kermés

0: Como curso nos ha servido para unirnos como grupo. Quizá al principio nosotros no sabíamos muy bien cómo colaborar entre todos, porque somos 36 personas que colaboran.
1: Claro, hay que coordinar.
0: Así que ha sido también un trabajo de varios meses de encontrar el camino para poder entender que cada uno tiene sus personalidades y poder nivelarnos para trabajar en equipo y poder hacer realidad algo tan lindo que tiene el colegio, con un beneficio tan bueno como son las intervenciones, que es la kermés.
1: Los quiero todos conmigo toda la vida, es una maravilla estos chicos.
2: Aparte, vaya bonito para firmar si quieres una pasantía.
1: Claro, aparte me decía Fran, Bauti, perdón.
3: Uno generalmente empieza a hacer las intervenciones del tercero o quinto, porque cuando uno elige una modalidad, empieza a conocer nuevas personas. Uh-huh. Y para eso, digamos, está hecho eso, la kermés, las intervenciones para el trabajo en grupo. Para que nos conozcamos también más, digamos, ¿entiendes?
1: Claro, claro. Al micrófono, va sin miedo a apuntar el micrófono.
3: Más que nada eso.
1: Ajá, bueno, perfecto. Está todo dicho, me encantó. Aparte, se puede, sí, me decía Fran.
4: Que a mí la kermés nos ayuda para llevarnos mejor en todo, porque hay algunos desconocidos que no se conocen que ellos. Uh-huh. Y además, podemos escuchar música, ya ven que trabajamos, ¿no?
1: Bien.
2: Es otra modalidad. ¿Cuál es tu papel? ¿Vos estás en el equipo de qué, Pancho?
4: Mi papel es prensa y también diseño. Mi papel es sacar fotos.
2: Y cubrir
4: algunas entrevistas que se van a realizar este sábado 22 de aquel mes a distintos niños, a distintas personas.
1: Perfecto, bueno.
2: Es nuestro periodista.
1: Está muy bien.
4: Y se... No pagado.
2: Anunciando que no le pagan.
0: Las intervenciones para nosotros, o por lo menos hablando desde mi perspectiva y las personas que son cercanas a mí,
1: sí,
0: ha sido un golpe de realidad la primera vez que hemos ido, porque cuando nosotros nos acercamos a la comunidad, conocemos otras realidades que no estamos acostumbrados a ver todos los días. Y salimos de nuestra rutina, por decirlo de alguna manera, uh-huh, y vemos que pasan otras cosas más allá de lo que conocemos, y es también una enseñanza de valorar lo que tenemos, de ayudar cuando podamos, de ser mejores personas, digamos, y de encontrar la manera de aportar a la sociedad también.
1: Me encanta. Todo lo que dijeron y que han contado, detalles, situaciones y sensaciones, me encanta, ¿eh? Son chicos del Bachillerato Humanista Moderno, son de cuarto año, dije, ¿no?
4: Sí, cuarto año, sí.
1: Cuarto año, sí. Esto ya es una, ya se ha vuelto una tradición, ¿no? Esto
2: sí,
1: de hacer las kermeses y me parece...
2: ¿Cómo han estado el año pasado?
1: Nunca, jamás. Quiero que hagan 2-3 kermeses por año. Si van a venir así, me encanta.
4: Bueno, es que la práctica no va a ser para que...
1: Bueno, nunca sabe.
2: No vamos a tener tanta plata.
1: Bueno, chicos, gracias. Gracias a Bautista, a Gio, ¿dónde está Gio? Me perdí, acá está. Bueno, muchas gracias, en serio, por haber venido, chicos, un placer tenerlo. Bauti, Francisco y Rosario, gracias, en serio. La profe la dejamos para el último porque es como la frutillita del postre. Profe querida, en serio, un placer haberte tenido de vuelta.
2: Muchísimas gracias por el espacio y bueno, ya están todos invitados para el sábado.
0: Los esperamos.
2: Para un espacio lindo de mate, juego, diversión.
1: Qué hermoso. Bachillerato Humanista Moderno, cuarto año, señores, un placer tenerlos el sábado a partir de las 3 de la tarde y hasta las 8 de la noche en el gimnasio escolar. Esto es en la avenida Pedro Engallo, esquina Entre Ríos, esa esquina muy emblemática. La kermés, como decía el Lutier, la kermés de los sábados.
2: Ahí está.
1: Volvemos después de la pausa, señores. 11:53 minutos.

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0: Es la hora 12:03 minutos. La noticia del ámbito nacional rumbo de la gestión. El Ministerio de Economía analiza usar un fondo de ANSES para impulsar los créditos hipotecarios. El secretario de Finanzas defendió la decisión de flexibilizar los préstamos en dólares para las empresas. Dijo que se buscan también alternativas para ampliar las líneas de acceso a la vivienda. Dijo que las familias están endeudadas. En este caso, el secretario de Finanzas habló de la flexibilización de implementar por parte del gobierno para que los créditos en dólares a las empresas también puedan ser, y anticipó que evalúan usar el Fondo de Garantía de Sustentabilidad de ANSES para impulsar los préstamos hipotecarios a tasas más bajas. YPF pidió sumarse al RIGI con un proyecto de 50 mil millones de dólares para exportar gas licuado de Vaca Muerta. La Casa Rosada acelera los acuerdos electorales con los gobernadores tras dar el primer paso de una alianza con el PRO. El ámbito local, Aldo Gavícola advirtió por el dengue, tenemos que vacunarnos con tiempo, fue lo que dijo. El director de Medicina Preventiva, doctor Aldo Gavícola, pasó por ADN de Radio, explicó cómo se prepara Santiago del Estero para la llegada del calor, la vacunación, lluvias, prevención y los puntos centrales. Santiago del Estero comienza ya a transitar una etapa clave en la prevención del dengue y otras enfermedades transmitidas por mosquitos. En ese contexto, desde Medicina Preventiva, remarcaron la necesidad de anticiparse y no esperar a que aparezca un brote para tomar medidas. No se trata de prohibir, sino de acompañar. Capacitarán a las familias sobre redes sociales e inteligencia artificial. La propuesta será el día 29 de agosto. Va a brindar herramientas a todas las familias, a los docentes y también a los profesionales para acompañar a los niños, a los adolescentes, frente a los desafíos y riesgos del mundo digital. Más noticias del ámbito local. El gobernador de la provincia, Elías Suárez, llegó a Catamarca para firmar convenios con Jalil y La Nación. El mandatario provincial participa de una agenda oficial de alto nivel político. El encuentro con los funcionarios nacionales incluye reuniones estratégicas y la rúbrica de un importante acuerdo. Urgente, en la ciudad capital, solicitan 7 dadores de sangre para José Roberto Orellana. Es de suma urgencia. El grupo sanguíneo requerido es cero positivo. Es grupo cero positivo. Para quienes puedan colaborar, deben comunicarse a este número telefónico. 385-571-2285. Repetimos, 385-571-2285. Han pasado 7 minutos del mediodía en Santiago del Estero. La temperatura en estos momentos es de 11 grados 9 décimas. El cielo está cubierto. En el pronóstico extendido para mañana sábado arrancaremos con una temperatura de 9 grados como mínima, una temperatura máxima de 20 grados como para contar cómo se va a perfilar el fin de semana. El cielo estará mayormente nublado y la temperatura máxima, recuerden, 20 grados para el sábado. Para el domingo, una temperatura mínima de 15 grados y una máxima de 20 grados. La probabilidad de algunas lluvias aisladas durante la jornada del domingo entre un 10 y un 40% de probabilidades. Repetimos, para el día lunes será el día más frío de la semana que viene. El lunes tendremos una temperatura mínima de 7 grados, una máxima de 19 grados y la probabilidad de lluvias aisladas entonces. Repetimos la temperatura en estos momentos, 11 grados 9 décimas, cielo cubierto en Santiago del Estero. 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

0: Señores, 12:22 minutos. Hablo, viste que está, ¿viste eso que están en medio de la fiesta, los gritos pelados?
1: Sí, señor.
0: Y de golpe dice, bueno, ahora les quería decir, todo como un sucio buenito y qué sé yo cuánto más, ¿no?
1: Me gustó eso de 100 a 0 en nada de segundos.
0: Bueno, amigo Gaby, querido, estamos a pleno tomando agüita, como me gusta a mí a esta hora de la mañana.
1: Sí, para la quemazón.
0: Claro, pico, pico, pico. Bueno, amigo, ¿qué tal la temperatura de esta hora? ¿Sí aumenta o no se aumenta? No salió el sol nunca.
1: No salió el sol nunca, ni va a salir, Duilio, no lo espere. 12 grados, 3 décimas la temperatura.
0: La manita.
1: Atención, diría Mariano Clos, porque para el domingo, lunes, martes, lluvias.
0: ¿Lluvia? ¿Lunes,
1: sí,
0: martes?
1: Señor, exactamente. Domingo, lunes y martes. Lluvias aisladas, pero lluvias al fin, ¿no?
0: Esta manito que se ven acá, correlas un poquito para acá, así. Esta manito que se ven acá son de mi amiga, nuestra amiga.
1: Yes.
0: La amiga de todos. Ese codito que vemos ahí, todo la acomodamos a la nena, ¿eh?
1: Claro.
0: Como pueden, hacemos que llegue con nosotros, pobrita. ¿Cómo estás, hermosa, querida? Bienvenida a la Pobla Económica, señores. Con esta cortina, a ver. Ese es su tema para usted. Sí,
1: claro.
2: No lo escucho, para.
0: Bueno, ahí se va a poner los auriculares.
1: Sí. Ahí lo va a escuchar.
2: Ay, qué hermosa esa canción, la amo. Me levanta la autoestima.
0: Ahí está, ¿ves? Bueno, amiga,
2: buen
0: día, sí, estoy
2: día,
0: muy bajito.
2: Buen día para todos mis queridos oyentes.
0: Qué lindo tenerte.
2: Ahí a escucharle la popra.
0: Económica.
2: Popra económica.
0: Bueno, bueno, ¿cómo estás, bebé de la
2: muy
0: familia?
2: Muy bien, gracias por recibirme con sí, mucho señor. Amor, cariño y paciencia, por sobre todo.
0: Claro,
2: la fundamental. La paciencia es un don.
0: ¿Es un don de quién?
2: Sí,
0: don de paciencia.
2: De Dios.
0: Don con
1: amén.
0: La D mayúscula.
2: Sí, la paciencia es un don.
0: Muy bien. Bueno, una de las virtudes.
2: Sí, un don.
1: Yo le tenía miedo a Malamén en las oraciones.
2: Parece.
1: Sí.
2: ¿Qué, ateo usted?
0: No me mire a mí, el señor es el que preguntó.
1: No, yo le tenía miedo porque ese libro

0: Libranos del mal amén.
1: Ah, claro.
0: Tenía miedo a mal amén.
1: Libranos del mal amén.
2: Mal amén.
1: Claro.
0: Mal amén.
1: Bueno, bueno, pobrita querida, ¿cómo estás? Lo vimos elegante como siempre, señora.
2: Ay, tengo un vestido bello, precioso como yo y vos. Eso. Para mostrarle. Y obvio, obvio, como tiene que ser de mi feria amada. Pero miren, o sea, ¿ustedes observan lo que es este vestidito? Aparte, hoy estoy también vestida así como para la ocasión por la peña, la gran peña que va a haber hoy aquí en el multimedio.
1: Claro.
2: A partir de las 15 horas.
1: Te amamos, pobre, nos sacaste de problema.
2: En vivo y en directo lo van a poder ver, sin cortes ni nada. Buscarnos por YouTube, Vete Viendo o Mamá Mía, y vamos a estar transmitiendo en vivo y en directo.
1: Amiga, ¿va a bailar usted ahí en vivo?
2: Por supuesto que voy a bailar.
1: Qué lindo. Bueno, 3 de la tarde, la hora señalada, señores, la peña del multi-streaming. Aquí vas a tener tremendos músicos, ¿eh?
2: Así es.
1: Entre ellos, te digo, el querido...
0: Sí, señor, Néstor Garnica.
1: Claro.
2: Por Dios, él y su violín.
1: Carabajal chiquito.
0: Homero.
1: Claro.
2: No, un terrible peñón hoy. No,
1: y aparte otros amigos más.
2: Previamos con las peñas, porque después hay muchas peñas en Santiago del Estero.
1: Pero la que va a haber hoy.
2: Este fin de semana va a estar con muchas festividades, pero la de hoy, papá.
0: Proyecto Gavilán.
1: Eso.
0: Exactamente a las 15, luego Los Lugones.
1: Sí.
0: La Bracita de Michala, ¿no? 16 y 15. 5 de la tarde.
1: Para. ¿Qué tenés? ¿El horario cómo van a ir?
0: Sí, señor.
2: Totalmente,
0: toda la grilla.
2: Querido, estamos muy bien organizados, mi amor.
1: Repetimos entonces.
0: Unidos y organizados.
2: Así es, unidos y organizados.
0: 15 horas, Proyecto Gavilán. 15:45, Los Lugones.
1: Bien.
0: 16:15, La Bracita de Michala. 17 horas, Rocío Pirro.
1: Bien.
0: 17:45, Homero Carabajal.
1: Sí, señor.
0: Wow. Y desembocamos en el cierre de lujo con Néstor Garnica y su violín.
1: La frutillita del postre para una tarde que va a ser única.
2: La verdad.
1: Peña del Multistream, hoy 3 de la tarde, señores, nos va a poder ver por nuestra casa. Pones Multistream y ahorita va a ser el B11. Y va a ser...
0: Sí, señor, el multi.
2: El multi.
1: Bueno, amiga, gracias por
2: estar. En vivo y en directo.
1: ¿Va a mostrar pilcha hoy o vamos a ir a la comidita?
2: Sí, obvio que te voy a mostrar mi
1: Atentos.
2: Pilcha, por supuesto, porque no van a poder creer.
1: Atentos,
2: este
1: ¿eh? Vamos. La nena, le damos volumen al micrófono y la nena nos va a contar la pilchería que vino hoy, que son las que ella consigue acá, en esta cámara. ¿No?
2: ¿Aquí, en esta cámara, amor?
1: Sí. Bueno, la nena consigue estas cosas solamente en la feria donde...
2: Mira lo que es este vestido, por Dios.
1: Presidente.
2: Tan solamente 12.000 pesiños.
1: Toma.
0: Impecable.
1: Dio la vuelta a la nena.
0: Sí, señor.
2: ¿Lo que es este vestido, amor?
1: Pará. Levántenlos a los que están allá atrás, que hicieron todo de espalda, chicos.
0: Claro, como bolos de bowling.
2: Allá no, atrás están chocando los autos.
1: Dejen de hacer captura de pantalla, ustedes del otro lado, los veo.
0: Sí.
1: Bueno, mi amor, bueno, qué alegría que hayas venido. ¿Esta dónde lograste esta pilchita, me decías?
2: No, esta pilcha es de la Feria Internacional del Siglo XX.
1: Toma.
2: ¿Ah?
1: Toma la cumbre económica, sí.
0: Sí, toma.
2: Sí, podrán.
0: Podrán.
2: Escúchame, con 12.000 pesos estoy vestida.
1: De reina.
2: Hermosa, bella y elegante.
1: Bueno,
2: para tapa de revista.
1: Perfecto, bueno, yo sigo esperando que algún día vamos a comer las... ¿Cómo se llama que me gusta que me invitaste?
2: Ay, la humita.
1: La humita de la nena, ¿eh?
2: Estoy esperando que vos también vayas a mi casa para yo poder comer.
1: Perdón, estoy siendo injusto y mala persona en este
2: Totalmente.
1: Caso.
2: Totalmente.
1: La nena invitó...
2: La invitación está y vos me estás rechazando.
1: Infinidad de veces nos invitó con mucha amabilidad y la dulzura que tiene.
2: Si no, voy
1: ella.
2: A tener que hacer una encuesta. ¿Quién quiere probar mi humita? Y voy a tener que hacer y sortearlo contra mis oyentes.
1: Bueno. Bueno, corre. Bueno, ¿y hoy de qué vamos a hablar? ¿De qué? No me mire así, señora. ¿De qué vamos a hablar hoy?
2: Hoy he pensado en un plato que nos hacían las abuelas.
1: ¡Ay, qué lindo!
2: Cuando no sobraba la plata, pero sí alcanzaba para todos.
1: Muy bien, sobraba el ingenio.
2: Sobraba el ingenio,
1: claro.
2: Así es.
1: Bueno,
2: y el amor, obvio.
1: ¿De qué se trata, bebé, el plato de hoy que hacían las abuelas?
2: Bueno, no... O sea, no siempre hace falta...
1: La nena se vino con libreto, la
2: todo,
1: amo.
2: Todo.
1: Eso se llama ser responsable en radio.
2: Todo. Que, bueno, me haces perder.
1: Bueno, vamos de nuevo.
2: No, escucha, que no siempre hace falta mucho para comer rico.
1: Claro.
2: Solo falta un poco de ingenio y amor.

0: Muy bien.
1: Nada más, y dejar que hierva todo eso.
0: Perfecto.
1: Bueno, hoy te he traído un guisito de arroz con pollo. Y yo, en este caso, le pongo papita.
0: Nena, me estás matando el corazón, que es uno de los platos que más me gusta.
1: Y vos me estás rechazando.
0: Hoy hablábamos con Gaby justamente de un guisito rico para darle.
2: Lindo para cucharear.
0: Claro.
1: Sí. En todos los sentidos.
2: También.
0: ¡Taxi!
1: Pero yo estoy sola.
2: Eso.
1: Bueno, entonces, hablando de eso.
0: ¡Taxi de nuevo!
1: Sí.
0: Bueno, mi amor, dale.
1: Vos tienes quien te abrace.
0: Por
1: yo
0: supuesto,
1: tengo mi perrito,
0: mi señora.
1: Nomás.
0: Bueno, cada uno se abraza con lo que puede.
1: Por supuesto. Bueno. Bueno, como te decía, tengo un guisito de arroz con pollo. O sea, lo poco que tengas de pollo, no hace falta tampoco que tengas gran cosa. Si tienes alita, con alita, señora, haga, use todo lo que haya en la heladera. Bueno, en mi especialidad, digamos, yo he organizado todo ahora.
0: Me encanta.
1: Porque ya me voy organizando, voy aprendiendo de vos, Duilia.
0: Gracias, amiga mía, muy amable.
1: Bueno, el rendidor casero y barato. Note. El guisito de arroz.
0: Rendidor casero y barato.
1: Y barato. Arroz, pollo.
0: Ingredientes,
1: Cebolla, perdón, ingredientes. Cebolla, zanahoria, si tienes. Yo sí le pongo porque me encanta el saborcito que le da. Bueno, aquí Duilio no le gusta con zanahoria.
0: Rayadita,
1: no le ponemos.
0: En todo caso.
1: No le hace falta entonces.
0: Gracias, gracias.
1: Mushroom, papa, un poquito de tomate. A mí yo en especial uso el tomate que viene enterito,
0: sí,
1: en la lata.
0: Sí, peladito entero.
1: Peladito entero,
0: claro,
1: sí, así es.
0: Así
1: me encanta, lo amo ese
0: buenísimo
1: tomate. Sí. Después tengo condimentos, el que a vos te guste. Yo uso pimentón dulce, pimentón ahumado, comino, poquito, me gusta, lo amo al comino.
0: Sí, pero no exageremos.
1: No, no hay que exagerar.
0: Pero sí me gusta a mí también,
1: Pimienta, si quieres orégano, obvio.
0: Sí.
1: Todo a gusto eso, pero para mí las cosas que no le tienen que faltar es el pimentón.
0: Bien. Bien,
1: eso
0: bien.
1: No puede faltarle a tus salsas o a tu guisito.
0: Bien.
1: Pimienta negra le pongo.
2: Rico.
1: Y le pongo ají también, porque a mí, ajá, me gusta que sea picantón el guisito de arroz.
2: Claro. Un poquito de tomillo también.
1: Nunca le puse.
2: No, rico.
1: Lo voy a probar. Eso ya me parece ya un dicheto ese, el guiso.
2: Bueno.
0: Es un guisito carrero, chico.
2: Claro.
0: Carnecita, pollito, dijimos.
1: Tengo pollo hoy, porque estoy económica, March.
0: Bueno,
1: no,
0: mi amor.
1: Estoy casi
0: pollo
1: a mitad trozado de mes, ponele.
0: Un pedacito de ese, qué sé yo, salmón que quedó de la noche de ayer.
1: Yeah. Dios, sobuco, ¿te imaginas?
0: Qué
1: Dios,
0: dices,
1: querido.
2: Qué rico.
0: Bueno, tenemos todos los ingredientes contados.
1: Sí.
0: Mira, permitime.
1: Sí.
0: Decíamos, para hacer un guiso de arroz, por supuesto el arroz, el pollito.
1: Sí.
0: Cebolla. Zanahoria, si te gusta, morrón. Y papita. Poquito de tomate o puré de tomate, esa nena, pero el tomatito ese que viene pelado en lata está muy bueno.
1: Oh, y lo amo, sí,
0: y condimento a gusto, sal, pimentón que no tiene que faltar, uh-huh, un poquito de pimienta molida.
1: Sí, o le pongo pimienta, bueno, y ají si quieren.
0: Caldo o agua, caldito de pollo, no se vaya a confundir.
1: Caldo yo lo hago, lo tengo aparte al caldito, claro, lo hago en la ollita, yo lo tengo aparte.
0: Pero de pollo, no vas a hacer carne que el pollo en el guiso le va a meter.
1: No, un caldito de gallina, se sobreentiende, mi amor.
0: Caldito de gallina, caldo de pollo, dije, qué bueno.
1: Pero mira, te voy a decir una cosa, las veces que no tenía de gallina, yo igual le chantaba el de carne.
0: Está.
1: Salía riquísimo, no igual.
0: Oh,
1: te
0: agua.
1: Chupaban los dedos.
2: O el de verdura.
1: O el de verdura. El que tengas en reina en la casa, no me la complique, por favor, a la dama.
0: Perdón.
1: No, me le complique, se me reina, bueno, porque si no, ella se va a enloquecer en ese momento y va a ir a buscar en todo el barrio un caldito. No, mi amor.
0: Vamos.
1: No quiero enloquecer.
0: Avanzamos.
1: Quiero facilitarte la vida.
0: Sí, señora. Bueno, ya tenés todos los elementos.
1: Tengo todo listo. Yo voy fritando por un lado el pollo y por otro lado las verduras.
0: Bien.
1: Una vez que ya está medio rehogadita la verdura, ya lo chanto en el mismo. En la misma olla.
0: Chantar es colocar,
1: sí,
0: todo junto.
1: Sí, señor. Chantar
0: es
1: colocar.
0: Bien.
1: Sí. Ya le metes todo en la misma olla.
0: Sí, señora.
1: Y ahí también le agregas los condimentos a gusto, mi amor.
0: Bien.
1: No he puesto aquí en la hojita laurel. Yo le pondría laurel también.
0: Una hojita de laurel.
1: Él va a comer todo, ¿entiendes? Bueno, solo una hojita de laurel.
0: Bien.

0: una vez que está eso ya tomando calor, hirviendo, vas teniendo calentito tu caldito.
1: Ah, ah.
0: El que tengas.
1: Ah, listo. Sí, sí, ¿no?
0: El que haya. Y después que dejo que hierva más o menos unos 20 minutos, le agrego el arroz y la papita.
1: Bien.
0: Fuego lento, agrego el caldito, que ya está calentito, lo tapo y lo dejo que se cocine solito con mucho amor y paciencia. Ya está el arroz, listo.
1: Cuando está el arroz, esto ya está.
0: Ya está todo, mi amor. A sentarse y a disfrutar.
2: Lo llamamos a Paco.
1: Cuidado.
2: Para comer.
0: Claro. Así.
1: Mira vos, por una letra no fue mi amigo.
2: Sí.
1: Sí, sí, sí. Luisito.
2: Luisito, claro, licenciado.
1: Bueno, 12.35 con la pobre económica. Le acabamos de contar un guisazo carrero, señores. De esos que básicamente te hacen que la vida sea feliz.
0: Sí.
1: Si tenés un pancito a mano, lo sopás ahí en ese jugo rico. Y te preparás para comer algo maravilloso como lo que nos ha contado la señora.
0: Sí, así es, porque muchas veces no hace falta llenar la olla de lujos, sino basta con un poquito de ingenio y amor.
1: Bien, perfecto.
0: ¡Pobras!
1: ¡Me gusta, pobras! Bueno, nos encontramos el próximo viernes.
0: Si Dios quiere, sí.
1: Recordamos a la gente que estás también con nosotros en el multistream.
0: Hoy... Sí, estoy en el multistream hoy con la gran peña que va a haber desde a partir de las 15 horas... En vivo y en directo sin pausas.
1: Bien.
0: Después también estoy martes y jueves en el stream de Vete Viendo a las 14 horas.
1: Bueno, Ye, querida mía, el placer siempre verte, amiga.
0: Bueno, muchísimas gracias.
1: Es un gusto, te disfrutamos, nos reímos, aprendemos, entendemos cómo es la cosa y hacemos todo un poquito, ¿eh?
0: Bueno, yo amo Nuevo Diario. ¿Y vos?
1: Yo también.
0: También.
1: Claro, ¿cómo que no quieres amar si no es Nuevo Diario en el multimedio? Bueno, ¿te quedás un ratito, te parece?
0: Bueno, me
1: porque
0: quedo.
1: Le vamos a dar la bienvenida, amigo mío.
2: Sí.
1: A René Galván, que es un magíster del equipo de historia de la Universidad Nacional de Santiago de Tiro. Miren el papel que viene hoy, chicos. Estoy en la pobreza absoluta esta mañana.
0: ¿La trotera?
1: Bueno, bajista René Galván, querido, ¿cómo estás? Buen día, bienvenido, un placer.
3: Hola, buen día a toda la audiencia de Radio LM11.
1: Gracias.
3: Gracias por estar con ustedes nuevamente.
1: Muy amable, René, querido, de Duilio y Gabriel, te saludamos y la sumamos a Jessica, nuestra amiga, Bueno, se viene una fecha que es carísima, el sentimiento de los argentinos en general y aquellos que tenemos la idea y la conciencia o queremos tenerla, de quién es el gran personaje que nos ha dejado un 17 de agosto de 1850. Vas a hablar de San Martín un poquito y todo lo que significa esto,
3: Bien, bien, bueno, gracias, sí, como decíamos, creo que San Martín es la figura que representa quizá el momento de la revolución, la persona con que uno se identifica quizás, porque es una figura sobre la cual prácticamente no hay grietas, no hay, creo, divisiones en cuanto a quienes apoyan a San Martín o a quienes apoyan la figura o a quienes valoran positivamente la figura, como si lo hay con otros con otras figuras históricas de nuestro país, ¿no? Digo esto porque, no sé, pienso en Juan Manuel de Rosas, pienso en Sarmiento,
1: en Roca,
3: y en tantos otros, digamos, que tienen como detractores o tienen gente que les cuestiona cosas, pero como que San Martín no sucede eso, ¿no?
1: Totalmente.
3: Entonces, eso de San Martín es producto de una construcción que se ha ido realizando con el paso del tiempo, desde las primeras historias allá de Bartolomé Mitre en adelante, hay una cuestión de rescatar la figura de San Martín, que no es una cuestión azarosa, sino que responde en buena medida a que nuestra construcción de nacionalidad, nuestra construcción de país, está basada en ese momento revolucionario que empieza en 1810 y en el cual San Martín es una figura que, sin estar en el Río de la Plata en 1810, recién va a llegar en 1812 haciendo todo un periplo para llegar desde España hasta el Río de la Plata y dejar de servir al rey de España, quien servía unos años antes, y dedicarse ahora a combatir a las tropas realistas aquí en el Río de la Plata. O sea, estamos hablando de una figura, repito, que la caracterizamos, lo identificamos con muchos triunfos y especialmente quizás el acontecimiento más grande, que ha sido el cruce de los Andes para liberar, para continuar el proceso de liberación de la región, ¿no? Del Río de la Plata, claro, de Chile y del Perú.
1: René, querido, la figura es tan inconmensurable, tal vez, que lo tenemos en distintos lugares del mundo, por no decir en demasiados lugares del mundo, como un reconocimiento, ¿no?, a la gesta sanmartiniana y lo que significó para América.
3: Exactamente, sí, como decía, estamos cuando cantamos la marcha de San Lorenzo, quizás hay una parte que dice, cuando habla puntualmente de la batalla de San Lorenzo, de esa batalla o combate, que dice la libertad naciente de medio continente. Me parece que es importante pensar esto, ¿no?, que la obra que hace San Martín, que libera a San Martín en realidad, y que es conseguida junto a muchos soldados, muchos de distinto origen étnico, ¿no?, criollos, mestizos, afros, indígenas, etcétera, es una obra que va a lograr la liberación del medio continente. Hablamos de España, de Río de la Plata, de lo que es Argentina actualmente, del Perú y de Chile. Y esto hace que la figura de San Martín esté reconocida a nivel internacional. Decía, San Martín llega a Río de la Plata en 1812 y el único combate que tiene aquí en lo que es actualmente la Argentina es allí precisamente en San Lorenzo, en Santa Fe, cerca de Rosario, donde logra vencer a los a las tropas realistas, a los que pretendían que el dominio completo de España esté en este territorio, logra vencer, y ese es el primer paso. Porque después tenemos a San Martín en Santiago del Estero, allá por 1814. Si vamos unos kilómetros hacia el sur, hacia Manogasta, desde aquí de Capital hacia Manogasta, unos kilómetros hacia el sur, nos encontramos con ese famoso árbol histórico, ¿no?, de donde, según la tradición oral, San Martín le habría descansado.
1: Descansado.
3: No sabemos si descansó en ese.
1: Claro, sí. Hay una esquina que se volvió emblemática, yo decía siempre la esquina patria, que es la de 9 de julio y 25 de mayo. Hay un solar que se le aplicó hace algunos años, una placa que también indicaba que ahí había hecho noche, había descansado también esa casa, ¿no?
3: Sí, San Martín estuvo en Santiago del Estero, y San Martín, y al mismo tiempo que San Martín está en Santiago del Estero, Manuel Belgrano está en Loreto. Recordemos que Belgrano tenía sus ancestros, venían de Loreto. Entonces, en ese momento coexisten, están los dos, desconocemos si se encontraron o no, si se escribieron cartas, claro, pero San Martín está aquí en Santiago del Estero capital, y Manuel Belgrano está en lo que era en ese momento la Villa Loreto, ¿no? Pensemos que en 1814 San Martín ya tenía, cuando estaba en Santiago del Estero, ya tenía en su mente el plan de liberación continental. Bien. Él sabía que él, en ese momento, pienso, ¿no?, especulo, San Martín sabía que no tenía que estar en Santiago del Estero en ese momento, porque en su mente estaba ser gobernador de Cuyo. Claro. Eso es lo que quería San Martín. San Martín quería ser gobernador de Cuyo, ¿para qué? El gobernador tenía recursos económicos, tenía poder para dar órdenes, tenía poder para pedir contribuciones forzosas a la población cuyana, de Mendoza puntualmente, y de la región, para lograr el plan de liberación, para poder cruzar la cordillera de los Andes hacia Chile. Entonces, San Martín sabe, cuando está en Santiago del Estero, está obedeciendo una orden que es reemplazar por un breve tiempo a Manuel Belgrano al mando del ejército del norte. Entonces, eso especulo, ¿no? San Martín en 1814 está pensando, dice, bueno, yo quiero ser gobernador de Cuyo. No es el mejor lugar estar Santiago del Estero ahora, pero me toca hacerlo. Y lo hace, y al poco tiempo el directorio lo va a nombrar finalmente a San Martín en 1814 gobernador de Cuyo. Y a partir de ese momento, fíjense ustedes lo que es el trabajo no sostenido. San Martín en 1814 gobernador de Cuyo, y recién en 1817 va a cruzar la cordillera de los Andes. En ese tiempo, en ese momento, San Martín está atento a todo lo que sucede en el plano político. ¿Qué sucede en el plano político? En el medio, nada más y nada menos que el Congreso General que se reúne en Tucumán. Y San Martín está atento, está diciendo, bueno, es hora de que le declaremos la independencia que estamos esperando, y va a ser una figura clave en ese sentido.
1: Bueno, es tremendo. Y públicamente fueron años de mucha exposición. Yo siempre me acuerdo del amigo Rivadavia, al cual lo he tildado muchas veces de nefasto, pero bueno, tuvo altas y bajas, ¿no?, en esta historia contra San Martín. Bueno, va a terminar sus días en el exilio, y esto también es otra mirada más que importante por todo lo que tuvo en su vida a partir del 24 y en adelante, ¿no?
3: Sí, San Martín termina exiliándose en Europa hasta el final de sus días, pero siempre estaba atento, ¿no?, a lo que sucedía aquí en el Río de la Plata, en lo que actualmente es más o menos Argentina estaba atento a San Martín, estaba con las noticias, estaba pendiente, y recordemos, a tal punto está San Martín pendiente de lo que sucede que

0: Cuando Juan Manuel de Rosas, en la década del 40, expulsa a las tropas anglo-francesas, en lo que conocemos como el combate de la Vuelta de Obligado, allá en Buenos Aires, San Martín, por ese gesto, decide entregarle a Rosas, delegar, regalarle a Rosas su famoso sable corvo. El sable que lo había acompañado tanto tiempo decide entregárselo a Rosas porque reconoce Juan Manuel de Rosas una figura que está defendiendo la soberanía y la integridad territorial del Río de la Plata en ese momento. Y este es el sable que hubo tanta polémica entre enero y febrero porque Javier Milei lo sacó del Museo Histórico Nacional y lo llevó al resguardo de los granaderos a caballo.
1: Espacio donde había estado durante muchas décadas también, ¿no?
0: Exactamente, y era la voluntad, digamos, era que esté en ese lugar cuando se. O sea, la voluntad de los descendientes de Rosas, que cuando se crea el Museo Histórico Nacional, aquí en Buenos Aires, en Parque Lezama, era
1: Sí.
0: que el sable esté precisamente en ese lugar, ¿no? He tenido la fortuna de visitarlo, de ver ese sable ahí, custodiado por los granaderos en el Museo Histórico Nacional, y bueno, ahora no está en ese lugar, está en el resguardo de los granaderos en otro lugar.
1: Claro,
0: Pero
1: está
0: repito, esto
1: en.
0: nos habla de un San Martín que está atento a la situación política de lo que sucedió en el Río de la Plata.
1: Bueno, más que nunca hay que evocar este lunes esta figura, que como bien lo decía el magíster René Galván al principio de la charla, es la figura emblemática por antonomasia, digo yo, de la historia de esta parte del mundo. Tenemos que entender eso y estaría bueno, aunque sea ese día, usar un ratito un distintivo, nuestra escarapela o alguna banderita que tanto hemos usado durante el Mundial, René, ¿no?
0: Así es, así es. Es importante mostrar nuestros símbolos patrios, especialmente, y yo soy bastante crítico de los tiempos que estamos pasando respecto a la soberanía de nuestro país. Entonces, cuando vemos, por ejemplo, que la embajada norteamericana está presionando a una cooperativa en el sur del país porque está comprando o usando tecnología china y está amenazando con quitarle visa, me parece que es una grave intromisión de un país que no tiene por qué meterse en las cuestiones económicas de nuestros ciudadanos argentinos. Me parece que es importante eso, ¿no? Es importante marcar eso, que nosotros somos argentinos y que tenemos la voluntad y la soberanía y la decisión total sin tener que sufrir presiones de ningún tipo de embajada para cambiar una decisión económica o de la raíz que fuera, ¿no? Así que me parece que es importante esto este día lunes. Si nos juntamos y comemos con amigos, nos juntamos el día lunes precisamente al mediodía a hacer, y escuchaba ahí cuando estaban dando la receta, vamos a hacer un guiso de lenteja nosotros, le llamamos la juntada a San Martiniano y vamos a poner también una bandera este próximo día lunes, que es feriado, para
1: Por la
0: recordar esto, ¿no? Que somos
1: bien, me
0: argentinos y
1: encanta.
0: que la soberanía de las decisiones tienen que ser nuestras y no de ningún otro tipo de país o embajada.
1: Me encanta. Por las dudas te vamos a mandar una receta de mi amiga que está aquí escuchándote. Ye, que bueno, te va a gustar si por ahí le tiembla el pulso al cocinero el lunes, ¿eh?
2: Sí, ojo,
0: Bueno,
2: puedo competir con mi guiso de lenteja.
1: bueno. René, querido, muchas gracias por tu tiempo. Te dejamos un abrazo gigante, muy amable, ¿eh?
0: Un abrazo para ustedes y que viva la patria
1: Que
0: argentina.
1: viva la patria
2: ¡Viva!
1: argentina, gracias. René Galván, magíster, parte del equipo de historia de la Universidad Nacional de Santiago del Estero, evocando, recordando tranquila y cómodamente lo que ha sido lo que es la tremenda figura del general José de San Martín a lo largo de la historia de esta parte.

¿Qué tiene la chacarera? ¿Qué tiene que hace sentir? ¿Qué tiene que cuando canto mi corazón apura el latir? Al evocar aquel valiente San Martín el general, el gran héroe que con su lucha nos diera la libertad. ¿Qué tiene la chacarera que también me hace decir que allá en 1814 en Ciudadela formó un fortín para entrenar a sus soldados y al enemigo vencer, forjando así nuestra patria y las cadenas romper? Tu vida entregaste toda por un noble y gran ideal. Hiciste libre a la América con tu genialidad militar. Fueron siempre los mediocres los que envidiaron tu accionar. Los traidores y los cobardes te persiguieron hasta el final. Por eso cuando me acuerdo del teniente coronel, el orgullo inunda mi alma. Mi admiración no tiene fin, porque conozco toda tu vida, José Francisco de San Martín. El combate San Lorenzo fue el

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0: A 12.59 minutos en todo el país, amigo Gaby. ¿Nos estamos despidiendo con una buena temperatura o no?
1: Más o menos, Duilio. Si le gusta el frío, pues buena. 12 grados 3 décimas, ¿no? Recordando que nos faltan apenas 3 grados y pico. 3 grados 7 para llegar a la máxima, que será 16.
0: Daniela Layuz con documento terminado en 792. Sí. Andrea Figueroa, documento terminado en 765. Y Nilda Díaz con documento terminado en 850. Ganadores de las entradas para ir a la Peña.
1: La Peña, Añoranza Santiagueña.
0: Exactamente. Así que gracias, Mariano Corbalán, que participó, sí, pero que no nos había dejado su número de documento. Uh-huh. Gracias, Gabriela Utarán, que dice, quiero mandar saludos de cumpleaños. Este es un saludo de cumpleaños para mis padres, Ana Jiménez y José Autarán, de parte de sus hijos, Gaby, Edu, Ariel, Claudio. Aunque mi padre está en el cielo, un beso. Bueno, cumplimos, amiga Gabriela, gracias por confiar en nosotros. Tarde, pero seguro. Gracias, besos. Bueno, también Javier Rolando, que dijo, estamos ahí.
1: Sí.
0: Muchas gracias, Duilio, me dice Nilda Layú, muy bien, ganadora del premio. Raquel dice, gracias, Duilio, muy amable. Gracias, Gaby. Luis, que nos saluda, ¿eh?
1: Abrazos, Luis.
0: Qué linda la gente. Bueno, por aquí Llovizna nos decía tempranito esto, ¿eh? Oscarcito Marco, que lo habías leído temprano esta mañana.
1: Exactamente.
0: Noemí, que nos saludaba. Duilio, Gaby, bendecido día para todo el mundo entero, ¿eh?
1: Qué lindo.
0: Qué lindos mensajes esos, chicos, ¿eh? Bueno, buen día, soy Mariano. Quiero participar por la peña. Ya participaste, amigo. Luquita Suárez, que nos saluda con un feliz viernes.
1: Qué lindo, feliz viernes.
0: Miguel, que nos había hecho llegar una llamada. Miguel venía a buscar sus entradas de ayer. Y Andrea, que nos saluda también con un agradecimiento por la que se lleva para el día del domingo.
1: Sí, señor. Se acabó.
0: Feliz viernes para todos.
1: Y todas.
0: Y todes.
1: Y tudis.
0: Chao, hermano, un abrazo.
1: Chao, William.
0: Hasta el lunes.

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0: 6 minutos pasaron solamente de la 1 de la tarde, apertura, inicio, comienzo, para esto que es actualidad política. En la apertura misma del programa, el saludo correspondiente de sus conductores, el señor Gabriel Álvarez. Y Ariel Sequeira, con cariño, ¿no?
1: Sí, por supuesto. Con cariño. Siempre, siempre, siempre. ¿Cómo le va, Ariel? Buenas tardes, bienvenido.
0: Buenas tardes, buenas tardes. Una tarde de viernes con cielo cubierto. Parece que no nos va a abandonar esto, ¿no?
1: No. Bueno, pues a ver, son los efectos del niño, del super niño.
0: Super niño. Estoy muy preocupado con esto. Dice que con el niño llueve mucho.
1: Sí.
0: Con el super niño podría llegar a llover más.
1: Exactamente. Bueno, esta mañana lo hablábamos con el doctor Gavícola, ¿no? Cómo sí, se vienen preparando los organismos sanitarios, ¿no?, de la provincia para afrontar esta cuestión.
0: Prevención, ¿no?
1: Sí.
0: Prevención.
1: Prevención sobre... y promoción de la salud.
0: Exactamente, sobre cualquier otra alternativa. La banda está de fiesta, comienzan a moverse muchas cuestiones.
1: Sí, señor.
0: A nivel cultural.
1: Exactamente. Y también vi, bueno, una foto del intendente electo con el intendente saliente, ¿no?
0: Sí, señor.
1: Ya se comenzó a diagramar lo que va a ser la transición hasta el próximo 31 de octubre, cuando entre en funciones, ¿no?, el licenciado Yamil Abdala, acompañado por Álvaro Chueco Blanco. Yamil, en su perfil, mantuvimos un encuentro con el intendente en ejercicio de nuestra ciudad, Roger Nediani. Fue una reunión muy fructífera que nos permitió comenzar a trabajar de manera conjunta una transición ordenada y responsable de cara al próximo 31 de octubre, fecha en donde inicia mi gestión como intendente de todos los bandeños.
0: Siempre el bien de todos.
1: Sí, señor.
0: Y no hablo solamente de la banda, hablo de todos en general, ¿no?
1: Exactamente.
0: Que se irradie todo esto y que la provincia pueda afianzar algunas políticas que resultaron muy bien aplicadas, muy bien implementadas.
1: Sí, señor.
0: Bueno. No digo que hago vuelta de página, vuelvo sobre lo que te mencionaba recién. Bueno, actividades artísticas y culturales en la ciudad de La Banda, muy propias.
1: Sí, señor.
0: Que la definen culturalmente. Una saga, ¿no?, familiar, que ha dado, creo yo, que a ver, una de las obras artísticas, no sé, las comparaciones nunca son buenas, pero no sé si hay algo parecido en otra región del país. Me refiero a la familia Carabajal particularmente, ¿no?
1: Una dinastía de cultura.
0: Absolutamente, unos compositores pero tremendos. El caso de Tego Carabajal, yo alguna vez quedaba sorprendido cuando en un reportaje, no recuerdo cuándo, lo escuchaba a Peteco, que él se lamentaba y decía: yo no estudié nunca música, no puedo llevar a la partitura nada de lo que yo compuse. Uh-huh. Y en algún momento, y se lamentaba porque lo habían incentivado a, bueno, precisamente trabajar su música con la Orquesta del Color.
1: Sí.
0: Y con una orquesta pleno volcar esa música, la música folclórica. Y él decía: yo no tengo partituras de esto.
1: Claro.
0: Me llamó la atención, a mí quedé pensando, ¿no? Vos dirás, el genio musical, sí, el genio musical,

0: Pero me quedaba esto como de sabor a poco y decía, ¿por qué no todo esto? ¿Cómo se da? ¿Será propio de culturas en provincias postergadas? Mirá, siempre mirando para atrás, porque vos dices, ¿por qué nos pasa esto a nosotros? Así que un día me entero, para bien, digo, ¿no? Y perdón por la comparación, son ingleses, pero son superiores. Un día me entero que ni McCartney ni Lennon podían escribir una mísera partitura tampoco. Pero en el caso de Paul McCartney, todavía más, impactante, porque los músicos, ¿sí?, de prestigio en el mundo estudian a Paul McCartney por la calidad de su música, por la complejidad de su música. Y yo enlacé, para mí era un punto a otro para trazar una línea directa, ¿no?, entre alguien al que admiro, Paul McCartney, con otro, ¿sí?, músico al que admiro, Peteco Carabajal, y tratar de valorar estas cuestiones en esa exacta dimensión. Me encanta que haya una escuela de música en Santiago del Estero, que haya conservatorio en Santiago del Estero, que los jóvenes puedan mejorar, prepararse, profesionalizarse. Hay músicos santiagueños intuitivos que fueron a estudiar a Córdoba, a Buenos Aires, y volvieron convertidos en grandes de la música, ya obviamente con estudio y con método. Pero ojalá pudiéramos valorar todo este conjunto, ¿no? Y me refiero a la música santiagueña. Tenemos, digo yo esto de mi parte, sí, tenemos artistas impresionantes.
1: Exactamente.
0: Que en cualquier otra cultura, así como lo decía Fito Páez alguna vez, en cualquier otra cultura estarían extasiados por la calidad de los músicos. Él hablaba de Charly García. Yo me remito a Peteco Carabajal particularmente, sin desmedro de nadie de la familia. Y me quedo con algo. Hace, no sé, 5 o 6 años, se eligió la mejor canción del siglo XX. Y la canción que eligieron fue una de Joan Manuel Serrat, un clásico de clásicos, Mediterráneo. Una canción que para mí es subyugante. Y con el tiempo de haber escuchado, no son muchas las versiones de Mediterráneo, fuera la de su autor, que es maravillosa, no son muchas, ¿sí?, las versiones que hay en otros músicos. Pero sí hay una. Tuve oportunidad de escribirlo, está en alguna página de Nuevo Diario, en algún año salió publicado. Considero que la versión que hace Peteco Carabajal de Mediterráneo, que no es la única canción de Serrat que lo escuché a Peteco, ¿no?, pero la versión que hace Peteco del Mediterráneo es casi en paralelo tan buena, tan exquisita, tan excelente y tan subyugante como la que hace su propio autor. En la nota lo explico, no sé, alguien búsquelo por ahí, un archivo seguramente va a aparecer, pero la mejor canción del siglo XX tuvo en un... Y Peteco es compositor, más allá de su dote como cantante.
1: Sí, señor.
0: En la versión, en la interpretación de Peteco Carabajal, para mí, la mejor versión después de la propia, de la del autor.
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0: Estamos con invitados.
1: Sí, señor.
0: Sí, nos vamos a concentrar en la banda. Ha sido electa concejal en las últimas elecciones, abriendo grandes expectativas. No ella solo como concejal, sino el elenco político, obviamente, que la incluyó, obviamente, en este, renovar de la banda, ojalá sea por ese lado. En este despertar de la banda, ojalá también sea por ese costado, por esa lista. Pero es una mujer de la política, una trayectoria impresionante. Yo recuerdo, lo dije la vuelta anterior, lo voy a repetir ahora, que me parece que estoy más que convencido de esto. No solo fue llamada a prestigiar la lista sin ir en desmedro de nadie, no solo fue llamada a prestigiar esa lista de concejales, sino que además me parece que es un referente claro y concreto de lo que la banda necesita hoy, junto a Yamil, ¿no?
1: Exactamente.
0: Es un referente claro y concreto por la experiencia política que tiene la contadora Ana Corradi. Buenas tardes.
3: Buenas tardes, Ariel. Buenas tardes, Gabriel. Y muchísimas gracias. Me halagan tus palabras como bandeña, Ariel. Tu introducción, el hacer referencia a nuestros talentos, a nuestros músicos, a Peteco Carabajal, con lo que significa Peteco para nosotros, y con él a su familia, ¿no? Esa familia de doña María Luisa, que mañana cumple años y que dejó 12 hombres, 12 hijos varones, ninguna mujer, 12 hijos varones, y que bueno, y que cada uno de ellos ha ido entregando ese legado tan importante recibido en el seno de su familia. Y pues, ya que estamos en el tema de la cultura, sí, de la música y de la familia Carabajal, contarte que hoy me invitaron a un acto en el Consejo Deliberante de la Ciudad de la Banda, sí, donde otro músico bandeño, Ciro Acuña, presentaba un proyecto, La Casa de la Chacarera, con la particularidad que es una casa itinerante.

0: Y sin dudas, Ariel, sin dudas, te digo, aquí detrás de Yamil hay un equipo de hombres, de mujeres y de los vecinos en su totalidad dispuestos a abonar para que la banda despegue, para que realmente cada uno se sienta más orgulloso de ser bandeño, de vivir en la banda, de haber nacido o de haber elegido la ciudad de la banda, como su destino, como su familia, como su hogar.
1: Contadora, imagino que con las ilusiones renovadas, teniendo en cuenta lo que mencionaba Ariel, ¿no? Su trayectoria política pasó prácticamente por todos los estamentos. Me parece que eso es un plus para lo que el licenciado Abdala planteaba, ¿no? La reconstrucción quizá de una ciudad que estuvo aletargada y relegada por tanto tiempo.
0: Sí, yo en realidad he tenido la posibilidad y oportunidad de participar en distintos ámbitos legislativos y bueno, y ejecutivos también, pero bueno, el volver a la banda con esta nueva impronta que no dudo la va a dar Yamil Abdala, bueno, me obliga y me enorgullece tener que participar, pensar, trabajar fuertemente para que, bueno, para reconstruir la ciudad de la banda, para llegar a todos, a cada uno de los bandeños y darle la posibilidad a algunos sectores de bandeños que no encuentran el espacio para desarrollar sus capacidades, sus aptitudes como los gestores de la cultura, ¿no? Y Yamil ha asumido un compromiso con cada uno de ellos, con las distintas personas de la ciudad de la banda y nosotros, quienes lo hemos acompañado, tenemos mucha fe, mucha esperanza en la gestión de Yamil y en las expectativas que ha generado en la ciudad de la banda su candidatura.
1: Uno por ahí cuando inicia su carrera y demás, en este caso en la política, sueña, ¿no? Congreso Nacional, Gobernación, Intendencia y demás. Usted tuvo la posibilidad de ser senadora con todo lo que eso implica, ¿no? En el mundo de la política, pero consultarle, ¿ni esa senaduría se puede comparar quizá con el desafío que significa hoy formar parte de un cuerpo legislativo en una ciudad que va a entrar en una etapa de reconstrucción?
0: Bueno, a mí cuando me preguntan de mi paso por el Senado de la Nación, yo siempre digo y siempre respondo, yo he sido una privilegiada de ocupar esa banca en el momento de tantas transformaciones para la República Argentina, de haber acompañado las leyes que realmente le han cambiado la vida a muchas mujeres, a muchos hombres de la República Argentina. Ha sido una época para mí maravillosa, de mucha experiencia, pero esas conquistas inolvidables y bueno, de mucho valor. Así que esto que uno atrae, esas experiencias tan valiosas, esa conquista de derechos, esa necesidad de seguir saliendo a la calle a defender lo que hemos conquistado, porque uno conquista, pero lo tiene que cuidar, lo tiene que preservar, lo tiene que defender. Bueno, todo eso yo lo tengo y forma parte de mi ser como política que soy, como militante. Yo siempre me presento como una militante política porque así lo siento. Y bueno, y hoy todo esto que yo he vivido lo voy a volcar a mi ciudad de La Banda en esta nueva etapa, en este nuevo momento lleno de expectativas y de muchas cosas por hacer. No de un día para el otro, como
1: Por
0: dice
1: supuesto.
0: Yamil, porque ante tantas personas que estamos ansiosas, él dice, no va a ser de la noche a la mañana, pero los cambios, por más que sean pequeños, se van a notar. No vamos a cesar de trabajar por la ciudad.
1: ¿Qué es lo que se habla, ¿no? En el equipo del licenciado Abdala respecto a el día después del 31 de octubre, o, ¿por qué no?, ese 31 de octubre. ¿Por dónde se arranca?
0: Y bueno, yo creo que la referencia que has hecho hace un momento de que Yamil hoy se haya reunido con el intendente Roger Nediani, que haya sido una buena reunión, que se hayan dispuesto a vivir una transición respetuosa y ordenada. Bueno, es un puntapié a lo que va a ser, ¿no? Yo creo que todo este tiempo le va a servir a Yamil para, bueno, para tener todos los elementos necesarios para comenzar a tomar las decisiones, a conocer un poco más de adentro cómo está funcionando la municipalidad, qué hay, qué no hay, qué se tiene, cuáles son las urgencias. Esas informaciones ya está dispuesto el intendente actual de dárselas y eso va a servirle de insumos a Yamil para decirnos comenzamos por acá. Uh-huh. Pero

0: no va a poder hacer solo y ahí vamos a estar nosotros acompañando, sin duda.
1: ¿Con qué consejo deliberante cree que se puede encontrar usted?
0: Bueno, el Frente Cívico ha obtenido 9 bancas, esto es más de los 2/3. Uh-huh. Si uno habla siempre y hace un análisis así legislativo, diría de primera, bueno, tenemos la mayoría absoluta, podemos sancionar lo que decide el Ejecutivo, lo que decidamos nosotros, pero más allá de eso, yo creo que la ciudad de La Banda necesita construir los consensos, necesita que del Consejo Deliberante salgan las mejores normas, las mejores ordenanzas, y no importa quién sea el autor. Y yo sueño con esto y creo que es posible, porque la ciudad de La Banda, los bandeños y bandeños están exigiéndonos esto. La campaña pasó, cada uno ha tenido la oportunidad, la posibilidad de elegir, lo hemos hecho, hemos tenido un mes y medio de campaña, de recorrer las calles, la ciudad, los barrios, uh-huh. Y bueno, ya está el objetivo cumplido, ya sabemos qué es lo que ha querido la mayoría del pueblo, y bueno, yo anhelo que sea así, ¿no? Encontrarme con un consejo y con hombres y mujeres sentados en las bancas, dispuestos a decir, bueno, de aquí para adelante, trabajemos todos por la ciudad que necesita y por los bandeños y bandeñas que es lo que están esperando.
1: ¿Cree que se inicia una nueva etapa en la ciudad de La Banda, independientemente de que ganó el Frente Cívico, el mensaje está claro, el pueblo dio su veredicto, pero se puede hablar quizás de una madurez política y ya no tanto de, como decía el licenciado Abdala, ¿no? Una pelea de tres hombres que sumió a La Banda en lo que está hoy?
0: Yo creo que Yamil le va a dar otra impronta, porque lo escucho, todo este tiempo hemos estado conociendo cuáles son sus propuestas, su plataforma, y bueno, y el tema de desarrollo de la economía, de un movimiento más en lo comercial, va a ser algo diferente de lo que se ha venido haciendo, porque lo va a tener al municipio, al Estado como protagonista. Nosotros anhelamos lograr articular con otros sectores, con el sector productivo, por ejemplo, que está tan próximo a la ciudad, a 2 kilómetros de la ciudad, ya tenemos la zona rural del departamento Banda, donde se producen hortalizas, frutas, algodón, paja escoba, uh-huh. Muchísimos cultivos, y que otrora le ha dado a La Banda, a esa banda pujante de hace años que no la olvidamos, un movimiento comercial importante. Se producía en el departamento, se comercializaba y se consumía en la ciudad de La Banda. Entonces, esta parte de lo económico, del movimiento y de la alianza con el sector empresarial, con el sector privado, va a ser algo novedoso. Y necesario, porque vamos a partir de que uno las propuestas se las va imaginando, las va elaborando a partir de lo que escuchamos. Porque así tiene que ser. Yo no puedo decidir, y lo decía Yamil, hacer un cordón cuneta en tu barrio y resulta que vos y todos tus vecinos están esperando otra obra u otro servicio, que tener iluminación en esa esquina, en ese baldío, a donde a la noche pasa cualquier cosa y tus hijos no pueden ir a un kiosco a comprar algo sin correr el riesgo de pasar por esa oscuridad. Entonces, yo creo que este interactuar con los vecinos, uh-huh. Escuchar los problemas de los vecinos, nos va a servir y va a tener el acompañamiento y la diferencia, quizás, con estos otros estas gestiones que bueno, que hoy ya van a abandonar el municipio cumpliendo su mandato, y bueno, entraremos nosotros, pero sí, va a tener otras particularidades.
1: Contadora, la última al menos de mi parte en este primer bloque, ¿no? ¿Cómo se está transitando este periodo de transición? Bueno, hablábamos hace rato del licenciado Abdala, pero en cuanto a los que van a estar allí en el deliberante bandeño.
0: Bueno, nos hemos estado cruzando, hoy casualmente yo he estado presente en el Consejo Deliberante, y bueno, y ahí me he encontrado con políticos de otros espacios, uh-huh. Con el viceintendente que estaba, bueno, el concejal del intendente actual, así que bueno, hemos compartido, porque más allá del partido político al que pertenezcamos en este momento o en este espacio político que cada uno defiende, nos conocemos, en La Banda nos conocemos todos, o a través de uno conocemos a un primo, a un amigo, Así que eso hace mucho más fácil todo, la construcción de consenso.

0: Eso es necesaria, indispensable y es una demanda de la gente. Así que no me asusta eso. Yo creo que más allá de las diferencias que podamos tener entre los distintos bloques, vamos a construir algo muy lindo para la ciudad.
1: 26 minutos de la una de la tarde, por supuesto la continuidad de actualidad política, tiempo necesario, es la pausa muy cortita, muy breve. Estamos conversando con la contadora Ana Corradi, concejal electa en la ciudad de La Banda.
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30 minutos pasaron precisamente de la una de la tarde, la continuidad de Actualidad Política. Conversamos con la contadora Ana Corradi, electa concejal en la ciudad de La Banda. No quería que se me escape un detalle para corroborar nada más por ahí. Uno cree tener toda la información y a veces está un poquito atada con hilos. Pero bueno, tengo aquí a quien nos va a dar la información justa. Por tu inspiración, contadora, se sancionó la Ley Nacional del Folclorista. Estoy haciendo buena memoria.

0: Sí, yo soy la autora del proyecto presentado en el Senado de la Nación. Contarte, Ariel, que bueno, antes que yo llego al Senado había habido un intento
1: Sí.
0: de sancionar un proyecto. Bueno, eso no se había concretado. Y bueno, y cuando yo asumo, se pone en contacto conmigo un nieto de Andrés Chazarreta, que vivía Dardo Ruiz Chazarreta, que vivía en Tucumán. Y bueno, pidiéndome que haga la gestión, que me daba más información, y bueno, como comienza cualquier proyecto a confeccionarse o a construirse, ¿no? Bueno, y a partir de ahí
1: Sí.
0: me entusiasma porque nosotros en Santiago del Estero ya celebrábamos el 29 de mayo, el Día Nacional del Folclorista, aún sin tener ley.
1: Claro.
0: En este caso, la costumbre de la gente ha hecho que sea una, realmente se convierta en una fuente de la ley, ¿no? Y en esto sí, yo he
1: Sí.
0: tenido una participación activa de muchos músicos que me han acompañado no solamente en el fundamento del proyecto, sino también en el acompañamiento y defensa del proyecto, primero en comisión y después en el recinto. Y te digo, entre otros, Peteco, Cuti,
1: Sí.
0: Onofre Paz, Coco Vanegas, Ramoncito Álvarez, bueno, muchos más que estaban en Buenos Aires, algunos fueron de aquí a Buenos Aires, y bueno, y me acompañaron en la defensa, porque los proyectos son así, el senador los presenta, van a comisión, y en la comisión los asesores son los que defienden. Yo tenía en ese momento una asesora que me decía, ay, pero senadora, y yo qué digo, ¿por qué? Claro, ¿por
1: Está
0: qué
1: bien.
0: Andrés Chazarreta y por qué
1: Claro.
0: no otro músico? Y bueno,
1: Claro.
0: en esa duda, en esa inseguridad que ella me transmitía, digo, no te preocupes que vas a tener compañía para que puedas defender el proyecto. Y Cuti, Peteco, y bueno, no me acuerdo quiénes más, bueno, han venido al Senado, se han reunido en comisión, defendían, bueno, les daba la información a todos los senadores y hasta que en un momento, estos me cuentan porque los senadores no participamos en la comisión,
1: Sí.
0: comisión de asesores, y bueno, y me cuentan que bueno, que en un momento dice Peteco, bueno, ya está, no sigamos hablando, ¿para qué vamos a seguir hablando? Saca la guitarra y bueno, se produce en el Senado esto de
1: Está bien.
0: cantar, de chacareras, cosas que antes nunca se habían hecho.
1: Acabas de referenciar una serie de nombres ilustres de la música popular argentina, de nuestra música de Santiago del Estero, y cada uno de esos nombres referencia buenos momentos, buenas instancias, alternativas muy especiales, el regocijo de la gente en una peña, en un festival, a través de la música grabada que uno escucha en su casa, en una fiesta familiar, en una fiesta más amplia. Todos estos nombres de artistas santiagueños referencian grandes momentos en lo personal y particular de millones de personas. En la
0: Sí.
1: Argentina, solo por mencionar algo, millones de personas. Y esta riqueza es riqueza del acervo cultural de Santiago del Estero.
0: Es así. Yo, Ariel, contarte que en la Casa del Folclorista, el trabajo que hemos hecho en aquella oportunidad, porque ellos también apoyaban con mucho compromiso esta iniciativa, me
1: Sí.
0: acompañaban a mí como senadora para que esto salga, porque esto era del pueblo, de nuestro pueblo. Y contarte que cuando llega ya la instancia del debate en el recinto del Senado de la Nación,
1: Sí.
0: siempre te van a contar que el Senado de la Nación es el ámbito más frío, más protocolar. En diputados permiten los aplausos, es otra cosa, ¿no?
1: Es todo más formal.
0: Sí, mucho más formal. Bueno, llegan, por supuesto, mis artistas, mis músicos acompañando ese gran día y en un momento, Miguel Pichetto, que lo conoces,
1: Sí. Para bien o para mal lo conocemos, sí.
0: Miguel Pichetto y Morales, de Jujuy, me miran y me dicen, ¿qué estás queriendo? ¿Que se cante una chacarera en el
1: Papá,
0: Senado? Una, le digo yo, ¿no? Una lo miro. Bueno, ellos hablaban porque estaban
1: sí,
0: debatiendo si me autorizaban o no. Y
1: claro,
0: los músicos nuestros en el Salón Evita, que es contiguo al recinto. Bueno, sí, pero tiene que ser un himno.
1: muy
0: Cuando
1: bien,
0: me voy a comunicarles a ellos,
1: muy bien.
0: le digo, me autorizan, pero tiene que ser un himno. No se preocupe, senadora, me dice Onofre Paz,
1: Claro.
0: vamos a cantar el himno de Santiago del Estero.

0: Se cantó Añoranza, aplaudieron todos los senadores y senadoras, una fiesta santiagueña ahí en el recinto, inolvidable. Y así ha surgido la ley nacional por el Día del Folclorista.
1: Hablamos con Yamil, obviamente previo a la elección, bueno, como todos los candidatos, pero después de la elección hablamos con él, planteamos algo que vinimos conversando con él exclusivamente. En reiteradas oportunidades, no sé si por una cuestión o por un afán meramente lúdico o por una cuestión netamente cultural, que se le cree que es más lo segundo que lo primero, pero uno no invalida lo otro. Y le preguntamos si volvería, si va a volver, si se va a rescatar, si se va a traer otra vez al escenario de la banda al Festival de la Salamanca. Porque, a ver, no es una inquietud personal en lo periodístico, lo rescato de muchas personas que siempre nos preguntan, ¿será que nunca más se va a hacer el Festival de la Salamanca? Y a vos te queda como un gusto amargo, porque vos decís, creería que no, pero tampoco me dan la seguridad que sí, por lo menos hasta el gobierno este que se está yendo de Nediani, ¿qué podías asegurar? Nada, es una definición mía, Nediani no daba seguridad de nada. ¿Qué va a pasar con el Festival de la Salamanca?
0: Estoy convencida que sí vamos a tener el Festival de la Salamanca. No digo, yo no soy la intendente, pero después de escucharlo a Yamil, de comprometerse con la gente, de que haya escuchado él a los vecinos y vecinas de la banda y hablar de este tema, pero estoy convencidísima que la Salamanca va a volver a ser parte de ese escenario que era el escenario de todos los santiagueños. La Salamanca realmente había trascendido ya el municipio y la ciudad, porque teníamos gente de otros lugares, un movimiento cultural, un movimiento económico.
1: Había llegado a la televisión nacional.
0: Sí, y nosotros en el Senado lo declaramos de interés nacional también. Así que esas cosas no se pueden perder. Estamos decididos a acompañarlo, por eso te digo, él va a tener un buen equipo, un equipo que va a acompañar todas sus decisiones, en eso me incluyo, él sabe, ya más de una vez se lo he dicho, él sabe que puede contar conmigo porque estoy dispuesta a dar todo para que la banda sea feliz, para que la banda sea hermosa, para que la gente siga sintiéndose orgullosa de vivir en la banda y de ser bandeña.
1: Haciendo una mirada hacia atrás, pero muy, muy cortita en el tiempo, hoy le pongo la definición, me parece que corresponde y que se merece. La noche del triunfo en las elecciones municipales fue casi una apoteosis. Yo no me imaginé que iba a pasar lo que pasó en la banda. Después lo charlaba con Yamil tampoco lo esperaba. Es más, él nos decía, nos confesaba él que él pensaba que iba a ir desde el búnker, iba a ir caminando hasta la Plaza Belgrano saludando a la gente. No, era una marea.
0: Sí, así, tal cual, te lo ha descrito perfectamente. Íbamos a ir caminando y ha sido imposible. Cuando salimos era impresionante la cola de autos que ya habían organizado. Así que hemos ido en una caravana impresionante hasta la plaza y la plaza se llenó de gente, la alegría era inmensa, por todas las veredas, la gente aplaudiendo, saludándolo a Yamil, realmente una fiesta.
1: Sí, fue una presentación que merecías al inicio de este programa, destacando muy someramente tus pergaminos, que son muchos. Pero era para llevarte a esta reflexión. ¿Habías visto algo así en la banda en los últimos años, en las últimas décadas? Esta explosión de gente después de una elección. Porque Yamil nos contó y nos decía, la gente lloraba, nos decía.
0: La verdad que a mí me ha sorprendido muchísimo y no dejo de repetirlo, Ariel, a lo mejor ya te lo he dicho, pero la gente, la predisposición, el deseo de que llegue Yamil. Y de decirle lo mismo que lo digo yo, pero en ese caso vale más porque yo soy parte del equipo. Pero de ofrecerse, de decirle, lo acompaño, de hacerme llegar proyectos para Yamil. Le digo, ya el 31, hasta el 31 no podemos hacer nada. Pero esa ansiedad de la gente realmente nos ha sorprendido. A mí me ha sorprendido muchísimo, a pesar de que, bueno, yo vengo desde muchos años en la política, pero esta expresión de la gente yo creo que va a quedar en la historia de la banda, porque ese deseo de la gente de colaborar y de que la banda sea una ciudad que merezca ser vivida, ¿no?
1: 20 minutos para las 2 de la tarde, la contadora Ana Corradi, te saco un ratito de la banda, ciudad que nos interesa y nos llama a todos por uno u otro motivo, siempre, sea porque tenemos amigos o familia en la banda, estamos vinculados, estamos ahí cerca, pero más allá de eso, Te saco de esto y te llevo sobre tu experiencia como política a nivel nacional. ¿Cómo lo sentís al país hoy? No cómo lo ves, ¿cómo lo sentís al país hoy?
0: Al país, bueno, lo siento en una situación que cada vez se agrava más, en un presidente que está mirando a un sector y no es el pueblo, no son las personas que la están pasando peor, con índices de inflación que los evalúa, los calcula, son oficiales, pero que no responden a la realidad de la persona que va a un supermercado y que hoy ya no puede llegar a fin de mes. Lo siento y lo vivo con preocupación, Ariel, con preocupación porque esto se va agravando, porque tenemos nosotros mucha gente conocida en los barrios y antes pedían quizás una colaboración para un merendero y hoy
1: Sí.
0: te piden que lo ayudes a pagar, a comprar un remedio.
1: ¿Te duele la Argentina de hoy?
0: Duele, la Argentina duele en este momento, nuestro país duele, los científicos reclamando y exigiendo financiamiento y saber nosotros lo que se ha hecho por la ciencia durante los últimos años, duele. A mí la verdad que me duele porque venía de un gobierno que lo que he mencionado, un gobierno que me hacía sentir orgullosa,
1: Sí.
0: que había visto muchísimos proyectos, muchas conquistas, muchos desarrollos. En la ciencia hablábamos del ARSAT, hablábamos de satélites y hoy estamos viendo que los científicos salen al obelisco a manifestarse y a implorar por un financiamiento necesario. Entonces, sí, en esas palabras podemos
1: Veo
0: resumir.
1: también un detalle, un dato que seguramente a vos no se te escapa, pero aprovecho para charlarlo. Estamos hablando de un 12, y pico de familias endeudadas con bancos físicos y virtuales, morosos de 90 días. Esto es ilevantable si el Estado no participa, y el Estado acaba de decir, en boca de su ministro de Economía y de su presidente de la Nación, que es un problema entre privados.
0: Es un problema entre privados porque a la gente no le queda otra que ir, a pesar de que las tasas de interés son altísimas,
1: Sí.
0: a pesar de que saben que no van a tener posibilidades de cumplir, es el único camino que tienen para salvarse, para. Y ya se notaba, la gente generalmente no compra con una tarjeta de crédito mercadería, que es lo que consumes en el día.
1: Sí.
0: Se compran bienes duraderos.
1: Claro.
0: Hoy ha empezado la crisis de esta manera, comprando con tarjeta de créditos la comida del día y bueno, esa deuda se hace impagable. Y tener que recurrir a entidades financieras por fondos es todavía mucho más grave. La situación es tremenda, estos datos, esta información que vos la estás dando es real, la
1: Sí,
0: gente está muy
1: así es.
0: endeudada. Ayer hemos sido testigos a través de los medios de lo que ha pasado con estos jubilados,
1: Ah, terrible,
0: imposibilitados
1: terrible,
0: de. Y
1: terrible.
0: gente que nunca debe haber quedado sin pagar una deuda. Entonces, eso no deja de preocuparnos, y lo peor es que no tenemos expectativas de que nuestro presidente cambie de idea, porque esas son sus ideas. Esa es su manera de ver la política y está muy convencido a dónde tiene que dirigir su atención y a dónde van los beneficios mayores. Entonces, para mí es un muy mal momento que está viviendo la Argentina, triste, muy triste, y bueno, ojalá que estos meses sean los últimos de este gobierno y podamos al año recuperar un gobierno que se preocupe por el pueblo.
1: En las últimas horas se dio un hecho, un acontecimiento que todavía están tratando de descifrar los medios en Buenos Aires. Hago la distinción. Los medios en Buenos Aires, que tienen sus idas y sus vueltas. Y están tratando de digerirlo, más allá de descifrarlo. Fue la reunión de los peronistas se reunieron, Alberto Emperador, Máximo Kirchner, Kicillof, Sergio Massa, convocados por el presidente del bloque de los justicialistas en la Cámara de Diputados, Martínez, por el presidente del bloque, su par en senadores, Mayans, y entre un elenco de gobernadores, cuatro o cinco, creo que no son más, cuatro o cinco gobernadores, en un extremo el gobernador de Formosa, en el otro el de Tierra del Fuego, entre otros, aparece el radical Gerardo Zamora, senador de la Nación. Y dije bien porque los medios de Buenos Aires están tratando de interpretar. Dice, los peronistas se reunieron y cuando llegan a Zamora no saben para dónde mirar, qué definir.

0: o qué decir en este sentido y tratan de lucubrar algunos análisis que no los llevan a ningún lugar. Nosotros sabemos por qué Gerardo Zamora ha sido considerado en ese altísimo nivel del peronismo, siendo él un radical, ¿sí? Por las políticas que vino implementando cada vez que le tocó ser gobernador en esta provincia. ¿Cómo te impactó todo esto?
1: Yo, a esto lo
0: Sí.
1: vengo viendo de hace tiempo, Ariel.
0: Bien.
1: Decirte que cuando yo dejo mi mandato, termino mi mandato en el Senado, bueno, llegaba el actual senador Gerardo Zamora, lo reciben, bueno, lo conocí en muy poco, como, bueno, en el ámbito de la política. Pasa un tiempo y me encuentro con el senador Mayans, que había sido mi compañero,
0: Sí.
1: habíamos tenido muy buena relación, amigos, y me dice él, ¿qué gobernador que habías tenido? Y él, peronista.
0: Claro, exactamente.
1: Y si le escuchaba a Cristina Fernández de Kirchner, yo le he escuchado a Cristina muchas veces elogiarlo a Gerardo Zamora. Entonces, en el ambiente del Senado, de la política nacional, con la gestión que viene realizando Gerardo Zamora en Santiago del Estero, que no pasa desapercibido porque son hechos, y ahora más, con la
0: Sí.
1: participación en el Senado de la Nación, poniéndose la camiseta de un argentino, porque realmente yo eso estoy orgullosa como santiagueña, como argentina, y bueno, y mucho más perteneciendo al sector político de Gerardo Zamora, es un orgullo. La tranquilidad y la firmeza que tiene, porque lo mejor que tiene que debe tener un político, la mayor virtud de un político es tener firmeza en sus convicciones.
0: Sí.
1: Entonces, cuando ves un político defendiendo las cosas de la manera que las defiende Zamora y con una gestión, una administración en su provincia que difiere de todas las provincias de alrededor, formando parte de un grupo de gobernadores del NOA, porque del norte, porque ya se
0: Del
1: han
0: norte,
1: incluido
0: sí.
1: otras provincias, la verdad que para nosotros es un orgullo. Yo no descarto que Gerardo Zamora, y eso diga, dice Ana Corrade, ¿no?
0: Bien.
1: No descarto que
0: Sí.
1: Gerardo sea considerado para las elecciones del 2027.
0: No,
1: Es un
0: no,
1: muy buen
0: no, no
1: político. Yo lo
0: sos,
1: he
0: no
1: dicho.
0: sos la primera, ¿no?
1: Ah,
0: No, so, no sos la
1: bueno.
0: primera.
1: Pero lo
0: Tomo el tuyo,
1: aclaro
0: lo voy sumando a otras opiniones muy importantes que se fueron volcando en estos últimos días, que te dicen exactamente esto y que te plantean esa alternativa. ¿Qué
1: y
0: podrá
1: Ariel,
0: suceder?
1: te
0: Bueno, no
1: agrego
0: sé.
1: algo más. Yo estoy en
0: Sí.
1: el Parla Sur y en el Parla Sur
0: Bien.
1: está integrado por representantes de todas las provincias de la Argentina. Y ahí lo mencionamos a Gerardo Zamora.
0: Sí.
1: Entonces, no me ha sorprendido mucho, pero sí me alegra de ver que se están dando esos pasos.
0: No, y además yo rescato esto fundamentalmente, digo, el peronismo tiene muy en claro cuándo se organiza, hacia dónde va, y hoy por hoy Gerardo Zamora es el referente de las provincias del norte.
1: Ese
0: Podrá
1: referente.
0: haber algunos matices, Jujuy, no sé, Salta por ahí, Catamarca, ahora, podrá haber matices en la coyuntura, en la coyuntura. Pero que nadie ignora lo que es Gerardo Zamora, como político estoy hablando, ya no es gobernador, es senador de la Nación, ya nadie duda de quién es Gerardo Zamora y la preeminencia que alcanzó en el contexto de estas provincias.
1: Y otra cosa muy valiosa, que en
0: Sí.
1: estos grupos que nosotros estamos viendo, que se van armando, que se van movilizando, tienen muy en claro quién es el enemigo. Y eso es muy importante también, Ariel. Nosotros estamos a favor del pueblo, estamos conscientes y tenemos un diagnóstico claro de lo que se está haciendo en contra del
0: Sí.
1: pueblo. Y bueno, el enemigo sabemos que está en la vereda del frente. Entonces tenemos que consolidar, tenemos que buscar los mejores políticos y yo creo que vamos a ir en ese camino.
0: Ana, te agradezco mucho la posibilidad de la charla, que hayamos podido extender un poquito más de lo que inicialmente nos habíamos planteado nosotros para conversar contigo, pero no queríamos dejar la arista cultural, la arista eminentemente política, la visión nacional también. Bueno, por todo lo que conoces y todo lo que has volcado durante tantos años en la política, con esta vigencia y con esta lucidez, con esa misma fuerza, bueno, nuestros mejores deseos para lo que sea que venga en el desarrollo de tu papel y tu rol en el Consejo Deliberante de la Banda, que lo digo como vos marcabas recién, una definición mía. Yo veo ahora que en la banda van a suceder cosas serias y cosas importantes.
1: Sí, así va a ser, Ariel, te agradezco mucho y no quiero irme de esta prestigiosa radio sin invitarlos a los santiagueños, a las santiagueñas a participar de esta fiesta de los lagos.

0: En la ciudad de la banda, organizada por la, no sé si organizada, ¿no? Porque ya la gente es como que sola, arma lo suyo, sus puestos de comida, se acercan, ponen sus casas a disposición de los turistas y bueno, sí. Ya es algo que también trasciende a la familia Carabajal.
1: Bueno, fíjate que Atahualpa es el que tiene una definición maravillosa sobre el folclore. A mí siempre me subyugó esto, folclore. Folclore es lo que no tiene autor. Y entonces, bueno, alguna vez encontré esta anécdota. Una gran pensadora, escritora, con pluma muy ágil en el diario La Nación, no me estoy acordando de su nombre, lástima mi memoria, pero una mujer muy considerada por sus opiniones, a veces para confrontarlas y a veces para ponderarlas. Entonces decía ella que había pasado en el subte escuchando a un grupo de hippies que cantaban el arriero. Y ella se reía porque decía que este grupo, estos muchachos decían el arriero de los divididos. Bueno, los divididos tiene una sí. Versión del arriero. Bueno, decía, cantaban esa canción y dijeron que era del arriero. Qué tontos que son, no saben que es de Yupanqui. Hasta ahí venimos bien. Y se cumplía lo que Yupanqui decía, cuando se desconoce el autor, cuando el autor se diluye y se pierde, la canta el pueblo. Es cuando es verdadero folclore. Sí. Lo que vos decís ahora, no sabemos quién lo organiza sí, la gente. Folclore. Eso, según Yupanqui, es folclore, lo que no tiene autor.
0: Y hoy Andrés Chazarreta ha dicho algunas palabras que me han llegado.
1: Sí.
0: Y decía esta mañana en el acto, en el Consejo Deliberante, a la cultura no se la defiende, a la cultura se la vive.
1: Bien, bien.
0: Yo la he escuchado y sentía que era así. Perfecto. Así que, bueno, estamos disfrutando este fin de semana de la fiesta de la abuela Luisa, así que los esperamos a todos. Seguramente la van a pasar maravillosamente bien y bienvenidos a los turistas.
1: Bien.
0: Muchos turistas, gran cantidad de demanda de viviendas, de lugares para alojamiento. Sí.
1: Hermoso. Muchas gracias.
0: Gracias, Ariel.
1: Muy bien, estamos en 52 minutos de la 1 de la tarde. Pausa muy breve antes del cierre.

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Cuatro minutos solamente para las 2 de la tarde, finalizar para actualidad política en la jornada, cerrando también una intensa semana de trabajo aquí en nuestra emisora, en el multimedio y con todas sus posibilidades técnicas para comunicarnos con los santiagueños, para comunicarnos prácticamente con todo el norte del país, para comunicarnos, obviamente, con el mundo también, por supuesto, claro que sí. Deseándoles un gran fin de semana, un buen sábado, un lindo domingo, para, bueno, reparar y recomponer, claro que sí, energías y, por qué no, también sueños y expectativas en una Argentina que tiene de todo, pero también tiene muchas cosas buenas, porque hay mucha gente buena en el país. Mucha gente buena en Santiago del Estero con la que se puede proyectar, con la que se puede planificar, con la que se puede contar, con la que podés caminar codo a codo para seguramente salir adelante. Es una idea nada más, una reflexión muy, muy tenue, muy sutil, pero absolutamente genuina y verdadera. Así que disfrutar del fin de semana. Está por comenzar también lo mejor de la radio. Así que atención con esto, se viene lo mejor de la radio, a no moverse de esta sintonía del dial y de todas las posibilidades que seguramente nos ofrece el multimedio. Ya llega la señora, por supuesto, la señora Marina Ruiz. Nosotros con actualidad política, simplemente hasta el lunes.

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2: Es un gusto saludarlos a todos. 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
1: Es un gusto saludarlos a todos. Les habla la hermana Melchorita. Hoy quiero hablar a usted que siente que por más que intente ahorrar, busque nuevos empleos o horas extras en su emprendimiento, el dinero le resulta esquivo. Es una situación angustiante, donde usted le pone el cuerpo al trabajo de lunes a lunes, pero pareciera que hay una pared invisible que frena cada cobranza, hace que las deudas se acumulen y aleja cualquier oportunidad clara de crecimiento económico. Pasa el tiempo, el esfuerzo es enorme y el resultado es siempre el mismo, llegar con lo justo o quedar debiendo. 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

Olis, olis, olitas, olitas. Hola, amores míos. ¿Cómo les va? Buenas tardes. Cielo nubladito en la ciudad capital de Santiago del Estero. Y vamos, vamos que llegamos, que nos quedamos hasta las 3 de la tarde, porque después se viene el multi-stream, que te va a encantar, te va a gustar. A MFM por todos lados. Sí, la feria tremenda del multi.

por más. Gasto promedio de 57.500 pesos. Los minijuegos de mesa desde 4.000 pesos. Se viene el día de El Niño. Oh, oh, oh, oh, oh, oh. Y sí, el 12% elige indumentaria general. El 12% de los papás elige indumentaria general para regalar Día del Niño. Gasto promedio 57.500 pesos. Día del Niño presente. Sí, ya está encima. 2-3 días nada más. El 31% de los adultos

Día del Niño. Los juguetes que tienen que cumplir las normas de seguridad también, chiquis, ¿eh? Bueno, arrancando la tarde, show de la radio, arrancando la tarde de latidos, música y sabor en la movida popular de todos los días. Nos informamos con ritmo. A ver, venga para acá. Estos son los titulares del nuevo diario de Santiago del Estero, viernes 14 de agosto de 2026. Los acusados del Club Estrella Roja más y más comprometidos. Ya son 5 las denuncias por abusos a jugadoras. Las nuevas presuntas damnificadas habrían relatado situaciones similares a las que ya habían descrito las primeras que se animaron a contar el suplicio que habrían pasado. Una de las víctimas dio su versión de lo sucedido en un gimnasio en el que entrenaba uno de los mencionados en la causa. En pleno municipio, empleado bandeño fue denunciado por golpes y amenazas. Hoy es la indagatoria Matías Llado, ex jefe de ventas de FUR. Va tomando color y calor la fiesta de la abuela de los Carabajal. Silva Néder en LB11, que Nación redireccione sus políticas. Facultad de la UBA, Elías Suárez y Zamora asisten a documental sobre General San Martín. Accidente fatal en la ruta 34 vieja, imputaron homicidio culposo a la joven que mató a la docente. Exclusivo, el anterior fue a otro juzgado. La causa contra Agostina Páez cambió de juez para la sentencia. Datos oficiales, la inflación de julio fue del 2,1% según el INDEC y lleva 19,13% en 2026. Nos vamos todos a las termas de Río Hondo. 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

Primera Nacional, Mitre y Güemes velan armas para el gran clásico de mañana. Tras perder en la Copa Argentina, Independiente desvinculó al entrenador Gustavo Quinteros. Te vas enterando con ritmo en la tarde de la radio. Latidos te enciende la siestita santiagueña. Prepárate porque a las 3 de la tarde se viene el multistream. Ya te cuento más, mucho más de la movida de Latidos. No te vayas.

Bien ahí, súper espectacular. Canta Vitino en la tarde de latidos. Tarde fresquita, siesta santiagueña de día viernes, señoras y señores. Le damos lindas alegrías en la tarde de latidos. Protesta de trabajadores de Flybondi, que llevan más de 3 meses. Indemnizaciones, acuerdos de retiro voluntario, pedidos de arca. La justicia ordenó embargar las cuentas de las empresas por casi... mucha plata. Juicio a Piti Álvarez. Se declara el vecino que intentó frenar la pelea. Se trata del hombre que estaba junto a la víctima cuando se cruzaron con el músico en el barrio Zamoré. Intentó separarlos durante la discusión. También declararán otros 6 vecinos del complejo que estaban en el momento del crimen. Te enterás con ritmo en la tarde de latidos. Catástrofe en Colombia. 281 muertos y 379 desaparecidos. Las autoridades elevaron este informe. Las tareas de rescate mientras llega la ayuda internacional. 281 muertos. Para enfrentar a Banfield, el director técnico de Racing apartó a 2 jugadores, Nazareno Colombo y Santiago Solari. No fueron convocados por Juan Pablo Vosboga. Para el partido de esta noche, claro. Vamos por más en la movida de la radio de los santiagueños. Tendrás con ritmo a las 3 de la tarde. Nos colgamos. También nos colgamos del multi-stream que se...

Tremendo tema, Vanidad, en la movida de la radio. Aldo, su banda con la voz de Vitino. La investigación en torno a la trágica muerte de Julio Daniel González, de 49 años, el encargado del establecimiento rural La Costerita, hallado sin vida el miércoles al mediodía al lado de un tractor en un camino vecinal del paraje La Costa, en Icaño, departamento de Avellaneda, ha dado un giro determinante. La fiscal de la jurisdicción de Añatuya, Cecilia Rimini, junto a la División Homicidios y Delitos Complejos, abocan todos sus esfuerzos a esclarecer lo que se investiga firmemente como un delito de homicidio. ¿Qué es lo que pasó? La hipótesis de un eventual suicidio ha quedado completamente descartado. Y en las primeras horas de la inspección ocular que se ha realizado, el arma de fuego no fue encontrada en el lugar del hecho. A esto se le suma un elemento pericial clave detectado por criminalística. La carrocería del tractor presentaba marcas e impactos de perdigones incrustados, mientras que sobre el cuerpo de González los restos hallados ya fueron extraídos para sus análisis. Bueno, en medio de la conmoción trascendió un dato crucial proveniente del entorno familiar de la víctima. González le habría enviado un desesperado mensaje de texto a su hija para pedirle que llamara a la policía, sugiriendo que advirtió que lo venían siguiendo. Llama rápido a la policía que me vienen siguiendo. Este habría sido su último contacto antes de que la joven saliera a buscarlo al ver que no regresaba, encontrándose con la desgarradora escena. Y al cierre de la edición, la funcionaria ha confirmado que se continúan realizando diligencias a la espera de un informe que le será entregado, y el documento va a revelar las causales de la muerte, así como la trayectoria, la precisión de las heridas. Fuentes ligadas al caso señalaron que con estos datos preliminares, algunas líneas investigativas van a comenzar a pesar más que otras, sin descartar un móvil pasional. Rimini dispuso tomar testimoniales a trabajadores del establecimiento donde González prestaba servicio desde hacía 17 años, además de un estudio socioambiental en la zona para establecer si tenía enemigos. Te vas entrando con ritmo en la tarde show de la radio, la tarde de latidos, música y sabor. Son las 2:41, pasa el tiempo revolando, chiquis. Y se viene la

Tremendo tema, excelente interpretación de él, Hugo Vélez y Los Mágicos. 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Hola, Loco Gusti, ¿cómo te va? Buenas tardes, buen viernes, éxito, saludos para todos. Chicos, a las 3 de la tarde nos unimos con el Multistream, ¿eh? Roxana, ¿cómo te va? Buenas tardes. Escuchando en Garza. Roxana Ibarra, gracias, Roxy. Te envío abrazos luminosos para vos. Emilio Luna, de Nueva Esperanza. Escuchando la radio Nueva Esperanza. Hola, Emilio, y hace mucho frío, me dice. Está nublado, tenés que estar hasta las 5, como siempre. Mariana, te vamos a extrañar mucho en la radio. Que no estés estas horas, que siempre estás. Que tengas un lindo día viernes. Bendiciones para vos, un saludito enorme. Gracias, Emilio. Por hoy nomás, por hoy. Hola, Java. A ver qué dice. Hola, buenas tardes. Pásame un tema de los hermanos Matar. Está pagando la culpa que él no cometió. Para Ramón Rafael

0: es del paraje kilómetro 49. Bueno, saludados Ramón Rafael Cejas, Antonio Acuña, de parte de Eliana Gramajo. Vamos a ver si llegamos con el tiempo, te lo paso al tema, mi querida Eliana, dale, de los hermanos Matar. Abrazos luminosos para los tres, que sigan muy pero muy bien. Disfruten de la tarde, disfruten de la vida, disfruten del día viernes, disfruten del fin de semana larguito. Antonio Cejas, ¿cómo te va? Si quiere que le dediquemos un tema de los palmareños, borracho sin destino, para Ramón Rafael Cejas, de parte de su primo Antonio Cejas. Otra vez saludado. Bueno, de parte de su primo Antonio Cejas, entonces, para Ramón Rafael Cejas, borracho sin destino. Hola, José Chelo desde Buenos Aires. Me cuenta que allí está lloviznando por ahora en la ciudad de Buenos Aires. Vamos con todo, que es viernes. Buen fin de... Gracias, Chelo. Gracias, José. Claro. Vamos con todo. Es fin de semana. A aprovechar, a disfrutar, a tener todo listo, todo preparado. Por ahí surge un asadito para el día domingo, la familia, los encuentros. Esa es la vida, amores míos, disfrútenla. Está lloviznando en Buenos Aires y aquí en Santiago del Estero, nublado y frío. Hola, Lucas, ¿cómo te va, Lucas? Hoy es día viernes 14. Miren, chicos, ya ha pasado el tiempo. Cuando yo les dije, mira, es día 1 de agosto, tomemos la caña con ruda y todo lo demás, que los meses pasan volando y ya estamos a 15, ya estamos a 14, mañana 15 y dale nomás, ¿no? Y dale nomás, va pasando el tiempo a pasos agigantados. Hola, Mancilla, ¿cómo le va? Buenas tardes. ¿Puede ser unos temitas de los Alpes? Sí, puede ser. Vamos a ver si llegamos, porque a las 3 ya nos unimos con el multi-streaming. Hola, Tito More de Pinto, ¿cómo le va? Buenas tardes, pero bienvenido. ¿Cómo anda, Tito More de
1: Hola,
0: Pinto?
1: Marina, ¿cómo está? Buenas tardes. Espero que estén bien. Saludos para toda la audiencia, desde Pinto, Santiago del Estero, Tito More, escuchándolo como siempre.
0: Y gracias,
1: bueno,
0: Tito.
1: A full con las tortillas.
0: Pues genial.
1: Así que le mandamos un beso grande para usted y para gracias. Toda la audiencia y para toda la gente del 8 de abril.
0: Muchas gracias. Gracias, Tito. Bendiciones para ustedes, que salgan riquísimas, súper espectacular esas tortillas. Son las 2 de la tarde con 53 minutos en el reloj de la radio de los santiagueños. Ah, él es Efraín. 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

Tremendo tema en la movida de la radio de los santiagueños. Kiko, Ivas, Mari es mi amor. Amores míos, que hasta aquí llegamos en esta movida de la radio de los santiagueños. Espero que estén muy, pero muy bien, que sigan pasando, disfrutando. No se olviden que hasta ahora ya tienen que poner la pavita al fuego, vamos a tomar unos mates, nos vamos a ir al multi-stream, todos para disfrutar de esta tarde nublada que tenemos en la ciudad capital de Santiago del Estero y bastante fría. Se viene el folclore, corazones lindos, hermosos míos, ha sido un placer poder disfrutarlos, aunque más no sea un ratitín, a todos ustedes. Por acá me acaban de llegar algunos saludos, hago estos saludos para Lucas Suárez, para Alicia Navarro, quiere le pasemos un tema de Edgar Duarte para su mamá Dominga Rojas, que vive en Casasola, en el departamento de Alberdi. Luisito Torres de Río Seco, en la provincia de Tucumán, como siempre escuchando todos los días la radio de los santiagueños, y en especial a vos. Bueno, gracias, muchas gracias, Luisito Torres de Río Seco, en la provincia de Tucumán. Abrazos luminosos para todos ustedes y puñado de besos. Muchas gracias, buenas tardes, adiós.

0: les va?
1: ¡Bienvenido!
2: Mejor tu voz.
3: No. Hola gente, ¿cómo andan?
0: De aquí para aquí, amigos, de aquí para allá, enemigos.
2: De aquí para allá, gays.
0: Enemigos, así. Bueno, bienvenidos a la segunda edición de la Peña del Multi Stream.
3: Un aplauso, negra.
4: ¡Qué locura!
2: ¿Me escuchas?
3: Sí,
2: hola.
0: Sí, boludo. Ana, los Yemil escuchamos encima.
3: ¿Por qué siempre? A mí me bajó el mío. ¿Por qué siempre vos
0: atrevida?
3: No te, o sea, siempre. No.

0: me escucho, no los escucho a ustedes y no me escucho.
1: Hola,
0: yo
1: hola, hola.
2: Amiga, problemática del Borges. No, no, esa
3: del Borges, problemática, siempre, siempre.
2: Obvio.
3: De toda la vida, de toda la,
2: años de amistad negra.
3: Para mí que sí escuchaba y decía que no escuchaba.
1: No, no. Es su forma de llamar la atención.
3: Ya tenía un momento, ya tenía un
1: clip. Justo ese tiene el problema con los auriculares.
4: Pero para, ¿sabes qué estaba pensando yo cuando me arrancaba esta peña?
2: ¿Qué, amigo?
4: Primero la cara de los músicos que están por arrancar, como diciendo... No, y me imagino los televisores en el cumpleaños de la abuela Carabajal, que años de peña y de repente venimos nosotros con esta peña, digamos.
1: Sí, sí, sí.
2: ¡Obvio!
1: Una peña que está evolucionando.
0: Para mí la pregunta es, estos trolos, ¿qué idea tienen de folclore?
2: No, yo bailarina de años negros, permíteme defenderme ante el público.
1: Ella bailó cuando tenía 6 años y de ahí lucra los Sánchez.
4: Ahora, es lo único que tiene un título, aparte.
3: Ella se ha recibido de profesora de folclore.
0: ¿Tiene un disco?
2: Yo tengo un disco. Tengo un disco.
3: Lourdes Sánchez.
2: Violín también y unos sueños.
4: No, no. No, bueno, vamos a arrancar. Hay un montón por delante. Tenemos más de más de 4 horas de peña en vivo. Queremos agradecerle a Facu, nuestro sonidista grosso del día de hoy, con todo el sonido.
3: Fijo Facu.
4: No,
2: no,
4: bueno.
2: No, pará.
3: Felicidades, Facu, obvio.
4: Me encanta. Nuestros amigos de Fernet Alma Mula, señoras y señores, que son el sponsor oficial hoy.
3: Chicos, felicidades.
0: Justo estamos poniendo...
1: ¿Del bombero?
0: ¿Qué es esa bebida espiritual naranja?
3: Es Fernet, chicos. Yo no podía creer que sea Fernet.
0: Bueno, sí, pero contémosle a la gente que es Fernet, pero no está preparado con la... tradicional, gaseosa, claro, sabor cola, está preparada con pomelo.
4: Claro, allá uno de los integrantes de que ya lo vamos a presentar en vivo me ha dicho Fernechelo.
3: Fernelo.
4: Según los changos, bien, no me quedó nada a mí, pero bien.
0: Sí,
2: bueno. No, muy
4: para
2: buena.
4: La garganta.
2: Muy chico, amigo.
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3: Qué lindo,
4: así,
3: vos te vas a enloquecer, viejo, porque nosotros somos un desastre juntos.
4: No, yo,
1: a mí pónganme con el viejo, como para que él meta pecho, yo tiro risita, así, como así.
0: La cara bonita.
4: Claro. Vos me estás pasando todo el fardo a mí.
1: No,
4: digamos,
1: amigo, pará, yo vengo haciendo un montón de cosas para que esto suceda.
3: Está chapeando,
2: no, que lo muda, sí, vos.
4: Fuerte el aplauso para la coordinadora del Multistream, señores y señores.
2: Madame Dufry.
3: Ay, un saludo para la gente de Radio LB11 también, que nos está escuchando.
1: A partir de las 5 de la tarde.
3: Un saludo a Radio LB11.
1: Porque ahora están todos full con la Marina, escuchando guaracha. No le puedes
2: sacar
1: el horario de la
2: Marina. Amiga, el minuto.
0: Nos invitó a la Marina que
1: suba.
3: La próxima peña, la Marina tiene que estar, por lo menos presentando una banda.
1: Sí, eminencia de radio tradicional.
2: Sí. Honor en vida, negra.
4: Esa es nuestra Mirtha Legrand, chico.
1: Literal.
2: Por favor.
1: Literal.
3: Yo le daría más Su Jiménez.
1: Sí, sí,
3: yo
1: también.
3: Un dejo a Su Jiménez de Bede Tonga. Mujerón.
0: Para mí, Mirtha Legrand me da aburrida.
4: Voy a venir peleadora.
0: No, amigo, que vos no respete la opinión de
1: la gente.
2: ¡Pará, boludo! ¡Esto es para unir!
4: Dicen los artistas que no vienen, que está bien, gracias. Que no más.
2: Deja nomás.
3: Deja nomás.
2: Yo ya estoy lleno, te van a decir.
1: Y bueno, ahí empiezan que potro los chicos de Proyecto Gavilán.
0: Para eso son buenos.
3: Es que bueno, esta peña, ustedes ya saben que esta peña no está pensado para todo el público en general, como ustedes creen.
1: No es para solo el público peñero.
3: Claro, peñero. Aquí hay mujeres psicópatas también, que son seguidoras del programa, solteronas.
2: No, entonces, viudas
3: también.
2: Nos miran viudas.
3: ¿Por qué no? O sea, no,
4: y encima,
3: tiene todo.
4: Lo bueno es que los artistas no saben ese dato. Vienen, no sé, ellos capaz que quieren cruzarse con Juan Saavedra. ¿Le entiendes?
2: Claro.
4: No, estamos nosotros, ¿entiendes, gordo?
3: Aquí se cruzan con Juanito Pérez.
4: Claro, claro. Aquí con mujeres de Smart City.
3: Claro, así. Claro. Pero bueno, bien igual.
4: Bueno, un equipazo trabajando como siempre para que esto salga de una manera increíble. Hay muy buena energía, la vamos a pasar espectacular, pero la gente quiere bailar.
1: Y sí.
2: Claro.
4: Y si la gente quiere bailar, nosotros tenemos que oficialmente arrancar.
2: Obvio.
4: Ellos son amigos de toda la vida.
3: Okay.
4: La gran mayoría. Conozco cosas muy secretas de casi todos.
2: Ojo.
4: Pero

0: No, pero como son amigos míos, claro, obviamente no las voy a contar.
1: No, yo sí quiero que cuente.
2: Ustedes se han dado cuenta que la peña anterior, él también era amigo, y, o sea, es un viejo chumba. Él conoce
1: el chumba, todo. Él es chumba, más que amigo.
2: Él amigo. Amigo, él es metido, que es diferente.
0: Sí. A mí me adoptan, yo les doy lástima.
2: O te adoptas, te haces adoptar.
0: Te haces adoptar. Yo por ahí necesito
1: hacer de la vereda.
2: No, amigo, pero cuando uno es buena gente.
3: Mira, mira, ahí está llegando el público. ¿A dónde vas a querer?
1: Sí,
4: ya está entrando el público también.
0: Hoy tenemos público, así que va a haber público, hay tribuna. Hoy hay un quilombo hermoso.
4: No, oíste hermoso, amigo. Encima, más lindo que ahora estamos todos juntos.
0: A mí me han dicho, me han tirado data como que cuando los presentes decís que son los más lindos del folclore santiagueño.
1: Son lindos.
0: A ver, yo no puedo llegar a ganar muchos enemigos con eso, gorda.
1: ¿Por qué?
0: Pero yo, para mí son lindos.
3: Son facheros.
4: Sí, facheros. Sí.
1: Facheros, facherito.
0: Están top 3 de más lindos.
1: Facherito, facherito.
3: A ver, para. Yo estoy recordando que en la peña anterior hemos dicho similar, digamos, a los artistas.
0: Sí, a dos o tres le han dicho lo mismo.
3: A Zapa Vieja, sí, hemos claro. Ahí también.
0: Sí. Bueno,
1: pero esto es de verdad.
0: No, para del 0 al 10, gorda, del 0 al 10, un paneo así, del 0 al 10, vos.
4: No, un 92.
0: Ahí está. Allá, Dieguín, vos que sos más objetivo.
2: No, bien, los muchachos. 10 les pondré.
1: Bien, bien.
3: La música de fondo.
1: No, y bueno, la no peña.
3: La no peña.
0: Amiga, no te voy a preguntar a vos, te voy a meter un quilombo. Sí,
1: en un vergel.
3: A mí me bajaron, me bajaron.
0: Claro, para mí un 10, claramente.
1: Para vos un 10.
0: Para mí 10, son lindos. Yo he compartido noches con dos de ahí, con uno dormido y todo. Sí, para mí son un 10.
2: Viejo,
0: son
2: no cuentes esas cosas, porque los trolos que están viendo, o sea, ¿saben las cosas
1: sí,
2: que se
1: imaginan? Eso es
2: lo que menos se imaginan, que voy a dormir.
3: Van a empezar a peña.
0: Señoras y señores, el puntaje del Hechizo 22.
1: Yo les voy a dar mi puntaje, es un número lindo también, pero bueno, es 3854.
0: ¡No!
1: 33,
0: no. No era así.
1: No.
0: Es de 0 al 10.
1: Bueno, 3, 8, 5, no. 4.
4: Sí, en este orden.
1: Pero bien, che.
0: ¿Arrancamos?
3: Arrancamos.
0: Dale, gordo. ¿Hace qué hora que te estoy esperando?
1: Un placer, de verdad.
0: Tenerlos a ellos arrancando esta segunda edición. Les agradecemos enormemente por la buena onda, por la buena energía. ¡Debutan! Espero que no sea debut y despedida, che, quieran volver.
4: Ojalá. Sí.
0: Abren la segunda edición de la peña del multi-stream Proyecto Gavilán. ¡Sí!

0: Eso, Proyecto Gavilán, señoras y señores. Bueno,
1: ¿qué
0: bienvenidos.
2: No, para.
0: Pará,
2: boludo.
1: Yo estoy ya cerca.
2: Media de la tarde.
0: No, es sácame esto, menos mal que, mira. Bueno, bienvenidos, un placer tenerlos. ¿Con qué se lava el pelo el bajista? ¿Qué pelo? Dice la gente ahí también.
2: Y él dice, sí sé.
0: Sí, no, tiene un pelo,
3: cuido.
0: Tiene un pelo muy lindo. No puede hablar hoy, mi amigo Juan está mal con...
1: No,
3: ni un dolor de cana, ni nada. Ni de raíz.
2: Nada.
0: ¿Hace cuánto Proyecto Gavilán?
4: Y venimos desde el... Bueno, en el 2019 se empieza a gestar la banda, más o menos, que ganamos el Premio Salamanca como solista vocal. Y bueno, ahí más o menos empezamos a proyectar lo que iba a ser el proyecto y ponernos más serio, digamos. Así que desde el 2019 que arrancamos.
0: Bueno, wow. Ahí es un estilo diferente al folclore tradicional.
4: Sí.
0: Sería como un estilo más fiestero. Por lo menos es a mí me da como, a mí me lleva, es como una mezcla de Tilcara, de un de carnaval, de joda, de... Y después tiene el lado romántico.
3: Es muy alegre.
0: Exactamente. Sí. Pero tiene un lado romántico también que está muy bueno del Proyecto Gavilán. Eso, ¿quién se encarga las letras? ¿Quién compone? ¿Cómo es más o menos ese laburo?
4: Y tratamos, en eso somos muy, muy diversos, digamos. La letra y música varía. Por ejemplo, en el disco nuestro, que es nuestro primer disco, hay canciones de Mariano de Cone, hay canciones mías. Y hay canciones también de mi hermano, letras de un amigo nuestro que se llama Emilio Graciosi. Y bueno, tratamos que sea bastante diverso, en eso no somos muy, muy rectos y muy estructurados. Y a la hora de hacer los arreglos de las canciones, bueno, eso lo hacemos entre todos y va saliendo, va surgiendo.
0: Tremendo.
3: ¿Vienen de familias de artistas?
4: Pregunta de ahí si se puede o no.
3: De una. ¿Vienen de familias de artistas todos o algunos la familia no toca instrumentos?
4: En mi caso, bueno, mi papá no es un artista conocido, pero sí, él canta en un coro, le gusta la música y él es el que me mete a mí, me inculca la música de chiquito, sería.
1: Ah, bien. ¿Allá?
5: Yo no vengo de familia de músicos.
1: ¿Ningún músico? Bueno, bueno, bien, entonces.
5: Sí, casi ninguno.
1: ¿Casi ninguno? Bien, bueno, bien. Entonces, ¿qué están?
0: Todos se han
3: juro.
1: Sí.
0: ¿Les pasa esto de, bueno, de encontrarse con gente fuerte como este panel en donde... Les ponen un 10, le ponen un 92, le ponen un 385, ¿les sucede? La gente nos... porque a nosotros nos empieza a llegar mensaje cuando ya tiramos la grilla y dice, bueno, son los más lindos del folclore. Es un mote fuerte, es como una copa del mundo que se le dan a ustedes.
4: Sería mejor que digan que somos los mejores músicos, ¿no?
0: ¿Tú preferirías eso?
3: Claro, he estudiado música aquí, mi
4: abuelo. Algo.
1: Siendo lindo se gana también, no tengas problema.
3: ¡Oye, mira!
1: Lo digo yo.
3: Buen marketing.
0: Sí, vamos a seguir escuchando a los chicos, obviamente, que los chicos han venido a cantar y la gente los está disfrutando. Gracias a toda la gente que está entrando.
1: Sí, que está dejando un montón de mensajitos también.
0: Sí, tremendo, ya lo vamos a empezar a leer a todos. Gracias por bancar. Pero
2: y
0: seguimos
2: a
0: disfrutando.
2: La gente de la tribuna también, que los está viendo allá. Ahí con un televisor.
3: Esa está la gente de la tribuna.
0: Qué grande la gente de la tribuna. Toma, grosso.
2: Han traído sus mates, todo, así que
1: Se van a empezar a ir llegando más. Así,
0: esto
1: muy
0: recién está arrancando, está muy lindo. Y seguimos disfrutando de nuestros queridos amigos de Proyecto Gavilán, que tenemos el honor que sean ellos que abran esta segunda edición. Así que chicos, cuando quieran, seguimos disfrutando en vivo de Proyecto Gavilán.

0: bien, qué placer escucharlo en vivo. Qué placer.
1: Es tremendo.
2: A mí me sale la voz de este chico.
1: ¿Qué te genera?
2: No sé de dónde sale eso, hijo. No. Es como que te empieza a hacer viajar. Yo voy muy poco a peñas, pero el tema de las voces me encanta a mí, esto de escuchar así. Y como que te hace viajar esa voz que tienes vos. Qué lindo.
1: Ah, sí, para mí, lo te tiroteando de una manera indirecta.
2: No, estoy siendo che como un jurado, deja de joder.
3: Acribillando.
2: Evaluativa.
3: Estás llevando la conversación a otros
0: puertos. A otros puertos.
2: ¿Sabes qué me gusta? Me encanta el color de tu voz.
0: Obvio.
2: Siempre que
0: el color de esperanza.
2: Escucha, toda mi vida quiero decir eso. Yo fui
4: jurado de Got Talent también.
2: No, yo fui jurado, boluda.
1: Ellas son sueñas con decir.
2: En un evento de jurado de voces. Así, aunque no lo crean.
3: De las termas.
1: Nosotros hemos sido jurados. De un evento de folclore
2: hace dos semanas.
0: Claro.
3: Y bueno, la vida es generosa igual.
2: No,
0: criterio.
2: Qué gorda. Yo amo el color de tu voz. Me encanta tu forma de ser. Me veo destellos de luz. No, para mí.
1: Tiro tres veces destellos de luz. Eso sí es verdad. Que, pero lo emocionado de los artistas es como que son frases que.
2: Pero me gusta que les digan.
1: El del color de tu voz, ese te gusta decir a vos.
2: El color de mi voz me encanta. No tengo mucha idea de cómo es el tema del color de la voz, pero. Siempre lo dicen los jurados. Que
5: claro, lo importante es sentir.
2: Bien, yo bien. Sí siento que. Bien, me gusta.
1: ¿Con quién le gustaría grabar una? Ahora está muy de moda los feat, grabar feat con artistas claro. Que quizás no son ni siquiera del mismo género. ¿Con quién le gustaría? ¿Lo charlan? ¿Lo han charlado alguna vez?
5: Pero cualquiera, sí, internacional.
0: ¿O? Sí, cualquiera.
3: Hasta uno pero que no tenga nada que ver con el
2: si
3: género.
2: Si vas a Sonia,
5: bueno, en particular con Alejandro Sanz.
0: Imagínate a Alejandro Sanz con Chacarera.
2: Che, escucha ese tema.
0: Sí.
3: Se la pierde allá. Alejandro Sanz ahí,
2: Pablo Alborán.
0: Mi novio me mandó mensaje ayer.
5: ¿Para qué falta Chala? No tengo Chala.
1: ¿Chala? ¿Vos, Chala?
6: No sé.
1: Con Chala.
6: Con ellos.
1: Con Chala.
2: Con vos, así.
1: ¿Y con vos con quién? Con vos si tuvieras que elegir. Pero uno con.
5: Pues hablar.
1: Lo vamos a hacerlo un poquito.
6: Yo quisiera ¿no? grabar con Chala.
3: Ese Yala.
2: Ahí está. A mí me llama la atención el señor de la.
3: Chala.
2: De la flauta, Chala.
3: Yo me lo imagino a Chala haciendo como un crossover con algún DJ de electrónica. Viendo él ahí.
1: Hay una
5: sí lo hace, ¿no?
1: Hay una sesión de no voy a decir quién porque no es publicidad nuestra, pero ha tocado con un DJ.
2: ¿Has tocado
1: Chala,
2: con un DJ?
1: Sí.
0: Ah, sí.
3: Bueno, yo lo he escuchado a Chala tocar con Fantasma de Nadie. También
2: estuvo
3: muy bueno, una banda de
2: rock
3: aquí, de Santiago.
2: Todista,
0: Chala
2: está
0: recusando,
2: ¿eh?
0: No,
2: lo
0: no.
2: Lo único que te digo. No, la banda se está enterando.
1: Yo por lo que conozco de Chala, ahí está como enjaulado.
5: No, está calladito. No,
6: me tienen enjaulado.
1: No puede hacer su movimiento. Ahí está.
6: Está incómodo.
2: Está incómodo. Escucha, pero eso que toca es muy difícil de tocar o complicado. ¿Cómo es la cuestión?
6: Es como una flauta dulce, pero...
0: ¿Cómo el nombre?
6: Decoté.
0: Decoté.
2: Los trolos que le hacen que digan
0: Decoté. ¿Cómo se llama el instrumento? No es flauta, sí, también se le puede decir.
6: Flauta traversa.
0: Flauta
2: transversa.
0: Traviesa.
2: Pero a mí me han dicho que se usaba.
1: Flauta traviesa, dice, boludo.
2: No, mira, no me hagan hablar. No me hagan hablar.
0: Flauta un poco.
2: No me hagan creer en boca, porque si no.
0: Pero ahí está la segunda y última.
1: Coordinadora.
2: Paralas ya. Paralas.
3: ¿Puedes respetar a nuestros artistas?
2: Sí, dale.
3: ¿Podemos tener una entrevista con
0: Amena Negra?
3: No, yo sabes que quisiera preguntarles ya como en serio.
2: No, es que eso ya está cagando.
1: Chicos, pregunta seria, por favor, pregunta seria.
3: No, eso están leyendo el chat. Yo les quería preguntar cómo viven las peñas o cómo ven la evolución de las peñas en Santiago. Por ejemplo, en los eventos que van a hacer este fin de semana de la Abuela Carabajal.
5: Nacho, responde.
2: Nacho, dale. ¿Vos puedes, Nacho?
0: Dale, Nacho.
3: Dale,
0: Nacho.
3: Nacho.
2: Nacho.
3: Nacho está cantando en público, no va a poder contestar una simple pregunta.
7: No, la verdad es que años anteriores, yo relativamente soy músico hace muy poco, digamos, aparte de otra profesión que tengo, pero la verdad que me ha tocado ir a, y asistir a peñas de chico, no en papel de músico justamente. Entonces hoy veo un crecimiento notable, veo jóvenes y no tan jóvenes que se les da la posibilidad de actuar en peñas donde hay referentes, como bueno, en este caso ahora la fecha de los Carvajal, como en el caso de los Arcanos, movidas que se generan independientes también, que por ahí no existían antes, que son muy a pulmón. Entonces, nada, me parece genial eso, sobre todo que se dé lugar a la gente que por ahí no es tan reconocida y quiere mostrar lo que hace, y que hay un montón de talentos en Santiago que están ahí para ser descubiertos. Así
1: bueno,
7: que
1: esa, qué bueno que lo digan, porque es la, es un poco la idea de cómo surge esta peña, de que tengan un lugar, de que haya visibilidad, de que haya todo un multimedia a través del diario, a través del nuevo diario web, a través de un programa en donde los artistas puedan expresar su cultura. Sí. Yo no he opinado mucho de Arcanos, porque estamos tramitando una cosita para fin de año, pero después.
0: No
1: vamos a hablar con Conejo de Arcanos hoy.
2: Sin tramitar.
1: Hemos tenido una charlita ahí, pero bueno, ahora sí vienen viajes y un par de cosas, pero fin de año
2: fuerte
1: con Arcanos.
2: Mejor que charla y puño. Claro, eso es lo mejor.
1: Pero bueno, está bueno que surjan ese tipo de lugares. Ustedes ayer han estado en una peña.
5: Sí, está bueno
1: en un bar.
5: Porque antes la única forma de hacerte conocido, de cierta manera, era irte a Córdoba, a Buenos Aires, como para tener visibilidad. Y ahora con todos estos eventos, con todo, bueno, con el stream y todas esas cosas que están haciendo, es como que le da una apertura a todas las bandas nuevas para que no se tengan que ir.
1: Claro.
5: Y más o menos se muestren lo que hacen y desde aquí, de Santiago.
0: Yo les quería preguntar, ¿qué es lo que más disfrutan de las peñas? ¿Qué es lo que más les gusta de la peña?
5: ¿De tocar o de participar?
0: Claro, de ir como espectador también.
5: Y nosotros porque nos gusta el folclore, básicamente.
0: Pero hay algún momento en parte. Por ejemplo, mira, yo he ido a muy pocas peñas, digamos, pero el momento ese en el que se arma como la ronda, claro, y todos se meten a bailar es... Se me pone piel de gallina, es una locura.
5: Que hay todo desconocido, ¿no?
0: Todo desconocido, eso es lo mejor,
5: no
0: sí.
5: No conoces a nadie.
3: Y no hace falta ni que sepas bailar.
0: Claro,
3: no. Vos te metes ahí, chao, empiezas a copiar y habla, pasa genial.
7: No, bueno,
3: en
7: particular también estar arriba en un escenario te genera una adrenalina importante, te genera una euforia que sobre todo es compartida. Buenísimo, nosotros que somos amigos también.
0: Claro.
7: Genial eso, tremendo.
0: Ver a la gente bailando tu música, tu canción, debe ser una locura.
3: Sí, ¿qué suelen hacer después de un show?
5: Nada.
3: Se juntan, hacen como tipo...

0: Juntaditas, cada uno se va a su casa.
1: Gastan toda la energía negra. No,
2: hablando en serio, después del show.
0: A ver, yo te digo porque por ahí nosotros tenemos programas copados que terminamos como eufóricos y nos pinta seguir juntos haciendo otra cosa.
3: Yo, por ejemplo,
0: como...
3: después de la peña me voy al boliche hoy. No, bueno, no lo voy a frenar.
0: Ella es la única, ella es la única.
3: Sí. ¿Ustedes?
0: Ah, no, nosotros.
1: La energía, obvio.
2: No, nosotros charlando, comiendo algo ahí donde tocamos. Ya con eso bajamos bastante y estamos tranquilos.
4: A ver, si es una peña.
2: Va, alguno, no sé.
4: Si es una peña, sí.
0: Chala está mirando allá como, habla por vos.
3: Chala
1: pasa de largo.
3: Representativa.
0: Chala serías vos, chico.
5: No, yo voy al boliche como vos, chico.
3: ¡Bien! Claramente, Chala el hechizo.
0: Claramente, Chala el hechizo.
3: Yo digo, Chala 22. Sale de ese grupo.
1: Chala 22.
0: No, pero vos, imposible seguirte ritmo, hermana.
3: Bueno, escuchen una cosa. Primero, agradecerles, grosso, total. Les tengo un gran cariño a todos los chicos. Decí que no tiene micrófono el señor Petro Grandán, porque si no hubiera
1: peligro.
3: Déjalo ahí nomás. agradecerle, para nosotros es un placer que abran nuestra peña, que se hayan copado en la previa con postear las cosas. Volvemos a contar a la gente, los artistas no cobran un peso por venir, y la verdad que hay un montón que tienen cosas, tienen laburo, tienen que dejar de hacer algo, juntarse es complicado.
1: Sí.
3: Por eso nosotros somos recontra agradecidos del tiempo que nos regalan a nosotros, pero la música y la cultura que le regalan a la gente. Hay un montón de gente de un montón de lugares que no son Santiago, que nos están viendo y están disfrutando. Así que agradecerles enormemente y pedirles si podemos hacer dos más. Sí, ¿hacemos dos más?
2: No, y agradecerle a vos, a ustedes, todo por la invitación, como te decía, por tenerlo en cuenta. Para nosotros un gustazo venir aquí, así no cobremos un peso, como dice vos, pero lo hacemos con todo el amor del mundo.
3: Un placer.
1: Muchas gracias.
0: Y yo quiero agregar que la movida esta que estamos tratando de hacer con las peñas principalmente es para que la gente pueda escucharlo en su televisión, en la radio, porque se va a salir también por radio tradicional, y como que tengan ese lugarcito en sus casas de un stream del norte, federal, donde tiene cosas de nuestra cultura, donde puedas encontrar artistas nuestros, donde puedas prender y hacer un asado y que quede grabado y que se escuchen artistas nuestros que están charlando, que tocan, que pasa otra banda y así. Así que esa es la idea y ha salido bien la primer peña, así que esperemos que sigan.
3: Vamos a seguir. Bueno, ahí los saludan de Chubut, por ejemplo. ¿Ve?
6: Hay
3: un montón de gente.
6: Hay gente de un montón de lados.
3: Un montón de lugares que
6: ya está explotado, te digo.
3: Está explotado, le agradecemos.
1: Copados con Proyecto Gavilán.
6: Sí. Avance Gavilán, qué grande proyecto Gavilán, ponen ahí la mejor voz de Santiago. Después te amo,
1: gracias,
6: Chala,
1: no le digan así, después
6: te amo, Chala, le ponen.
3: El te amo te está dejando. Hay muchos te amo. Hay otros mensajes que están fuera de foco que no lo vamos a leer.
1: Lo hemos censurado.
3: Léanlo ustedes después y hablan de otro tipo de situaciones ahí en donde.
1: Arcaica.
3: Bueno, sí, que quisieran. No les interesa mucho cómo cantan en realidad, pero bueno, está ahí.
6: Todo suma.
3: No deja de ser algo.
6: La entrada de la peña, todo suma.
3: Claro.
6: Yo les digo por experiencia.
3: Gracias. Dos seguiditas para reventar, ¿les parece? Vamos, Proyecto Gavilán, señores y señores.
2: El último baile.

0: Héctor Gavilán, señoras y señores. El placer, una más.
1: Una más,
0: amigo, por favor. Una más.
2: One more time.
0: Vamos a ver.
1: Ahí va.

0: Proyecto Gavilán, gracias chicos. Un placer, un placer, un placer.
1: Curas,
2: no,
0: a seguirlo en sus redes sociales si todavía no lo siguen. Proyecto Gavilán, grosso, bandón, músicos de la hostia, que hemos tenido el placer que abran esta chicos, segunda edición de La Peña. El no aplauso, che, nuevamente para los chicos, grosso.
3: Bueno, escucha, vamos a ver el parque, ¿ok?
0: Vamos a ver el parque.
3: Quiero ver qué tal está el parque, qué tal está la gente. Si hay autito, no hay autito.
0: Hay autito, hay
2: autito. Sí, bueno, está muy tranquilo, ¿no?
3: Está tranquilo el parquecillo, ¿eh?
0: Está tranco, está tranco.
4: Es que la ciudad está fría, amigo. Mucho frío hoy. El clima está...
1: Falta la señora que vende tortilla ahí al frente.
3: Sí, ay, no la señora que vende tortilla.
4: No, Chucho también vende.
3: Tú, Chucho. Chucho. Unos chuchitos
4: chachuchos.
3: Vamos a leer el chat ahí también mientras estamos ahí charlando con la gente. Mira cómo acomoda la cámara.
2: No, mirá, otras canciones
3: guay.
2: También.
3: Oh, también pone la gente.
0: Vamos, Nacho.
3: Vamos, Nacho. Y el bombista para la
0: semana. No,
3: se atrevió.
1: Quiero aprovecharme la pedirle a toda la gente que está ahí, que se suscriba a
2: que nuestro canal. Que compartan el link.
4: Sí, en sus estados de WhatsApp, en Instagram, en Facebook.
2: Más que nada en WhatsApp, boludo, increíble lo que tracciona. ¿Sabes qué voy a hacer? Voy a prender un vivo de la cuenta del multi-stream, boludo. Pero de TikTok estoy hablando yo nada.
3: Bien, todas esas noteras.
2: Notera vieja.
3: Muy bien.
2: Escuchen, a mí me gustaría preguntarle también a la productora si el aire está prendido.
0: Está prendido.
4: ¡Hay aire!
3: ¿Hay productora?
4: Estamos teniendo una vista a los montes europeos.
3: Sí, por favor, Monte Kikirisquiaga, te va a decir
2: chicos,
3: una.
2: Gracias.
0: Qué grande.
2: Qué tremendo.
3: Volvé para acá, Lea. Porque ahora sí estamos muy mujeres.
0: Ahora muy mujeres.
2: Yo soy más mujer igual.
3: Pero ustedes no saben, en un ratito nomás, estamos por inaugurar una nueva sección dentro de La Peña.
4: ¿De qué, amiga? ¿De qué trata?
3: Obvio, porque ustedes no son las únicas protagonistas, gorda.
2: No, bueno, pero me estás haciendo asustar porque no sé yo si lo había autorizado o no.
3: ¿Está autorizado o no?
4: ¿Qué demuestra?
2: Ay, chicos, miren esa escena de los artistas allá en su camarín preparado. Oh,
3: claro.
2: Están abrazando, se están encontrando.
3: Sí.
2: Me encanta. Era lo que buscábamos, ¿no?
3: Era lo que buscábamos, ensellar a los artistas en algún lugar.
0: Es tremendo.
4: Casting Sábana.
0: Ese es el brazo del sonidista y atrás está...
3: Ahí va. Está casado.
0: Está casado, así que no jodan. Miren, ese es el camarín de los músicos.
1: Mira, mierda, sí. Los changos le dan a las empanadas. Ahí.
3: ¡Mierda! ¿Qué?
2: Y bueno, es que al término de cantar están en el día.
3: Claro, negra, pero por favor.
0: Escucha, pueden pararle a mi suegra que dice, los Gavilanes, wow.
2: ¡No!
3: ¡Para la suegra!
1: Vos que la defendías a la Cli del
3: sábado. ¡Clitoni va, Cleotile!
2: ¡La suegra! Yo voy a seguir defendiendo igual a la Cli, loco. Claro, ustedes no más pueden bocadear, tirar, la Cli de nada.
3: No, que me guste la Cli de la matas.
2: No, a la Cli la juzga, no.
1: No, vos que creías que la Clide se iba a horrorizar con nosotros.
4: Claro.
1: Eso iba.
0: No, claro.
1: La Clide una más.
4: Quiero llegar con toda la actitud.
3: Pero nosotros ahora tenemos la nueva sección y esto es el Tras Bambalinas. Es el Tras Bambalinas de la Peña del Multistream.
0: Sí,
3: y en
0: señor.
3: Minutos la cubre. ¿Quién la cubre? ¿Raúl?
0: Está Raúl Gómez. Vamos con Raúl Gómez, que está en

0: otro sector de lo que es esta gran peña de multi-stream.
1: Y este gran edificio también.
2: Y lo tiene al lindo de la banda.
3: No,
2: yo pedí que lo llamen al lindo de la banda. Sí.
0: Vamos con Raúl.
1: A ver.
4: Querido estudio, ¿qué tal? ¿Cómo están? ¿Todo bien? La verdad que gustosos, muy ansiosos porque se ve esta segunda peña del multi-stream. En este caso, con un vuelo rasante, viene Gavilán, ¿sí? Abriendo esta segunda edición de la peña multi-stream. Contame, Rodri, las sensaciones de vivir esta peña multi-stream a través de YouTube y a través de todas las plataformas también.
5: Buenas tardes. La verdad que es súper novedoso y la verdad que lo hemos pasado espectacular. Los chicos de Die nos han tratado, nos han hecho sentir súper cómodo, que es lo más importante. Así que contento, chico.
4: Bueno, el proyecto Gavilán ya viene recorriendo un sendero importante con una particularidad de hacer una mixtura de sonidos, de folclore, de sonidos andaluces también y un poco de guaracha, obviamente.
5: Sí, esa es la idea. La idea es mezclar ritmos y que las composiciones, no sea, bueno, dentro de lo tradicional que también tocamos nosotros, tengan algo, alguna impronta nuestra, que para nosotros lo más importante es eso. Que alguien escuche las canciones y diga, che, este es el proyecto, ¿listo? Que eso es lo que más buscamos nosotros a la hora de componer o a la hora de hacer los arreglos también.
4: Ahora estás hablando justamente el alma mater del grupo, pero ¿quién te ha acompañado? ¿El Cone, Chala?
5: Sí, en realidad todos tenemos el mismo peso en la banda. Bien. Siempre hemos tratado que eso sea así.
6: Por eso es un proyecto.
5: Claro, claro. Está Nico Petro en la percusión, Chala Cardoso en la flauta traversa, Nacho Felinsky, primera guitarra y voz también. Bueno, y el Cone Sarkis también en el bajo.
4: ¿Qué se siente formar parte de un grupo también bien constituido, todo con una musicalidad muy importante?
5: Y la verdad que sí, está buenísimo. Nada más que nosotros lo vivimos con mucha naturalidad, porque en el caso con Cone, por ejemplo, con Mariano somos amigos desde niños y nos hemos criado haciendo música. Bueno, él ha tomado otro camino de la música también, si estudia música y demás, y nos hemos encontrado de grande. Bueno, hemos logrado formar y proyectar y armar todo esto que es el proyecto. Y después se han ido sumando los chicos con los años. Y bueno, lo más importante es que además de la amistad compartimos la música, así que...
4: Se dice que justamente el hecho de hacer música es un poco un juego, digamos, volver a experimentar, sentir, buscar esas sensaciones de como cuando uno era niño. ¿Es así, digamos, el proyecto de Gavilán?
5: Sí, sí es así, porque uno, música de chico nosotros la hacíamos jugando. Siempre decimos lo mismo. Y la mayoría de los santeños lo hace así. Con el bombo empieza a jugar o escuchando un disco, en ese caso, desde mucho. Y lo empiezas a hacer jugando y después te empiezas a dar cuenta que te empieza a gustar más, si quieres incursionar y empiezas a juntarte con otro amigo y empiezan a pasarse datos sobre lo que están tocando. Y bueno, y así empiezan a formarse los grupos, la mayoría, ¿no?
4: ¿Cómo te has sentido con el grupo este tan heterogéneo, espectacular en multistream?
5: No, como te decía, súper cómodo. La verdad nos mató de risa, nos han hecho sentir de 10, así que súper agradecido con los chicos también.
4: ¿Es la primera vez que estás aquí en el multistream?
5: Sí, en este stream es la primera vez que estamos, sí. Así que bueno, espero que nos vuelvan a invitar.
4: Obviamente que sí. ¿Cómo sigue el proyecto de justamente Gavilán?
5: Bueno, estamos proyectando armar el segundo disco. Ahí tenemos un par de canciones que están dando vuelta. Viendo quién puede ser de invitado también, porque en nuestro primer disco tenemos de invitado a varios artistas reconocidos ya con trayectoria. Así que en el segundo disco estamos proyectando lo mismo, y bueno, viendo qué sale, qué se toca en el camino.
4: ¿Algún sueño para cumplir de proyecto de Gavilán?
5: Y la verdad es que no hemos pensado en eso. Si este bueno toca en Cosquín, no sé, la verdad, grabar nuestro próximo disco también.
4: ¿Algún feed especial? Generalmente, bueno, la música tan variada que hacen ustedes permite que estén otros artistas, otros géneros. ¿Con quién te gustaría formar parte, digamos, de un nuevo disco, un proyecto?
5: Nosotros hemos tenido la suerte...
4: Mira, y te digo, nacional e internacional.
5: Claro, y nacional, la verdad que no...
6: Claro, provincial.
5: Bueno, me gusta mucho Lisandro Aristimuño. Y bueno, internacional, le acabo de decir a ellos, Alejandro, o sea, me encanta... Y a nivel provincia ya lo hemos hecho, nosotros hemos grabado con el dúo de Jean Luca, que la verdad que para nosotros son los maestros. Después hemos grabado con el Mono Vanegas también, el Mono es
6: un crack,
5: así que, no sé, con los Coplanac puede ser.
6: También,
5: sí.
6: Bien, buenísimo.
4: Y otro grupo que vos veas, digamos, que tiene una impronta como Proyecto Gavilán, y que puedes hacer un feed. ¿Te tiro así los arcanos del desierto?
5: Sí, bueno, con los arcanos vivimos tocando, así que sí, olvídate. Sí, sí, sí, hemos hecho un par de giras con los arcanos, hemos tocado, hemos compartido escenario, todo, así que sí, eso, olvídate que está. Tenemos más o menos los mismos gustos musicales.
4: Rodri Gavilán, la verdad para nosotros ha sido un gustazo que estés en esta segunda edición de lo que ha sido la Peña de Multistream. Agradecidos inmensamente que estés en este back, digamos, inaugurado hoy justamente. Y te esperamos vuelta.
5: Dale, hermano, muchas gracias. La verdad que, como te decía, súper agradecido con todos ustedes. Y bueno, ojalá que salga todo lindo y que terminen bien el día.
4: Bueno, hermano, es un gustazo. Bueno, nosotros volvemos entonces justamente al estudio con todo lo que es la segunda peña del Multistream.
0: Me encanta a mí el momento de Raúl con el artista. Me encanta a mí el momento del Raúl con el artista porque es un momento en donde el artista acaba. Esto es como muy festivalero.
4: Claro.
0: Acaba de bajar del escenario y vos lo encuentras con esa adrenalina de haber tocado.
2: Dos segundos. Me he sentido en una interview. No, literal.
3: No, amigo, la verdad que bastante bien, la producción, el equipo.
2: Y aquí cochillan de un lado del otro.
0: Quilombo. Para, prendelo.
2: Prendelo si quieres, ¿no?
0: Si quieres, como.
1: Era.
0: Ahí está.
2: Carnera, carnera mal. Coordinadora y carnera ahí, negra.
3: Sí, era. Sí era.
2: No, le enchuchó a la bubi en un momento. Nada que ver ahí, que las tras bambalinas iban, volvían, que una cosa que la otra.
1: Bueno, así es un evento.
2: Mira, ahí está. La bubi, señores, para todos ustedes.
1: Productora de Enchisate.
3: Crimiró.
2: Productora de Enchisate. Fuerte el aplauso.
3: Crimiró.
2: Crimiró.
3: Crimiró.
1: Crimiró.
2: No, esa es la,
0: sin
2: la
0: mirar.
3: Es gallega.
1: Sin mirar.
0: Sin mirar.
2: No,
0: sin mirar.
2: No miró. Así.
0: No. Ahora sí puede.
1: Mira,
0: puede.
1: Mira el sonidista momento, como este.
2: Un momento muy fuerte con este hombre. Que me han dicho que es casado encima.
0: Escucha, Facu, sentate tranquilo.
2: Facu, haz lo que vos quieras en
0: porque
2: tu casa.
0: Te voy a explicar por qué. Le estoy hablando al sonidista. Le cuento a la gente que le hablo al sonidista.
1: Bueno.
0: Que tenemos hoy, Facu Grosso. Que aparte de hacernos el sonido, tiene la mejor empresa de catering y organización de eventos.
1: Ah, mirá, no sabía.
0: Tremendo, ya van a leer ahí en las redes sociales, sale la publi en cualquier momento para que lo contrate. Si van de parte nuestra, le cobran el doble, así que no vayan de parte
3: bien,
0: nuestra.
3: Bien, bien.
2: No, claro.
0: Pero él tirado en el piso, dándolo todo, le genera como algo a una de las conductoras del programa. Por eso yo le decía, no, Facu.
2: Porque se pone como colorado.
0: Y a vos te pones bien.
2: Paco el Colorado.
3: Sí. Y vos estás la colo.
2: ¿Cantas algún folclore, algo? ¿Sos cantante?
0: Sí.
1: Folclorero viejo.
0: No, y le vamos a pedir en algún momento.
2: ¿Pero él, por qué no está en la peña?
0: Pero no, él va a estar, pero también es cantante de tango.
3: Y el operador es
2: tanguero viejo.
3: Es tanga.
0: Así que en algún momento de la peña le vamos a decir que nos cante, aunque sea un
3: estrofa.
2: Ya lo han hecho tocar el bombo mi papi, la anterior peña.
3: Claro, no, ahora viene de sonido, viene de voz también.
2: Mi papi no ha venido porque, no sé.
1: ¿No lo has invitado?
2: No, sí lo he dicho. Ah, sí le has dicho. Trabaja él es profe, el preceptor.
1: Ah.
0: Pero los días de peña deberían ser feriados.
2: Yo creo que en algún momento se tiene que declarar feriado.
1: Hoy había
2: nacional.
1: Acto de San Martín.
3: Pasa que en la peña anterior, nosotros ya estábamos en mood feriado porque era la víspera del cumpleaños de Santiago.
1: Claro.
3: Entonces no nos importaba nada.
0: Le mando un saludo a Roxana Carabajal, a Homero, que va a venir dentro de un rato. Sí, le mando un saludo a Demi, nos están viendo todos en Los Lagos.
3: Saludos.
0: Así que le mandamos un saludo muy grande a todos los chicos ahí. Y bueno, tenemos el enorme placer de tenerlos a ellos también. Hermanos, ¿por qué elegí? ¿Por qué?
3: Artista.
2: No, a mí me gusta.
0: Para.
1: ¿Qué? Los hermanos. A vos te gusta que sean hermanos.
2: Que sean hermanos, no. Sí.
0: Para, a favor.
2: Me gusta la música, chicos.
0: Para, a favor de, a favor de mi Gordi, ella ha entablado una charla previa a esto que va a pasar. O sea, que sí se conocen de verdad, digamos.
2: Saludos, sí.
1: Mira, nos saludan ahí los chicos.
2: Los peques.
0: Hermanitos de la ciudad de la banda, muchos años recorridos, muchos años. Grosos.
3: La mayoría son bandeños,
1: sí.
3: ¿No?
1: Sí.
0: Nosotros somos así.
3: Y de ahí se los mejores artistas también. Con razón tiene el cuna de poetas y cantores.
0: Claro.
3: Sí.
0: Todo por algo.
1: Eso es como una forma elegante de decir cuna.

0: también.
1: Cuna de bla, bla, bla.
2: Una forma burguesa, te van a decir.
3: Cuna porque tienen muchos hijos.
2: No, no.
0: Boludo, no, no, tampoco así.
4: Aquí me dicen que alquilen una casa en los lagos para que vayamos hoy la noche y volvamos el lunes a la mañana.
1: Sí. Ya le encanta, mira cómo le encanta. Se le iluminó la cara. Se le iluminó la cara. Vos no le inventes esos planes porque a ella le encanta.
2: ¿Tiene FOMO?
1: Vos le dices, vamos a salir, no volvamos. Le encanta.
4: Es que esta se va a convertir en la próxima telecita.
3: Esta es la parte a donde yo digo, qué orgullo que tengan tanta buena onda. Hoy, esta noche, ellos tienen su propia peña.
4: Oh,
1: no.
3: En las dos lunas, en la ciudad de La Banda, un lugar divino las dos lunas para que vayan y disfruten. Y hoy ellos tienen su propia peña. Ellos están de preparativo, de ensayo, un quilombo. Y sin embargo, están aquí en la peña del multistream. Señoras y señores, fuerte el aplauso para recibir a Los Lugones.

0: Señores, señoras y señores, bueno, bienvenidos.
1: ¿Cómo están todos? A gusto y todo el placer.
2: Gracias.
0: Vos sabés que no hay dos seres humanos, tres con este, porque es como que se complementa, parece sí. Un lugón más.
3: Rafufado.
4: No te pongas nervioso.
5: Ante una dama.
0: No, nunca eso. Imponen paz.
4: Es que, claro, gorda.
0: Los lugones imponen. ¿Qué hace?
5: Estoy haciendo live de TikTok. Haciendo live en Only.
4: ¿Los lugones es por Luis, Gonzalo y Néstor? ¿O no tiene nada que ver?
0: No,

0: 14.
1: No, no,
0: no. Daba la cuenta, no, no,
2: no. Ellos tocaban en la otra vida.
0: Dale vuelta al 14.
3: Dale vuelta al 14.
4: Ah, fecha.
3: Para, ¿vos cuántas tienes?
0: Yo me va a hacer.
3: Si está bien, no tiene ni un
4: chacalo.
5: Pero si me está diciendo, dale vuelta al 14.
3: 41 tienes.
4: Bien,
3: bien, está bien.
5: Mira, este tiene 41.
3: Yo 43. Tengo 43, no tengo nada negro ya.
2: Pateados. Voy a decir una, 43 patadas.
3: Claro. Yeah. Sí. ¿Vos, Enerio?
0: Y uno menos.
3: 40.
0: Ahí nos llevamos un poquitito.
4: 40. Son como mellizos. No, ni se les. No, no, boluda. Parecen de 30.
2: Che, quiero llegar a su edad, sí.
4: No,
2: tengo 12.
4: Ya están mal ustedes. Ya tienen 12 así. Y parecen de 60.
2: La ¡ay! Madre. Para atrás, vamos.
4: Ya no les va a pasar. No, ya suman. No les va a pasar.
5: Sí.
2: Chicos, ¿cuál ha sido su primer
0: con la clave? Augusto tiene la clave. Pasa a ver. Tomando unos yuyitos, unos tecitos ahí. Esa es la clave. ¿O no? Mira,
2: ¡claro!
5: ¡Mira cómo no. Los entrenas, González, eh!
0: Esa no pasa a Augusto.
2: ¿Usted ha caído en la piramidal también? Así. Ojo que eso es como... Ojo que eso es como peta, ¿no?
3: Esto me va a costar muy caro, claramente.
2: Claramente. Chicos, ¿cuál ha sido su primer contacto con el folclore que se acuerden?
0: Y la primera vez que nos hemos arrimado, bueno, en mi casa siempre se ha escuchado, ¿no? Mi viejo le gustaba mucho el folclore y estaba rodeado de amigos y parientes cantores. Y
2: ¿qué fiesta habrá sido?
0: Siempre se escuchaba esa música en casa. Hasta que un día llegó la guitarra de un abuelo materno de Tucumán, llegó a mi casa y con esa empezamos a los 14 años por ahí.
2: Es wow. Jovencito.
3: Ah, es tremendo.
2: ¿No? ¿Y quién diría dónde te lleva también un instrumento, no? Pero, todo lo que te hace recoger.
3: Más allá de que ellos son los Lugones y ese es su proyecto de siempre, ellos acompañan a grandes artistas, forman parte. Por ejemplo, mi querido amigo toca con Roxana, Fran toca con Roxana, con Demi, recogen el país. Bueno, Enerio tocó muchos años con Néstor Garnica. Hay un camino muy largo de la música, pero lo valorable es que nunca han dejado de ser los Lugones.
4: Claro.
2: La verdad, ¿tienes? No, amigo.
3: Porque generalmente te lleva, ponele, un muy buen momento de Roxanne, un muy buen momento de Néstor, te lleva. Y ustedes siempre han cuidado
0: nosotros
3: lo suyo.
0: Nosotros siempre valoramos eso porque nos ha pasado durante todos estos años de ver un montón de formaciones, de compañeros, de proyectos hermosos. Nada, que se los ha consumido el tiempo porque por una cosa u otra cambias de vida, de familia, de esto de, y yo creo que el vínculo familiar que tenemos nosotros creo que ha sostenido esto de que siempre los Lugones sigan, capaz que tocando menos, capaz que tocando más, como todos los vaivenes que tiene cada banda, pero siempre el proyecto ha estado presente, ¿no?
3: Mira, le parece así, le dice, ellos se miran con amor cuando cantan en el patio de casa. Sí, ellos tienen...
2: No, y qué lindo que piensen eso de la familia de uno, ¿no?
3: Sí, bueno, lo que pasa es que ellos tienen una familia que los obliga a hacer los Lugones en los eventos familiares, digamos, claramente. Eso,
2: obvio, yo te parí, vos me haces el show. Responde.
3: No, qué quilombo.
5: Pues claro. O cantas o no comes.
3: No.
0: Es todo lo contrario.
3: No quieren.
4: Déjate joder, ya van a empezar a cantar.
2: Ay, así.
5: Hagan quilombo.
3: El popular en casa de Herrero.
0: De nuevo, ya empieza.
2: Escondele la guitarra.
0: Tocamos en los eventos familiares, la verdad.
3: No,
0: sí,
3: y porque están cansados ustedes también. Sí,
0: puede ser, pero
6: nos dan tregua.
3: Claro.
2: Perdona.
6: Cante, está todo desvelado, así todo.
3: Claro.
5: Bien. Yo quiero preguntarles de qué signos son. Tienen mucha paz.
3: Ojo.
0: Yo soy de Virgo.
5: De Virgo y aquí.
6: Aquí dos de Tauro.
5: Dos de Tauro.
2: Ojo, Negu.
3: Para que el apellido de
6: Maxi Toledo.
3: Maxi Toledo.
2: Un aplauso.
5: Otro Maxi Toledo.
3: Otro gran músico.
6: Maxi
3: gran...
6: Toledo Lugones.
3: Pero boludo, escuchá.
6: Lo que pasa es que no le hemos puesto Lugones porque le faltó lugar ahí en el DNI.
3: Pero es muy parecido. Puede ser Lugones. Literal. Tranquilamente,
0: sí.
3: Te digo,
0: ¿no?
3: Sí, sí,
4: y hasta
3: sí.
4: Mimetizado.
6: Él es Lugones cuando le conviene.
2: No.
6: Cuando no, no.
2: También se dan ahí.
5: Se están matando, se están agachando.
2: Es un ring, boludo, una velada.
6: No se cambia, cámbalos.
5: No,
3: depende, según la conveniencia.
5: Depende
2: claro.
5: De la conveniencia. Sí,
3: bueno,
5: sí,
3: seguimos
5: sí.
3: Escuchando a los chicos. Hay gente de Añatuya. Ahí los saludan,
5: sí,
3: de Añatuya. De Loreto también lo estaban saludando.
5: Sí.
3: Aguante los Lugones, qué grande los Lugones.
0: Vamos a mandar saludos a la gente de Loreto.

0: si no, no sí. entro después a la casa.
1: ¡Claro! El señor tiene residencia.
0: Tengo mi familia ahí.
1: Claro, tiene.
2: ¿En serio?
1: Claro, sí. claro.
0: Así que, encima una tierra muy folclórica, toda la familia de mi mujer tiene, son músicos.
1: Claro.
0: Es como que entró a la Salamanca, no me dejan salir.
1: Claro, claro, claro. Ha llegado y.
2: El shoot te van a decir.
3: Si sabe dónde ha entrado. Claro.
1: Sí, sí, sí, sí. Ahí, sí. Ahí está lindo, ahí está lindo. Bueno, para la gente de Loreto, entonces, lo que viene, seguimos disfrutando de los Lugones, señoras y señores.

0: Escucha, qué ganas de escucharlo ha puesto la gente ahí.
1: Sí.
0: Gran
1: sí,
0: frase,
2: sí,
0: ¿no?
2: Sí, sí, sí, sí.
0: Porque generalmente generan sed. O sea, chacarera. Sí, pero es que qué ganas de escuchar, es muy lindo. ¿Escriben siempre los dos? ¿Qué música alguno? ¿Escribe el otro? ¿Cómo es el tema?
3: Bueno, nosotros desde muy chicos hemos tratado de entrar en el mundo compositivo. Mi primer canción, escrito a los 15 años, wow, que incluso está grabado en un disco, en el disco En el Camino, que está ahí en todas las plataformas. Pero el tema de la composición era, cuando vos arrancas a tocar, era como, ¿qué camino eliges? Bueno, por ahí, el camino del intérprete, de cantar obras de los demás, o escribir tu propio camino, que no es sencillo, y bueno, ahorrar el camino más difícil.
0: Pero bien.
3: Pero no, con mucho respeto, principalmente por el cancionero popular argentino, lo que significa esto de ofrecer nuevas coplas al cancionero popular, pero bueno, con mucho amor y tratando obviamente de que nuestras canciones también sean una impronta para nosotros, que sea una forma

0: de identificarnos.
1: Tremendo. ¿De qué habla tu canción, tu primer canción?
0: La primera canción se llama Entre Vino y Sol, es una samba y habla de un paisaje, de un terruño Breaposo adentro, departamento San Martín. Mi viejo ha sido maestro rural para esa zona y creo que ha sido una de las primeras experiencias que hemos tenido conociendo la historia de mi viejo en carne propia, digamos, siempre escuchando de él, de sus anécdotas, de todo el campo. Y el primer contacto con esa naturaleza, con esas personas, con esa idiosincrasia, ahí ha sido como un... Esto era. Y bueno, y esa samba habla de eso, de todo lo que significa el interior santiagueño.
2: No son un grupo que hayan tocado con otros o hayan grabado canciones de otros artistas y con otros artistas. Si lo tienen, deben ser pocas. Pero hoy, ¿con quién les gustaría grabar una canción de ustedes, por ejemplo?
3: Y hay muchos. Bueno, en el disco anterior hemos tenido la posibilidad de grabar una canción que no es nuestra, que es del Duende Garnica, una samba muy hermosa, se llama Samba Mishkila, que hemos grabado con Rally Barrio Nuevo. Para nosotros ha sido hermoso porque, bueno, Rally siempre ha sido un referente.
2: Claro. Y andate el folclore.
3: Claro.
2: Invitar a alguien que vos admires para cantar una canción de ustedes que no tenga que ver con el folclore.
0: Ah, sí, como de...
2: Como un feat.
4: Por ejemplo, la banda anterior había dicho Alejandro Sanz, por ejemplo.
5: Claro, Pablo Alborán también habían dicho.
0: Y...
5: Ariana Grande.
2: No, Ariana Grande no.
4: Whitney Houston.
5: Está viva. Desde el cielo.
4: Ahora con la IA se puede todo.
0: Le hubiera encantado hacer un feed con Sabina.
5: Sí, claro.
0: Y a mí me hubiera encantado, o me encantaría, ojo.
2: No, ¡Guarda! No. Este reel va a llegar,
4: Ya está grabado.
2: Esto va a llegar,
0: Rubéncito Blades, si me está escuchando.
2: Tremendo, sí. Rubén Blades.
1: Banco.
2: Tremendo.
5: Fuerte.
1: Banco. Bueno,
2: boludo y boludito.
1: Claro.
0: Si vamos a pedir.
2: Han soñado fuerte.
1: Claro.
5: Y si lo hacen, la pega.
2: Si lo hacen, la pega. Claro. Tremendo. ¿Qué te iba a decir? Bueno... Vamos a escucharlos, pero hoy tienen su peña también.
3: Hoy tenemos
0: la
3: peña.
0: Hoy tenemos movidito la noche. Vamos a estar en Las Dos Lunas, ahí en Alberdi y Uriarte de la ciudad de La Banda.
2: ¿De casa cuántas cuadras?
1: Yeah.
0: A pasitos.
2: Dos cuadras. Pasitos.
1: Peligroso.
0: Peligrosamente cerca.
2: Peligrosamente cerca. Pará, ¿y quiénes más van a estar con ustedes? Aquí
0: bueno,
2: estamos,
0: vienen para... amigos de Santa Fe, que es una banda que se llama Quimera. Van a estar el grupo de Vecinos. Va a estar Benicio del Estero, viene Diego Sayago desde la ciudad de Fernández, Muya Montenegro, va a caer el Piru Núñez desde Salsipuedes, Córdoba. Y
3: ¿los chicos de Ceres?
0: ¿Sí? Sí, llega el Pulga y el Walter, bueno, unos amigos ahí.
3: Está bueno porque desde Ceres, Santa Fe, en esta también. Peña nos encontramos con.
2: Claro, es un encuentro.
3: De afuera.
0: Es eso, un poco bueno, cuando.
4: El excusa perfecta para
0: este
4: juntarse.
0: Fin de semana que sabemos que vienen un montón de amigos, ya nos empiezan a llamar, van a hacer la peña, ahí voy yendo.
1: Y bueno, anotame. Vamos a hacer, ¿no?
5: Ahí va, muy bien.
0: Y bueno, es un poco también esto, ¿no? Juntarnos, poder recibirlo, ser, digamos, anfitriones nosotros.
1: ¿A qué hora arranca la peña?
0: 22:30.
1: Bien.
0: Sí.
6: O sea que salimos y nos vamos.
5: Claro.
1: Pero ahora salgo de aquí. ¿O?
6: Salimos a las 9 y nos vamos.
4: Pasamos
5: un baño, un trapo
4: y vamos.
5: Un agua y vamos.
0: Una lavadita de cara.
5: Sí, una lavadita
2: de cara nada más. Los demás ya no llegamos a lavarnos.
1: No,
2: ahí perdemos un montón de tiempo.
4: Una enjuagada te van a decir.
2: Amamos los lugones, dice la gente. Entonces vamos a dejar de hablar nosotros y que sigan cantando los lugones.
1: Para mí, yo les quería preguntar algo.
6: Sí, yo les quería, porque me imagino las peñas o los escenarios a donde habrán andado y han ido alguna vez, o más que nada, ¿cuál es el escenario o la fiesta donde hayan estado que ustedes digan, he llegado aquí, a donde yo soñaba estar, digamos?
3: No sé si hemos llegado aquí. Pero sí hemos pisado,
0: sí,
3: por ejemplo.
0: Hay escenarios muy importantes que hemos pisado, pero no sé si uno como artista se pone como eso. Quizás sí, no sé. Obviamente que ganar espacios que son de gran visibilidad, buenísimo. Pero también creo que uno tiene que ponerse como objetivo ganar espacios y ganar visibilidad. Más allá del escenario en sí, bueno, yo he tocado con Néstor muchos años en Cosquín, en Jesús María, claro. No sé, los festivales más importantes del país.
2: Oh.
0: Pero

0: Por ahí lo más loco que me ha pasado es que de pronto llegar, no sé, en la época que tocaba con Néstor, a lugares que nosotros no habíamos andado, y bajarme del escenario y que me digan, che, loco, yo te sigo de los Lugones.
1: Claro.
2: Ah, es tremendo.
3: Una...
0: ¿Por qué no cantan Samba Mishkila? Y Néstor así como...
2: ¿Qué habla?
0: Claro. Pero sí, los escenarios son muy importantes. Pero por ahí sí, uno ya con esta edad puede dar una bajada de línea a la changada. El escenario en realidad no importa. Importa lo que vos hagas de corazón
1: y la gente.
0: Y eso viaja, eso es único. Eso es lo que te va a hacer diferente al resto.
4: A ver, yo porque los conozco de años, ellos son bastante humildes, no van a decir, pero claramente el mejor escenario de ellos es la peña del multi-strip.
2: ¡Sí! ¡Claro! ¡Sí!
4: Y por eso van a seguir, sí, por eso van a seguir cantando, señores.
3: No quiere que los pisemos los otros festivales más grandes.
4: No, ¡Los Lugones!
0: Esto es un romance para la vuelta del santiagueño que escribe Dalmiro Coronel Lugones, poeta bandeño, eximio. Y de ese romance maravilloso que cuenta el dolor que lleva el santiagueño al irse, hemos tomado un fragmento y hemos hecho esta chacarera que se llama Lo que mi suelo me niega.

0: No, qué belleza, los Lugones, señoras y señores.
1: Wow, chicos, yo estoy choqueada, literalmente. No sé qué decir.
2: Me mandan... No, hermosos temas, amigos, la verdad.
0: Le quiero agradecer a la gente del patio de Oli en la banda, sí, que nos mandan fotos, que nos están escuchando y viendo. Y ahí nos mandan los changos de Córdoba, mira, nos mandan fotos que nos están viendo ahí en el patio de Oli. ¿Qué?
2: Les mandamos un saludo enorme.
3: Sí, gracias.
2: A la distancia.
0: No, a mí me, por privado me han llegado, me emociona, por eso no voy a hablar del tema, pero me llega un montón de lugares en los lagos que nos están viendo. O sea, el albergue estaban ahí con el televisor y todo lo demás, buenísimo.
4: Previando.
0: Están previando.

0: la idea, ¿no? Y la idea es tremendo. Que sucede eso, que los santiagueños prendan la tele y puedan tener esto.
1: Un pedacito de Santiago.
2: Mientras se va preparando para el inicio.
0: Para el fin de semana.
3: El fin de semana que arrancó el martes.
0: Ya los conozco.
4: El larguillo,
3: A ver, explíquenle. Ellos no me creen que vos desde el martes en la banda te tropiezas y te caes en una peña.
1: Yo nunca he ido.
5: El miércoles he empezado yo. Presentó el disco con Demi ahí en la casa de él.
3: Y ahí no para.
5: Y ya hasta el lunes tenemos.
3: Imagínense.
2: Que nos falta entonces.
3: Peligro, ayer cuando volvía de aquí, paso por las dos lunas, que es a la vuelta de casa. Abierto las dos lunas. Hoy llevo a Maru a la escuela. Abierto las dos lunas. Vengo aquí. Abierto las dos lunas. Y esta noche la peña de los muchachos las dos lunas.
2: ¿Cuánto de luz?
3: Impresionante. Luna, impresionante.
2: Agua de la IA.
3: Impresionante.
6: No, tremendo, tremendo. Yo aparte de dedicarme a la música, soy docente. Y trabajo en una escuela muy cerquita de los lagos. Mando saludos ahí a la gente de la escuela Güemes. También en Estación Sin Volar. La Pablo Lascano. Y los chicos de la UEM me dicen, profe, ¿banda en los lagos el fin de semana? Me ha pasado muchas veces, ahorita que vos estás ahí compartiendo los lagos y...
0: ¡Profe!
2: ¡Compre esto! ¡Compre la consigna!
1: Así. Anda, papito, tráeme un fernet.
3: ¿Hay prueba el lunes?
0: No sé, el lunes.
2: Profe, tienes que sacar.
1: No soy profesor aquí, fuera.
4: Falta para el lunes.
3: Mira, dice, los veo desde Zapala, Neuquén. Saludos a los changos, los lugones, dice ahí.
2: ¡Cheque público,
3: No, no, escuchá, hoy he visto que en Neuquén... estaba haciendo 23 bajo cero hoy, a la mañana, de pedo he visto.
5: Una vez hemos hecho una gira para el sur y nos ha tocado, no sé si como hace 4 o 5 años, un poquito más.
6: No, más.
5: Y nos ha tocado el día más frío, en 25 grados bajo cero.
2: ¡No!
0: Encima, como bien santiagueños.
6: Nosotros en la camionetita, en la
5: cangú. Así. Las zapatillitas tenían una plantita así.
3: La pampero.
6: Entrábamos a Bariloche así, apocalíptico así todo. Autos al costado, todos llenos de nieve así.
3: Con miedo entraba.
2: El Eternauta
6: también.
2: No, encima, imagínate que para nosotros que estamos acostumbrados a los 50 grados. 15 claro, grados es, claro. Es ya invierno, estamos claro. Helados.
3: Es multitud.
2: Sí. Che, la era del hielo.
3: Bueno, así que esta noche vayan a ver a todos a los Lugones, hermosa peña divina.
4: Sí, señor.
3: Muy linda, muy familiar y para reventarse hasta la hora que quieras porque ahí quedas.
2: Y toda la semana de Lugones.
3: Ahí sucede. ¿Nos regalan más música?
6: Obvio.
3: Vamos. Seguimos disfrutando de los Lugones, samba, señoras
5: vamos,
3: y señores.
5: Vamos con una zambita.
2: Por favor.
5: Hermosa para la siesta fresca.
3: De esa que me hacen llorar.
2: O abrazar al engañado.

0: ¡Bienvenido a los Lugones! Bueno, agradecerle, agradecerle por la buena onda. A ver, volvemos a lo mismo. Tienen su propia peña esta noche y la verdad que se han hecho un tiempito para venir, no, para compartir, para disfrutar. Gracias, gracias por la buena energía y por el tiempo también, amigo, a los a todos.
1: Queríamos estar, yo te había escrito, de hecho, siempre ahí, firmes. Y bueno, un placer también ahí, la gente hermosa. Nos hemos sentido muy muy cómodos. Saludos a toda la gente ahí, a mi compañera, a Vicky, Amparo, bueno,
0: Vicky,
1: a Salvador, a todos.
2: ¡Ya la vieja pochichera!
0: ¡Vicky, dale con uno de lenteja! ¿Qué guiso de lenteja que hace mi hermano?
3: ¿Mejor que el mío?
2: ¿En serio?
1: Bueno, no. Ahí
2: ¡ay, ordinaria!
0: Para.
1: Desafío en vivo.
0: Para, ¿podemos hacer dos ollas, él en una, él vos
1: cuando
0: en otra,
1: quieras, con
0: domingo al mediodía?
1: Miedo y plata estoy, nunca he tenido.
0: Domingo al mediodía podemos hacer, y ahí vemos.
4: Guisillo de lenteja.
0: Empate se va a sentir.
5: Tenemos que aprovechar el frío, porque después va a venir calor.
4: Sí.
2: Y aprovechar el reto.
3: Sándwich de salame no más te quieren dar. Calor.
0: Ah, ya saben, ya saben, toda la gente esta noche a disfrutar de la peña de los chicos en Dos Lunas. Un hermoso lugar y una hermosa peña de mis amigos queridos con tantos años recorridos. Aquí estoy, voy, dice Vicky.
1: Vicky.
0: Amiga querida, no, una chacarita para cerrar, ¿puede ser?
1: Obvio, por
0: chacarita,
1: supuesto.
0: Gracias.
1: Bueno, los esperamos esta noche en las Dos Lunas, así que nos vamos chacarereando. Chacarerita nueva, se llama Volverme Monte. La música le pertenece a Ale Carvajal, la letra mía, y dice así.
4: Ahí va,
0: muy bien.
5: ¡Vamos!

0: Lugones, señoras y señores, haciendo bailar a todos.
1: ¡Qué la peña!
0: Gracias, gracias, chicos.
2: Muchas gracias.
3: ¡Qué show, gracias, chicos!
0: Impresionante, impresionante. No. Una cosa increíble.
4: No hagas porque me estoy poniendo peligrosa y es temprano.
2: ¡Qué peligrosa! ¡Alma mula te estás poniendo!
4: Me estoy poniendo alma mula, boludo.
0: Sí, sí, sí. Pues, tranquilos, tranquilos. Escuchen, vamos a ver el parquecito un rato.
2: Le voy a dar paz con el parque de hoy y ahora vamos a ver qué tal está.
0: Vamos, vamos al parque.
2: Vamos a ver de chicos lindos, amiga. Las chicas están aguadas.
0: Mira, ahí hay un... Ojo que hay un Uber moto, ¿eh?
2: Hay un Uber moto, ese es mío.
0: Atento, atento.
2: Ese es mío, ese es mío.
0: Atento.
3: Ojo que anda una chita, te voy a decir, una
2: chita. No va a poder creer cuando aparezca alguna de esas trabajando, negra. Haciendo algo de buena onda.
0: Agradecerle enormemente a nuestros amigos de Almamula.
2: Sí, gracias. Fernet
0: Artesanal. Salud, gorda.
2: Salud, salud.
0: Aunque no nos vea la gente, nosotros...
2: No, la gente no nos tiene que ver en
0: no
2: esta.
0: No tiene que ver en esta,
2: así
0: pero
2: que
0: gracias.
2: Seguimos con el parque hermoso.
0: Almamula, por formar parte y ser sponsor oficial de esta segunda edición.
3: Muy bueno, amigo.
0: De La Peña. Gracias a nuestros amigos de Locos por la Pizza, también con un catering espectacular para los músicos, empanaditas ahí. Chiquísimo.
3: Que traigan algo ya.
4: ¿Qué,
3: amiga querida?
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0: Tremendo. Así que ya tienen tiempo todavía, porque creo que es hasta el sábado, si no me equivoco.
4: Sí.
0: Así que, bueno, agradecerle a Locos por la Pizza por formar parte y obviamente también por esta gran iniciativa en el Día del Niño. Ayer casi me lloró todo con los chicos que han venido, los estudiantes de medicina,
2: sí,
0: tremendos
2: sí.
0: También. Así que bueno, felicitar a toda la gente que tiene esas iniciativas espectaculares.
3: La verdad, amigo.
2: Sí, tráenos para acá. Ay, están allá preparándose ya en el estudio.
4: Sí.
2: Pero me dejan muda. Bueno, tráenos para acá si quieres o vamos al estudio.
5: Vamos con lo que es el back.
0: Ahí está Raúl con los chicos.
5: Peña de Multistream.
4: Ya están ahí ellas.
5: En este caso... con los Lugones, que acaban de terminar en esto, lo que es La Peña, la segunda edición. Alfred, Fran, para nosotros un gustazo enorme que estén en esta segunda peña.
6: No, bueno, para nosotros también, ahí una energía hermosa, bueno, toda la changada de las chinitas ahí en la conducción le ponen toda la onda, así que bueno, agradecidos de formar parte, dejando nuestras canciones, compartiendo ahí también con la gente que está del otro lado.
7: Una alegría inmensa, teníamos ganas, habíamos visto la primera edición, nos ha parecido fantástico un formato así de peña, streaming, así que nada, estamos muy contentos de haber participado.
5: ¿Qué tal la energía que se mueve en el estudio? ¿Hasta han hecho bailar chacarera completo?
6: Sí, tremendo, tremendos bailarines, che, ¿no? Mira, no le teníamos fe, no, era a gusto zapateador. Y ahí están los changuitos, los muchachos de la bracita de Michala y se están acomodando.
5: No. Pasa entonces también como, digamos, como de detrás del escenario de una peña o de un festival, el hecho que se ven con otros compañeros, colegas.
7: Eso es lo mejor. Recién hemos cruzado a los chicos de Proyecto Gavilán, ahora los chicos de la bracita, siempre nos

0: cruzamos en los escenarios, así que está, es maravilloso la energía en el estudio, impresionante, espectacular.
1: ¿Es la primera vez que vienen a una peña así stream?
2: Sí, creo que sí. El formato peña, sí. Hermoso y bueno, ojalá que tengan muchísimas ediciones, ¿no? Esto no solo la gente lo necesita del otro lado, porque también sabemos que a veces a la gente por ahí se dificulta estar por sus compromisos, por lo que sea, por la situación económica, por lo que fuera. Acercarle un poquito de nuestra música a la gente es hermoso.
1: Un proyecto, los Lugones, los hermanos Lugones, ¿podrían ser los Gallagher santiagueño? ¿Podría ser algo así? No.
2: Podría ser.
1: Los Estero en vez de Oasis.
0: Claro.
2: No, bueno, sí.
1: ¿Qué se siente ser hermano? Y justo te iba a preguntar eso, más de 20 años juntos.
2: Y bueno, la verdad que nosotros nos sentimos como muy cómodos. Y eso también se nota también en nuestra música, ¿no? Los años de trabajar juntos, de entendernos, de conectarnos a través de la música. Y bueno, espero que sean por muchos años más, que podamos seguir compartiendo nuestras canciones con esta generación, con las que vienen, y disfrutando sobre todo de esto del vínculo familiar que tenemos.
1: Bien. Fran, ¿qué le dirías vos a ese Fran pequeño, inclusive a tu hermano, sí, a ese hermano de 15 años que recién comenzaban a desandar la música, o el conjunto Los Lugones? ¿Qué le dirías vos hoy, digamos?
0: Yo creo que tome esa iniciativa, que agarre esa guitarra, porque la verdad que la guitarra nos ha adornado nuestras vidas y nos ha llevado por lindos caminos. Así que nada, estamos muy contentos de haber tenido ese tiempo, de haber agarrado esa guitarra y ser lo que somos hoy, porque la verdad que dentro de todo hemos logrado un montón de cosas que la vamos a llevar por siempre, ¿no?
1: Siempre vinculado con la música, con la familia Suárez, la familia Carabajal. Estamos viviendo épocas muy peñables, mucho folclore, mucha música, mucha cultura en Santiago y sobre todo en la banda. ¿Cómo se sienten siendo de la banda, transitando estos momentos?
2: Bueno, nosotros con mucha naturalidad, ¿no? Nosotros los conocemos a los Carabajal, a todos los Suárez, a todos los grandes folcloristas de nuestra ciudad. Hemos compartido, tenemos el cariño y el respeto también de ellos. Y disfrutando también en esta fecha, que es donde se congrega toda la gente del país, que disfruta de esta música, que valora nuestras tradiciones, que valora nuestra idiosincrasia, nuestra gastronomía. Bueno, eso nos hace falta, y también es un mimo, ¿no? Esto de seguir convencidos de que el camino es ese, el camino es defender nuestras cosas, nuestras costumbres, a través de la música en cualquier escenario.
0: No, nada más que agregar, ahí está perfecto. Nos sentimos orgullosos de ser parte de una generación de músicos de la banda, y bueno, esperamos que nosotros, sin buscar nada a cambio, siempre tratando de sembrar nuestras canciones, nuestras letras, nuestra propuesta, y bueno, si viene el reconocimiento de la gente es hermoso, así que es lo único que buscamos.
1: ¿Qué es lo que se viene de ahora, dentro de poco, para Los Lugones?
0: Y estamos proyectando un disco, estamos ya el disco de casi a la mitad, vamos a sacar en dos partes, 5 temas primero, 5 temas después, así que en eso estamos.
1: ¿Algún sueño con Los Lugones?
2: Quedan muchos. Ya venimos cumpliendo un montón de sueños hermosos, de compartir con gente extraordinaria de la música, músicos increíbles, pero por sobre todo también la música nos ha traído la posibilidad de compartir con grandes personas. Sueños, queda concretar este próximo disco, y por lo menos hay como para 2 más, hay repertorio como para 2 más, que bueno, iremos a medida que podamos ir grabando, y que eso quede registro para nosotros, para la familia y para toda la gente que nos acompaña desde tantos años, ¿no?
1: Le preguntaba por un sueño, pero también muy se podría comparar con esa pregunta, ¿qué sueño tendrían con hacer alguna colaboración con algún artista local, artista del país e internacional? Así, cuando uno sueña,

0: cuando uno se reúne entre amigos y hermanos y empieza a soñar. ¿Con quién les gustaría?
1: Bueno, hace rato nos preguntaban eso los chicos también, y con artistas locales a mí me encantaría compartir con todos nuestros referentes, ¿no? Horacio Vanegas, Peteco Carabajal, dejar algo grabado, dejar algo, un registro, nuestras voces con esas voces que nosotros hemos aprendido tanto, sería maravilloso. Y a nivel internacional, bueno, habíamos dicho varios grupos, pero por ejemplo a mí soy muy admirador de Joaquín Sabina, de sus letras, entonces me parecía una buena colaboración. Alfred decía...
2: No, bueno, yo si había que soñar en grande, le comentaba a los chicos, yo tiro el pal pez más gordo. yo soy muy admirador de Rubén Blades, su música así como que me acompañó en momentos muy, muy hermosos de mi vida. Pero de aquí, de Santiago, hay un montón de compañeros con los que quisiéramos hacer música. Yo también, me gustaría que los lugones nos diéramos el placer, por ejemplo, de grabar con la Sacha guitarra tamisqueña. Bueno, no sé, un montón que uno admira, quiere y quiere que ese pedacito de arte sea compartido también con nuestras canciones, ¿no?
0: Claro, y en esta peña multi-stream, justamente, uno nunca sabe quién dice que Joaquín esté viendo, Joaquín Sabina, Rubén Blades, diga, che, mira esos changos, mira cómo canta, mira... encima son hermanos, son medio parecidos, empiezan a sacar toda la ficha, y dicen, yo quiero grabar con ellos, o sea, eso permite, digamos, la digitalización, el stream o el alcance global, digamos, que tiene esto, que un clip de 30 segundos se hace viral, ¿sí? Y tiene la posibilidad de justamente estar en contacto con sus referentes.
1: Sí, y hoy más que nada también hay muchos chicos que son aquí santiagueños, como Santiago Alvarado, que está trabajando a nivel internacional con un montón de músicos, y la verdad que la digitalización y la tecnología nos ha llevado para la posibilidad de abrirnos más puertas rápidamente, ¿no?
0: Como este es un multimedio y sabemos que estamos en la casa donde está, hay una radio, hay un stream, hay un diario, queremos hacerte entrega justamente del diario donde ha salido el amigo Enerio, ¿sí? Alfredo Enerio, después obviamente que va a salir los dos, porque si no...
3: Lo lleva.
0: Ah, bien, buenísimo. Así hacemos entrega, mostramos un poquito la cámara. Perfecto, perfecto. Así nos vamos nosotros con la alegría de haber tenido a los Lugones en la segunda peña de Multistream. Seguimos con estudios.
4: El Saúl, porque aparte él le trae regalo a los...
5: Sí, ha traído la edición donde ellos salían.
4: No, es diario. Tremendo, chicos, yo escribo esto, esta tapa la hago yo, sí, tomen.
6: Sí, que nosotros no hemos hecho en años.
4: Claro, nosotros en dos minutos.
5: ¿Cómo saben?
4: Bueno, la clara diferencia de un verdadero periodista y nosotros.
7: Las streamers.
6: Somos artistas de algo.
7: Nosotros chamuchamos,
6: artistas varios. Le decimos cosas, él... En dos patadas te entrego esta edición del nuevo diario.
4: Gente seria la de ahora.
6: Claro, che.
4: Gente seria lo que vienen ahora.
7: Daño, negra.
4: Los que vienen ahora son serios, no son muy bromistas, un tipo serio, muy profesional, muy estructurados.
6: De teoría.
4: Vamos a ver.
7: Tráelo desmintiendo el deporte en 2 segundos.
4: Deportista algunos, creo. Pero lo que tienen ellos tienen su propia hinchada. Ellos en Santiago del Estero son como un club de fútbol.
6: Okay.
4: Tocan ellos y aparecen banderas, aparecen las remeras, aparece como la fiesta. Y para nosotros es un verdadero placer tenerlos, que estén formando parte de esta segunda edición de la Peña de Multistream. Mucha gente en el chat esperaba por ellos, así que... Vamos a recibirlo con un fuerte aplauso, señoras y señores. ¡La Brasita de Michala! ¡Uh!

0: la bracita de mi chala. A mí lo que me gusta de los changos, que siempre arrancan con la solo instrumental.
1: Instrumental.
0: Y claro, sí, y la gente. No, y ellos
2: también. Dale.
0: Tranquilo, ya vamos a arrancar.
2: Tranqui, amiga. Station.
0: Bueno, bienvenidos. ¿Cómo están?
2: Bien.
1: ¡No!
2: ¡Para, boluda!
0: Escuchen, para que vean que yo no les miento, que son hombres de pocas palabras, mira. ¿Qué tal? ¿Cómo están?
3: Bien.
2: Tranqui, que nosotros sacamos, tiramos.
0: Bueno, esta es una peña, no sé si están ustedes acostumbrados a este tipo de peñas.
3: No, acostumbrados.
2: ¡Ey, Dios!
4: Muy bien, muy bien. Está bueno.
2: Pero le he llegado a mi ex, que me hable, mientras no voy a llegar a ella.
0: Que me cante, que me cante.
4: Que hacen bien, por lo menos.
0: ¿Estás cagado de calor? Estás fuerte, sí. ¿No? Sí. Escucha, ¿podrías tenerle el violín? Vamos a hacerlo otra vez. No, está bien, ¿eh? Igual a nosotros nos remil suma eso, ¿entiendes? Que vos pele y saque un montón. Pero
2: claro, nomás levanto 100 personas, se ve un pezón.
4: En pijama, así, de dormir la siesta. Le hemos interrumpido la siesta a ustedes.
0: ¿Para duerme siesta o no?
5: Depende.
2: ¿Siestero o no? Te van a decir.
0: ¿De qué?
5: Y ahí está, dijo el santiagueño. No. Si se trabaja temprano.
4: Si se trabaja temprano,
5: si trabaja media mañana, sales a caminar ahí por el bosque.
0: Bien. ¿En tu caso sería él?
5: ¿Hoy?
0: Sí.
5: Camina por el bosque.
0: Bien.
4: Muy bien.
0: ¿Allá el señor Cramer?
3: No, generalmente no.
0: ¿No duerme siesta?
3: No, generalmente no.
0: ¿Pero usted es el popular culo inquieto?
3: Algo así.
2: Un poco inquieto, Tanes.
0: Bueno, gracias por venir, de verdad.
2: Está muy nervioso,
3: por favor,
2: él, ¿no?
3: Gracias, chico, por invitarnos. Un placer.
0: No.
1: Bueno, Nera, pero una cosa es un show que te sienten frente de 5 travestis a preguntarte cosas.
0: No. Sí.
2: Peor que la comisaría, te van a decir.
3: Estamos acostumbrados.
4: A todos.
2: Ya estamos con travestis, Jaciel.
0: Escuche, bueno, vamos a seguir escuchándonos los chicos, que
2: por
0: es un
2: favor,
0: placer
2: amigo.
0: Tenerlos sí, y vamos sí, a disfrutar sí. de la música de la bracita de Michala, que suena de esta manera en esta segunda edición de la Peña del Multistream, cuando quieran, chicos.
5: Chacarerita, Ashimichasca, un poco de quichua.

0: clase de quicho en vivo mientras chacarea.
1: Te juro, amigo, esto estaba por decir, primera vez que te de las dos peñas que hemos hecho que tocan un tema puro en quichua.
0: Impresionante.
2: Qué locura.
0: Pero para, ¿saben solo el tema en quichua o hablan quichua? O sea, vos sí, Andrés.
3: Y esa chacarera realmente es mía y le he hecho, fijándome de las frases en internet, y cuando ya le he tenido, le he dado a un profesor para que me dé el ok.
4: Ah, bien.
1: Hay un sistema británico de quichua, ¿no?
3: Así.
0: Claro, claro. Ahora se te escucha, amigo, ¿no?
4: Ahora se me escucha.
0: Hola, sí, claro.
4: No me hacen arder estando en vivo.
1: Ay, pero aquí para estar bien, negra, tranqui.
0: Che, ¿tocan estos días? ¿Tocan hoy, mañana?
5: Hemos tocado anoche.
0: Anoche.
5: En el patio de Carlos. Y tocamos el domingo en la Peña de los Carabajal en Sky.
0: Qué lindo.
4: Ah,
0: hermoso.
2: Buena peña. Qué joda ahí, ¿eh?
0: Escuchen, a todos le venimos preguntando esto, de que con qué artista les gustaría grabar un tema que no sea del folclore. Y ahí sí que los meto en una en donde yo sé que mi amigo Andrés... No me gusta a mí grabar.
2: Cualquiera puede ser.
0: Pero si tuvieran algún referente así, ¿con quién les gustaría?
2: Lali Espósito.
0: No.
3: Con Charlie.
2: Bien.
0: Boludo, la bracita y Charlie es tremendo.
2: Es una locura.
4: Tremendo. Banco,
0: es una locura.
4: Llego.
0: Es tremendo. ¿Vos igual?
5: Con Charlie Parker. ¿Sí?
2: No, okay. Charlie XCS.
0: Con Charlie Pérez.
4: Con Charlie Pérez.
0: ¿Qué tal
1: con Charlie Sheen?
0: El alma mula.
2: Charlie
4: Sheen. Está tremendo el alma mula.
0: Está hermoso,
1: ¿eh? Sí,
0: trago,
1: sí, sí. Anda alma muleando después.
0: No, amiga.
1: No reconozcas al primo.
4: Si yo soy alma mula, ustedes no se metan.
1: A mí me gusta mi primo.
4: No pasa nada.
0: Dice, vamos la bracita, genios. Son crack los changos. Desde la banda los estamos viendo. Aguanta la bracita. Bueno, mucha gente ahí. ¿Qué sienten ustedes o qué le genera a ustedes esto de cuando toca la bracita y banderas? Es como si jugara un equipo de fútbol, digamos. Ustedes generan algo que no lo generan todos los grupos. Dejen la humildad de lado y digan la verdad.
4: Yeah.
0: Ahí tienen como unos barra bravas que siguen a la bracita a todos lados.
5: Son un presupuesto. Como decimos nosotros fuera de joda, anoche también nos ha pasado que también la gente sale a bailar y había... Pasa en este fin de semana de la abuela que viene gente de todo el país.
0: Claro.
5: Estaban los amigos de Dolores, provincia de Buenos Aires, que venía. No os voy a ver, no nos mientan, le decimos nosotros. Pero bueno, pasa eso que
0: claro.
5: se arma, como decimos nosotros. Lindo.
0: Qué lindo. No, porque es muy bueno. Cuando toca la bracita, vos sabes que esa hinchada va a ver, las banderas van a aparecer, los trapos, como se dice en el fútbol.
2: Me gusta.
0: Tienen eso que han generado los changos, que es difícil de explicar también, porque se autogenera desde la gente hacia ellos.
1: Sí, total, sí, amigo, porque no cualquier artista conecta con el público de una manera y hace que lo sigan, de forma fiel, con banderas, que vengan de otras partes también del país.
0: Impresionante. Hay muchas canciones que son como himnos de la bracita.
1: Yo creo que debe haber alguna canción cuando se suben al escenario ellos y vos cuentas que llevan banderas y todo, donde se debe sentir, como has visto, esa energía. ¿Qué canción de ustedes como...

0: que los transforma, digamos que estás ahí en el escenario a full tocando el violín así.
1: Y nosotros también, aparte de tener las composiciones de Andrés, que son como la bandera también, tenemos las composiciones del abuelo de Andrés, que los hermanos Simón, Miguel Simón. Entonces eso también es como nos identifica, eso, y ahí también, como dices vos, sale la gente a bailar.
0: Sale.
1: Bueno, gritando.
2: Me gusta.
3: ¿Ustedes qué sienten? Porque yo los he escuchado muchas veces, pero no en peñas, sí tocando el himno en diferentes eventos. Y me llama la atención que siempre se los elija a ustedes, digamos, como para representar el himno en grandes eventos. Y obviamente ahora me imagino que lo hacen naturalmente, que ya les sale de taquito. Pero ¿cómo ha sido la primera vez que han entrado como a representar nuestro himno y a saber que, bueno, que son una de las bandas que suelen llamar para eso?
4: Sí, bueno, esas son una de las suertes y de las cosas lindas de la vida que nos ha tocado. Porque pese a que nosotros venimos con el grupo de la Bracita de Michala, que también es algo muy lindo, inesperado, que por ahí la gente que nos va a ver canten nuestras canciones, que no nos esperábamos eso, ¿has visto? Bueno, se ha dado. Después se ha dado eso lindo también, que nos hablen para tocar el himno, y es muy fuerte, un gran compromiso lindo, porque imagínate, por ahí vos tocas una peña o un festival y hay una cierta cantidad de gente. Y resulta que hemos tocado, por ejemplo, para la final de Boca, que estaba llena la cancha, el estadio, y dice la Bracita Michala, y ahí toda la cámara para, y hay que manejarlo, ¿has visto?
3: Claro, están los dos solitos así.
0: Uno toca el violín. Claro, te invito a la gente también, piano, ver la cantidad de gente que decía cancha llena.
4: Sí, dos veces han sido que hemos estado ahí, que estaba la cancha llena, y bueno, te tienes que concentrar para no pifiar. Y
0: muchos estímulos.
4: Claro, y encima, en medio del himno, que cante todo el estadio con vos, es hermoso.
5: Es fuerte.
4: Gracias a la vida.
5: ¡Qué bello! Vamos, Rodri, Andrés, tremenda transmisión que generan los changos, dice ahí.
6: En el escenario, llevando el mensaje y el ritual de antaños. Samba, gato, chacarera y escondido, que han trascendido generaciones. Todo gracias a ellos. Franco Vanega. Mirá.
5: Tremendo, tremendo.
4: Gracias, amigo.
5: Y grande Franquito, un grosso también.
6: Manda saludillos.
5: ¿Seguimos disfrutando de los chicos, les parece? Sí. Seguimos disfrutando entonces de la Bracita de Michala, señoras y señores.

0: lindo, la bracita de mi chala. Explotado el chala en este momento, sí, la bracita, sí, sí, ¿eh? Sí. Tremendo, tremendo, apoyo, lo que, amigo, ¿eh? Tremendo lo que están generando los changos.
1: Yo quiero saber de qué signos son.
2: ¿Qué es?
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0: De compartir en el Patio Santiagueño, que era una agrupación de un par de generaciones más arriba. Hemos sido músicos de ellos, que hoy ya no están. Nuestros amigos, los Cabezones Paz, el Gringo Bravo Zamora, Perico Rodríguez, los acompañábamos nosotros. Luego hemos empezado con una banda como de eventos. La afinidad musical también con Andrés nos gustaba mucho, el jazz, la bossa nova. Y hemos empezado a viajar por todo el mundo acompañando un ballet. Y ahí, en los desvelos, hemos empezado a cantar como cantaban estos profes de canto que teníamos nosotros. A pesar de que él era el pianista de la banda y yo era el violinista, no cantábamos. Y así hemos...
1: Se han animado.
0: Santiago Suárez, un gran amigo, gran referente del folclore santiagueño. Él nos ha bautizado a la Brasita de Michala.
1: Mira.
0: Y hemos grabado 3 discos con él. Los primeros 3, Santi toca el bombo y canta con nosotros.
2: Tremendo.
1: Mira, qué copado, no sabía esa historia.
3: ¿Tiene historia?
2: No sabía. No,
4: ojalá algún día...
0: En la síntesis.
1: En la síntesis, obviamente.
4: Sí. Sería un placer tenerlo, Santi Suárez, algún día aquí. Difícil.
0: Siempre está con nosotros, Santi. Le mandamos
4: un saludo grande. Ojalá que nos esté viendo. Nos está viendo Taco Juárez, que le manda un saludo grande a los changos. Grande Taco, grosso, otro gran artista santiagueño también. Chicos, queridos, la Brasita de Michala, es un placer tenerlos. Queremos show. Dos más. Pueden ser dos más.
2: Él nos pide dos más.
4: ¿Cómo te hemos pedido uno? ¿Cómo te hemos pedido? ¿Vos tomas un vaso de cerveza? No, toma dos. Otro.
5: Pedir uno es para los pobres. Che, basta.
2: A él nos preguntó cómo se llama. Nos ha emitido unas palabras de que
5: ay,
2: se
5: ¿cómo
2: sentaron,
5: te llamas?
1: ¿No? Y él parece el más simpático, ¿no? Porque no,
2: él está sonriendo. Sí.
1: Él está copado.
4: Pásame.
5: A ver, llegas ahí. Ah, bien.
4: Voy.
5: Vas para ahí, móvil en vivo.
2: Móvil rojo.
5: No te pongas nervioso,
2: Todos hoy trabajamos.
6: Nombre y apellido.
7: Ricardo Pellene.
5: Ricardo
6: Estado
5: Pellene.
6: Civil.
7: En pareja.
5: Bien. Gracias, Ricardo.
1: Chao, saca
5: el
1: micrófono.
4: ¿Hace cuánto con la banda?
7: Hace un tiempo ya compartiendo, siempre que uno puede, es un placer compartir con una hermana.
4: ¿Quién te hace renegar más?
7: Ninguno, siempre es un
5: no mientas,
7: estar
5: Ricardo,
7: con ellos siempre
5: no
7: es disfrutar,
5: mientas.
7: Siempre hay mucha risa, muchas compartidas, la verdad.
1: ¿A quién
5: no mientas, no mientas,
1: veces, ¿a quién tienes que cubrir más? Esa es la pregunta.
5: No,
1: esa es la pregunta.
4: ¿Te animas a esa? ¿A quién tienes que cubrir más? Pero no, aquellos no, los estados civiles de aquí.
7: No, nunca hay que cubrir nada, aquí somos.
4: Permiso,
5: no, por favor,
4: permiso,
5: salga, no,
4: permiso. ¿Estado civil?
8: Soltero.
5: ¿Está allá? Bien.
0: Pero soltero también, claro, pero pareja, ¿no?
4: Bien. ¿Está bien?
5: Bien.
1: Peñeros viejos,
5: claro.
4: No hay que andar ahí.
5: Sí.
1: Peñero.
4: Bueno, ahora hablando en serio, agradecerles por
0: ustedes,
4: la buena
0: chicos,
4: onda.
0: Por invitarnos, gracias.
4: Por la buena energía y por el tiempo. Esta es su casa siempre. Y dos citas, diría, en el patio de tierra, cuando ustedes quieran, la Brasita de Michala.
5: Sí, señor. Claro.

0: aplauso para el abracito de Michala, señoras y señores.
1: Gracias por acompañarnos hoy.
0: Gracias por venir. Gracias. Gracias, genios.
1: Gracias. No puedo creer, hijo. Álvaro, no puedo creer lo que está pasando.
2: Yo sé qué quiero preguntar.
1: ¿Qué?
2: ¿Quién se creen ustedes?
1: ¡No!
0: ¡No!
2: ¿Quiénes son ustedes? ¿Pero por qué? Para tener la bracita de Michala en vivo aquí a la siesta.
1: Obvio, es que esa es una excusa en un casting cámara que traemos gente que nos toquen en privado.
2: A ver, enfócame
1: el parquecillo. Aprieten que salga en vivo. Escucha, enfócame el parquecillo así vemos qué onda la gente.
2: Nuestro parque ahí.
3: A ver, no le lleguen esas propuestas de bajitas, esas invitaciones.
2: Ya están yendo a laburar la gente, mira.
1: Todo, claro.
0: Hoy no se trabaja, amiga. ¿Cómo se va a trabajar?
2: No se va a trabajar.
1: Sí, no.
0: Si vos vas a la banda, no sé cuántos están trabajando en la banda, ¿no?
1: ¿Qué se ve en el parque? A ver,
3: ¿hoy es feriado en la banda?
2: No,
0: pero si vos quieres, sí.
3: Pero es feriado largo.
2: Se autodan feriado, además. ¿Has visto que el mandeño
0: Es fuerte, es fuerte.
2: No tiene miedo de perder su trabajo, ¿eh?
0: No, en realidad, es como que los trabajos abren, pero es... van y vienen, ¿entiendes?
3: Claro. O sea,
0: van, bailan una zambita y vuelven.
3: Un show de Lebreta Los Chales es contado.
0: Claro.
1: Igual no le ha pasado, perdón, yo tengo una curiosidad con esto con respecto a la calle, porque no le ha pasado que siempre que enfocamos la calle no hay drama con el tráfico. Respetan las cosas, no pasa ñaca.
0: No, para mí claramente saben que ya saben que
1: enfocamos, saben que la cámara oculta.
0: No cruzan en rojo, nada.
1: Claro, no cruzan en rojo, están bien ahí ordenaditos.
3: ¿Se acuerdan cuando ha venido el Pepo y había operativo al frente?
1: No, ¿en serio?
0: Sí.
1: Ha venido el Pepo y se ha puesto un operativo. Y con el Pepo que hemos hecho, nos hemos puesto a ver cómo le quitaban la moto a la gente.
3: No.
1: Esa, allá.
3: Como otro programa.
2: No, bueno, es mi amigo Andrés.
1: Sí, pero
0: al final, Wabi es amiga de todos.

0: Alba.
1: Una. Chao,
2: chao. Chao, Eugenia.
1: Chao.
2: Chao.
1: Una mina que se lleva bien con la gente, una mujer del ambiente, de que de eventos.
3: Puedes calmarte, ella Facundo.
4: Están...
3: el micrófono.
4: Ellas en vivo en chat están. No, porque yo te decía, ¿qué tal, Julio? No, y lo que verdad que. María,
1: ay,
4: ¿cómo va?
1: Escúchame una cosa. Ya estamos saliendo por Radio LB11.
4: ¡Ya estamos! ¡Hola, hijos de su madre! No.
1: Ya estamos saliendo en los autos de la
3: justo
1: gente.
3: Con la bracita.
1: Con la
3: justo
1: bracita.
3: Con
1: la bracita.
4: Sí, sí, la sí, gente sí. De repente, de ¿qué estoy haciendo?
1: Sí, claro.
3: ¿Cómo, soy?
1: Claro.
3: ¿Qué soy? ¿Cómo me tocó? Me acostó.
4: Amiga,
3: ¿sí?
4: Ya estamos.
1: Yo, oh, ya está, ¿eh?
3: Yo
1: ya
3: cuando encontré.
4: Corta porque después viene sanción.
3: Después
4: negra.
3: Te vas a poner Cancún. Obvio.
4: Ya después viene llamado de atención.
3: Pim Cancún. Vamos a estar. Pim Cancún.
4: Es gracioso tomar Alma Mula hasta que te vuelves a Alma Mula.
1: Sí, claro,
4: Alma
1: ya,
4: Mula,
1: claro.
4: Ya no es
1: ya
4: gracioso.
1: No es
4: ya
3: como, creo que me gusta mi primo.
4: Así.
5: Bueno, escucha, claro. Vamos con Raúl porque Raúl sigue con ese momento espectacular
3: a
5: que tiene con los artistas. Así que vamos con Raúl Gómez de nuevo.
4: A ver.
6: Seguimos en este back de la segunda entrega de la Peña de Multistream. En este caso, con los que recién han estado al aire justamente, por YouTube, por LB11, por todos los canales de multimedio, con los señores La Bracita de Michala. Andrés, Rodrigo, la verdad, un gustazo enorme que estén aquí.
7: Gracias, Raúl, gracias siempre por tu buena onda. Ya hemos andado aquí el otro día con el programa de ustedes. Bueno, aquí hemos vuelto, nos han vuelto a invitar y venimos.
6: En este caso, ¿qué tal se siente formar parte de una peña de formato stream?
8: Y la verdad que es como algo nuevo, pero bastante cómodo, lindo, los muchachos son alegres, bien ocurrentes, pero lindo, lindo, cómodo.
6: Y la posibilidad, el hecho de salir por la plataforma, por YouTube, el hecho de la conectividad, ¿cómo se sienten con esta propuesta suya de La Bracita de Michala, que es bien tradicional? Sí,
7: sí, bueno, también agradecidos por la invitación, ha visto de ustedes que, como vos dices, hay una oportunidad de cantarle para la gente que está en su casa con nuestros nuevos modismos que están buenos de la peña, así, el streaming que se le dice. Así que feliz, de una u otra manera se entrega a lo que hacemos nosotros con mucho respeto y cariño.
6: Yo le quería dejar a la gente que nos está viendo en este momento, digamos en este back, un mensaje. ¿Cómo va ese disco, ese nuevo disco, el séptimo disco de La Bracita Michala? Un mensaje.
8: La verdad que lleno de satisfacciones, a la gente le gusta. Casualmente, antes de venir, escuchábamos las inferiores, como decimos nosotros, los más chicos, cantando canciones nuevas. O sea, también hacemos temas que no son de la propiamente de La Bracita, sino que han sido cantados por otros artistas. Y cantando estos temas nuevos, por ahí unos chicos que, por ejemplo, estuvieron en Córdoba, cantando el disco que hice vos, de un mensaje, cantando canciones. Como dos o tres nuevas, o sea.
6: Estamos hablando del nuevo disco, del séptimo disco que han salido en mayo de La Bracita de Michala, que se llama Un Mensaje. Muy introspectivo, habla mucho de la familia Simón, habla también el hecho de tener las raíces bien presentes, ¿no? De un árbol gigantesco.
7: Así es, hermano, sí, feliz de seguir con con el arte que ellos han forjado, que han dejado, pues, tienen cerca de 300 temas registrados en Sadeik. Y bueno, como ellos, había varias familias también que se dedicaban los Díaz, los Juárez, los Carabajal y muchos más. Entonces nosotros pertenecer a la gente que sigue es muy importante y muy feliz para nosotros.
6: Justamente dicho, la familia Carabajal, estamos en un mes muy tradicional para la ciudad de La Banda y también para la familia Carabajal. ¿Cómo se mueve La Bracita de Michala en este ámbito, digamos, del cumpleaños de la abuela, Luisa Carabajal?
8: Sí, ya son varios los años que, por suerte, bueno, ahí lo acabo de ver, Homero. Ayer tuve una peña anoche, Homero, muy linda la banda, gente de todo el país, y encajamos nosotros mágicamente, a pesar que, bueno, Andrés ha tocado muchos años con la formación Los Carabajal, yo tenía una participación muchísimo más corta, pero hay como buena onda, como decimos nosotros, con ellos, y nos encanta la fiesta de la abuela, honestamente, sí. Se junta gente de todo el país volviendo a eso, sí. Muy lindo, muy lindo.
6: Verdaderamente una peña, entonces, esto, digamos, a través del stream, digo, porque el hecho de que se vuelven a encontrar con músicos amigos detrás de escena, debajo del escenario, como si fuese un festival.
7: Sí, sí, esta es una parte linda también, que, como dices,

0: nos encontramos con amigos, artistas, que por ejemplo, bueno, anoche hemos tocado con Homero, que él nos invitó anoche a su peña. Otros años anteriores nos invitó Demi también a su peña. Así que no, muy lindo compartir con la gente.
1: Proyectos con un mensaje.
2: La verdad que no hemos hecho una presentación formal, pero hoy has visto que hoy como hay que adaptarse. Hoy es el Spotify, el YouTube, ya no se hace el disco ni el CD, y lo que llamaba antes la presentación, hoy ya es una presentación como global, como adaptarse a esto. Hay que tratar de hacer las canciones, no más directamente presentarlo de esa forma. Y aprovechamos a plantar los Carabajal, que el domingo estamos en la peña de los Carabajal, con motivo del festejo de la abuela Carabajal. El domingo estamos en Sky.
1: Ah, bien, bien, o sea, sigue una gira intensa.
0: Sigue las invitaciones, en este caso, bueno, nos han invitado los changos de los Carabajal. Yo antes he trabajado con ellos como 10 años, con Musha, con Cali, con Walter. Y bueno, nos han invitado para participar de la peña que ellos hacen el sábado y domingo. Y el domingo nos toca a nosotros, así que los esperamos.
1: ¿Algún sueño? Seguramente le han preguntado, pero ¿algún sueño de alguna colaboración? Generalmente ahora se ha abierto esta posibilidad de tocar. Una, la masividad que se genera a través de las redes sociales y la viralización permite también que uno se ponga a soñar con algunos artistas internacionales o artistas que uno lo ha seguido de chico, por así decirlo. Rodri, Andrés, después, ¿con quién te gustaría cantar, tocar en algún momento?
2: Bueno, justamente Andrés decía hace rato, Charly García, no solamente relacionados con el folclore, no, nosotros, claro. Nosotros no somos también, o sea, a pesar de que somos bien criollitos, bien sandegueños nosotros, en la forma de interpretar, en la forma de tocar, también nos gustan otros géneros musicales, nos gusta mucho el tango, el jazz, la bossa nova. Hay un sinfín de artistas que también nos gustaría compartir. Gente que también, lamentablemente, hoy ya no está presente físicamente. Me hubiese encantado poder compartir.
0: ¿Tiro una yo?
3: Sí,
0: por favor. Por ejemplo, Susana Vaca. Me gustaría compartir. También. Que está viva, la tenemos, y una excelente cantora. Siempre precursora de la música latinoamericana, representando lo de nosotros. Igual.
1: Es una representante a lo Mercedes Sosa.
2: Sí. Claro, bueno. La Negra Sosa, si alguien... referente mundial sería para nosotros.
1: Y el formato que ustedes llevan a cabo, digamos, de guitarra, bombo, violín, ¿cómo lo sienten defendiendo esa forma de canto?
0: Está bueno mantener las raíces. Ha visto que antes que sido las primeras orquestas de Andrés Chazarreta, por ejemplo, de la violín, bandoñón, arpa, flauta traversa, y bueno, sigue un poco con eso, con el bandoñón, mucha gente manteniendo las raíces, visto, pese de que por ahí el que quiere darse el gusto con tocar una guitarra eléctrica, una batería, lo puede hacer, que lo disfrute, pero hay unas raíces lindas que está bueno respetarlas y mantenerlas siguiendo con esa onda, ¿viste?
1: Seguramente esto va a terminar siendo una anécdota, el hecho de una anécdota linda de juntadas, porque sabemos que también son de juntarse con colegas, amigos, familia a guitarrear. ¿Qué anécdota se viene a la mente cuando piensas en la Brasita de Michal? ¿Qué hayas vivido con la Brasita de Michal?
2: Bueno, a ver, una que casi siempre la nombramos. Nosotros hemos cantado en el quincho de Don Carlos Carabajal, por decirte, con Eli Suárez, que ha venido, un cantante nada que ver, que es más del rock del Andes, de Buenos Aires, de todo el país. Hemos cantado una Vidal, de Oscar Segundo Carrizo. Imagínate eso, por suerte está, gracias a Dios, la magia del internet, alguien lo firmó y eso está. Y él, todavía estamos muy en contacto con él, y él todavía lo recuerda, no lo olvida, ¿entiendes? Es increíble. Cuando estamos con Santiago Suárez cantando con nosotros, claro. Hemos subido con Eli, hemos grabado con Eli también. Imagínate, eso es.
1: Son cosas que te permite la música, la conexión. Nosotros también nos vamos a permitir hacer un regalo a la Brasita de Michala, porque somos una radio, somos un multimedio, somos un diario. Y aquí tenemos la tapa que lo tuvieron en algún momento, pero lo vamos a recordar. Esta es la tapa de un mensaje, el último disco, el séptimo disco, La Brasita de Michala, que ha salido en mayo, y le hacemos entrega.
4: Gracias, Raúl.
1: Gracias, La Brasita de Michala. La verdad, Rodri.

0: Andrés, un gustazo enorme de haber estado con ustedes y haber escuchado la versión de Michala en la segunda versión esta del Multistream. Vamos con el estudio.
1: ¡Tremendo! ¡Otra etapa más!
2: ¡Mierda negra! ¿Cuántos icebergs han descongelado para imprimir?
3: Yo me estaba mete saca foto aquí, che.
4: No, que te estaba para su meme.
3: Ahí va,
4: no,
3: ¿me estaba para su meme?
2: Sí. No, normal, normal. Meme vaya burla.
3: No, amiga, vos has visto jamás, que amiga. Su vida es en base a mía. Yo estoy acostumbrada a esto. Esto es normal para
2: ha
3: mí.
2: Ha dicho mi amiga, la vida es un reflejo.
5: No, la vida es un espejo.
3: Es un espejo.
2: Y también he escuchado una vez decir lo que Dios para Dios, lo que de sultanes para sultán.
4: No, no lo digas, amiga.
3: Vamos llevando bien la peña, más de 90 personas en streaming, en simultáneo, chusmeando, viendo allá los influencers haciendo un montón de contenido. Impecable. La pobre anda, va, viene por un lado, anda Amarillo Chaut por ahí. La verdad que, chicos, impensado, y ahora estrenando este tras bambalinas, te va a decir.
6: No, impresionante el laburo de Raúl.
3: Y sigue saliendo bien, no, che, la puta madre.
2: Un aplauso.
5: Pará, y un fuerte aplauso, porque este es un crossover entre el Multistream y Diario Papel, con redacción.
3: ¡Claro!
5: Raúl pertenece a la parte de espectáculos de redacción.
2: Y también a Radio LV11.
5: Y también, exactamente,
3: porque ellos tienen Nada Puede Salir Mal los sábados. Así conductor es. De Nada Puede Salir Mal los sábados.
2: Mira, impresionante. Tremendo.
3: Le hace competencia en Chisate. Así, todo.
4: Aquí en el mismo medio no somos competencia, mi amor. Sí, la competencia está fuera.
3: En la cabeza. Acabas de enseñar algo muy bien. Sácate por tu enseñanza. Gracias. Gracias.
5: A la gente que nos está viendo,
6: nos está escuchando. Quiero que sepan que estas charlas también pasa en las peñas. Vos arranca a las 10 charlando bien y a las tercera, cuarta hora de peña ya empieza a hablar como estamos hablando.
3: Ya se desconocen por un nombre.
6: Arameo. Se desconocen por un nombre. Ya empieza
4: a esta hora ya puede volar una peluca.
6: Ya puede pasar cualquier
5: ¿dónde
6: cosa.
5: ¿Dónde está mi vaso?
3: Claro, ¿dónde está mi vaso? Claro.
5: ¿Vos
3: está?
5: ¿Me tomó mi vaso?
4: Where's Wally?
3: ¿Quién va a pagar la otra? Vos no pagas nada.
2: Obvio, yo ya no tengo.
3: Transfieran lo que deben, se va a escuchar nomás.
6: Y cuando pensaban que no iba a haber nada más histórico y que no íbamos a hacerlo primero en otra cosa más, llega ella. A decir que es la primer mujer en la peña del Multistream.
3: Sí, señor.
6: A marcar historia.
5: Viene a cubrir.
6: Marca territorio, señoras y señores. Arranca cantando.
5: Hermosa,
6: divina.
2: Está muy linda.
6: Muy linda.
4: Porque no me dan ese skin un fin de...
2: No, no, querido. Peña gratis, no debe escuchar.
6: Peña. Vamos a, primero va a cantar una canción, después vamos a charlar de todo.
3: Sí, a esta le vamos a preguntar.
2: Obvio, nera.
3: Ya la conozco, yo fui curado con ella, chicos. Yo soy jurado,
4: Yo tengo un disco.
2: Chico, bueno, alguien ha avalado, amiga.
3: Ahí va.
6: Sí. Hay una prueba. La primer voz femenina, señoras y señores, en la peña de Multistream, es un honor tenerla a ella. Fuerte el aplauso para recibir a Rocío Pillo.

0: bueno, fuerte el aplauso, Rocío, querida, bienvenida.
1: Muchas gracias, muchas gracias.
2: ¿Cómo estás? ¿Qué tal has empezado este viernes?
1: Bien, muy bien, la verdad, muy feliz. Para mí, los días que yo tengo que cantar son los días más felices. Así que desde hoy, desde temprano que era feliz nomás.
3: Desde temprano que ya estabas manija.
1: Totalmente.
2: Así. Se siente igual y se nota.
4: Se percibe.
2: Sí. Impoluta ella.
4: No, porque increíble nuestros invitados, pero cuando viene una mujer y cuando
5: una
4: viene
5: mujer, una mujer.
2: Los homosexuales.
4: Obvio.
2: Mira que me estoy dando. Es que a nosotros nos estás representando, ¿eh?
4: Claro.
5: Cantante del folclore femenino y homosexual también, José Pino.
4: Claro.
5: Sí.
0: La primer mujer de la peña de Multistream.
1: Me encanta que inauguremos ahí la presencia femenina.
4: Obvio.
2: Hasta cuá, mucho mucho te acostumbro.
4: Te atrabó el micrófono.
1: Ah. Totalmente. Jurado. Ha sido jurado, claro.
5: Hemos sido jurados.
1: Yo tengo jurado aquí.
5: Yo tengo cosas de Rocío Pinto, gorda.
3: Sí, claro.
5: Somos parecidas. Para, voy a ir.
4: A ver.
5: Atento. Somos iguales.
2: Atento. El color de labios.
4: A ver, me imagino.
0: A ver, mira. Adivinen cuál es Rocío.
3: Adivinen cuál es Rocío.
5: Ah, inesable ahí el
2: ¿sabes
5: pito.
2: Qué? ¿Sabes qué?
5: Amiga, Rocío Pirro, para un poco.
2: ¿Sabes qué es lo más parecido que tienes a ella?
5: Hablas con delicadeza. No me mates, Marcelo Polino, ¿eh?
2: No, el color de labios.
5: El color de labios, claro. Sí. Usamos el mismo carmesí.
3: Carmesí, mira la voz.
0: No, pero... carmesí es un color de...
2: Sí, amigo.
5: Obvio, es un color que vos no vas a entender porque sos hombre. Obviamente.
3: Mira, ahí le escriben a la show, le ponen increíble, mi amiga, te amo, saludos desde Salta. Ay, Inés.
1: Inés. Amiga, y le mando un beso enorme. Ella siempre está presente, siempre.
0: Bueno, agradecerle a la show que hace no sé cuántas horas está en Buenos Aires y de repente llega y está aquí en La Peña con nosotros. Y quiero felicitarla porque también da asco de humilde y no lo va a contar. Pero ella, ayer cuando te he escrito, ¿a dónde estabas dando clases?
1: En el hogar de niños.
4: De una.
0: Da clases en el hogar de niños y yo, viejo llorón, me manda una foto.
5: Claro.
2: ¿Vos estás maricón desde ayer?
0: No, pero...
3: es que él ya está en la edad. Vejez y sí, uno ya se pone ahí como...
5: esas cosas.
4: Llora la próstata.
5: Llega un año que ya esas cosas no dan más, amiga, pero por favor.
0: Pero ¿qué tiene que ver con la emoción?
5: Rocío, te pedimos disculpas, este no es programa de radio, ¿no? Así que aquí... es muy streaming, te va a decir una.
3: No, es programa de radio.
5: Ah, también
3: el
5: programa de
3: radio.
5: Estamos hablando por radio. Es muy streaming.
1: Son los dos.
5: Pero es muy streaming, así que nada. Las entrevistas son medio moviditas. Así.
3: Mira, ahí le están tirando piropos a la
5: policía.
2: Se ha puesto linda la peña. Pero esos son rápidos.
5: Eso describe.
2: Pero decirles compartir, suscribirte.
5: Adelora.
2: Duermen.
4: Bueno, ahora tenés que decirle yo.
0: Para, ¿estado civil?
1: Soltera.
5: Obvio. Siempre.
3: Perdón. No,
5: sí.
0: Está bien. Bueno, vamos a seguirla escuchando.
3: Bueno,
4: por favor.
0: Un placer tenerla.
3: Por favor.
0: Canta en vivo Rocío Pirro, señoras y señores.
1: Vámonos más con un gatito.

0: ¡Oh, qué lindo gatito! Dice mi abuela.
1: ¡Qué lindo gatito!
2: ¡Qué hermoso! Sí. ¿Hace cuánto que te dedicas a esto, Ro?
3: Y yo canto desde chica, pero así como profesionalmente... Y hace como, no sé, será 10, 15 años por ahí más o menos.
2: Ah, sí. Ah, desde los 15, desde los 12 por ahí.
3: Más. Claro, no de los 15, no de los 20, ya.
2: ¡No! ¿Quién te ha acercado a la música? ¿Quién te ha...?
3: Y la verdad es que no he tenido así nadie, solo ha sido mi curiosidad. Siempre le decía a mi abuelo, le sabía decir que cuando tenga 20 años iba a ser como Thalía. Bueno, aquí estoy con 30 y algo y todavía sigo sin ser Thalía, pero...
1: Bien, pero no, ya te pareces,
2: no,
1: ¿eh?
2: No,
4: ya te pareces al
1: ya
4: menos.
1: Ya te pareces, así. Sí, sí, sí. Escuchá, Ro, ¿y cómo es esto de la música también en el ámbito del folclore, donde es un ámbito que muchas veces ha sido como históricamente para varones?
3: Sí.
1: ¿Y cómo lo has llevado vos a ese proceso?
3: Bueno, la verdad es que he tenido ahí como un quiebre, vamos a decirlo, porque antes no, realmente no lo veía, y cuando he entrado al grupo de las Mulieris, ahí realmente he visto la problemática, he visto que realmente no habían mujeres en los escenarios. En las carteleras no había mujeres, entonces ahí he empezado, digamos, como a realmente ver la realidad y bueno, de ahí también ha comenzado nuestra lucha con las chicas, la ley de cupo, a pedir, digamos, más presencia femenina en los escenarios, así que nada, de ahí venimos, también de ahí nace el encuentro de todas esas necesidades e inquietudes que han surgido durante varios años. Pero
4: y de animarse a hacer también sus propias movidas, ¿no?
2: Sí.
3: Exactamente.
4: Como, bueno, listo, no me invitas a tu rancho, vamos a hacer nuestro propio rancho.
2: Claro, y vas a querer venir.
4: Sí,
1: es
4: sí,
1: que
4: sí.
1: Es complicado el ámbito
2: y cuando
1: de la,
2: se ponga copado
1: también.
2: No quieras venir.
4: Claro,
1: ahí va.
3: Así, sí, es como dices, es complicado. Es un tema bastante, todavía hasta delicado para por ahí, para hablarlo con los compañeros. Hay compañeros que sí, se suman, nos apoyan, nos invitan. Nos hacen parte de sus carteleras, así que, pero hay todavía un poco de
4: todavía falta un
2: pero
4: poquito,
2: encima
4: claro.
2: Es increíble porque no solamente pasa en el ambiente del folclore, sino muchas veces veo, por ejemplo, cuando hay premiaciones y cosas así con artistas de otros géneros, que siempre las chicas como que plantan bandera y piden más productores, más
5: visibilidad
2: para las mujeres en el espectáculo y en la producción de shows y todo eso,
3: así
2: ¿no?
3: Es. Sí, sí, sí. Bueno, nosotras el fin de semana con algunas compañeras de la Asociación Civil Música de Mujeres hemos estado en Buenos Aires, hemos abierto una sede nueva ahí en Buenos Aires, en el Conurbano Sur, y las chicas han organizado también su primer encuentro de música de mujeres. Y realmente hemos visto todas las chicas trabajando hasta en el sonido. Sonido, la parte, digamos, de imagen, todo lo cubrían las mujeres. Así que realmente orgullosas de que las mujeres puedan ocupar espacios que siempre han sido ocupados.
0: Qué loco,
3: por los hombres, digamos.
0: Qué loco, cómo te... nos parece raro que el detrás de cámara también esté ocupado por mujeres cuando no dejan de ser laburo, digamos. O sea, ¿por qué no? Claro. ¿Por qué no una mujer camarógrafo? ¿Por qué no...? Una mujer siendo productora de un evento detrás de escena. A mí que me toca, bueno, yo lo conozco hace mucho tiempo y es un grupo de mujeres que vienen hace muchísimo. Yo cuando me acuerdo la primera vez que llevo a Mulieris a la radio, era todo un tema porque eran mujeres que cantaban folclore de otra forma. O sea, era un montón junto, ¿entiendes? Y encantaban. Las mujeres marcaban una tendencia.
4: Sí. No, ya han marcado, como también han hecho un quiebre.

0: Yo creo que voy. Todos, Santiago, las conoce.
1: Está bien, pero ¿a qué voy? ¿No han tenido escenarios? O sea, ¿tenían que salir de Santiago?
2: Es que
1: no han tenido su propio Peña, no han tenido un montón de oportunidades que me parece que se las recontra merecían en ese momento.
2: Es que no hay que negarlo tampoco al hecho de que, bueno, vos lo ves, que vos has estado en escenarios donde se prefieren, bueno, 5 músicos varones, poneme una mujer, sí. Y por ahí a los 5 músicos, bueno, les pago 100 y a la mujer le pago 20 nomás, sí. Porque no es tanto, vamos a ver si llamamos más varones. Entonces, por eso también, esa insistencia también cuando hemos hecho la peña, no sé si te acuerdas que nos mensajes las chicas, no se olviden, porfa, de las mujeres, no se olviden de ponernos, nosotros estamos para las peñas, y es por esa cuestión de que empieza como a dolerte de que no vayas a cosa, que la peña obviamente es para todos, la peña del multi-stream, sí. Pero bueno, había como ese miedo entre las chicas también de no vayas a hacer cosa, que sea solo varones, no se olviden de las mujeres, y me acuerdo porque, bueno, vos recién contabas algo de esto, que has empezado joven en los escenarios y todas estas cosas, y que es una realidad que existe hoy en día.
3: Totalmente, y por ahí no nos cuestionaban a nosotras y no por ahí a los compañeros de que si nosotras llevábamos gente, pero eso no se los cuestiona,
0: claro,
3: a los chicos.
4: La verdad.
0: Totalmente.
3: A nosotras sí, a nosotras se nos cuestiona hasta cómo vamos vestidas, cómo nos presentábamos, si nuestro proyecto es alegre, si no es alegre, si llama, si no llama. O sea, todas esas cuestiones son a nosotras únicamente.
0: Es que sí.
4: Con más razón, qué orgullo tenerte aquí y que vengas también de un grupo de mujeres que viene peleando en este ámbito del folclore. Como dice Chido, que es mayoritariamente masculino. Un orgullo tenerte y un placer.
1: Y agradecerte, amiga, por el tiempo, por la predisposición, por la buena onda.
4: Y a los músicos también, obvio.
1: Obvio. Obvio, grosso. Pero la energía que tiene Rocío, vos te paras aquí y vas allá a donde se hace el escenario de mayor de comunidad, vos la percibes. Es muy pesada con la energía.
0: La veíamos allá. Ya,
4: que iba, que venía.
1: No, eso mismo. Tiene un positivismo andante. No.
4: Aquí está la intendenta de Santiago. ¡No, espera, Rocío, me va!
2: Quiero seguir escuchando.
4: Seguimos.
0: Por favor. Una zambita.
4: Sí, señor.
1: A ver.
4: Brenda.

0: ¡Oh, qué lindo!
1: ¡Ay, Dios mío!
2: ¡Qué hermosa samba, por Dios!
1: ¡Qué viaje, nena!
2: Voy a poner ya de novia por culpa de su
1: ¡No!
2: Viernes de hacer cagada, ya a ver quién.
3: Viernes de hacer cagada,
1: mira, boluda. Radio Leve 11. ¡Ay! Y las chicas, viernes de hacer cagadas, se ponen tendencia en Santiago.
2: No, la gente allá afuera no se
0: escucha. Pero acaba de cantar una samba, la chica.
4: Entre chicas nos entendemos. Bueno, no vas a entender porque sos samba.
1: Sí, sí, sí.
0: Bueno, no
1: show.
0: Es tampoco fácil para los hombres cuando te tocan este tipo de programas.
1: Pero mira vos.
0: Plata bandera yo.
1: Te bancas ahora el cupo. Claro. Así. Te bancas el cupo. Escuchen, yo estoy más más sorpresa que todos.
0: Yo tengo dos cosas para decir. Yo tengo dos cosas para decir.
1: A ver.
0: La primera, que son las 6 de la tarde, o sea que llegamos oficialmente a las 3 horas de transmisión ininterrumpida en esta segunda edición.
4: Muchas gracias.
0: Ya está Homero Carabajal con toda su banda encima.
3: Sí,
0: o sea, no ha venido solo con la guitarra.
3: Ahí anda por atrás chusmeando, míralo.
0: Todos los porteños, un bandón tiene Homero encima. Sí. Músicos de la... Tremendo, vamos a tener un placer. Y lo segundo que voy a decir es darle pie a la coordinadora de este multi-stream, porque me parece que tiene algo para decir. Me parece a mí, no sé, me han contado, me han dicho, aprovechando que está Rocío, de darle el pie porque ella tiene algo para contar. No tengo ni idea yo qué es.
3: Yeah. No, bueno, hablando con los chicos de cuando empezamos con el tema de hacer la peña por stream, la idea era que sea un producto donde los santiagueños puedan verlo un fin de semana y encontrarse con artistas mientras están en una juntada, haciendo asado, que sea música ininterrumpida, charlas también divertidas. Y bueno, lamentablemente la primer peña, como toda primera cosa, hemos tenido algunas fallas que vamos a ir puliendo. Y nos hemos olvidado de invitar mujeres. Nos hemos dado cuenta de eso después. Pero lo hemos visto al error, hemos estado charlando de eso. En esta segunda peña ya habíamos coordinado con otros artistas y ahí decidimos hablar a Rocío para que ella sea parte de esto. Pero sabemos que sigue siendo poco, que podemos dar más.
0: No.
3: Que podemos dar más. Las mujeres siempre podemos dar más. Las mujeres siempre podemos dar más. Entonces, vamos a anunciar nuestra tercer peña.
0: ¡Vamos!
3: Pero la tercer peña va a ser de solamente mujeres.
0: ¡Vamos!
4: Yo tengo que venir.
3: Y vos, bueno, y el viejo.
0: El viejo de conchero.
1: Yo llevo las montadas así ese día.
3: Pero ese día vamos a copar las mujeres en la tercer peña del multimedio y vamos a estar todas disfrutando así como un jueves de comadres, pero este va a ser un viernes de comadres.
0: De mujeres. Tremendo, la verdad que es súper emocionante. A mí me encanta que suceda. Hay un montón, yo le cuento a la gente, hay un montón de laburo de mucha gente para que puedan hacer

0: Cerce estas peñas, esto es muy a pulmón, muy a de nuestro, de todo el equipo, poner un poquito de cada uno para que todo salga de manera perfecta. Aquí no hay horas extras, ni tampoco cobramos más por hacerlo, al contrario, y que surjan estas cosas y seguir generando, y que seamos ahora sí la primer peña de mujeres en el multi-stream. Siendo la tercer peña consecutiva, no vamos a tirar la fecha ni en no, pedo todavía.
1: No,
2: que esperen.
0: Para nosotros.
1: No, porque además también tenemos que esperar que los artistas nos digan que sí. Siempre decimos que ellos vienen aquí de corazón, digamos. No se paga, sí. no nos cobran ni nada.
0: No,
1: entonces,
0: y somos súper agradecidos. Y bueno, queremos.
3: Pongo a disposición la asociación. Nosotros tenemos ahí todo un relevo que hemos hecho de todas las mujeres músicas de aquí de Santiago,
1: chao,
3: del interior.
1: Chao,
3: así
1: ya
3: que
1: está.
0: Bueno, queríamos contarle que en la producción para queríamos contarle eso, que en la producción de esta tercer peña va a estar Rocío Pizarro.
4: Así. Sí. Lo produzca. Muy bien.
2: Yo me prendo, no sé ustedes, sí, lo digo.
0: Felicitar a Fati por el laburo, por pensarla, por sí, todo amiga. Lo demás, por proponer. Después nosotros vamos y la llevamos todos juntos, pero bueno, tiene que haber esas propuestas, tiene que existir. Y a nosotros nos pone muy felices. Y bueno, aprovechando que estás aquí, queríamos
4: que se prepare
1: para cuando esté ella. Sí.
0: Sí, señora. Así que bueno.
4: Sí.
0: Para mí la mejor manera de festejarlo es con una chacarera, pero decís vos lo que vos quieras.
3: Pero vamos con una cueca, entonces.
4: ¡Vamos! ¡Cueca
1: vamos a quedar!
4: ¡Cueca hoy a la noche!
0: ¡Cueca con dos vasos más de alma mula!
2: ¡No!
3: Vamos
2: con
3: una cuequita.
1: A ver.

0: aplauso para Rocío Pino.
1: Bravo, brava.
2: Brava, brava tour.
1: Brava
3: tour. Bueno, Ro, gracias. Gracias por la buena energía, por la buena onda, por la predisposición, por tremendo video editado todo, mandó una grosa, boludo. Impresionante.
0: Obvio. Se tomó el tiempo.
4: Claro,
0: amigo.
4: Claro,
0: ella sirve.

0: él no entiende nada. Él no show. Te juro, él no entiende nada.
1: Hermano, me
2: y él es...
0: Sí, agrede.
3: No, amigo, no te agredimos. Solamente que vos ya tienes que empezar a dimensionar.
1: Vos sos hombre.
3: Vos sos hombre. Claro. No vas a entender.
0: Sí, de hombre a hombre.
4: Todo, foto, de lunes a viernes, 4 horas, gorda. ¿No?
0: Maquillaje. Foto, book, maquillaje Rocío Pirro. Producción Rocío Pirro.
2: En el bombo,
0: en el,
2: Rocío
0: en el bombo, Rocío Pirro.
2: Vos, Rocío Pirro.
0: Albañilería, Rocío Pirro. O sea, todo. Vos, vos no en todo.
3: Huevos artificiales.
0: Huevos artificiales y show de mímicas. Rocío Pirro. Aquí en todo. Así somos
3: obvio.
0: Todos.
3: Es que, a ver.
2: Además, ayer ha dicho que está en el hogar de niños.
0: Claro, Rocío
3: Pirro,
0: chicos, porque así, así
3: son. Hogar de
1: niños. Si querés ir a los lagos este fin de semana, Rocío te cuida el chico.
0: Claro, ah, todo en ese orden hace.
1: O sea,
0: claro,
1: ella va a tocar, pero te va a cuidar el hijo también.
3: No, ella te va a poner el servicio de transporte. Claro. Te lleva desde la Plaza Libertad hasta los lagos.
0: Claro,
1: escucha, Ro, ¿tocas estos días en algún lado? ¿Qué se viene en tu vida?
5: Mira, la verdad que este año estoy como bastante tranquila, aunque me hagan burla.
0: Muy bien.
5: Sí, estoy bastante, digamos, mis energías están en el estudio, estoy haciéndole carrera de fonoaudiología, que se vincula también un montón con la voz, así que poniendo toda la energía ahí.
1: Tremendo.
0: ¿Ves?
1: Tremendo.
0: La otra vez la escuchó cantar.
1: Estudia fonoaudiología también.
0: La otra vez la escuchó cantar una canción de Indy Martínez, creo que era. Ay, qué lindo que canta.
3: ¿Cantas alguna de otro género?
0: De otro género, sí, de
5: yo,
0: esa.
5: Sí, la... Yo canto.
3: Digamos. Nos cantas un pedacito.
0: Ay,
3: de...
0: ¿Haces un pedacito de esa?
5: ¿Cuál era?
0: No me acuerdo que era como si tú te vas, algo así. Algo así era que...
3: O alguna que vos quieras.
0: O la que vos quieras, que no sea del rango chacarera.
3: Tipo latinos.
1: Ese es el momento latina. De la peña donde ya te empiezan a pedir
3: cualquier cosa. Al DJ.
0: Ajá, así.
3: ¿Puedes cantar en italiano o no te escuchas?
0: Sí.
1: A
0: sí,
1: ver,
0: sí,
1: algo, sí. Algo así, algo...
5: Este cuando te piden y vos no te acuerdas.
1: Claro,
3: cualquiera,
1: claro.
3: Cualquiera la que se te ocurra.
1: Bájame
2: o
1: la música, Fer, por favor.
2: Alguna canción que no cante hace mucho.
1: A ver, a ver.
2: Que...
1: A ver.
2: Que la hayas usado para practicar. Vos
1: un
2: que sabes de mí.
1: Un pedacito, un pedacito, un pedacito. A ver, va.
3: Así.
1: En vivo.
0: A, B, C.
2: Te paras, te buscas.
3: Buscando los acordes.
1: El
3: los
1: GPT.
3: Acordes.
1: Cuando un programa te caga la vida.
0: No, es que puede pasar.
3: Ponemos
0: pasar,
3: a prueba.
0: Obvio.
1: Mira, me encanta. Esto está sucediendo en vivo, ¿eh? A ver, ahí va.
5: Ahí está.
1: No. No.

0: Fernando, mira, ya está contestando de nuevo el teléfono. Mira,
1: la peña se va a la mía.
2: Ay, me parece parte. Que alguien te conocía que te ponía pídanle a Habana. ¿Bien o mal? ¿Bien o mal?
1: Fuerte, un montón.
3: Sí,
1: sí,
0: ¿qué quiere?
1: Sí,
0: Habana, ¿de qué quiere? Pide porque saben lo que pueden hacer.
1: Yo lo que puedo hacer.
2: Lo calculo porque él estaba exorcizado y pone pídale.
0: Habana, pídale a Habana. Habana.
1: Va, sea un pedacito de Habana o te cagas.
2: Ya.
0: O va, para el colectivo.
1: Va, pasa el trago, pasa el trago.
3: Pasa el trago. No se paga, no se va a achicar.
2: Ni pedo, claro, es mujer.
4: Yo sí, yo pico la puta que lo parió.
3: ¿Cómo está muy caro?
4: Yo sí, yo pico la puta que lo parió.
0: Ahí va, me parece que va, ¿eh?
5: Que tenga que salir, chicos.
2: Sí, vamos, así nomás, es, vamos con Radio LB11.
1: Que pinte lo que tenga que pintar.
5: Hasta la letra lo voy improvisando.

0: lo de la
1: cabrón. La verdad que es un verdadero honor no. haberte tenido.
2: Yo
1: amiga.
2: No sé si la bracita de mi chavo. Que le mando un beso.
3: Yo no te he avisado, pero estás para un show de dos horas ahora.
4: Escucha, ¿quién va a salir a decirle a los otros artistas que
0: necesito un Tiny Desk?
1: Justamente, justamente eso, digamos. Se viene Homero con toda su banda y queremos que cante 10 temas más. Pero agradecerte, amiga.
5: Muchas gracias. Muchas gracias. Y también agradecerles aquí a mis compañeros, aquí en Soluna. Por favor, que le voy a pedir un fuerte aplauso para
2: vos. ¡Cómo no!
5: Aquí a mi amigo también, a Rodo Guzmán, que me acompaña siempre, desde siempre y para siempre.
0: ¡Vamos todos!
1: ¡Eso es ya
0: para siempre, Fátima! ¡Y para siempre!
1: Bueno, está de más decir que la primera artista confirmada para la Peña de Mujeres es la señorita Rocío Pinto.
2: ¡No puede faltar! Claramente.
0: Si es que no viene de streamear también,
1: Amiga, gracias. No me jodan, Gracias. Un placer haberte tenido. Este aplauso de todo lo que te están escuchando es para vos. Rocío Pifro, señoras y señores, un lujazo que nos acabamos de dar en esta peña que todavía tiene un poquito más de cosas.
2: Todavía nos queda un poquito más.
1: Qué lindo. Sí, 15 minutos de las 6. Vamos a ver cómo va oscureciéndose.
2: Anocheciéndose. Ya se empieza a poner oscura la noche, ¿verdad? Ojo, ¿eh?
1: Ahí se ve. Ahí se ve bien. Qué
0: escuchen, podemos aprovechar para pedir las publis. Sí. Vamos a hacer los PNTs de pasada. ¿Tenés algo para mostrarnos?
3: ¿Quién nos acompaña hoy?
0: Nos acompaña Morch Alma Mula.
1: 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Que tiene la mejor, un grosso total, que nos ha atendido de manera increíble y que ha apostado a la segunda edición.
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1: Peña. 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
2: Pero es que está tremenda.
1: Es nuestro Fernet. Es nuestro Fernet, Fernet Alma Mula. Así que muchas gracias por formar parte.
2: Con un packaging espectacular también, ¿no?
0: Tremendo. ¿Qué más tenemos? Y el catering que nos puede faltar, que era de locos por la pizza. Chicos, yo creo que es la mejor pizza, no, de Santiago.
2: Pizza y empanadas.
3: Hemos descubierto las empanadas hoy. Paceli, ¿qué opina de las empanadas?
6: No, a ver vos. Hemos ido a la cocina y había...
0: O que esos quiquillos.
2: He dicho, hermano.
3: No, que no se haga nada. Primero que hay dos escarbas en estas cajas.
1: Hay un hueco. ¿Vos crees eso de mí?
3: Hay un hueco en la mensada ahora.
0: Tienes un Alma Mula encima, así que imagínate.
3: ¿Vos crees que yo, tu amiga de toda la vida, te voy a mentir?
2: Sí, como no.
3: Sí. Tan amigas no somos.
2: La amistad de toda la vida te da ese lugar a que puedas mentir.
0: El permiso a la mentira.
2: El permiso a la mentira, tu amiga de toda la vida. Vos sabes que tu amigo de toda la vida te va a perdonar.
3: Además, claro. Los chicos de Locos por la Pizza están haciendo una colecta solidaria para este Día del Niño.
1: Sí, señor. Así que todos
3: están juntando ropa, juguetes, que va a ser para donar a los chicos del Sepsi.
2: Sí, señor.
3: Así que se pueden llegar a cualquiera de sus dos sucursales en Pedro León.

0: recién del horno.
1: La víctima. Increíble.
0: Con la víctima.
2: Hoy es víctima del programa negra.
0: Vamos con él, vamos con vos, Raúl.
3: A ver.
4: Seguimos en el back de esta segunda edición de la Peña Multistream. En este caso, recibiendo a Rocío Pirro. Ella, la verdad, agradecidos de porque estés aquí. Además, le vamos a contar a la gente, o sigan contado adentro, que Rocío Pirro es quien interpretó el himno nacional, ¿sí?, a la selección argentina, a la escaloneta con Lionel Messi cuando han venido a Santiago del Estero a jugar con Curazao, ¿no? Las sensaciones espectaculares.
1: Sí, la verdad que ha sido una de las experiencias más hermosas de mi vida. Algo que me voy a llevar en el corazón siempre, y siempre decíamos con las chicas que es algo que vamos a contarles a nuestros hijos, a nuestros nietos. Así que la verdad que ha quedado grabadísima en nuestros corazones y memorias.
4: ¿Cuáles son las sensaciones de formar parte y ser la primera mujer de esta Peña Multistream?
1: La verdad que me enorgullece y saber que que hace ruido nuestro trabajo, que hoy se plantean aquí los chicos de que han tenido un error en la primera peña, de que no había mujeres, de que ya se empiezan a preguntar, a replantear las cosas, para mí ya es un montón, así que y anunciar que va a haber una peña solo de mujeres me juro que voy a gritar. Pero me encanta, la verdad, me encanta.
4: Rocío, también vamos a contarle a la gente que ella es presidenta de la Asociación Civil, ¿sí?, Música de Mujeres. Las sensaciones de estar al frente de una entidad que ha promovido a través de Caro Haig, obviamente, de muchas otras grandes músicas, de Nati Almirón, que también ha sido presidenta, el hecho de plantar bandera y decir las mujeres también hacemos folclore, las mujeres también hacemos música y podemos y siempre hemos podido y estamos aquí presentes.
1: Bueno, primero que es un gran compromiso, que el cual me lo tomo con muchísima responsabilidad. Es un legado que han dejado, bueno, Ceci Nazar y Caro Haig, y lo tomamos exactamente como de las chicas como ha venido. Obviamente que vamos a tener nuestros errores, pero siempre la lucha está intacta en que las mujeres tengan su presencia en los escenarios, de que cada vez haya más presencia y que llegue en algún momento el tiempo de que ya no nos tengamos que cuestionar de que si hemos puesto o no hemos puesto mujeres. Artistas hay muchas, como contaba hace rato aquí en La Peña, que nosotras como asociación hemos hecho un relevamiento y hemos recopilado un montón de artistas mujeres de aquí de Santiago, del interior también, y más de 60 había, más de 60, imagínate. Y uno por ahí conoce unas 5 o 6, pero la verdad es que no conocen a todas, digamos. Entonces, y también hay músicas en el interior, artistas grosísimas, así que por eso también estudiamos a disposición la asociación, para que nosotras también podamos acercar a esas artistas para aquí.
4: Hablando de grosas, seguimos hablando con Rocío Pirro, y la verdad que a nosotros nos gusta, digamos, la posibilidad esta de que canten, que se haga esta peña stream. ¿Cómo lo has visto vos, digamos, este formato, esta manera de, como un festival, como una peña misma justamente, de encontrarte con compañeros, con colegas, con músicos amigos, detrás de escena? ¿Cómo lo has sentido a esta manera de comunicar?
1: La verdad que me ha dado la misma sensación que tengo cuando por ahí nos juntábamos en nuestras casas a ver el festival, no sé, de Cosquín, Jesús María, que siempre era una comidita, una bebida entre familia, y ver el festival. Es exactamente lo mismo, me encanta el formato. Felicito de quien haya sido la idea, porque está tremenda, la verdad, tremenda, tremenda.
4: Rocío Pirro, ¿tu proyecto cómo sigue? ¿Cuál es tu norte hoy en día, digamos? ¿Cuáles son los proyectos próximos que tienes en mente?
1: Y bueno, como proyectos próximos, estamos ahí queriendo grabar, estamos también editando algunos videos para sacarlos ya prontito, así que por el momento eso, cantar siempre, siempre, siempre cantar, así que, pero bueno, por el momento así a corto plazo es eso.
4: ¿Algún sueño que quieras cumplir, digamos, como cantante? ¿Cantar con otros músicos locales, nacionales e internacionales? porque uno se pone a soñar, y en esta cuestión, como estamos viviendo una peña multi-stream que sale por YouTube y se viraliza tanto algunos clips de 30 segundos.

0: mundo, tiene la posibilidad de llegar efectivamente a otros artistas. ¿Con quién te gustaría que en algún momento el clip del multistream, de la peña del multistream, llegue a manos de?
1: Mira, está muy buena la pregunta, pero me quedaba más en cuál era el sueño. No soy tan pretenciosa, pero venimos diciendo con las chicas hace un montón, con las chicas de la asociación, que queremos por lo menos un año que la delegación de Santiago sea mayoritariamente de mujeres. Nunca se ha hecho, siempre son poquitas, entonces siempre estamos ahí como queriendo que un año por lo menos haya más presencia femenina en la delegación de Santiago del Estero, en Cosquín, que es un festival que lo ve todo el país, así que ese es uno de mis sueños. Sí.
0: Se puede concretar entonces, hay 60 músicas, 60 artistas que lo van a hacer. Es más, te tiro otra, los chicos de Los Lugones, Fran y Enerio, Fran y Alfredo, ellos han elegido a Susana Vaca para cantar. ¿Qué te surge a vos cuando te nombro una Susana Vaca, que es una referente tal como Mercedes Sosa? ¿Qué tal te verías cantando con ella? ¿O con la Charo de no me está saliendo? ¿Cómo?
1: ¿Qué Charo? ¿La que ha sido presidenta del INAMU? No.
0: Sí, no, sí, con Charo de... ya me va a salir. Bueno, hay tantas referentes de mujeres como Susana Vaca. ¿Qué te parecería a vos, digamos, estar con ella cantando?
1: Y sería un espectáculo, sería también un sueño incumplido. Pero si tengo que elegir como una referente, bueno, yo siempre la he seguido y he amado su canto, a Mariel Trimaglio, Milena Salamanca, me encanta su... Natalia Vallenuevo también, sí, son referentes que siempre las hemos... Yo por lo menos las he tenido siempre desde chica, pero sí... Sí, me pregunto, sí, Mariel Trimaglio de una, sí, me encantaría.
0: Bueno, la verdad que ha sido un gustazo enorme tenerte en el multistream, en el back. Rocío Pirro con nosotros, un placer enorme, gracias.
1: Gracias, muchas gracias.
0: Seguimos entonces con más multistream, La Peña, en esta segunda edición.
2: Wow, tremendo.
3: No vamos a cansar de agradecerle a Raúl por el laburazo que está haciendo.
2: No, yo lo que quiero decir es con quién hay que hablar, Luis Ventura o Martín Fierro, para el señor Raúl Gómez.
4: Te juro,
5: Raúl. Pasadísimo.
2: Tremendo,
5: con esto.
2: Tremendo. Aparte, lo que no sabemos nosotros es que él es un tipo que es músico, canta tango, conoce al artista. Y se despliega de una forma distinta a la nuestra. Nosotros somos más guasos, ¿viste?
0: Ordinario.
5: Contame de tu novio,
3: somos
5: así nos hablaron.
3: Somos el streaming de Santiago.
0: ¿Por qué mataste a tu familia?
5: Así. No. Preguntas tranqui, te va a decir una.
0: Claro.
5: Pero bueno, está bien. También dentro de toda la gente, por algo nos elige y está viendo.
2: Bueno,
5: si
2: ahora.
5: No se iría.
2: Ahora, claro. Este de verdad es un momento verdaderamente histórico. Y queremos agradecer porque él. Cuando vos primero si sos Carabajal, tienes que estar sí o sí en Los Lagos.
3: Claro.
5: Sí.
2: Este es una hoy es un horario pico de Los Lagos. O sea, no hay forma, no sé cómo lo ha hecho, él ha logrado salir
3: de ahí.
2: De ahí con todos sus músicos encima. Viene de presentar su disco hace 2 días, no sé cuántas horas de sueño tendrá. Pero bueno
3: ahora le vamos a preguntar.
0: Ya vamos a saber bien.
2: Eso lo manejan ellos, no sé cómo, pero ellos lo manejan.
3: El superpoder del folclorista.
2: Lo vamos a presentar, va a arrancar cantando una canción y después seguramente vamos a charlar como corresponde, porque para nosotros es un verdadero honor tenerlo en esta segunda edición de La Peña del Multistream. Fuerte el aplauso de todos a donde nos estén mirando para recibir a Homero Carabajal. ¡Oh!

0: aplauso a Homero Carabajal, señoras y señores.
1: ¡Qué lindo!
2: ¡Ay, bueno, Julia, qué hipnotizada!
0: Ahora sí, empezar a dar explicaciones. Primero.
3: Ahora conta todo.
0: Contalo. ¿Cómo has roto la Matrix de allá para venir un ratito aquí?
4: No, también estoy allá.
0: Yeah. Digo todavía, espiritualmente.
3: ¿Ustedes creen que no estoy?
0: Es como un holograma.
4: Allá
0: es un holograma, claro, verdad. Claro. Verdad. Bueno, felicidades porque has presentado tu disco hace muy poquito en Santiago, sí, en un lugar muy de ustedes. Sí. Contame las sensaciones.
4: No, la verdad es que venimos muy, muy contentos. Estamos muy consolidados como banda. Venimos hace tiempo tocando las canciones nuevas. El disco ha salido en diciembre del año pasado y ya hace un año que lo venimos presentando, y hacerlo ahí en el Quincho, en el Templo de la Chacarera, como le decimos, tiene un plus, obviamente, un gusto especial. Y la verdad es que la noche ha sido tremenda. Ha sido anoche.
0: Claro, anoche.
4: Y ha sido tremendo. Han estado también acompañando a Ale Carabajal, a Brasita, que ha estado hace un rato, Silvana Gali, Sangre y Cuero. Mi papi ha estado de invitado especial, espacial.
0: Mi papi. Me mata mi papi, el de digo, Peteco Carabajal, ¿no? Para los demás, Peteco Mucho Carabajal, gusto. Para él
3: claro,
0: mi papi.
3: Claro.
4: Bueno, y nada, se ha llenado el Quincho y ha explotado. Escucha,
0: ¿qué significa...? Nunca hemos podido entender bien qué significa todos estos 4 días para ustedes. Porque después se van el lunes y el martes, la vida sigue, pero es muy fuerte para ustedes generar todo lo que generan.
4: Bueno, justo en estos días, ayer más precisamente, y de paso aprovecho para invitar a la gente, hemos sacado una canción con Cuti, una canción que yo he hecho con Cuti, que se llama Fiesta en los Lagos, y es la primer chacarera dedicada a la fiesta. Ahí está llenado de imágenes, de testimonios. Es un videoclip, pero tiene un poquito de documental también, porque hay testimonios de los protagonistas. Y yo creo que lo que se repite en lo que escucho de todos ellos es que es algo que se nos va de las manos.
0: Tremendo.
4: Que nunca lo hemos controlado, desde los primeros que han empezado a vivir la fiesta, nunca ni

0: imaginado que esto iba a transformarse en lo que es hoy en día. Para mí, la mejor fiesta del mundo. Y además, por las características que tiene, porque no es oficial de nada, no hay ninguna institución de por medio, es un cumpleaños, es de verdad, en todo el sentido de la palabra, una fiesta popular. Y no es fácil encontrar eso. Nadie organiza, solo la gente lo hace. La gente
1: que llega, los patios de las casas.
0: Sí.
1: Es tremendo.
0: Sí,
1: es tremendo.
0: Sí. Bueno, entonces esa es la reflexión. Se nos va de las manos, nos supera. Bueno, Roberto en el videoclip dice: solo queda abrir bien los ojos y seguirse sorprendiendo.
1: No, es tremendo.
2: Es tremendo.
1: Nosotros, para tener el honor de tener a una parte importante de los Carvajal, como es Homero con toda su banda en esta segunda edición, para nosotros de verdad que también es un placer, amigo. Así que agradecido, porque sabemos que no es fácil salir de la Matrix y venir un rato. Así que queremos escucharlos. Para nosotros es un placer tenerlo, así que seguimos disfrutando del señor Homero Carvajal.
0: Bueno, muchas gracias.

0: banda.
1: No,
0: ¿qué?
1: No,
0: banda.
2: Todo sirviendo show. Mirá, ahí lo, no me canso de verlo ahí con el bombo.
3: No, no, él, no, él, no, él no, con no, el bombo.
0: No sabe lo que es con una batería. No, no sabe lo que es con una batería.
1: No, no, chicos, me imagino.
3: ¿Toca la batería también?
1: ¿Toca la batería?
4: Claro, él toca la batería. Bueno, yo toco la eléctrica en el vivo. Hoy me venía con
0: Hoy está en modo acústico.
1: Claro.
4: Modo avión.
1: Modo avión, me
0: pero
1: encanta.
0: Pero tiene que venir la próxima con bata, con todo, y la rompemos.
4: Chocho de la
5: con,
4: vida.
5: Con
4: ya,
5: todo.
1: Yo sé, quiero ver eso.
0: No, no, es impresionante. Es impresionante. Es impresionante lo que tocan, lo que generan los chicos en el escenario.
2: La energía también.
0: El mañana estás en Olímpico.
4: Sí, no, el domingo.
0: El domingo está en la Peña Añoranza, con toda la banda. Que dicho sea de paso, nosotros tenemos entradas para

0: Regalar. Para sortear.
1: Sí, sí señor.
2: ¿Quieren hacerlo?
1: ¿Qué hacemos por redes sociales?
3: Nos escucho del chat.
1: Lo hacemos por las redes.
0: ¿Por redes sociales?
1: Sí, sí, sí. Vamos a regalar entrada para la peña del violinero, de la peña de Demi Carabajal. Mañana, sí, señor, en el Club Ciclista. El violinero ya está aquí.
0: Ya está.
1: Pero mañana es la peña de Demi Peñón, un clásico de la abuela en el Club Ciclista Olímpico de la Banda. Y el domingo, Peña Añoranza, ahí va a estar esta banda hecha mierda arriba del escenario, que ustedes no saben lo que significan estos tipos tocando en vivo. Los invito a que vayan a la peña, que voy a tener el placer, de paso me vendo, ya que estoy, de conducir nuevamente otro año más las dos peñas, así que para mí va a ser un placer tremendo. Espero que vayan, banquen la parada. Obvio. Más de 4.000 personas siempre, boludo. Hay unas cosas.
3: Sí, se llena, se pone, ya se ha convertido en algo. Sí, como dicen, el clásico de la
1: Yo siempre lo digo, cuando me paro en el escenario, le digo, esto ya no es una peña, esto es un quilombo. Y bueno, ahí la gente.
3: Date, amigo.
1: Ahí la gente demuestra que es un quilombo, claro.
3: 4.000 quilombos, te voy a decir.
1: Bueno, seguimos escuchándolo, Homero.
3: Por favor.
1: Es un placer tenerlo cuando quieran, maestros.

0: Total, señoras y señores.
1: Qué belleza, hermano, qué belleza.
2: Yo no, yo estoy como muy más sorpresa.
1: Sí. Ah, vos estás en
2: muy sorpresa estoy.
1: 4:30 de la mañana en la peña.
2: No, no, literal yo.
3: Sí, a ver. Hay vamos a decir la verdad, fuerte. Nosotros ya hace cuántas horas de peña vamos.
4: Y casi 3 horas y 45 minutos.
5: Tres y chirolas.
3: Tres y chirolas en una peña, vos ya estás machado.
2: Claro.
3: Ya estás. Entonces claro. Nosotros estamos ya como estamos como un
2: poquito. Por ejemplo, me está pasando ahora con el tema de la música que me, ojo. Como que me empieza a emocionar. Y yo...
4: ¿La como música?
2: Que, es como que me emociona mucho. Estoy muy machada.
1: Vas a llorar adelante, no, Homero. Muy no,
2: no, no, no.
4: Y para mí machar después de la música en ese orden.
3: El alma mula.
2: Encima yo estoy medio fan, entonces estoy como muda. ¿Viste cuando estaban como...?
3: Estamos disfrutando mucho claro, de la música, la verdad. No queremos interrumpir. Pensando que ya nos queda poco y me estoy poniendo triste.
2: Sí, me estoy poniendo nerviosa.
1: Bueno, podemos seguir donde vaya Homero. Sí,
3: ellos tienen la papa, ¿eh?
1: No, esta familia te abre la puerta, aparte. O sea, ellos
5: seguro.
1: ¿A dónde vas? Por ejemplo, ¿vos te vas ahora a dónde?
5: Y ahora seguro que me voy para los lagos, para la banda. E igual a la noche toco en el bar Patagonia con Demi.
4: Bien.
1: Sí, señor.
5: Hacemos una escapadita aquí a Santiago.
1: Lindo.
5: Sí. Lindo, y mañana tengo día libre, así que ahí voy a estar
1: ahí le metes.
5: Disfrutando, bien ahí. Pasear.
1: Bien ahí.
5: Y el domingo tengo lo del Olímpico.
1: Qué lindo.
3: Qué aguante que tiene.
4: No, aparte, la verdad, amiga.
5: Mañana no, el sábado tengo una cita cortita y voy a pasar por la peña Arcoiris que bien. Hace la Ferni.
1: Qué lindo. Buena iniciativa esa.
2: Yo digo cita, bueno, digo ya, chao.
4: Tinder, te retiras nomás.
2: Así, bueno, no sé, Tinder mañana.
1: Para,
2: no, digo, bueno, capaz que bueno. Nosotros no somos muy fan de los casados.
1: No tengo ni idea del estado civil de.
2: ¿Estado civil?
5: ¿Yo?
2: Sí, vos.
5: Yo sí, bien, estoy ahí enamorado.
1: ¡Puta!
2: ¡Bien! Gracias, Homero. Hasta aquí llegó.
1: Hola.
3: Llegaste, Homero.
1: Hola desde Río Grande, Tierra del Fuego, estamos mirándolo, qué cantores, abrazo a Homero, dice, tengo foto con él cuando estuvo en la peña, que vinieron de Néstor, dice, no, de Tierra del Fuego.
5: Saludos a Tierra del Fuego, qué lindo.
1: Qué frío que deben estar, qué ganas de estar aquí que deben tener.
2: Qué ganas de streaming.
3: Yo quiero saber si la gente que está escuchando, porque este es más un stream para escuchar si está tomando algo en su casa.
4: ¿Con qué acompaña?
3: ¿Con qué acompaña, claro?
1: Ah, bueno, eso
2: una agüita,
1: eso es fuerte.
2: Agua tónica.
4: Ya está prendiendo el fuego también.
3: Ya
4: está
3: el fuego.
4: Para mi fiesta, para escuchar mientras vas prendiendo fueguito. Sí. Chicos, la comida favorita de nuestra provincia.
2: ¿Qué les
4: tu
2: gusta?
4: ¿Tu comida
2: sí.
4: favorita cuando
5: sí,
4: vengan?
5: Sí, no sé. A ver, que contesten los chicos que ellos.
2: ¿Qué
5: no
2: les gusta santiagueños? Comer aquí cuando vienen para acá.
1: Voy con el micrófono.
2: Vamos con móvil en vivo.
3: Lomito, bien. Buena elección.
5: Escucha, pero las empanadas también.
6: Nombre y apellido. Gonzalo Grosito.
1: ¿De dónde sos?
6: De Merlo, Buenos Aires.
1: ¿Comida preferida?
6: El lomito, me hice probar Homero el año pasado en la fiesta de la abuela, tremendo.
1: Tremendo lomito.
6: Me hice fan.
1: ¿Pero no hay allá?
6: No sé, che.
3: Y lomito no, así, ¿no?
4: Lomito como el de Santiago no hay en ningún lado.
1: Voy por aquí.
5: Otro tipo de sándwich.
1: ¿Nombre y apellido?
7: Santiago Carabajal.
1: Estado civil, yo pregunté, nada que ver, pero ¿de dónde?
7: De Morón, de allá de Buenos Aires.
2: Show.
1: De la República de Morón, y aguante el gallito, la concha. ¿Hincha de Morón?
7: No.
1: Bola, toma.
7: Más de Chicago.
1: De Chicago, bueno, matadero.
2: Ahí va.
1: ¿Comida preferida santiagueña?
7: Y lomito, pero es por la mayonesa casera ahí. Que...
3: Sí.
2: Le da el toque, le da el plus.
7: Allá hay lomito, pero no hay mayonesa casera.
3: ¿Has intentado hacer mayonesa casera y meterle al lomito de allá?
7: Sí, pero se corta a lo loco.
3: Ya le vamos a tirar se un corta. Par de tips. Alguien de aquí le tiene que enseñar.
5: El corte de carne así como lo hacemos aquí finito así.
2: Claro.
3: No, es que voy. Aquí es la popular a los golpes.
2: Claro.
1: O sea, sí. Voy, me cruzo en cámara,
2: Cruzate, amigos.
4: Machucate ese buzo, no más se escucha.
1: Nombre, apellido.
6: Juan Cruz Carabajal.
1: ¿De dónde?
6: De Morón también, soy hermanito acá de Santi.
1: Te juro que no se nota. Igual son los dos. ¿De Chicago también?
6: Sí, de Chicago, de una.
1: Bien, ¿y lomito también?
6: Sí, pero bueno, ahí no sé si tiro así el chivo, creo que sería muy feliz si allá en Morón hubiera
8: un pachi. Un pachi al paso.
5: Ya son más,
8: ¿vale? Un morón. No, el otro día fuimos a probar unos sanguchitos que no existen allá. No, bendición acá.
5: Han probado sanguchitos de ternera, eso.
8: Claro, los de claro, el pachi. Es verdad.
2: Ni en Santiago no están.
8: Es verdad.
4: No, si hay aquí.
2: Si hay. Ah, no sabía. No había visto.
4: No voy a decir la dirección, no voy a tirar el chivo.
2: Claro, no tiramos el chivo, pero.
8: Vaya a tirar piedra.
5: Qué propaganda que le han hecho al pachi.
2: No, bien.
4: No, pero bastante bien.
2: Sí.
4: ¿Alguna anécdota de los lagos que te acuerdes, así que digas? Porque veía que hablabas con mucho amor, entonces me gustaría saber alguna anécdota que vos digas, uy, qué lindo ser aquí de Santiago y vivir en los lagos. Obvio.
5: Y más que nada, la idiosincrasia de la gente es lo que lleva a todas las anécdotas, porque hay una sencillez...

0: una velocidad especial para las cosas que allá no existe. Y creo que, nada, él vive allá en Liniers y nos juntamos a ensayar una vez por semana y siempre es hablar de venir acá y la emoción. Yo creo que vos lo viviste toda tu vida. Yo que no... Para mí es tremendo venir todos los años. Ya vengo hace casi 10 años.
1: ¿Hace cuánto vienes?
0: Hace 10 años ya vengo.
2: ¡Ay, qué lindo!
0: Bueno. Hermoso lugar. Gracias, che, por recibir.
3: ¡No! Son bienvenidos siempre. Una vez que ya entran en el estudio, siempre les decimos, esta ya es su casa, así que...
2: Nadie entra, nadie sale.
1: Bueno. Este es un hotel de alojamiento.
4: Obviamente que los chicos tienen que seguir su vida de viernes. Para nosotros es un hermoso placer tenerlo, por eso lo queremos seguir escuchando. ¿Hacemos un par más?
1: Che, alto, les me pregunta, ¿son salir de fiesta? No.
4: Bueno.
5: ¿Sí? Sí, son salidores.
1: Son salidores. Claro.
6: Por si les gusta algún boliche, salimos juntos.
4: Son Carabajal, boludo.
5: Para, escucha, y cuando no van a una guitarreada, ¿a dónde van?
0: ¿Cómo?
5: Si no van a una guitarreada, algo que no tenga que ver con el folclore.
0: No, ya la época del boliche, por lo menos para mí, ha pasado. No
1: ¿Cuántos
0: sé,
1: años tienes, Homero?
0: Y 30 y...
1: Por ahí. Ah, mirá, me parece más chico.
0: 23, 34.
2: No, yo es chiquito.
5: Cuando vos tienes 33, 34 te olvidas. Yo tengo 34.
2: Ah, ya la piensas dos veces.
5: Y el otro día andaba diciendo que tengo 33 y yo juraba que tenía 33.
4: No, para
5: no
4: mí son
5: 12,
4: es que hacen los boludos.
0: Por ahí, aquí en Santiago, sí puedo llegar a ir a un boliche. Es el único lugar en donde...
2: Aquí te lo hagan chacarera de vez en cuando el boliche.
4: Bien. Obvio. Bueno, escuchá, le pedimos dos más, los chicos. Le pedimos dos más.
2: Por favor.
4: Dos más. 7:50 de la tarde, señoras y señores.
5: No vamos.
2: Y estamos ahí.
4: Dos más. Ahí. Dos más de Homero Carabajal, señoras y señores.

0: Vamos, dale.
1: Una más y no jodemos más. Una más.
2: Mierda, pesado los salteños. Antes de pedirle una más, agradecerle enormemente por el tiempo, por la buena predisposición y por la buena onda.

0: hermano, de verdad, gracias.
1: Muchas gracias a ustedes por la invitación. Bueno, gracias a los chicos también por acompañarme. Y ya los he presentado a ustedes, así que me han acordado ese camino, pero nada, la verdad que estoy muy feliz de estar acompañado por ellos. Venimos tocando hace un tiempo y me siento con un sentido de pertenencia, ¿no? Con
0: tremendo. Esta banda. Aparte son un bandón. Ey, son un bandón. Yo he tenido el placer de presentarlos y de disfrutarlos en un escenario. Son un bandón y voy a tener el placer de verlos el domingo también. Ya los extrañaba, vengan más seguido, más culiados.
2: Sí,
0: espérate. Claro, dale.
2: Sí, esperamos volver a tenerlos de vuelta. Saben,
1: ahí en el Olímpico.
0: Sí, señor.
1: Estoy medio lastimado de la garganta. Ayer hemos terminado. ¿Quién hemos terminado?
0: Recién.
1: 8 de la mañana estamos.
2: Menos mal que va a pasar la época del boliche.
0: Vamos a cuidar la garganta de Homero y solamente le vamos a pedir la última, amigo. Dale, sí, gracias. No, una más. Sí, hacemos. Sí, gracias, Homero Carabajal.

0: Homero Carabajal, señoras y señores.
1: No te la puedo vivir, amigo.
2: Muchísimas gracias.
0: ¡Qué
1: me muero! ¡Homero Carabajal, me muero!
3: No, ¿qué pasa?
1: Sí. Amiga. ¡Homero, me muero!
0: Vos fijate, yo creo que este equipo tiene que conducir el escenario mayor de los lagos. En algún momento.
4: En algún momento.
0: Claro, manejalo.
1: Muy bueno,
0: manejalo.
1: Sí.
0: Gracias,
1: sí,
0: amigo,
1: sí.
0: gracias a todos.
3: Muchas gracias,
0: en serio,
3: por venir a todos. Y bueno, espero a la gente de Buenos Aires que Santiago los abrace siempre y los reciba de 10.
0: Tremendo.
3: Sí. Porque...
0: Miren lo que les voy a mostrar. Mostrame el parque. Creo que no importa. Mostrame.
1: Así, mostrá, a ver, mostrá
0: el parque.
1: Mostrá
0: el parque,
1: mirá.
0: Vos mostrá el parque aunque no se vea.
1: ¡Ah!
0: ¡Ya es de noche!
3: Estamos viendo la transmisión de la luna de la NASA.
0: Ya es de noche y seguimos aquí.
3: Nos manejamos con horarios de Nueva Zelanda, te voy a decir.
1: Escucha, pero ellos en este momento no van a ver nada, pero escuchan nuestras voces.
4: Nosotros le podemos hablar. Que decir. Gente de diferentes partes del país, hay gente, mucha gente del sur, están desde Río Negro escribiendo ahí en los mensajes también.
1: No, ¿en serio?
4: Así que agradecerles por sumarse a este stream del norte, este stream federal, como decimos nosotros, y de venir a compartir con nosotros nuestra cultura, nuestra música.

0: La verdad que
1: parte de nuestra identidad. Así que muchas gracias a todos. Chao, chicos. Gracias,
0: gracias a todos. Gracias, Homero, hermano querido.
2: Icónico.
1: Yo quiero ir a verlos tocar la batería.
2: Yo quiero ir a verlos a tocar lo que sea.
0: No, es que toquen. Es una banda tremenda. Es una banda. De verdad, chicos, es una poderosa banda. Los dos Carabajal.
2: Poderosa banda.
0: El que toca el bajo y el que toca el bombo, que también toca la percusión y la batería. Son tremendos músicos de primer nivel.
2: Sí,
0: grosso,
2: sí, volvés si quieres leer con nosotros, porque igual vamos a estar hasta que comience la entrevista, porque claro. Homero va a pasar, sí. Se va a someter al confesionario.
1: Se va a someter al confesionario de Raúl Gómez.
3: Confesionario.
2: Por favor, obvio que
0: hay que avisarle a Raúl que acaba de salir Homero.
3: ¿No podríamos llamar a la entrevista el confesionario del multistream?
2: Me gusta, sueño. Me gusta. Le damos ese toque fuera de peña.
1: Sí,
2: sí, sí, sí. Ahí si quieres avisarle a Raúl que ya salió.
0: Sí, avisarle Facu, por favor, porque
2: así nos dan de alta.
0: Ahí lo van a buscar.
3: Ahí lo dirigió.
2: ¿Vos tenés algo con Raúl?
3: No, ¿por qué?
2: Porque notó mucha buena amistad. Ojalá. Mucha...
3: No, el otro.
1: Me encanta cuando la Sánchez empieza como...
2: No,
1: el dedito. ¿Por qué el dedito?
3: Yo ni muda. ¿Vos tienes algo que ver con Raúl? No, pero si ven nuestro programa y ahora se le pegan las frases. Porque nosotros íbamos, por ejemplo, subiendo el ascensor y me decía, párate, de dormir. Y yo, no, párate, te va a decir una. No, no, pero me empieza a tirar él, che, te va a decir una.
4: No, claro, es que.
1: Sí, la verdad.
2: Sí, sí, sí.
3: Le
1: mandamos un beso también a la gente que está ahí escuchándonos desde Radio Tradicional.
3: Aguantando.
1: Desde sus vehículos aquí en Santiago del Estero. La gente del interior también que está escuchando el LB11.
2: LB11. Ya salió Che, mujer.
1: LB11, la radio.
0: Escucha, se puede ver el crossover atrás de la 22, como Homero charla con Néstor Garnica en camarines. Si
1: me
0: se
1: encantó.
0: Puede ver eso, es tremendo.
1: Me encantó. O si se pueden grabar nuestras CMs ahí, ese crossover. A ver, para, veo. Mandarme
0: sí, sí, hay que ver ese crossover.
2: Hay
0: Homero Carabajal.
2: Pedir a las CMs que se encarguen de ese momento, por favor. Que
0: es
2: lo
0: tremendo,
2: graben.
0: Es tremendo,
2: que
0: es
2: lo dejen muy igual, en me evidencia. Sí, amiga, interrumpime nomás que te toca.
3: No,
2: dale.
3: Me encanta cuando empiezan a nombrarse entre estos músicos que son gigantes. Aquí es como... Es como que se mezclan, no sé, los de Marvel,
2: Lady Gaga con Beyoncé.
3: Se juntaron los Power Rangers.
1: Y Spider-Man,
2: es que claro, Lady Gaga con Beyoncé están charlando allá, gorda.
0: Es que,
1: vos che, ¿cómo se está sumando gente,
0: nosotros...
1: no? ¿Llegaremos a los 100?
2: Y yo creo que sí, yo creo que sí.
0: Garnica tiene que hacer algo.
2: Sí.
3: Yo hacer la magia. Para mí, toda la gente que está viendo, empieza a compartir el link en sus redes,
2: sí.
3: En sus estados de WhatsApp, que ya en breve viene Néstor Garnica Negra, me subo a la mesa.
0: Lo que,
3: bailar,
0: el que sí está ahora es Amarillo Chau.
5: En breve aquí, Diego Nazareno Chau, quien les habla. Vamos a cantar al último cierre del programa con un tema exclusivo, una chacarera muy linda. Escrita por mí, cuando en un momento muy triste de mi vida, sí, que nadie sabe y lo van a escuchar en la canción.
0: ¿Cómo se llama la canción?
5: Ven a mí.
2: Bueno, ven a mí. Bueno,
0: atento,
2: bien.
0: Guarda. Gracias, Mara, querido.
2: Gracias, querido.
3: Abre la puerta,
2: presidente.
3: Abran la puerta, ¿qué?
5: Abran la puerta y salga. Y que llore el que tenga que llorar. Hoy es viernes, pero ya acá, tenemos que salir.
0: ¡Eh, no!
5: Vamos.
0: ¡Exclusivo!
5: Merecemos
2: coronando salir. La noche, coronando.
5: Chiste electrónico.
0: ¡No!
5: ¡Vamos!
3: ¡Guasta!
2: ¡Pará, boluda! ¡Pará!
3: Merecemos.
0: Pero pará, hay gente que nos mira de Chubut y le pone el señor Prezi. O sea, hay gente.
2: Sí, la gente ya sabe que es el presidente.
0: Loco, boludo. Escuchen, vamos a hacer una cosa. Me parece que Raúl está con el señor Homero Carabajal. La última entrevista de Raúl, porque después se viene un momento histórico. Culmine.
2: Pará, mamula.
0: Impresionante, pero vamos con Raúl.
2: A ver.
6: Bueno, gracias, estudios. Estamos nuevamente en el back de lo que es estas entrevistas bien cercanas en lo que es la segunda edición de la Peña Multistream, en este caso con un hijo que se vuelve a su pago, Homero Carabajal, bisnieto de la abuela Luisa.
7: Así es. Nada, has visto cómo son estos días. Para nosotros es una fecha que esperamos todo el año y donde nos encontramos con todos los amigos, así que estamos con una sonrisa de oreja a oreja todo el tiempo.

0: Saltando de alegría.
1: Totalmente. ¿Qué tal te ha parecido este formato Peña Multistream? Hemos preguntado a tus colegas, amigos, compañeros, músicos también, el hecho de que es como un festival, por así decirlo, porque te encuentras con colegas, con amigos, el abrazo genuino que les ha dado a Néstor Garnica también. ¿Cómo se siente eso?
0: Me encanta que aquí se estén generando estas cosas que son nuevas, que están hoy en día en boga, digamos, ¿no? Los streamings y todo eso, y que los santiagueños le demos... Todo lo que hagamos los santiagueños va a salir de una forma especial, porque no podemos sacarnos nuestra idiosincrasia, por decirlo de alguna manera, nuestro color, nuestro humor. Entonces, se disfruta más, ¿no? Yo, por ejemplo, no puedo conectar con ver un streaming, no sé, los clásicos que hay hoy en día, ni sé los nombres, la verdad. Pero cuando veo, por ejemplo, este streaming o Tomá Tu Mailín, que son, has visto, amigos también, gente que yo conozco, lo disfruto mucho porque están siempre con esa energía que es propia y con la que sí puedo conectar.
1: Homero, vos has hecho ya una referencia amplia en lo que son esta época de la semana. Nosotros le decimos la semana de la abuela, porque la abuela Carabajal es la abuela de todos. En agosto, creo que la familia Carabajal se agranda, se agiganta, ¿sí? Anoche has estado presentando, has estado en tu peña. ¿Cómo se siente volver a la casa de Carlos y Cita, ahí en la ciudad de La Banda?
0: Se acumulan muchas emociones muy fuertes, y a la vez uno se siente protegido, ¿no? Había mucha ansiedad los días previos, porque también organizar una peña tiene sus vicisitudes, ¿no? Pero ha sido todo un placer. La verdad que la gente ha llegado, se ha colmado el Quincho, y ha pasado el año pasado esto, y se está volviendo algo que... un lugar donde me siento muy cómodo, ¿no? Esto de poder hacer una peña en la casa propia, también, claro, en el templo de la Chacarera, como le decimos al Quincho, que estamos tratando de imponer ese lindo título para la casa. Y además también darme la posibilidad de llamar y convocar a compañeros que me gustan, que yo admiro, como ha sido en este caso La Bracita, como ha sido Ale Carabajal, como ha sido Silvana Gali, que bueno, los chicos que me han acompañado son hijos de ella, Sangre y Cuero. Bueno, y el año que viene tendré la posibilidad de llamar a otros amigos. Que, ¿has visto cómo somos los músicos santiagueños? Yo valoro mucho eso, en el sentido de que siento que estamos conectados, que no estamos hermanados, que nos gusta lo que hace el otro, que no hay competencia. Entonces yo me cruzo con todos, los quiero a todos, los admiro a todos, y eso está buenísimo.
1: No hay envidia, no hay gobierno, decía Demi en su chacarera, ¿no?
0: Claro, no hay envidia, no hay violencia, y es así. Esto es una fiesta del amor, y a veces parece que puede ser un cliché o un eslogan, pero no, de verdad que no hay una fiesta igual en el mundo.
1: Hablando de chacreras, hablando de esta familiaridad gigantesca y la oportunidad de nosotros vivir una fiesta en los lagos, ¿qué ha significado para vos componer esta chacrera junto con Cuti Carabajal?
0: No, eso es algo... una emoción tremenda. No diría algo impensado, porque en realidad ya desde que uno es chico sabe lo que le va a pasar, o lo sueña, y en un momento los sueños se materializan, ¿no? Esas cosas que uno viene deseando se materializan. Yo invito a la gente a que vea el video, porque es realmente un material increíble, un archivo increíble de la fiesta. Es como viajar en el tiempo, porque se ven imágenes de los 90, del 2005, ponerle, y después salta al 2020. O sea, la ves a Roxana con 19 años, a mi papi Carlos, que todavía estaba en los 90, cantando a Carlos Saavedra, Don Sixto Palavecino, todos ellos aparecen en el videoclip. Tremendo.
1: Estamos hablando de un videoclip que ha sacado Homero, que es en base a una composición de chacarera que se llama Fiesta en los Lagos, sí, con Cuti Carabajal, y salen todas las voces de referentes de la familia.
0: Eso también creo que ha sido un lindo mérito de la grabación, que no sé si hay otra grabación en la que se hayan reunido tantas voces, ¿no? Porque está Están todos, está Roberto, está Cali, está Peteco, Graciela, Roxana, Demi, Pablo, Florian, yo, bueno, no me quiero olvidar de ninguno, pero en definitiva somos como 12, 13, 14 voces, todas desde los más grandes hasta las nuevas generaciones, y suena una bomba.
1: Era una chacarera triple, no doble, entonces tenía que ser para que entren todos.
0: Sí, sí, tremendo, tremendo. Ha sido un laburito mezclar toda esa cantidad de voces también como para que se... En algún momento se pueda distinguir a cada uno, ¿no?
1: Ahora el proyecto Homero Carvajal, ¿cómo sigue? ¿Cuáles son las instancias en la actualidad y en un futuro no muy lejano? ¿Qué es lo que proyectas?
0: Estoy muy feliz con la banda. Siento que a donde vamos está gustando mucho, están gustando las nuevas canciones. Ya estamos grabando un disco nuevo, ha salido en diciembre el otro y espero poder sacar este mismo año el nuevo. Y la verdad es que tengo toda mi emoción puesta en ese proyecto. Y toda mi confianza también, o sea, me siento con confianza porque con la banda estamos muy fortalecidos. Así que se vienen tocadas. Es eso, ahora por ejemplo antes de venir hemos compartido una fecha con los Arcanos del Desierto, con Juan Cruz en Buenos Aires. Cada vez me siento más seguro porque me convocan y eso es muy lindo, ¿no? De golpe que me hayan convocado para estar el domingo en la Peña del Olímpico, yo sé que eso es importante, significa que el trabajo está dando sus frutos. Y bueno, para mí es eso, es autogestivo, es música independiente. Trato de no olvidarme de eso, de generar el laburo yo, las cosas como quiero que sean, tratar de tocar en lugares donde sé que voy a sonar bien, porque no es una banda convencional, es una banda bastante compleja. Entonces casi siempre tenemos que tocar en lugares que tengan una estructura que pueda bancarse esa potencia que a veces en una peña has visto, es difícil encontrar eso. Entonces es como que estamos ahí siempre tratando de poder participar de los dos mundos, digamos.
1: ¿Qué te dice tu padre que compartes riendas libres, pero también en tu proyecto solista? ¿Qué es lo que te dice en esa mesa íntima de todos los días? Mira, Homero, me parece que por aquí va, por aquí te gustaría. Sé que te da mucha libertad, pero también está ese consejo paterno, ¿no? Más allá de lo artístico.
0: Sí, pero ya últimamente no sé si se debe a que voy bien o qué, pero él ya no. Él está muy, muy encantado con la banda. Siempre que toco me viene a ver, le gusta mucho, se enfiesta directamente con la banda. Yo llego, subo a su auto y está escuchando el disco Profecía. Entonces siento toda la confianza de parte de él. No hay muchos consejos. O sea, por ejemplo, si tuviera que pensar en un consejo así últimamente que me haya dado, ya no los hay. Creo que me ve bien plantado, porque la realidad es que estoy haciendo algo muy singular, que es una música muy propia, y creo que eso es valioso para él.
1: Ha generado controversia, sabes, que de la sesión de fotos, que vos has dicho, un gaucho puede ponerse un poncho, un gaucho puede, lo sigue sosteniendo, y ¿qué es lo que te ha parecido, digamos, en ese momento, todo lo que ha pasado?
0: Sí, ha sido, me acuerdo que me han llamado para hacer una nota, porque yo había sacado el tema, el videoclip de Drag Queen, una canción que había surgido en pandemia, un poco a causa de haters, porque yo había compartido uno de esos videos que se hacían en ese momento, cada uno desde sus casas, en favor de las disidencias sexuales en el folclore, y yo había hecho la canción sin pensar demasiado, así casi como es un juego, ¿no? Componer, hacer música. Y bueno, después ya me han pedido hacer una nota hablando de eso, pero yo les trataba de decir, pero para mí no tiene tanta importancia. O sea, yo me maquillo porque me gusta. Y eso es un poco el ejemplo que he encontrado en ese momento. Yo aquí tengo un poncho que lo uso siempre, igual me maquillo. A veces no me maquillo, a veces no uso poncho, qué sé yo. Hoy en día, la gente está, bueno, has visto cómo es. También he dicho, por ejemplo, en esa nota ha generado controversia que para mí era innegable que hay un una

0: cantidad de... O sea, hay un nivel de machismo muy grande. Y yo siento que mientras más va uno al norte, eso está como más arraigado, más difícil es lucharlo. Y eso me parece que ha molestado mucho, pero lo sostengo. Y para mí el que no lo quiera ver es porque está tan inmerso en eso que no lo puede ver. Y eso es un problema. Es un problema. No deberíamos ofendernos con eso. Al contrario, deberíamos decir, no, esto nos está sucediendo, esto lo tenemos que enfrentar. Y me parece fundamental, ¿has visto? La primero es como reconocer un síntoma, ¿no? Es decir, si vos niegas el síntoma, si vos te niegas a ver lo que está sucediendo, no se va a resolver nunca.
1: Totalmente. La última. ¿Qué le diría ese Homero que grabó a mis viejos? ¿O qué le dirías vos a ese Homero que grabó a mis viejos hoy?
0: Ay, no sé. Mirá, a medida que pasa el tiempo uno va dimensionando más, ¿no?, las cosas. Últimamente me ha pasado de emocionarme un par de veces, de escuchar la canción después de mucho tiempo. Y sentir que, bueno, el tiempo va resignificando, ¿no?, las cosas. El otro día me reía y hablaba un poco con mi viejo y digo, mirá que mi primer hit lo he metido a los 8 años, yo. O sea, nos reíamos de eso. Y la verdad es que es una locura, o sea, porque ha sido algo que no ha parado nunca. A donde vamos, a donde vamos siempre hay un papá y un hijo que lo cantan, un papá y una hija. Todos los días me hacen llegar videos, me etiquetan. Cantando esa canción y se va, es un poco como la fiesta de la abuela. Las cosas que se van de las manos son las más lindas, ¿no? Es el folclore, es nuestro folclore, lo que se va ya con el pueblo.
1: Es la música, es el folclore, es la cultura, es lo que se vive en esta peña del multistream, en esta segunda edición. Un placer enorme tenerte, Homero Carabajal, un gustazo.
0: Muchas gracias, hermano.
1: Seguimos en estudio con Néstor Garnica.
2: Bueno, la verdad que antes de presentar, enorme trabajo de Raúl Gómez, enorme laburo de nuestro querido amigo y compañero, entrevistando.
3: No, yo estoy muy impresionada. Pero tengo ganas de volver a verlo después, on demand, ver todo. Recién he hablado, escuchaba algo de machismo, cosas del norte.
2: No, es tremendo.
3: Que es una lo cosa que ha sacado muy bien. Cada cosa increíble.
4: Aparte, ya ha tenido con su portadita del Nuevo Diario, ¿para qué?
3: ¡Obvio!
4: ¡Qué mejor!
2: Para mí es un día inolvidable. Primero, porque tengo a 3 amigos de la vida allá, cordobeses recién llegados, hermanos que me regaló la vida de hace muchísimo.
3: Salimos hoy anoche.
2: Ellos,
3: ¿eh?
2: ellos son.
3: Sí, salimos hoy anoche.
2: Y es un honor llegar al final de esta peña del multistream, esta segunda edición. Un lujo, un éxito total. La gente hasta de Tierra del Fuego nos ha escrito, nos están viendo. Es un verdadero placer para nosotros, chicos, tenerlo a él para sellar esta peña.
4: La verdad,
5: más
4: amigo.
5: Más de 4 horas en vivo estamos.
2: ¿Eh? Más de cuatro horas en vivo. Y ha llegado el momento que todos esperaban. ¿Eh?
5: Sí.
2: Señoras y señores.
5: Broche de oro.
2: El broche de oro. Cierra la peña del multistream y lo empezamos a disfrutar. Desde este momento, el señor Néstor.

0: Rica, señoras y señores.
1: ¡Claro! Amigo, como ver la Mona Lisa tiene que ser pintada.
2: ¡Qué locura! No.
3: Bienvenido.
4: No, qué impresión.
3: Amigo querido, ¿cómo estás?
5: Qué placer. Bueno, buenas noches.
3: Buenas noches. A las corridas, pero estamos.
5: Bueno.
1: Cosas de la vida.
3: Gracias
2: la vorágine de la
5: menos
2: vida.
5: Menos mal.
3: Gracias por que es así.
1: Sí,
3: gracias por regalarnos este momento. Soñábamos con sellar la peña del streaming con vos. Se han dado las cosas. Vos tienes mucho que ver. Porque Néstor hoy no tendría que estar en Santiago, tendría que estar en Tucumán, porque toca dentro de un rato en Tucumán. El domingo recién toca en Santiago. Con el famoso Rodri.
6: Rodri. Ole, ole, ole, ole. Rodri.
1: Wally.
3: Qué bárbaro, impresionante. Bueno, nada.
5: Falta bombisto, che.
3: Te falta un bombisto.
7: ¿Cómo lo has dicho? Mirá, ha habido un montón de bombistas. Así van a quedar de lujo.
5: ¿Cómo está por bombo, amiga?
7: No.
0: No quiero saber nada.
7: Otras cosas puedo tocar, digamos, no. Pero el bombo ahí
0: medio lejos.
7: Está complicado.
5: La percusión
3: podría
7: ser.
3: Oído con deleite, te van a decir.
2: ¿Vos, viejo, cómo te ves por el bombo?
3: Bien, yo.
2: Tenemos bombo.
5: Qué lindo que háblalo. Se está poniendo, che.
7: No.
0: Yo no sé tocar el bombo, si no tocaría.
3: Háblalo grillo, diría uno. No, es peligroso grillo.
0: Ahí va, así. ¿Cómo estás, Néstor? Tanto tiempo que no te veo.
5: Ay, chiquita.
0: ¿Ya?
3: Escucha, vamos, ¿podemos contar la historia de ese violín?
5: Sí, no sé.
3: Ha sucedido algo muy loco.
5: Sí, muy fuerte.
3: Es muy fuerte, porque muy fuerte, ese violín no es el de Néstor. A Néstor le acaba de romper el violín.
1: No.
0: ¡Ay, no!
3: Pero esperen. Nosotros tenemos un compañero que es Ivo.
7: No me digas.
3: Pará, Ivo trae su violín porque él es fanático de Néstor para que Néstor le firme.
1: No.
3: Y adelante tiene la firma de Don Sixto.
5: Sixto para decirlo, nada más y nada menos.
3: Entonces Néstor dice, ¿cómo te voy a rayar yo el violín si te lo firmo Sixto? Entonces Ivo le explica, bueno, Néstor le termina firmando el violín.
5: Claro.
3: Y ahora no le quedó otra Néstor que tocar con el violín de Ivo porque se le rotó el violín aquí hace minutos.
7: Volvemos
5: a
7: las cosas de la vida.
3: Claro, encima este es distinto al tuyo, sería que no, este es otro tipo de violín.
5: Mi violín es más grande.
3: Claro.
5: Yo sigo siendo el mismo igual.
3: Escucha, amigo, hay un montón de gente que está de todos lados del país queriéndote escuchar, así que regálanos más de tu arte, ¿puede ser?
5: Sí,
1: por favor.
3: Lo que vos quieras, hermano, para nosotros cerrar con vos es un placer.
7: ¡Qué Dios mío!
3: Néstor Garnica.
0: Hace daño con ese violín. Mirá.

0: Guernica, señoras y señores. ¡Salud a donde
1: qué
0: estén!
1: Locura, no, amigo, qué lujazo, qué lujazo.
0: Tremendo.
2: Sin palabras.
3: Estamos sin mudas palabras. Todas.
0: No.
1: Yo no quiero ni bailar, yo quiero quedar sentado.
2: Mirando así está.
1: Verlo cantar.
2: Claro, hipnótico. Te hipnotiza, claro.
0: Algún día entenderán hipnótico. Lo que es tener a este muchacho en el patio de tu casa cantándote.
2: Ya me han ido contando.
1: Ya nos han contado.
0: No,
2: fuerte, ya nos han contado fuerte, esas historias.
0: Fuerte, fuerte, fuerte.
2: Un día. Un día. Un día.
1: Bailadero.
0: La gente.
4: Una semana es mucho, así. Después van a pedir que me vaya.
0: Dos días. Solo dos días. Solo dos días.
2: Un fin de.
0: La gente de todos lados, agradecerle
4: qué
0: a la gente.
4: Se pone, ¿no?
0: Es impresionante. Sí. De todos lados del país, pidiendo canciones, obviamente. Empiezan a pedir, ¿viste? Es como el cancionero. Ahí nomás lo escuchen y
1: claro.
0: Cántame esta, la niña de los ojos.
1: Uy,
0: cántame
1: me acuerdo
0: otra.
1: Así.
0: Gatito de la negra. Bueno, impresionante.
4: Después de tantos años.
0: ¿Me estás jodiendo, en serio?
4: No. ¿Te acuerdas? Bueno, nosotros con Augusto somos amigos hace años, obviamente. Y vos sos el primero que empezó a joder con ese Sama, ¿te acuerdas?
0: Ah, pero me hace llorar, boludo, es un pelotudo. Porque él la canta...
4: Es el primero que empezó a mandarme, che, aquí estamos con mi familia, escuchándote la Sama. Después la graba,
0: Cara Fea.
4: Cara Fea, los chicos de Catamarca.
0: Que la hizo, Conga.
4: La Conga.
0: Y hoy es uno de los grandes éxitos que hay, pero yo escuchaba esa canción. Lo que pasa es que con mi familia, en un asado con Néstor en casa, él nos cuenta la historia de cómo escribe esa canción y nos ha impactado, nos ha emocionado la historia y como que nos gustó la canción. Y siempre la escuchábamos, pero no era el éxito que es ahora. Y siempre que yo tomaba dos vasitos y le mandaba, amigo, mira.
1: Ahí va, viejo malamacha.
0: Y ahí llorábamos los dos, porque este también es llorón.
2: ¿Y puedes contar de qué se...?
0: No, lo que pasa es que es una historia de él, digamos.
2: Privada.
0: Es una historia de él, la de después de tantos años. No, no sé si la quiere contar, pues, no, no sé si viene al caso tampoco.
4: No importa.
0: No importa, no importa. No importa. Pero para mí sería un placer que la toque hoy, porque hoy es una canción que la toca La Conga, la toca Cara Fea, la tocan grupos de cumbia.
1: Claro.
0: Es una canción que ha explotado y es del señor Néstor Guernica. Y lo que a mí me emociona es que todos esos artistas, cada vez que yo escucho que la cantan, dicen... Con el permiso de Néstor Guernica. A mí me tocó presentar la Conga, por ejemplo, aquí en Santiago. Y ellos, vamos a hacer un pedacito con el permiso de Néstor. Bueno. Y la Conga, que larguen un billete.
4: ¿Por qué no?
0: Todos bienvenidos.
4: Por su caso, la Conga.
0: Tremendo.
4: No,
0: ¿la podemos hacer, amigo? ¿La podemos hacer?
4: ¿Para qué?
3: Para que llore. Me lo hace llorar.
4: Sí. Y, bueno, tengo el placer y el... poder contar estas cosas, ¿no? Qué lindo que es.
0: Exacto.
4: Qué lindo que es porque él me mandaba mensajes, che, tu samba. Yo tengo un montón de samba. Yo tengo un montón de samba mía, digamos. Letra y música y nada, y Augusto empezó a.

0: A
1: romper las bolas.
0: Claro, a romper las bolas, a decirme, flaco, samba puede ser.
1: No, porque encima
0: puede ser.
1: No la cantaba mucho en los shows él.
2: Mira.
1: No la cantaba, la cantó una vez en el Violinero en Olímpico.
0: Exactamente.
2: Es que yo creo que Néstor Gárnica no dimensiona él.
1: No, yo creo que Néstor Gárnica... Perdón, lo voy a decir en vivo porque ya se lo he dicho. Néstor Gárnica... Néstor Gárnica es un boludo que es de dasco, de humilde.
2: Sí.
1: Eso es lo que él tiene. Porque sí, mi amigo es... Si ustedes supieran el corazón que tiene Néstor Gárnica y la persona que hay detrás del cantante... conocerían otras cosas de Néstor Gárnica. Y en ese sentido, les abre la puerta...
0: amigos, si llora...
1: No, bueno...
0: Para un poquito.
2: Pasa que ya estamos peñeros viejos y nos estamos poniendo ya...
3: Bueno, que para ya son como...
0: tiempo pasa.
3: Ahora peña, que hasta las 7 de la mañana. Manchado, llorando, emocionado.
1: Amigo, lo que vos quieras. Es un placer escucharte.
0: San Vicente, Do Mayor.
1: A ver.
0: Después de tanto, sí. Letra y música, Néstor.
2: Letra y música.

situación. No veo que hagas mucho por salvarlo. Yo estoy en esa misma situación.

0: Néstor Garnica, señoras y señores. ¡Lujazo! Para hacer...
1: No,
2: no, me hagan... Yo trato de no llorar y ustedes lloran.
3: Me está haciendo coger la base, Néstor Garnica.
4: Néstor, he visto muy... Creo que muy pocos artistas realmente ver cuando hacen su performance. Sentir tanto una canción. Me gustaría saber qué sientes cuando tocas. Porque lo haces y se ve, y se nota, y llega.
5: Se transmite.
4: Esa emoción. Me gustaría saber qué sientes.
6: Y bueno, lo que pasa... Bueno. Cada canción que hago no es al azar, es algo vivido, es algo emotivo y me emociono. Me emociono en cada canción porque es una historia linda, hermosa, vivida y nada. Yo compongo, porque me nace así, porque soy compositor, soy cantor, soy... Me encanta cantar, me encanta tocar, me encanta... Pero nunca sé si esa canción va a llegar, exacto, ¿entiendes? Pero está. Tengo un montón de zambas. Sí. Un montón de zambas y la canto... Y son historias de vida. Son historias de vida que... Nada... Te gusta la gente.
0: Wow. Es tremendo. La verdad sí, que cerrar es esta peña.
6: Para mí es fuerte. Para mí es muy fuerte, ¿viste? Nada. Que tu historia de vida, como que llegue.
0: Bueno, nosotros tenemos horas lloradas hablando de esto. Pero porque a mí de verdad me.
5: Tomadas también.
0: Sí, pero.
5: Obviamente.
6: Che, pero los veo muy tranquilos ustedes con el.
0: Estamos horario laboral nosotros.
6: No, pero. Pero no me está invitando nada. Mire.
2: Ay, tenemos al Mamula aquí.
5: No,
2: probar?
5: Pero para, yo le he hecho comprar a él.
0: Claro, tráele un vasito de lo de él, claro.
2: Muy bien.
0: Garnica toma cerveza.
3: Es una peña, chicos.
0: Garnica toma cerveza. Lo que decía es que es muy lindo escucharlo hablar fuera de esto a Néstor, porque de verdad tiene muchas historias y tiene muchas canciones hechas historias que les han pasado a él, o sea... Ese muchacho que está ahí, la vida le ha pegado un montón de piñas en el mentón. Entonces, pero él, ¿qué ve la gente? Al que mete 6.000 personas, al que mete 4.000 personas, al que te Néstor, te fijas la foto, todo. Pero después cuando vos conoces y sabes, vos, a mí particularmente me emociona cuando le va bien a él. Él lo sabe, porque yo generalmente cuando... Son las 3 de la tarde del asado del domingo y ya le mando el videito que estoy escuchando algo de mi amigo.
4: Activando.
6: Claro, pero el éxito de Carafea, digamos, empezó este año.
0: Claro.
6: El año pasado.
0: Con después de tantos años.
6: Claro. Y hoy estoy en tu casa, hemos comido un asado.
0: Sí.
6: Porque estas cosas hay que contarlas. Y hemos compartido, ¿no?
0: Sí.
6: Y él empezó a joder, che. Esta samba, cantar esta samba. Le digo, Augusto, dejá de joder con esa samba. No le gusta nada esa samba. No, es hermosa, cantar. Le dije, cantar. La graba Carafea y ha sido el puntapié para Carafea.
0: Para Carafea hoy en día, ¿no?
6: Con nuestros tremendo. Hermanos catamarqueños.
0: Sí, señor.
6: Le mando un fuerte abrazo, obviamente.
0: Bueno, Néstor Garnica va a estar este domingo también formando parte de la grilla de la Peña Añoranza en el Club Ciclista Olímpico de la Banda. Así que, qué más que tenerlo al maestro ahí junto con Orellana Luca. Atento a nuestras redes sociales porque nosotros regalamos entradas.
5: Sí. Tenemos 10 entradas para la Peña de Demi Carabajal.
0: Sí, señor. Y también para la de Añoranza. Demi Carabajal es el sábado y Añoranza es el domingo. Muy ahí bien. Va a estar el señor Néstor Garnica. Nosotros tenemos que sellar.

0: porque acabamos de batir otro récord.
1: Sí.
0: Señoras y señores, hemos llegado a las 5 horas de transmisión de Peña en vivo, señoras y señores.
2: Señoras y señores.
0: Impresionante.
1: ¿Néstor ha estado ya alguna vez en otro stream? ¿Sí?
0: En Mamma Mía.
1: En
0: Mamma
1: Mía.
0: Sí.
1: En Mamma Mía, miramos.
0: En Mamma Mía estaba.
3: Mamma Mía.
0: Amigo, ¿con qué canción podemos cerrar la peña? ¿Qué nos cantarías para cerrar la peña?
4: ¿Por qué quiere cerrar?
0: No,
1: si quiere que...
0: No,
1: o sea, si cerramos aquí, nos vamos a otro lado.
0: Claro,
1: no,
0: cortamos el vivo, pero quedamos escuchando.
5: Hacemos un fogón ahí.
1: Gira con Néstor Garnica, ¿sabes qué?
5: Ahí va.
4: Claro.
0: Dos citas.
1: Dos citas, mira lo que...
0: Dos al hilo, diría... No haga así.

0: Bueno, la verdad que para nosotros es un enorme placer agradecerle a Alma Mula. Por ahí está nuestro querido amigo Seba, grosso total.
1: Muchas gracias.
0: Gracias por todo. Facu en el sonido, hermano, grosso total. 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Increíble. 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
1: Increíble,
0: ¿no? Sí. Una cosa increíble. A mis amigos de Locos por la Pizza también, que se han puesto la 10.
2: Buenos Aires, che, ahora.
0: ¿Vas ahora?
2: Sí, semana que viene.
3: Sí. Ahí va.
2: A ver si, nada. Llevar la producción de...
3: Llevar la producción y
0: vamos,
3: bueno,
0: tenemos que ir.
2: ¿Qué te parece?
0: Claro.
1: Vamos todos.
3: Te llevan un lechón.
0: Hacemos un streaming desde la casa de Néstor. Sí. Olvídate.
3: Ahí va.
4: El avión de Noé ahí, chancho, bus, todo un aparatado.
0: Gracias a Fer en la producción, Lea en la operación. De todo Ivo, esto, querido, esto laburando ahí
1: Ivo,
0: también.
1: Una vez grosso. Más. Viene las papas.
0: Por el violín, a Cris, que ha hecho un gran trabajo también.
3: Gracias,
0: en la
3: Chris.
0: Producción en piso, grosa.
3: ¡Viva!
0: A Martu Ferreira Flores, nuestra community manager. A Celeste también, que han laburado un montón.
3: Sí.
0: A Raúl Gómez, que
3: sí.
0: Ha hecho un espacio increíble.
4: Se ha pasado, Raúl.
0: En
4: lo
0: la transmisión.
4: Bien a nuestros artistas,
0: a
4: amigos.
0: A todo el equipo de Nuevo Diario Web, a toda la gente y nuestros compañeros de Radio LB11. La verdad que es un enorme placer trabajar en conjunto y llegar a
3: tanta gente.
0: Tanta gente.
3: Chicos,
0: explotado el chat. Siguen ahí. Ya vamos 5 horas de transmisión. Pero obviamente que todos lo esperaban al maestro. Y para mí es un placer compartir.
2: Bueno, con, maestro será usted.
0: Con estos amigos de la vida. Para mí es un sueño porque están mis amigos de la vida allá. A quien amo, los veo poco. Pero los disfruto mucho cuando los veo. Cordobeses,
2: viva
0: muy culiados los tres, muy culiados, pero...
1: ¡Hola! ¡Hola!
0: Grosos, totales.
4: Casi cordobés, te decir en el viejo.
0: Y el aplauso enorme para Rodri y para el señor Néstor Garnica, señoras y señores.
3: ¡Bravo!
4: ¡Vamos!
0: Gracias, amigo.
3: Hermoso,
0: gracias,
3: hermoso.
0: De verdad.
3: Gracias, literal.
1: Gracias.
2: A vos.
1: Gracias, gracias.
0: Se llamo Coronita.
2: Y... No. No, como que no me estás invitando, che, a ningún lugar, ¿no?
0: Ahora, acá.
4: Es que si no es chivo, lo decimos después.
0: Escucha, seguilo al de buzo azul. Seguilo al de buzo azul, vos.
3: Todos lo seguimos al de buzo azul.
4: ¿Cómo en Instagram? Follow en Instagram.
3: No, che.
0: Todos con el de buzo azul.
3: Ay, no, hablo yo con vos te desubicas.
2: La gente
0: de
2: la banda
0: hará. No. Todos a la banda ahora. Todos
3: claro,
0: a la banda ahora.
3: Todos lavan ellos.
2: Bueno.
0: Señoras y señores. Sí, señor, nos vamos. Gracias a todos.
4: Chau, chi.
1: Chau, chau, chau.

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0: ¿Qué tal? ¿Cómo les va? Buenas noches. Bienvenidos a una nueva edición del Deportivo a través de Radio LB11 de AM890 FM Digital 88.1. También estamos por la web www.radiolb11.com.ar arrancando esta edición de día viernes, el último día de la semana, por supuesto, con mucha información, con mucho deporte, con todo lo que viene dejando estos días y con lo que se viene para el próximo fin de semana, que vamos a tener un fin de semana a pura acción deportiva, con partidos en todas las categorías, pero con todos con buen nivel de fútbol, que es por supuesto lo que más nos gusta a nosotros, porque bueno, también van a jugarse la final de la Liga Santiagueña, Federal A, B Nacional, Primera División. Bueno, hay mucho para contarles hasta las 22 horas en esto que es el Deportivo. En un ratito también, ayer tuvimos a un jugador de Vélez, en un ratito va a venir el técnico de Central Argentino, Pablo El Chueco Ledesma, va a estar charlando con nosotros sobre cómo se viene y cómo se viene esta final para el próximo día domingo. Así que si es hincha Central Argentino, quédese prendido en nuestro canal de YouTube, a nuestra sintonía, porque bueno, se viene enseguida el entrenador del conjunto Albo. Vamos a estar hablando de eso, por supuesto. También tenemos sorteos, porque hoy es viernes, así que vamos a tener algunos sorteos que ya le vamos a ir contando, pero tenemos entradas para Termas de Redondo, tenemos entradas para Central Córdoba, así que quédense emprendidos también ya, porque le vamos a contar cómo participar de los sorteos. Mi nombre es Alfonso Díaz, está con nosotros nuestra compañera Pilar Ábalos en la puesta al aire, por supuesto con nuestro canal de YouTube, y también saludo a nuestra compañera Gabriela Basualdo. Gaby, ¿cómo te va? Buenas noches, bienvenida, ¿cómo estás?
1: Buenas noches, Alfo, buenas noches a todos los que están del otro lado. Nosotros seguimos, por supuesto, aquí en este último día de la semana ya, bueno, arrancando lo que va a ser el fin de semana de fútbol en Santiago del Estero, sobre todas las cosas, pero hoy arranca la Liga Profesional, porque 20:30 va a estar jugando Racing, que no está pasando el mejor de sus momentos con la suspensión de Maravilla Martínez. Viene de perder, no viene en el mejor arranque de la temporada, pero siempre hay alguien mejor que River,
0: Sí.
1: Siempre hay alguien mejor que River, así que seguramente Racing es uno de ellos. 8:30 de la noche se va a estar jugando en el Cilindro de Avellaneda frente a Banfield, fecha número 5, abriendo

0: esta quinta fecha, esta quinta edición del torneo clausura, así que va a ser un día interesante de fútbol, un fin de semana de fútbol interesante en realidad. También arrancó la fecha número 25 de la Primera Nacional. Acassuso igualó 1-1 contra Midland y Atlético Rafaela va a estar jugando en 15 minutos frente a Defensores de Belgrano. Defensores de Belgrano que viene de jugar con Mitre, viene de perder con Mitre en realidad.
1: Bien. Bueno, así que ahí viene la información y todo lo que tenemos para compartir con ustedes hasta las 22 horas. Ya vamos a arrancar con la información, pero bueno, le contamos a la gente que tenemos, primero, cinco pares de entradas para lo que es el car show, que se va a llevar a cabo el próximo fin de semana en el Autódromo de Termas del Río Hondo. El rugir de los motores vuelve a hacerse sentir en Termas del Río Hondo, va a desembarcar, como decimos, en el Autódromo Internacional de Termas del Río Hondo para disputar la sexta fecha de la temporada 2026 en una jornada que será clave para definir la etapa regular del campeonato. Después de más de dos años de ausencia, la categoría regresa al trazado santiagueño con una convocatoria de 125 autos distribuidos entre TC4000, Clase 1, Clase 2, Clase 3 y Fiat 600 TS. La actividad va a comenzar, o ya comenzó hoy con las pruebas libres, pero bueno, por supuesto, entre sábado y domingo va a ser lo más fuerte de la competencia y por eso nosotros tenemos cinco pares de entradas.
0: Cinco pares de entradas
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1: 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Así que participen y vayan a ver a Central Córdoba el próximo día domingo, bueno, y si no pueden ir, si no tienen la suerte de ganar, lo escuchan por Radio
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1: Que va a ser como si estuvieran en la cancha.
0: En la cancha.
1: Bueno, tenemos fútbol ahora, Gaby me decía, ¿no?
0: Sí, tenemos fútbol.
1: Bueno, en un ratito,
0: en 15 minutos, en 10 minutos, en realidad, fecha número 5 arranca del torneo clausura Racing en estar recibiendo en el cilindro de Avellaneda a Banfield desde las 8:30 p.m. Bueno, un Racing que viene no de la mejor manera, como lo decíamos, un Racing que viene de perder 2-1 contra Argentinos Juniors en condición de visitante, un Banfield que viene de perder también 2-0 en condición de local frente a Belgrano de Córdoba, hoy Racing que está en el grupo B, en el mismo grupo en el que está River, Racing con 4 puntos, Banfield también con 4 puntos y es una igualdad, digamos, de momento malo. Es una igualdad de momento malo porque ganó apenas un partido Y ganó un partido también Banfield, y ambos perdieron dos, y es una similitud en prácticamente en todo, en realidad. En todo, salvo por ahí en la diferencia de goles. Uno tiene menos dos y el otro tiene menos tres, pero

0: En la última etapa de Blanco como presidente,
1: sí, señor.
0: Es más, bueno, peleó la Copa Libertadores, sí. Llegó hasta cuarto de final de Copa Libertadores y parecía que era Racing otra vez un equipo que iba a pelear el continente, ¿no?
1: Exactamente.
0: Y después, bueno, llegó Milito, el famoso salto de calidad y que fue salto al vacío.
1: Exactamente, salto más que salto de calidad, exactamente, fue más un salto a vacío porque no pasó nada de ahí, Alfo, no pasó más nada.
0: Claro.
1: El año pasado quedó eliminado en una parte con River por Copa Argentina, por sí. Copa, después por la Copa.
0: Por la Copa de la Liga.
1: La Copa de la Liga.
0: Copa
1: le ganó a River, ahí le ganó a River, pero no terminó llegando a ningún lado tampoco. Uh-huh. Entonces fue más de lo mismo y no terminó concretando nada. Aparte con un Milito que los hinchas hoy, bueno, la valla en realidad, fue a visitar. Hoy,
0: sí.
1: Ayer o hoy, no me acuerdo si fue en el entrenamiento de Racing, los fue como a apretar de alguna manera. Nosotros ya lo decimos, la violencia no está buena para nada, menos en estas situaciones. Pero bueno, ya pasó en varias oportunidades y en varios clubes se está dando al mismo tiempo.
0: Pasó en Aldo Civi
1: hace un par de días, pasó en San Lorenzo. Bueno, todos clubes a los que les está yendo realmente mal en este momento. Pero bueno, es una cuestión de ver cómo se termina acomodando. A ver, ¿cuál es el manotazo que termina dando sobre este inicio, ni siquiera final del torneo, claro. Inicio del torneo?
0: Claro, pasa que Racing viene, digamos, con esa carga de, como decías vos, ser campeón de América, haber ganado la Recopa, que bueno, que fue el único título que ganó Milito como entrenador.
1: Sí.
0: Pero bueno, después tuvo estas cuestiones de haber no ganado copas internacionales otra vez, haber quedado afuera de las competencias. Bueno, en el medio tuvo esa final contra Estudiantes aquí en Santiago del Estero.
1: Que la terminó perdiendo, que la estaba ganando. 1-0
0: y sobre la hora se lo dan vuelta y termina perdiendo.
1: Sí.
0: Y bueno, y después quedar afuera de Sudamericana, perder con River, que le soplen los jugadores, que no lleguen refuerzos de renombre.
1: Sí.
0: Bueno, es un cúmulo de cuestiones que van haciendo a que el equipo o que los hinchas comiencen a colmar la paciencia.
1: Sí.
0: Y mirá que el presidente es uno de los
1: ídolos.
0: Jugadores más ganadores de la historia de Racing, ídolo de Racing, tiene una calle con su nombre en las inmediaciones del cilindro de Avellaneda, y bueno, ni aún así el hincha lo banca ya en este, como decíamos, en este proceso como presidente, ¿no?
1: Exactamente, bueno, ya sabiendo que Gustavo, ya lo sacaron a Gustavo Costas, sí. No me acordaba cuándo lo habían sacado a Gustavo Costas, ya lo apartaron.
0: Claro,
1: fue
0: antes del Mundial.
1: Antes del Mundial, claro, a fin de la temporada pasada. Fue fin de la mitad de temporada, en realidad. Bueno, ahora está Juan Pablo Bogda, está ahí y tampoco está dando solución.
0: Ese es
1: el problema. No hubo un gran mercado de pases.
0: Bueno, pero
1: vaya al costado, ¿no? Porque vos puedes hacer un gran mercado de pases, puedes traer a 27.550 millones de campeones del mundo, jugadores de calidad y no sé qué, con no sé cuánto, y te va a pasar el caso River,
0: claro,
1: que hace 6 partidos que no gana y que tiene 0 puntos.
0: Es el único equipo que no ha sumado puntos.
1: Que no ha sumado puntos, que no ha hecho goles. O sea, han pasado 5 fechas y todavía no tienes un gol. El último gol es en Copa Argentina, que encima perdiste.
0: Perdió.
1: Puede pasar eso, puedes hacer un mercado de pase medio pelo de alguna manera, o no de los mejores, y salir a ganar. Caso Central Córdoba, ponele por ahí, que se reforzó lo que necesitaba, hace 2 partidos que no pierde, y es lo que necesitaba también Central Córdoba. Pero bueno, sí. Es cuestión de cada dirigencia.
0: Exactamente. Bueno, lo cierto es que en Racing ya colmaron la paciencia los hinchas.
1: Sí.
0: Bueno, veremos cómo le va hoy ante un Banfield que, bueno, tiene muchos problemas también desde lo económico, institucional.
1: Sí.
0: No anda bien el equipo de Banfield. Y veremos en este duelo de necesitados quién es el que termina quedándose con un triunfo.
1: Sí, señor.
0: Bueno, ese es el único partido que tenemos hoy.
1: Ese es el único partido que tenemos hoy por Liga Profesional. Mañana va a seguir la acción con varios partidos, con 6 partidos en realidad, que arrancan a las 2:30 de la tarde. Continuamos con el horario de invierno. Aldo Civi va a estar recibiendo a Tigre mañana en condición de local. San Lorenzo también 2:30 de la tarde va a estar recibiendo Unión de Santa Fe. Estudiantes de La Plata, 5:45 recibe a Gimnasia. Exactamente. Mañana tenemos el segundo clásico, creo, uno de los clásicos de esta liga. La semana pasada tuvimos el de San Lorenzo Huracán. Ahora tenemos el de Estudiantes de La Plata Gimnasia. 7:00 PM, Belgrano juega contra Independiente Rivadavia. En el mismo horario, Newell's Old Boys va a estar jugando contra Riestra. Y el último partido de la jornada, 9:15, Platense recibiendo a Boca Juniors. Y mañana tenemos partido también, porque va a estar jugando en Santiago del Estero el clásico.
0: Bien.

0: De la Primera Nacional, 4 de la tarde, Mitre recibe a Güemes, partidazo por donde sí. lo mires, más allá de ser el clásico, sino que uno viene en buen estado, el otro viene, bueno, hoy 9 de la noche asumen la nueva directiva, la nueva dirigencia de Güemes, Güemes viene totalmente hundido, mañana una derrota lo dejaría ya con la cabeza solamente fuera.
1: Sí, y lo deja así
0: complicado. O con tres cuartos de cuerpo ya en el Federal A, sí. pero bueno, es complicado.
1: Hay que ver si pierde, cómo pierde.
0: Claro.
1: Porque si pierde feo como contra
0: Agropecuario, eso es una cosa.
1: No digo el resultado, sino jugando la forma en que jugó, es una cosa, pero bueno, si pierde y da algún esbozo de querer volver a la vida, de tener algún signo vital todavía, bueno, me parece que hay esperanza. El de mañana no es un partido determinante,
0: pero
1: clásico. Sí es importante para la vida futbolística de Güemes. Es un paso fundamental el que dará hoy para la vida institucional, y el de mañana va a ser un paso fundamental para la vida futbolística. Vamos sí. a ver si Güemes puede dar vuelta esta historia.
0: Bueno, Mario Güemes, que asumió ayer, que ya se presentó ayer, el sí. miércoles en realidad, se presentó a los entrenamientos de Güemes, y mira, estaba viendo las estadísticas, y Juan Sánchez Sotelo es uno de los mayores artilleros de la Liga de la Primera Nacional, en realidad está en el sexto puesto, 8 goles sí. para Juan Sánchez Sotelo, el hombre de Güemes, y un poco más arriba se encuentra Marcos Machado con 10 goles, que hizo 2 el partido pasado, pero bueno, están ahí, quizás los números, este número no lo está acompañando a Güemes, no va de la mano con la campaña, quizás sí un poquito lo de Marcos Machado claro. con Mitre, que Mitre ya salió de esa zona en la que lo preocupaba, que era
1: 10 goles tiene
0: mira. Marcos Machado. Ayer, el domingo pasado, hizo 2.
1: Muy bien.
0: Marco Machado. Sí, la verdad que impecable. Aparte, golazos todos, ¿eh? Uh-huh. Golazos todos. Bueno, hoy Mitre se encuentra posición número 11, 28 puntos para él. Para ellos se encuentra a 5 puntos de la zona de clasificación. Sí. El último es Los Andes. Y Güemes hoy se encuentra abajo totalmente, no sé.
1: Abajo,
0: creo, sí. Güemes. Sí, abajo como Güemes, exactamente. Se encuentra totalmente hundido, 19 puntos para él. Para salir necesita por lo menos 7 puntos, o sea, o 3 victorias, o sí. 2 victorias y un empate. Lo ideal serían 3 victorias, pero bueno. Uh-huh. ¿Quién dice? Mañana quizás te sorprende Güemes.
1: Sí, puede ser.
0: Sorprende
1: Esto
0: Güemes.
1: Es fútbol.
0: Sí, puede
1: Esto
0: pasar
1: es
0: cualquier
1: fútbol,
0: cosa.
1: Dinámica de lo impensado.
0: Y es Primera Nacional, sobre
1: y
0: todo.
1: Es Primera Nacional, exactamente, Primera Nacional. Bueno, esta noche salen en la cancha entonces sí. Racing y Banfield, te cuento. Cambeses en el arco, sí. Canavo, Martínez, Marcos Rojos y Rodríguez va a ser uh-huh. la defensa de Racing. Ortegoza, Craneviter, Tello, Miljevic, Díaz y Conegni. Van a ser los 11 del equipo de Racing, sí. para el equipo, bueno, de Avellaneda, el equipo de Juan Pablo Bosboda.
0: Sí.
1: Mientras que por el lado de Banfield van a salir a la cancha con Santilli, Oviedo, Daniele y Meriano. En la mitad de la cancha, Medina, Alfaro, Pais. Cano, Álvarez, Piñero y Machado. Van a ser los 11 del equipo de Banfield, los 11 de Pedro Troglio, que van a saltar al campo en un ratito, en 2 minutos ya, para sí. El arranque de esta fecha número 5 de la Liga Profesional.
0: Número 5 ¿no? de la Liga Profesional. ¿Y cómo se ve que le perdí el hilo? Craneviter jugando de titular en Racing. Titular. En River no era titular ni en una pierna.
1: Sí, sí. Bueno, y Craneviter, que era uno llamado a ser uno de los grandes jugadores de la mitad de la cancha de selección argentino.
0: Fue uno decían, de los grandes.
1: Craneviter.
0: Sí.
1: A Craneviter y terminó, bueno, perdido en el montón. Bueno, obviamente es un jugador de, sí. de primera.
0: Bueno, en su momento con...
1: Pero no tan determinante como se esperaba.
0: Claro, exactamente. En su momento, bueno, con lo que fue Ramón Díaz, Gallardo, Copa Libertadores y hasta el 2015, más o menos, 16, Craneviter fue de los mejores 5 que tuvo el país. Después, bueno, se fue afuera. Terminó sí. siendo uno más del montón, pero vamos a ver cómo le va en este nuevo paso por el fútbol argentino con Racing. Uh-huh,
1: exactamente. Así que bueno, esa es la información que tenemos con respecto al fútbol. 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
0: Sí.
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0: Lo que es el partido de Central Córdoba.
1: Exactamente.
0: Para el día domingo.
1: Para el día domingo.
0: Bueno, y por Primera Nacional, Acasuso y Midra empataron 1-1. Rafael y Defensor de Belgrano van a jugar también un ratito a las 20:30. Ayer, partidazo de Rosario Central ante Corinthians. Intentó de todas formas el equipo de Almirón, pero no pudo. Gran partido de Campas, buen partido de Di María. Un equipo de Corinthians que vino a hacer su negocio, se defendió y se termina llevando
1: la localía, prácticamente. La localía,
0: exactamente. Sí.
1: Y sorpresa ayer porque el equipo peruano Alfo goleó
0: 6-0
1: a Botafogo.
0: 6-1.
1: 6-1, perdón, a Botafogo. La sorpresa, me imagino, del año, se podría decir, porque 6 goles un equipo peruano convirtiéndole a un brasilero es rarísimo. Pasa pocas veces, bueno, el tema del maracanazo por parte de Central Córdoba, el santiagueñazo de alguna manera, pero bueno, en condición de local, Cienciano lo goleó.
0: Sí.
1: A Botafogo, Zúcar en 3 oportunidades, Bandiera en 2 oportunidades y el sexto gol Martinich. Fueron los goles por parte de Cienciano y Mateus Martins por parte de Botafogo.
0: Descontó. Bueno, jugaron
1: Botafogo, equipo en el que jugaba Thiago Almada.
0: Claro. Bueno, Botafogo que hasta hace muy poco, digamos, había sido campeón de América.
1: Campeón de América.
0: En el Monumental. Le ganó la final, no me acuerdo a qué equipo, que era entre 2 brasileros.
1: ¿El Mineiro?
0: No, creo que el Mineiro. Pero bueno, él le había ganado la final. Ahora, un equipo obviamente muy devenido a menos. Es más, ya en la Recopa Sudamericana, cuando jugó contra Racing, era un equipo casi muleto el que tenía Botafogo.
1: Al Atlético Mineiro, 3-1, 2014.
0: En el
1: 2024, en el Monumental.
0: Exactamente.
1: Sí, señor.
0: Y bueno, este equipo, nada que ver, ¿no? Y ahí, bueno, ahí hubo también un grupo inversor que puso mucha plata en ese momento en Botafogo. Terminó
1: se
0: sacando
1: hizo
0: sus créditos.
1: Una especie de...
0: Claro.
1: De ¿cómo se llama? ¿De coso privado?
0: De... una SAD.
1: Una SAD.
0: Exactamente.
1: Una especie de SAD.
0: Y bueno, y ahora ya no está ese grupo inversor y Botafogo anda a los tumbos, si bien es cierto, siempre está participando en copas internacionales, pero bueno, ahora tendrá la dura tarea de revertir esta historia. Y
1: tienen que hacer 5 goles.
0: 5 goles,
1: goles para ir a penales.
0: Claro, si bien es cierto, ganó en la altura, bueno, igual vale. Pero va a ser dificilísima la tarea.
1: Durísima.
0: Dificilísima la tarea de dar vuelta a esta historia para el equipo de Santos.
1: Sí,
0: De
1: Botafogo.
0: De Botafogo. El que no veía Santos porque, bueno, Santos también tuvo que sufrir bastante ante el equipo de Macará. Un equipo de menor valía, digamos, en Ecuador. A los 5 minutos se puso en ventaja con gol de Franco Pose. Y al final del primer tiempo, Gaby empató y Arao, sobre el final también cuando faltaban 15, puso la historia 2-1 para el conjunto de Botafogo, ¿no?
1: Bien, muy bien. Y Vasco Dagama.
0: De Santos.
1: Y Vasco Dagama, que igualó 0-0 con Olimpia de Paraguay. Olimpia ahora va a definir en condición de local. Buen partido para Olimpia, que se le viene en condición de local, es importantísimo. Bueno, Mirasol y Liga de Quito igualaron 1-1 por Copa Libertadores. Y la semana que viene se van a empezar a definir ya los próximos clasificados para los octavos de final.
0: Sí.
1: Sumado a esto, salvo River, que River va a estar jugando la ida recién la semana que viene, el próximo 19, va a estar jugando recién la ida de la Copa Sudamericana. Bueno, después todos los otros. Mineiro, que quedó arriba 1-0 sobre Bragantino. Tigre, que tiene que revertir la situación contra Montevideo de City Torque. Un equipo que es la primera vez que participa en esta competencia. Flamengo y Cruzeiro igualaron 1-1 y tienen que, bueno, desempatar ahí. Se desempata en el Maracaná. Cerro Porteño y Palmeiras lo mismo. Se juega en Paraguay, así que buena ventaja para Cerro Porteño. Coquimbo Unidos y Platense, difícil tarea, va a ir a jugar en Chile.
0: Echó un penal al final Platense, lo tenía Mainero, que era el 2-1.
1: Era el 2-1.
0: En realidad era el 2-0 en ese momento.
1: Claro, antes de que se lo igualen. Lo igualaron a los 93.
0: Claro, por eso, era el 2-0 y se ponía una ventaja importante. Bueno,
1: sí.
0: El equipo de Palermo no pudo.
1: Exactamente, bueno, y entre otros partidos, bueno, va a jugar Boca también, que Boca ganó 3-1, va a jugar en condición de visitante en Paraguay, está con un pie adentro.
0: Sí.
1: De igual manera, Recoleta le hizo partido hasta que le expulsaron 1.
0: Claro.
1: Hay que ver cómo se termina dando vuelta ahí. Estaba la versión de que podría haber ingresado en algún momento, pero finalmente antes del partido se terminó determinando que no, que es el presidente de Recoleta. Que puede jugar el presidente.
0: Puede jugar.
1: El presidente de Recoleta no lo habilitaron para jugar, pero está jugando el torneo. O sea, literalmente es como que vos vayas...
0: Sea presidente de Sarmiento,
1: Sarmiento

0: Y bueno, diga, bueno, hoy me pinta jugar, claro. hoy el equipo me necesita.
1: Viene a los jeque árabe, digo.
0: Exactamente, pero bueno, Independiente Rivadavia que se trajo la localía a Argentina, a Mendoza, igualó 0-0 con Fluminense, y bueno, Estudiantes de La Plata que va a tener la tarea difícil, otra uh-huh. vez en Chile también, para definir la clasificación de Copa Libertadores. Buenos. Bien. Actuaciones en general de los argentinos.
1: De los argentinos, exactamente. Empató en Chile, Estudiantes.
0: No.
1: Ah, no, van empató, a jugar en Chile.
0: Van a jugar en Chile.
1: Ah, esa es la imagen de la revancha. Está.
0: Sí, esta es la revancha.
1: Bien, bueno.
0: Se le vienen buenos resultados, se le viene complicada. Bueno, el que más difícil la tiene es Tigre, en realidad.
1: Claro, que perdió en la ida 1-0.
0: Y
1: de local.
0: Rosario, que va a jugar ahora, que está 0-0 en realidad, sí, y que va a jugar en Brasil. Ese está complicado.
1: Está difícil, sí. Bueno, fíjate que marcabas lo de Olimpia de Paraguay uh-huh. contra Vasco da Gama. Bueno, sí. El ganador
0: en Olimpia de Paraguay juega Tim Payne.
1: Tim Payne, ¿jugó Tim Payne ayer, no? A ver, vamos a buscar la
0: formación. Creo que jugó Tim Payne.
1: Vamos a buscar la formación a ver si está Tim Payne. Bueno, y en Vasco da Gama juega el ex River, Colidio.
0: Facundo Colidio. Tim Payne no jugó.
1: No jugó Tim Payne.
0: No, fue suplente. Él ya jugó un partido e hizo un golazo.
1: Ajá, sí, ese
0: hizo un
1: sí
0: golazo, hizo un golazo.
1: Ayer no entró.
0: Ayer no entró
1: Tim Payne,
0: sí.
1: En Olimpia, y bueno, y decía, el rival del que pase de River
0: es esto, uno
1: es
0: de estos.
1: Olimpia de Paraguay o Vasco da Gama. Exactamente, y bueno, podría jugar o contra el equipo de Tim Payne.
0: O contra el equipo de Facundo Colidio. Bueno, Facundo Colidio va a entrar tranquilamente a ser titular en un Vasco da Gama.
1: Sí.
0: Mineiro lo compró a Kevin Castaño también.
1: Al de River,
0: mirá. Kevin Castaño. Pero Mineiro no está jugando nada. Sí, ganó 1-0. Podría enfrentarse solamente en una semifinal contra River. Bien. No antes, pero bueno, es...
1: ¿Y Boca River cuándo podrían jugarse?
0: En cuartos de final,
1: es decir...
0: En semis. Claro, bueno, Atlético Mineiro únicamente en una
1: en
0: final.
1: En la final, claro, River, tiene que avanzar en una fase más.
0: Claro, esto estaba viendo que es como... ¿Cómo podría volver a repetirse la historia uh-huh. de cómo se arrancó el tema de... La era de Gallardo,
1: sí.
0: La era de Gallardo, bueno, que se encontraron, el primer partido se encontraron en las semifinales de la Copa Sudamericana, claro. Así que bueno, podría empezar por ese lado.
1: Bueno, vamos a una pausa,
0: pausa,
1: porque ya está nuestro invitado del otro lado, está para charlar con nosotros Choco Ledesma, así que hacemos la pausa, la vuelta más deportiva hasta las 22 horas.

0: Bueno, seguimos en el deportivo, a través de Jadio LB11, de AM890, de FM Digital 88.1 y también, por supuesto, a través de nuestro canal de YouTube, Jadio LB11, y el Multistream. 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Le iba a dar un par a nuestro invitado, a nuestro amigo, pero va a tener un domingo bastante ocupado, va a tener un domingo en donde va a tener algo un poquito más importante que el Car Show, porque, bueno, van a jugar la final de la Liga Santander de Fútbol. Está con nosotros Pablo Ledesma, técnico del conjunto Albo. Bueno, Chueco, ¿cómo te va? Buenas noches, bienvenido. Y bueno, contanos cómo esperás este domingo que se viene para vos, ¿no?
1: Hola, Alfonso, ¿cómo estás? Buenas noches. Y con toda la ansiedad, obviamente, por ahí el acontecimiento te amerita, ¿no? Sí. Y contento también porque jugar una nueva final, esto no se da todos los fines de semana. Y bueno, creo que, como dice el dicho, el fútbol te da revancha, y a nosotros en 6 meses nos ha vuelto a poner en una instancia final y contento por eso, ¿no?
2: Bueno, Pablo, como dices vos, hace 6 meses... ya te puso en ese lugar, el Central Argentino. Ahora nuevamente, ¿cómo está la cabeza? ¿Cómo te preparas vos en este tiempo con un gran crecimiento del conjunto de la banda que viene siendo continuo sobre todas las cosas?
1: Y la verdad, uno siempre trabaja y estamos en el día a día y aprendiendo la parte de los jugadores, ¿no? Creo que esto para mí es... estoy empezando mi carrera en donde... como le digo a los chicos, no me creo ni el más sabio ni tampoco el peor de los técnicos, pero sí aprendo a la par de ellos, trato de volcar todo lo que uno ha aprendido durante la carrera, principalmente en el día a día, y también aprender cosas nuevas, porque obviamente el fútbol está muy renovado, creo que hay muchas cosas nuevas y bueno, creo que el hecho de que los resultados y la campaña deportiva me acompañen es algo positivo, ¿no?
0: Chueco, te pregunto cómo llegan a la final, porque en ese sprint, digamos, en sus últimos partidos han tenido partidos durísimos. Han tenido el clásico con Sarmiento de visitante, Agua y Energía, que terminó siendo un rival muy complicado en el campeonato, en los playoffs. Bueno, y después a Central Córdoba le ganaron 1-0 también. Bueno, el último por ahí que terminaron goleando, pero llegaron a la final con una exigencia muy grande, Chueco, ¿no?
1: Yo creo que aquí sabíamos que iba a ser bien movidito, bien trabado, bien disputado el torneo, porque había equipos que se ven preparados para jugar instancias finales. En la previa, de los 4 que llegamos, yo lo tenía como candidato a 3. Y por ejemplo, a Central Córdoba no lo tenía, y ha sido un equipo que ha demostrado, más allá de la juventud, tener mucho carácter, mucha personalidad, sus chicos, tremenda competencia dentro de la cancha. Entonces el fútbol se ha nivelado de una manera en donde creo que aquí nadie gana con nombres, todos somos lo mismo. Aquí creo que es lo bueno que tiene esto, porque antes decíamos, bueno, juega tal fulano mengano y tienes una ventaja. No, hoy nadie gana con nombre, nadie gana con la camiseta. A los partidos hay que jugarlo, todos son distintos, no hay 2 partidos iguales. Nos ha tocado Agua Energía una cuarta de final, una llave bien complicadita, si bien sacamos una ventaja de 2 goles. El segundo partido ha sido bien, bien disputado, bien complicado por momentos, pero en la semifinal, por ahí, el primer partido se dio de una manera ajustada, un resultado con un gol, y después en el segundo ya creo que sacamos a florecer el equipo que somos y ponernos la chapa de candidato, ¿no?
2: Bueno, del otro lado se vivió por ahí lo que podría haber sido tranquilamente una final anticipada con Unión Santiago y Vélez, que venían siendo los protagonistas de las finales. Hoy se suma eso Central Argentino. ¿Cómo se ven ustedes para esta final, teniendo en cuenta que del otro lado viene un equipo

0: Y porque lo tiene acostumbrado ser finalistas y ahora ustedes se presentan con toda la fuerza en esta final, bueno, habiendo ganado partido difícil.
1: Y nosotros, claramente, desde que estoy por ahí, se ha formado un lindo grupo de jugadores, de personas sobre todo, en donde ha quedado una base del torneo regional, si bien se han ido muchos jugadores, pero ha quedado una base mínima. Y reforzar y traer jugadores nuevamente era un desafío. Entonces, y el club necesitaba competir nuevamente. Tratado de elegir lo mejor. Y bueno, obviamente que por ahí hay jugadores que van a rendir más que otros, eso es obvio, pasa en todos lados. Pero nosotros, creo que con la humildad de siempre, agachamos la cabeza. Algunos buscaron, como te digo, te repito, la revancha del torneo pasado, que haber quedado en la puerta de un ascenso, hoy tienen la posibilidad de jugar una final, ¿no? Así que nosotros estamos con los pies sobre la tierra, siempre creí en mis jugadores, creo y voy a creer, y creo que esos jugadores pueden darle tranquilamente una satisfacción al hincha, ¿no?
2: Chueco, ¿cómo uno dice el técnico es técnico en el entreno, el partido define los jugadores, pero el técnico es técnico las 24 horas, ¿no? Porque me imagino que vos estás en tu laburo, estás en tu casa y estás pensando en cómo lo voy a encarar a este, por dónde le puedo ganar el partido. Bueno, y esto que hablábamos fuera de micrófono, el tema del buscar a los jugadores, bueno, has encontrado dos joyitas que son tremendas en tu equipo. El trabajo del técnico es 24 horas, ¿no?
1: Sí, creo que la cabeza no descansa claramente, por ahí ni duermo bien porque soy muy, muy de compenetrarme en el trabajo, más en algo que amo, esto que es el fútbol. Si bien no es lo que, a ver, si vos me preguntas, ¿te gustaría dirigir o jugar? Toda mi vida preferiría jugar porque, bueno, uno dentro de la cancha, cuando comienza un partido, tira todo, la adrenalina, ya la ansiedad se te va, pero al costado de la cancha es distinto. Vos tienes que vivir el partido de una manera tensa, obviamente cuando no te salen las cosas, y bueno, es el oficio de esto, ¿no? Pero uno trabaja y sí, la cabeza, por lo menos yo soy de, siempre cuando, me acuerdo cuando jugaba, trataba de ir y estar en equipos que competían y que tenían equipo formado y que sabía que iba a pelear cosas importantes, y no trataba de no elegir esos equipos para decir que voy a cobrar unos pesos más, claro, pero voy a estar en las posiciones de abajo, no, nunca me ha gustado. Entonces, en donde he estado me ha tocado ganar, y ahora pienso exactamente igual. En donde me toque estar voy a ser protagonista, no voy a participar ni a ver qué pasa. Y entonces, para eso se trabaja, se piensa, se busca. Me encanta explorar, me encanta, escucho muchísimo. Tengo muchos amigos futboleros que me pasan información, que, como decía vos, por ahí tengo dos jugadores, dos delanteros del interior, que quizás muchos no lo conocían, pero son chicos que, jugadores que por ahí muchos no les llaman el apunte, por decirlo así, de la manera, pero que tienen muchas condiciones y bueno, se han animado a estar aquí y bueno, lo están haciendo muy bien.
2: ¿Te sorprendieron? ¿Era lo que esperabas o te terminaron sorprendiendo para bien esos chicos?
1: No me sorprende porque los conocía, los he visto, y yo creo que los sorprendidos iban a ser la gente, no el público o el medio aquí.
0: Algo nuevo, digamos.
1: Algo nuevo, sí, que no lo conocían porque no eran, no estaban aquí en el...
2: En el radar, digamos, de la Liga Santiago.
1: En la Liga Santiago, claro, muchos no lo tienen en cuenta, pero en el interior hay muy buenos jugadores. También tengo otro ahí que me gustaría traerlo y vamos a ver que si podemos, porque el hecho de traer jugadores de más allá que sean del interior ya te implica un gasto, porque tenerlo, hay que darle una casa, hay que darle comida, y bueno, más el sueldo, por ahí como que los clubes, claro, por ahí no están tan en condiciones de solventar todos esos gastos, ¿no?
2: Chueco, ¿cómo pensás que va a ser la final? ¿De qué va a depender? ¿A dónde crees que hay que encarar para ser campeones?
1: Y nosotros, obviamente con Belén nos conocemos, hemos jugado muchos partidos, con Ávila nos conocemos, hemos sido compañeros, hemos sido...
2: Dupla técnica.
1: Hemos sido dupla, entonces hemos estado, sabemos lo que queremos, digamos como que no hay muchos misterios.

0: El sentido en que yo siempre digo, bueno, siempre va a depender de cómo se levante el jugador, porque el trabajo y el mensaje está dado y está hecho. Entonces, los chicos, yo por ahí no miro mucho al frente, sino miro más en mi entorno y ver que ellos estén bien, que estén cómodos, que no les falte nada, que descansen bien, que si tienen alguna dolencia, se los tengan que medicar o mandar a un kinesiólogo, cositas en los detalles. Es
1: Sí.
0: lo que más me interesa, que ellos lleguen bien, cómodos, contentos y que entren a jugar y que lo disfruten el partido como lo vienen haciendo. Así que por ahí pasa para mí la clave de
1: Sí.
0: que estando bien nosotros no le tememos a nada ni a nadie, ¿no?
1: Y desde lo mental, ¿cómo lo trabajas? Bueno, hay jugadores que ya jugaron finales, pero bueno, hay chicos que también va a ser su primera final, capaz. Una final no es para cualquiera, o no es habitual jugar una final. Vos, que sos un tipo con experiencia, que fuiste campeón, que te quiere la gente, que fuiste goleador, ¿cómo lo trasladás a tus dirigidos?
0: La verdad, el mensaje ha sido de que traten de disfrutarlo a la semana, a estas 2 semanas, habiendo terminado después del partido contra Central, que lo disfruten el día a día, el entrenamiento, los vestuarios. Creo que se trata de eso, ¿no? Porque nosotros, si bien hemos jugado una final hace 6 meses, no todos han jugado hace 6 meses. Hay algunos, como te decía, te repito, tienen la revancha. Hay otros que tienen la posibilidad de jugar por primera vez, otros que han sido campeones. Son diferentes circunstancias. Entonces, para descomprimir un poco, era disfruten el día a día, entrenen fuerte, cuídense. Esto es único, esto es algo que no lo van a vivir siempre. Capaz que van a ser por última vez que vayan a jugar en la final. Quizás lo tienen dentro de poco nuevamente. Pero esto, el fútbol se lo disfruta de esta manera y es el mensaje. Los chicos lo entienden, se los ve muy contentos en el día a día, en el vestuario, llegando temprano. Eso es lo que uno le inculca, porque por ahí capaz que muchos por los problemas laborales van sobre la hora,
1: Claro,
0: terminan el entrenamiento, se
1: se
0: van
1: van.
0: y no tienen el disfrute ese que después capaz que, o sea, me ha pasado y se lo digo, le digo por experiencia propia. De que era así, llegaba sobre la hora y me iba rapidísimo. Y no lo disfrutaba
1: A la previa y al post.
0: 100%, al
1: Claro.
0: post. Entonces, después me he arrepentido cuando terminaba mi carrera. Digo, ¿por qué no? ¿Por qué me llevaba a apurarme tanto, a salir corriendo desde el vestuario? Entonces, eso es lindo, algo hermoso, porque después la adrenalina de lo que se
1: Sí.
0: vive en el fútbol no la vives más, nunca más.
1: Che, Chueco, ¿y vos disfrutás también estas 2 semanas o cómo lo llevas?
0: Y yo lo puedo disfrutar desde el lado de la gente, del cariño que te brinda, pero obviamente uno tiene la tensión y el nerviosismo de que tienes que comandar este barco y tratar de cometer los menos errores posibles. Obviamente hay miles de técnicos en la tribuna, en la calle y en todos lados, entonces tienes que convivir con eso, ¿no? Pero trato de tener los pies sobre la tierra, por ahí tengo mi trabajo que por ahí me saca de enfoque, pero también uno siempre está procesando todo tipo de información o cómo podemos jugar, qué podemos
1: Claro.
0: inventar, qué podemos hacer de nuevo. Así que,
1: Claro.
0: pero bien, tranquilo, estoy cómodo, estamos bien y verlo a mis jugadores bien, eso me hace bien, ¿no?
2: Bueno, ahora también con la chance de jugar, de volver a jugar en realidad el torneo regional y un nuevo formato, porque ahora el torneo santiagueño termina un poco antes, ahora termina en agosto. Solía terminar quizás en septiembre, octubre, y también la cabeza en decir no me quiero quedar aquí en septiembre, en agosto, e ir por más y volver a llegar, teniendo en cuenta también que ahora en el medio hay otra categoría. No vas directamente quizás al Federal A a buscar un ascenso, pero hay otro formato de juego para otra categoría.
0: Es que el calendario deportivo ha sido muy ajustado y creo que por ahí no nos ha. Bueno, a mí personalmente no me está beneficiando el hecho de que obviamente uno pueda tener una continuidad al frente del equipo. Estamos charlando eso con la dirigencia. El hecho de elegir los jugadores, o sea, esto termina el otro fin de semana y a los 7 días estás
2: Ya están
0: compitiendo.
2: compitiendo
0: Sí.
2: de nuevo.
0: Entonces termina. ¿Y cómo haces vos para ver qué jugadores te hace falta? ¿Quiénes van a quedar? Claro. ¿Quiénes no?
2: Tienes que verlo sobre la marcha, eso. Claro.
0: Es los tiempos, bueno, de las cosas aquí.
1: Vos sabés que nosotros decimos eso, que...

0: Si bien es cierto, ser campeón o jugar una final es algo único, pero al final Unión Santiago, que quedó afuera, tiene más ventaja de cara al regional amateur porque ya tiene estas tres semanas para pensar en el equipo.
1: Y si vos lo evalúas, exactamente, o sea, ellos tienen el tiempo de hacer hasta una mínima pretemporada. Nosotros
0: va a festejar,
1: competimos, chao.
0: Va a festejar,
2: no
0: va
2: a estar ni siquiera llorando. De tiempo de festejar.
1: Y no, por el... ni nada, porque ya tienes que pasar quiénes van a ser los jugadores que vas a necesitar, qué jugador vas a utilizar de los que tienes, cuáles no.
2: ¿Qué te va a faltar?
1: Y el hecho de que consiga jugadores es otro tema, porque hay muchos que han dejado de jugarse un tiempo y físicamente no están a tono, no vienen al ritmo de lo que están.
0: Claro.
1: Es un tema. Y bueno, pero creo que lo único que sacaría beneficio de esta unión, y nosotros con Vélez estamos en la misma situación.
2: Por ahí arrancando quizás el calendario de la Liga Santeña un mes antes, no en abril, sino en marzo, febrero,
0: para tener más tiempo,
2: bueno, de buscar, de hacer una pequeña pretemporada, en caso como ustedes, llegar a una final y ver qué hay en el medio entre el torneo regional y en la Liga Santeña.
1: Y sería lo ideal, obviamente, sería lo ideal porque, bueno, y competir, digamos, hacerlo un poquito más largo.
2: Claro,
1: porque,
2: no en tres meses, cuatro meses.
1: Y porque, imagínate que aquí son tan cortos, capaz que es un tema para plantearlo en la mesa directiva de la liga.
2: Sí, sí.
1: Y ver, porque en otros lugares, en Córdoba, Santa Fe, por ahí tienen mucha competencia durante todo el año. Entonces, como que hay jugadores, salen jugadores, y aquí...
0: Claro.
1: O sea, creo que por ahí también un tema, como te digo, hay que ponerlo en la mesa, plantearlo y analizarlo porque seriamente, porque por ahí las competencias, hoy nosotros no podemos hacer la pretemporada desde el año pasado, nada. No, porque no tienes tiempo.
2: No hay
1: tiempo. Y
2: la
1: digamos,
2: pretemporada es el partido de ahora.
1: Lo que pasa es que el jugador, o sea, para nosotros o para los deportistas, la pretemporada es muy importante. El hecho de que puede evitar lesiones y todo. Yo hoy he llegado con lo justo por los jugadores. Imagínate que ellos han jugado en tres partidos en 8 días. Y nuestros jugadores no están preparados para hacer su desgaste. Entonces empiezan las contracturas, las fatigas, los desgarros. A mí se me ha desgarrado un jugador, tengo otro lesionado, hay uno que me lo llega ahí. Entonces son cositas que obviamente nos van a perjudicar. Y bueno, hay algunos que son beneficiados por tener un equipo un poquito más largo y otros que son perjudicados.
2: Sí.
1: Pero bueno, son las reglas del juego.
2: Hay que ver para la próxima asamblea.
0: Para la próxima temporada.
1: Y hablar para la próxima temporada, sí. Ojalá que revean eso y puedan cambiar un poquito las cosas y que midan los tiempos, sobre todo. Claro. Si vos dices, vamos a hacer un torneo de 20 fechas, calcula. Ahí vamos a terminar cuando empezaría el otro.
0: Regional.
1: Bueno, vamos a darle un plus de un mes, algo como para más o menos hacer la preparación.
0: Sí. O en una de esas, ¿cuál otra categoría, Chueco, ya?
1: Ojalá, esa es la idea. Esa es la idea, igual, de meterle en un trampolín aquí, porque tenemos con qué, podemos y vamos a ir por el revanche. Creo que esta es la tercera. El tercer intento que hacemos consecutivo, y bueno, ojalá que la tercera sea la vencida.
0: Sí. No me acuerdo yo si vos en el 2007, digamos, que fue el último gran campeonato de Central Argentino en la cancha de Sarmiento, ¿estabas o no estabas en Central Argentino? En el día de que Juan González hace el gol de penal. Me parece que no estaba en el equipo, ¿no?
1: No, yo estaba, volvía,
0: claro.
1: Pero tenía que volver después, terminando ese torneo.
0: Ese torneo, claro.
1: Y volvía, he vuelto para jugar el torneo del interior.
0: Del interior, Federal C, no sé cómo se llama, sí. Pero después, en el ascenso, estuviste.
1: El ascenso, sí, porque yo he vuelto al club en el 2014, perdón.
0: Claro.
1: Y en 2017 ha sido el ascenso.
0: Claro, y después estuviste también en la Copa de Plata.
1: En la Copa de Plata, ya con Pablo.
0: Claro, decir que son una especie de amuleto, digamos, por la, o hay algo también en vos que en las últimas grandes conquistas de Central Argentino has estado.
1: Estuve, sí, creo que lo más lindo que me ha pasado como deportista o como jugador ha sido el ascenso, lograr con Central, para mí ha significado muchísimo, ¿no? Más allá de que ya tenía uno con Sarmiento, pero lo más grande para mí ha sido con Central, porque soy hincha del club, porque me he criado ahí, y bueno, uno creo que lo vive de una manera especial eso, y bueno, después de haber ganado ese torneo de la Copa de Plata, también se lo viví de una manera especial, y bueno, Por ahí era muy reciente lo de mi